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1: 6:04 p.m. Estamos comenzando con la tercera emisión de noticias a través de 91.7. Gracias por su compañía, por estar con nosotros en este miércoles, mitad de semana, 14 de octubre, y qué bárbaro, un tráfico impresionante en la capital tabasqueña debido, pues bueno, a las protestas y movilizaciones por parte del IMSS-Bienestar. Y bueno, de esto vamos a estar platicando a lo largo de esta hora. Tenemos mucha información muy importante para compartirles, así que quédese conmigo, acompáñeme hasta las 7 de la noche con la información local, nacional, internacional. Y bueno, vamos a tener denuncia ciudadana también, así que participe a través de nuestro portal. Nos encuentra como www.xeba.com.mx. Usted ahí puede interactuar con la información, puede consultarla. Recuerde que tenemos a través de nuestro portal toda la información local, nacional, internacional, los deportes, espectáculos, tecnociencia y mucho, mucho más. Redes sociales, estamos como XEDA Tabasco. Saludamos al señor Jorge en los controles y saludo con mucho gusto a usted, amable auditorio, que está sintonizándonos a través de 91.7. Ya está en la casita descansando, disfrútelo. De verdad es que una jornada laboral bastante pesada el día de hoy por el calor, intensas temperaturas que se vivieron en la capital tabasqueña, pero más intenso el tráfico que también se vivió el día de hoy. Y vamos a arrancar con una nota nacional, pero porque se trata igual de estos trabajadores del IMSS-Bienestar. Fíjese que integrantes de la Unión de Sindicato de Salud Frente por la Justicia Laboral pues realizaron este miércoles una movilización en la Ciudad de México para exigir respeto a sus derechos laborales y sindicales. La marcha partió a partir de las 8 de la mañana, salió de la Unidad de Atención a la Salud IMSS-Bienestar en Avenida Insurgentes Sur, en la colonia Florida. Entre sus demandas, los manifestantes piden el otorgamiento sin restricciones de las licencias sindicales a las organizaciones reconocidas por el Tribunal Federal de Conciliación y Arbitraje, el cese a la injerencia y a los actos discriminatorios, bueno, que atentan contra la libertad sindical, la liberación del dígito sindical, esto en los recibos de nómina, y la inclusión de todas las estructuras en las comisiones mixtas y de escalafón. Fíjense que, bueno, pues las movilizaciones se extendieron en varios estados del país como parte de una jornada nacional para exigir mejores condiciones laborales y la revisión del aumento salarial. Los estados de Aguascalientes, Chiapas, Chihuahua, Coahuila, Estado de México, Guerrero, y bueno, Hidalgo, Jalisco, Michoacán, Morelos, Nuevo León, Oaxaca, Puebla, Querétaro, San Luis Potosí, Tabasco, Tlaxcala y Veracruz fueron los estados que se unieron a esta marcha, pues masiva, se podría decir. Y continuando con más de esta información, fíjese que los trabajadores sindicalizados del Instituto Mexicano del Seguro Social, bueno, exigieron que se realice nuevamente el conteo de los votos de la consulta salarial, se realice, pues bueno, frente a sus representantes, esto con el objetivo de poder garantizar la transparencia y la legalidad de los resultados. Eduardo Vinicio Martínez González, que es el representante de jubilados y pensionados del IMSS, pues señaló que las boletas deben contarse una por una antes de cerrar las urnas, además de levantar un acta que respalde el resultado de las votaciones. El representante destacó que, bueno, la participación de los trabajadores en la consulta, quienes acudieron desde tempranas horas para poder emitir su voto libre y secreto, pues bueno, debe respetarse. Sin embargo, indicó que hasta el momento, bueno, no se cuenta con una cifra estimada de cuántos empleados participaron en esta votación. Y bueno, entrando ya a temas locales, este miércoles por la tarde, pues los manifestantes del IMSS-Bienestar ya retiraron el bloqueo que mantenían en el cruce de Avenida Paseo Tabasco y Adolfo Ruiz Cortines, aquí en Villahermosa. Los empleados sindicalizados se retiraron minutos después de las 4 de la tarde y poco a poco el tráfico, bueno, comenzó a avanzar. Cabe señalar que el bloqueo duró aproximadamente 7 horas y provocó, bueno, ¿qué le platico a usted? Que como yo estuvimos pues sumergidos en este bloqueo. Un caos vial increíble. Al respecto, los líderes sindicales explicaron que, bueno, lograron acuerdos con los directivos del IMSS Bienestar para mejorar las condiciones laborales de los empleados. Bueno, eso transcurrió hoy por muy temprano, a partir de las 8 de la mañana. Sabemos que Villahermosa no tiene muchas vías alternas y pues bueno, los puntos que bloquearon, de verdad es que sí afectó a muchas personas que iban a su trabajo, lamentablemente no llegaron tan temprano, escuelas, bueno, la ciudadanía en general se vio afectada por este bloqueo, pero pues bueno, lo interesante es que pues se llegó a un acuerdo y pues bueno, ya se puso sobre la mesa cuáles son las peticiones de los manifestantes del IMSS Bienestar y pues bueno, que lograron con los directivos pues acuerdos laborables para los empleados y para sus mejoras. Por supuesto que este tema seguirá y vamos a estar muy puntual llevándoles a usted todo lo relacionado con lo que vaya surgiendo. 6:10. Oiga, ¿qué le parece si antes de continuar con más de la información, pues nos vamos a ir a una pausa, la primera pausa de esta tercera emisión de noticias? Recuerde que estamos con usted a través también de nuestro portal www.xeba.com.mx. Vamos a la pausa, cuando regresemos continuamos con más información local.
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0: 6 de la tarde, 14 minutos, 6 con 15 ya, 6 con 15 en la tercera emisión de noticias. Oye, bueno, fíjese que el día de hoy tuvimos la visita de la alcaldesa de Centro, Yolanda Osuna Huerta, y bueno, destacó los avances de su administración en materia de agua potable, infraestructura y servicios públicos. Esto al asegurar que uno de los principales compromisos asumidos con la ciudadanía ha sido mejorar el suministro del vital líquido en Villahermosa y las comunidades del municipio. Al ser entrevistada en XBA Noticias, primera emisión, bueno, la presidenta municipal señaló que la construcción del acueducto, la plataforma de capacitación y la nueva planta potabilizadora Carrizal han permitido fortalecer pues el abastecimiento de agua, particularmente en la capital tabasqueña.
1: De verdad podríamos hacer una sola entrevista para y dedicarnos a ello, aún con todo lo que implica que en el municipio sea uno de los municipios que cobra una de las menores tarifas, ¿no? En el derecho del consumo al agua. Se ha hecho una gran inversión para revertir todo esto que implicaba el rezago. Mira, ahora lo vemos, muchas veces no se identifica, pero hoy con la temporada de lluvias, y se ha estado anunciando algunas plantas potabilizadoras que tienen captación del río Grijalva, pues han tenido que suspender operaciones, han tenido que bajarle la presión, y eso deja sin agua a personas, ¿no? En el caso de la de Pueblo Nuevo, la de Parrilla, y en el caso de Villahermosa, por ejemplo, ya eso no sucede. La planta potabilizadora Villahermosa, que es la que suministra a más de 300,000 habitantes, pues está funcionando al 100%. No se ha tenido que suspender porque viene de ahora del río Carrizal con lo del acueducto. Eso es una realidad, y que además el costo por ese servicio pues es mínimo, ¿no? Realmente en el costo-beneficio se puede hacer ese análisis, y creo que eso es un gran resultado, es uno de los grandes compromisos que hicimos desde el primer momento y que seguimos cumpliendo. Hoy, por ejemplo, tenemos ya la puesta en marcha de una obra muy importante que tiene que ver con estas acciones que hemos venido haciendo, de la nueva planta Carrizal número 2, donde se han construido líneas de conducción que ya inclusive se construyeron, fueron inauguradas. Estuvimos con el gobernador Javier May Rodríguez, que estuvo también con nosotros, que traemos un trabajo importante entre el gobierno del estado y el gobierno de Centro, porque inclusive a nivel nacional la presidenta Claudia Sheinbaum también trae este principio de los programas de agua. Fueron 5 nuevas líneas de conducción de la planta Carrizal 2, que se llevó, por ejemplo, a toda la zona alta de la ciudad de Villahermosa, como es la Guadalupe Borja, la 18 de marzo, toda la colonia Miguel Hidalgo. Las últimas 2 líneas que tiene que ver con toda la línea de conducción para el suministro de agua a los Iztacomitán, 1, 2, 3, 4 y 5. Bueno, esas son 5 líneas de aquel lado. Ahora vamos a tener que también, esto es una coordinación con Conagua, con una aportación de recursos del 40% de Conagua y 60% del municipio, para una nueva línea de conducción, la Emiliano Zapata, vamos allá a poner en marcha la obra, y que va a beneficiar a casi 15,000 habitantes, porque va a darle el suministro y a mantener un suministro permanente a toda esta parte de la ranchería Emiliano Zapata, pero que también hay otras comunidades como los Anacleto, Canaval, como los González, más de 11 comunidades muy importantes. Entonces, además hay que decirlo, es un programa que no se termina, pues con todo el avance que se ha dado, aún hay que seguir.
0: Seis de la tarde, 19 minutos, y bueno, continuando con la presidenta municipal de Centro, Yolanda Osuna Huerta, bueno, aseguró que su prioridad continúa siendo el gobierno municipal y el cumplimiento de los compromisos asumidos con la ciudadanía. Esto pese de haberse registrado en el proceso interno de su partido rumbo a la posible candidatura a la Diputación Federal por el 4º Distrito. Durante una entrevista esta mañana en XBA Noticias, primera emisión. Bueno, la alcaldesa sostuvo que por el momento, bueno, está enfocada en definir quiénes podían, pues, sucederla en el Ayuntamiento del Centro, pues señaló que su atención permanece en las obras, los programas y las acciones contempladas en el Plan Municipal de Desarrollo.
1: El trabajo que realizamos en el Ayuntamiento de Centro con todo el equipo ha sido una experiencia de trabajo muy importante, en donde todas las características de lo que implica gobernar un municipio como centro, como la ciudad capital, que siempre he tenido esa ese esfuerzo y ese proyecto de que nuestra ciudad capital compita con ciudades capitales del país, salirse también un poco de este contexto local para que nuestra ciudad de Villahermosa pueda ser como estas ciudades capitales, y en que en muchos casos y programas pues también valoramos y decimos, pues estamos en muchas acciones en el mismo nivel, ¿no? Pero también este tema de la igualdad de oportunidades, que ha sido una línea de trabajo que hemos tenido, sí, trabajar por el crecimiento de nuestra ciudad capital, lo que implica la palabra crecimiento, competitividad, pero también la igualdad de oportunidades, que son de los programas también fundamentales de los gobiernos de la transformación, gobernar con, pues la verdad, con quienes menos también, para quienes menos tienen, que es fundamental, y esta igualdad de oportunidades por la que hemos venido haciendo nuestras acciones, nuestros programas, y que eso es algo que pues lo seguiré haciendo, ¿no? Hasta el último momento, que tiene una presidenta municipal que ha sido además una gente que atendemos, escuchamos, resolvemos y decimos las cosas también como son. Cuando se pueden resolver, los decimos y nos comprometemos. Y cuando son acciones, ¿no?, tan más complejas, de obras que requieren otro tipo de inversión y demás, también lo comentamos. Y yo creo que decirles que, bueno, pues tienen en Yolanda Osuna, esa amiga, esa presidenta, pues que está muy al tanto de las necesidades de su población.
0: Seis con 22 minutos, y bueno, pasando ya a otra información, detienen en Campeche a la patrona operadora de una célula delictiva en Jalpa de Méndez, Noemí N., alias la patrona, identificada como una de las principales generadores de violencia en Tabasco y operadora de una célula delictiva en Jalpa de Méndez, fue detenida en Ciudad del Carmen, Campeche. Esto de acuerdo con el Gabinete de Seguridad Federal. La captura se realizó en cumplimiento de una orden de aprehensión por el delito de asociación delictuosa, como resultado de las labores de inteligencia e investigación. En el operativo participaron elementos de la Secretaría de la Defensa Nacional, la Secretaría de Seguridad y Protección Ciudadana, la Guardia Nacional y el Centro Nacional de Inteligencia, en coordinación con la Fiscalía General del Estado de Tabasco. Las autoridades señalaron que la detenida coordinaba actividades relacionadas con venta de droga, extorsión, homicidios, secuestro, robo de vehículos y portación de armas de fuego. Bueno, vamos con Gerardo Alarcón, jefe del área de meteorología de la Comisión Nacional del Agua, pues no descartó el riesgo de desbordamiento en los ríos de Tabasco. Esto ante las lluvias previstas por el Frente Frío número 2, principalmente en los ríos de Usumacinta, Tulija, Puscatán y el de la Sierra. El físico informó que se están pronosticando lluvias de entre 75 y 150 milímetros a partir de la noche del viernes y la madrugada del sábado, además de vientos del norte en la zona costera. Asimismo, advirtió que los niveles de algunos cauces, bueno, permanecen elevados debido a las precipitaciones que tienen registradas anteriormente.
2: Claro que sí, bueno, como estamos ahorita ya, acuérdense que ya hemos tenido dos eventos donde los cauces ya se han llenado. Ese espacio que tuvimos o que teníamos porque no había llovido en la entidad, ya se perdió. Por lo tanto, ahorita hay mayor riesgo de que algunos cauces sufran un incremento y desborden a sus zonas de regulación en este caso. ¿Cuál? El río Usumacinta, el más importante, el río Tulija y Puscatán, que se encuentran un poco altos también, y el río de la Sierra, aunque ahorita afortunadamente ha bajado, pues igual se mantiene, ya no tiene el mismo nivel o la misma capacidad que se tenía por ahí de los meses de septiembre. Ahora sí. Antes de que...
0: Bueno, el Instituto de Protección Civil del Estado de Tabasco emitió también una alerta amarilla ante el pronóstico de lluvias muy fuertes e intensas, aisladas, durante el fin de semana, principalmente en las zonas serranas y costeras, debido a la interacción del Frente Frío número 2 con sistemas de baja presión local. De acuerdo con el pronóstico, las precipitaciones podrían intensificarse en el norte de Chiapas y la zona costera, especialmente durante el sábado y domingo, lo cual podría ocasionar encharcamientos en las zonas bajas de la Chontalpa, la Sierra y la región costera, así como afectaciones menores en la subregión del centro. Asimismo, bueno, las autoridades mantienen vigilancia sobre los ríos Pichucalco, Xolotán, Puxcatán, Amatán, Tacotalpa, Teapa, Tulijá, además de los ríos de la Sierra, Tepetitán, ante posibles incrementos en cuanto a sus niveles a partir de la noche del sábado, domingo y lunes. Así que, pues tome sus precauciones y vamos a estar muy atentos. Nosotros conocemos nuestras áreas y, pues bueno, hay que seguir las recomendaciones de vigilancia, las recomendaciones que está emitiendo Protección Civil y, por supuesto, pues no descuidar a la familia, a los menores y, pues bueno, no tomar ningún riesgo. Vamos a hacer una pausa. Cuando regresemos, vamos a continuar con más de la información. Son las 6:27 p.m.
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0: 6:30 6:30 en la tercera emisión de noticias a través de 91.7. Y bueno, continuando con la información, nos vamos con el coordinador de la bancada del Partido Verde Ecologista de México, Miguel Moreno Piñera, el cual pidió a Petróleos Mexicanos asumir su responsabilidad, esto frente a las afectaciones ambientales que enfrenta pues diversas comunidades tabasqueñas. El legislador exigió respuestas y acciones concretas, esto ante los reportes de contaminación por hidrocarburos. Dijo preocupan a las familias. A las familias de los diferentes municipios como es Jalapa, Centro, Cárdenas y Paraíso. Advirtió que los olores a gas e hidrocarburos, pues las posibles afectaciones a los cuerpos de agua y a los riesgos para las actividades agrícolas y pesqueras, pues no pueden seguir siendo tratados como hechos aislados ni quedar sin respuesta institucional contundente.
1: El aire que entra en los pulmones de nuestros hijos en Tabasco hoy no es limpio. Huele a gas, huele a hidrocarburo, huele a una negligencia que ya no podemos tolerar. Nuestra Constitución, en su artículo 4, es muy clara. Toda persona tiene derecho a un medio ambiente sano y el acceso al agua. Sin embargo, en Tabasco, este derecho fundamental está siendo asfixiado por la opacidad y la falta de mantenimiento de Petróleos Mexicanos. Durante lo que va de 2026, hemos documentado una crisis sistémica que lejos de disminuir, se ha intensificado. La situación en el segundo semestre del 2026, debo informar a esta soberanía que la situación ha empeorado drásticamente en los últimos meses. Agosto y septiembre del 2026, se han registrado nuevos reportes de fugas en la red de ductos que atraviesa las zonas agrícolas de Jalapa.
0: Y bueno, el sector de la construcción mantiene un panorama favorable, esto ante el número de obras hidráulicas de pavimentación que se están desarrollando en la entidad tabasqueña, así como diversos proyectos de inversión privada. Así lo refirió el presidente del Colegio de Ingenieros Civiles de Tabasco, Ricardo Espino García. El dirigente señaló que actualmente se registra una importante actividad en trabajos impulsados por el gobierno del estado, además de proyectos privados en distintos puntos de Tabasco y del municipio de Centro, concluidos y edificios y obras de infraestructura que se están trabajando.
2: ¿Participaron en obras de gobierno del estado?
3: Mire, bastante bien. Actualmente se ha reportado una cantidad de obras, en este

0: Pues el Aeropuerto Internacional de Villahermosa mantiene una tendencia a la alza, con un crecimiento de 9.2% en lo que es el periodo de enero a septiembre de este 2026. El tráfico internacional creció 315% comparado con el 2025. Y de acuerdo con el último reporte, el aeropuerto de la capital tabasqueña, bueno, movilizó 1.163.189 pasajeros en los primeros 9 meses del año, contra 1.065.238 que se registraron en ese mismo periodo, pero del 2025. 6:34, y bueno, el pueblo mágico de Frontera en Centla requiere desarrollar más atractivos turísticos para aprovechar su potencial y con esto atraer un mayor número de visitantes. Lo consideró así el presidente de la Asociación Mexicana de Hoteles y Moteles de Tabasco, Alberto Zurita del Rivero. Entre las propuestas para fortalecer la actividad turística en la zona, bueno, se encuentran los paseos en lancha, la creación de museo y el rescate de la antigua aduana. Así lo consideró el líder hotelero.
1: Adquirir otro pueblo mágico. Anteriormente los pueblos mágicos tenían alguna participación federal extra. Hoy en día no se cuenta con esta participación y pues muchas veces depende del comité, depende del municipio de cuánto recurso le quiera aportar al pueblo mágico, ¿no? Entonces eso ha generado que algunos pueblos mágicos, pues bueno, hayan bajado, vamos a ponerle sus su promoción, hayan bajado su infraestructura. Pues bueno, eso depende de cada municipio.
2: ¿Cuál de los tres necesitaría mayor fortalecimiento de su infraestructura?
1: La verdad es que, por ejemplo, en lo personal, Teapa está bastante, bastante bien. Tapiojalapa pues ya tiene el nombramiento de hace más tiempo, entonces eso lo fortalece. Ahí yo considero que en Tapiojalapa es un poco lo que comentamos, las vías, ¿no? Muchas veces pues esa carretera se ve afectada por lluvias, entonces pues bueno, también yo considero que por ahí ya está trabajado. Y Frontera, yo...
0: Seis con 36 minutos. Y bueno, la Secretaría de Salud, a través de la Dirección de Protección contra Riesgos Sanitarios, ha suspendido temporalmente el servicio de 30 purificadoras de agua y fábricas de hielo en Tabasco en lo que va del año. Esto luego de detectar irregularidades que ponían en riesgo pues directo a la salud y a la población. De acuerdo con la dependencia, de enero a septiembre de este año han realizado 553 visitas de verificación en los 17 municipios del estado. Durante las inspecciones, bueno, el personal sanitario evaluó minuciosamente las condiciones higiénicas sanitarias de las instalaciones y los equipos, los procesos de limpieza y las desinfecciones, así como el mantenimiento de los sistemas de tratamiento de agua y cualquier aspecto que comprometiera, pues bueno, la inocuidad y la calidad del producto final. En los establecimientos sancionados se encontraron hallazgos de irregularidades que incumplían pues la normativa y ponían en riesgo la salud de la población, por lo que se procedió a aplicar la medida de seguridad y dar inicio a los procedimientos administrativos correspondientes. Así que bueno, verifique usted que consume este tipo de aguas, de estas purificadoras de llenado rápido o de hielo, porque ya son 30 purificadoras suspendidas en alguna parte de su municipio. Así que ahí está la información. Oiga, y vamos con el diputado del Partido de la Revolución Democrática, Nelson Humberto Gallegos Vaca. Propuso exhortar al Congreso de la Unión pues adecuar los golpes y límites constitucionales de las pensiones y eliminar la retroactividad contenida en la reforma del artículo 127 constitucional. En la sesión de este martes, a la cual asistieron integrantes de la Alianza Nacional de Jubilados, que se han manifestado en el Congreso local para poder pedir la intervención por las afectaciones de sus ingresos.
3: De diputados y de senadores del H. Congreso de la Unión a revisar y modificar el artículo segundo transitorio del decreto por el que se reformó el artículo 127 de la Constitución Política de los Estados Unidos Mexicanos en materia de pensiones, a efecto de eliminar la aplicación retroactiva de los topes pensiones y garantizar el respeto estricto al principio de no retroactividad consagrado en el artículo 14 constitucional y a los derechos adquiridos de las y los trabajadores pensionados del sector público. Segundo, se exhorta

0: Cámara de Diputados del Congreso de la Unión, a quien el ejercicio de sus atribuciones constitucionales, legislativas y presupuestales apruebe las salvaguardas normativas necesarias para asegurar el pago íntegro y sin reducciones de las pensiones devengadas y legalmente reconocidas conforme al régimen normativo bajo el cual se otorgó la jubilación.
1: La diputada del Partido Verde Ecologista de México, Alejandra Narváez Plancarte, bueno, pues propuso establecer un régimen legal en Tabasco para proteger a las mascotas luego de una separación de divorcio o el fin de un concubinato. La iniciativa en la que se propone pues adicionar diversas disposiciones al Código Civil del Estado de Tabasco busca establecer reglas claras sobre el cuidado de los animales de compañía para que pues el fin de una relación pues no signifique también el abandono de una mascota.
2: ¿Qué pasa cuando quienes los cuidaban juntos dejan de vivir juntos? Esta iniciativa busca responderla. Propone que cuando dos personas sean propietarias de un animal o hayan asumido conjuntamente de manera real, habitual y continua las obligaciones esenciales de su cuidado, una separación, un divorcio o la terminación de un concubinato no borren por sí solos esa responsabilidad. Que pueda definirse quién continuará con su cuidado, dónde vivirá, cómo se cubrirá su alimentación y atención veterinaria y qué ocurrirá ante una emergencia. No hablamos de caprichos, hablamos de alimento, agua, vacunas, atención médica, un techo, higiene y cuidados básicos. Hablamos de evitar que un ser vivo pase de tener una familia a no tener nada. Esta reforma tampoco pretende imponer obligaciones a alguien simplemente por estar casado, vivir en concubinato o haber compartido un hogar.
1: Seis con 41 minutos y nos vamos a pasar hasta la nota de Evaristo Hernández. Fíjese que el coordinador de acción política del Partido Verde Ecologista de México, Evaristo Hernández Cruz, pues afirmó que ya no tiene impedimento legal para participar en el proceso electoral luego de haber cumplido la sanción que fue impuesta por violencia política de género.
3: O sea, me la aplicaron, pero gruesísima. Fueron 6 años, pero bendito Dios, terminó el año pasado. Yo no tengo problemas y desde luego, qué bueno que se me haya sancionado, porque cuando uno comete un error hay que reconocerlo y debe doler mucho para que no vuelvan a tropezar con la misma piedra.
4: ¿Ya no hay impedimento que se pueda participar?
3: Aunque le busquen, no me van a encontrar, ¿eh? Yo siempre he sido una gente que me comporto bien. Soy una gente honesta, soy una gente de bien, soy una gente de trabajo. Y que todo lo que yo he tenido en la vida me lo sé, así lo siento, que me lo ha dado mi Dios y mi trabajo honrado, honesto de toda la vida.
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1: 6:45, nos vamos con temas nacional. Fíjese que la presidenta Claudia Sheinbaum, bueno, se comprometió este miércoles para atender las demandas legítimas del personal médico y a solucionar los problemas de desabasto y de distribución de cuanto al medicamento en el Instituto Mexicano del Seguro Social, el sistema de salud pública del país. La mandataria señaló que instruyó al director general del IMSS, Zoe Robledo, al presentar un plan de acción inmediato, a más tardar esta semana, para resolver este problema.
13: Aquellas demandas legítimas de las y los trabajadores del Instituto Mexicano del Seguro Social se están atendiendo. Y Zoe tiene la instrucción de a más tardar el día de mañana, pasado mañana, esta misma semana, hacer un plan de acción que tiene que presentármelo para poder atender de manera inmediata todas las demandas legítimas de los trabajadores del IMSS. En cuanto al desabasto de algunos medicamentos, ya también tomamos medidas, se me informó cuáles son los medicamentos que no tienen abasto, hay muchos que tienen abasto. Sí. Estamos haciendo desde hace un mes, antes de que se presentara esto, una encuesta en las farmacias del IMSS, del ISSSTE y del IMSS Bienestar, a los usuarios de las farmacias, a los derechohabientes, para que ellos nos digan.
1: Bueno, y la presidenta Claudia Sheinbaum pidió este miércoles a la Comisión Nacional de los Derechos Humanos pues una investigación profunda sobre las denuncias de tortura contra jóvenes detenidos durante la protesta por el caso de Agua Limpia en Guadalajara, Jalisco, y exigió identificar y sancionar a los responsables.
13: Ayer lo mencioné, hay una responsabilidad de los estados de la República, de sus policías. Por cierto, ayer me preguntaron del tema de Jalisco, de la tortura. Terminando la mañanera le pedí a Rosa Isela que me enviara un informe. No puede permitirse lo que ocurrió en Jalisco y lo que denuncias hoy. O sea, además de el uso de chorros de agua, de gases lacrimógenos, el tema de la tortura a los jóvenes es algo que tiene que desaparecer en nuestro país. No puede ser que una fuerza del orden torture a ninguna persona, y menos en una detención. Entonces, tanto en el caso de Jalisco, ayer le pedí a la Secretaría de Gobernación, tiene que hacer una investigación muy profunda la Comisión Nacional de Derechos Humanos. ¿Quién dio la orden? ¿Por qué que entreviste a las víctimas y que haya responsables? ¿Cómo es posible que en el 2026 siga habiendo tortura?
1: Bueno, y la Fiscalía General de la República desmintió el contenido de un video en el que presuntos integrantes de un grupo criminal asegura haber realizado una donde se incineró pues a varias personas en el rancho Izaguirre, esto en Jalisco. Aseguró así que esta afirmación pues es falsa. A través de un comunicado, la dependencia informó que los trabajos periciales en el predio pues registran un avance ya del 92%. Ante esto, se detalló que hasta el momento la Fiscalía Especializada en Materia de Derechos Humanos ha llevado proceso a 15 personas, esto por su culpabilidad relacionada en el campo de adiestramiento localizado, pues en esta misma zona. Continuando con más de la información, fíjese que Iván N., alias El Cromo, identificado como uno de los líderes de la organización criminal Los Cromos, vinculado al cártel Jalisco Nueva Generación, fue detenido en Guadalajara, Jalisco. La captura fue informada por el secretario de Seguridad y Protección Ciudadana, Omar García Harfuch, el cual, bueno, detalló que el sujeto cuenta con 3 órdenes de aprehensión por homicidio calificado, 2 de ellas documentadas por 3 víctimas y una tercera corresponde al 2020. Además, El Cromo y su organización son señaladas por su presunta participación en el homicidio de una niña de 4 años de edad, esto en Juchitán de Zaragoza, en Oaxaca. Por su captura, bueno, se había ofrecido una recompensa ciudadana de hasta 2 millones de pesos. La causa penal por ejercicio indebido del servicio público contra el excomisionado del Instituto Nacional de Migración, Francisco Garduño Yáñez, fue cerrada la noche de este martes por el juez Víctor Hernández Calderón, esto en Ciudad Juárez. El proceso se derivó del incendio registrado el 27 de marzo del 2023 en la estancia provisional del INM, esto en Ciudad Juárez, donde pues lamentablemente murieron 40 migrantes y 27 más resultaron lesionados. Bueno, cuestionada sobre las sanciones impuestas por el Departamento del Tesoro de Estados Unidos a presuntas empresas vinculadas con el Cártel del Norte, la presidenta Claudia Sheinbaum afirmó que el gobierno estadounidense pues no ha entregado pruebas de estos casos.
13: Cuando se informa a la UIF y la UIF encuentra que hay irregularidades, se acompaña este congelamiento de cuentas o esta inmovilización de cuentas. En otros casos, cuando la UIF no encuentra pruebas, no se acompaña, sino que solamente es la sanción por parte de los Estados Unidos. Muchas veces plantean que hay vínculo con organizaciones delictivas. Lo que hemos dicho siempre, como lo decimos, es denos las pruebas de por qué dicen que están vinculados con organizaciones delictivas. Porque una cosa es tener una irregularidad en una cuenta y otra cosa es ya tener conocimiento de que está vinculado con la delincuencia organizada. Y en general esa información no la provee. Entonces, en el momento en que la provean, se abre una carpeta de investigación en el país para poder hacer.
1: Bueno, y la presidenta Claudia Sheinbaum afirmó este miércoles el decreto de pues que prohíbe la difusión de contenidos violentos en plataformas digitales, el cual va a comenzar a aplicarse un mes después de su publicación en el Diario Oficial de la Federación. De acuerdo con la consejera jurídica de la presidencia, Luisa María Alcalde Luján, el gobierno federal sostuvo una segunda reunión con representantes de empresas tecnológicas, quienes, bueno, respaldaron la medida al atender la importancia de poder proteger a niñas, niños y adolescentes. Bueno, con 322 votos a favor y 115 en contra, la Cámara de Diputados aprobó este miércoles en lo particular la reforma a la ley del impuesto sobre la renta, la cual endurece las reglas de deducción para grandes contribuyentes. El dictamen impuesto, pues ya fue impulsado por el Ejecutivo Federal, que reduce el margen de, en el cual establece un tope máximo del 50% para amortizaciones de pérdidas fiscales de ejercicios anteriores y disminuye con esto la deducción de intereses netos.
14: Internacional.
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1: Bueno, nos vamos con temas internacional. Fíjese que la audiencia celebrada este miércoles en Nueva York en el caso contra el narcotraficante mexicano Rafael Caro Quintero, fundador del extinto Cártel de Guadalajara, concluyó sin un acuerdo de culpabilidad, mientras las partes continúan las conversaciones previas al juicio. El juez federal de Estados Unidos declaró complejo el caso contra Caro Quintero y sus acusados, Ismael Quintero Arellanes, y una decisión que además, pues bueno, margen, pues están preparando el proceso previsto ya de este 2026, pues de este caso nada se hablará. Hasta el 2027, en el mes de marzo, se van a volver a retomar. Bueno, y la audiencia de Ovidio Guzmán López, alias El Ratón, prevista para el próximo 7 de diciembre, ¿qué cree? Bueno, fue reprogramada nuevamente para el 14 de abril del 2027 en la Corte Federal del Distrito Norte de Illinois, en Chicago, esto en Estados Unidos. Bueno, nos vamos con el presidente de Colombia, Belardo de la Espirella, firmó este martes el decreto que regula la protesta social, y su ministro del Interior, Rodrigo Lara, él manifestó que el gobierno estrenará este mecanismo durante las manifestaciones antigubernamentales, las cuales estaban convocadas para este miércoles. Bueno, nos vamos con los ciberataques registrados en los últimos días en Francia y en otros países europeos, que han puesto de manifiesto la necesidad de reforzar la seguridad ante la alarma de una crisis de mayores dimensiones. Así fue considerado por los expertos. Y es que las sociedades modernas dependen casi totalmente de las compras efectuadas por parte de terceros, incluidos los productos de primera necesidad, como alimentos frescos y las grandes superficies, donde efectúan más del 70% de las compras. Han delegado en terceros la seguridad de sus equipos conectados.
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1: Bueno, y nos vamos con la denuncia. El señor Emanuel de León aprovechó los micrófonos de XEBA para denunciar una alcantarilla rota en la calle Revolución, esto frente del Cebetis 163 en la colonia Tasta de Serra, aquí en la ciudad de Villahermosa, la cual está dificultando la movilidad de vehículos e impide el paso de los estudiantes.
15: Está lloviendo y ya ves que se inunda toda esa parte, no se ve. Entonces mucha gente pasa, muchos han ponchado, algunos han ponchado, otros han quedado, se han orillado. Como hay mucha agua, incluso salpica toda esa agua sucia a los estudiantes, sobre todo a los estudiantes. Eso es uno de los problemas más grandes. Como no fluye mucho el agua ahí, se queda todo estancado. Sobre todo para los estudiantes. A los carros, mira cómo están, mira. Se mueve toda esa parte de la tapa y ya se quebró toda la parte del concreto. ¿Y ya lleva, que sea como cuánto?
16: Lleva como 2 años
15: que esto. Lo resana un poquito, pero vuelve a quedar, no queda bien.
1: Y bueno, la señora Lucía Hernández reportó escombro que están obstruyendo la zona del estacionamiento del parque de la colonia Guadalupe Borja.
17: Pero estuvieron trayendo ese escombro para acá, lo venían y lo volvían a llevar para rellenar otra vez donde escarbaron. Pero ya tiene días de eso y pues ahí lo dejaron casi frente a la iglesia y estorba para que los carros, por ejemplo, que vienen la gente a misa, pues no se puedan estacionar. Ya tiene varios días y no lo han movido, pues, y no se ve ya.
1: Y bueno, llegamos a la parte final de la tercera emisión de noticias. Gracias por su compañía. Gracias. Lo esperamos el día de mañana con toda la información ya lista. Se despide Mónica Villegas. Que pase una excelente noche. Hasta mañana.

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1: Hola, hola, ¿cómo están? Yo estoy súper feliz de estar aquí de nuevo con ustedes. Bienvenidos a un nuevo episodio de Ya Oíste. Yo soy Génesis Sainez y hoy vamos a hablar de un tema que la verdad hasta a mí me tiene confundida, porque a veces no sabemos de qué estamos hablando, qué realmente nos duele. Y aquí nos vamos a enfocar sobre el dolor torácico. Para eso el día de hoy nos acompaña de nuevo, yo estoy muy contenta, el doctor Oscar Reyes García.
3: Hola, buenas tardes, muchas gracias.
1: Pues vamos a un poquito a desmenuzar, doctor, este tema. En realidad, ¿qué es el dolor torácico, doctor?
3: Como bien mencionas tú, hay en el sector público en general, hay esa confusión. En ocasiones lo toman inclusive como sinónimo, ¿no? Dolor torácico o angina de pecho.
1: Exacto.
3: Ya propiamente ya en el ámbito de la salud, pues son relativamente dos cosas diferentes. Pero en general el dolor torácico, como su nombre lo indica, es dolor en el tórax o propiamente dolor en el pecho, ¿no?
1: Ok.
3: La mayoría de la población refiere, o lo que más le preocupa, es que ese dolor de pecho lo relaciona o cree que es derivado a algún problema cardiovascular, en especial un infarto, ¿no? Agudo al miocardio. Entonces, pero sí es, como bien mencionas, hacer el hincapié de que el dolor torácico no es propiamente de origen cardiológico, sino también puede tener algunas otras causas.
1: Entonces, ¿la angina de pecho es ya relacionada más a la parte del corazón?
3: Sí, bueno, las clasificaciones y los términos a través del tiempo han ido cambiando. Antes se le conocía como angina de pecho a todo dolor, pero enfocado a origen cardiológico.
1: Ah.
3: Ajá. O en, nosotros le llamamos angor pectoris, que es en latín. Entonces, actualmente a nosotros como médicos se nos da el término dolor torácico para englobar lo que antes se le conocía como angina de pecho. Y ya dentro del dolor torácico existe una patología que es propiamente el infarto, que actualmente se le conoce como síndrome isquémico coronario agudo.
1: Oh.
3: Ajá. Cuando eso quiere decir cuando alguna arteria del corazón se tapa y disminuye la circulación, ahí es cuando se da propiamente el infarto. Entonces, para resumir, el síndrome coronario agudo involucra tres situaciones, que es el infarto agudo al miocardio, que le conocemos como sin elevación del ST, o sea, que tiene cambios en el electrocardiograma. Está el infarto agudo sin elevación del ST, que no tiene cambios en el electrocardiograma, y aquí entra propiamente la angina. La angina inestable.
1: ¿Cuáles son como esos síntomas de, por así decirlo, el dolor torácico y de la angina de pecho? O sea, ¿qué, cómo saber qué es uno y qué es otro ya cuando llegan con usted, doctor?
3: El hablar de dolor torácico, hay muchas etiologías o muchas causas, ¿no? Normalmente la gente lo relaciona que si te duele el pecho, pues te estás infartando. Pero en promedio, un paciente que llega a urgencias, para que te des una idea, con dolor torácico, solamente entre el 20 y el 30% de esos pacientes se estará infartando. En el otro 70-80% tendrá otra situación.
1: Por ejemplo, ¿solamente se presenta un dolor físico, claro, en el tórax o en esta parte, o hay otras cosas que vienen junto con ese dolor?
3: Enfocándonos a lo que es el síndrome isquémico coronario agudo o infarto, ese tipo de, inclusive a veces el paciente no refiere como tal dolor, no refiere como un malestar o un disconfort.
1: Okay.
3: Haz de cuenta que nosotros le preguntamos al paciente, oye, ¿cómo es tu dolor en el pecho? Y muchas veces te dicen, no, es que no me duele, simplemente siento como si me estuvieran oprimiendo.
1: Ajá.
3: Okay. O sea, no es como tal un dolor, sino sienten una opresión o inclusive un malestar, un disconfort. Ajá. Y ese dolor normalmente se va hacia, o se irradia, o se va hacia mandíbula, hacia el brazo izquierdo. Se acompaña de náusea, vómito, sudoración.
1: Ajá. Okay.
3: El paciente se pone pálido.
1: Uy.
3: Entonces, ya cuando el paciente nos va dando más de sus síntomas, nosotros vamos sospechando más de un infarto. Por ejemplo, nosotros ahí tenemos también que evaluar los antecedentes cardiovasculares.
1: Okay.
3: Los antecedentes cardiovasculares nos orientan mucho para sospechar de un infarto. ¿Y cuáles son estos factores de riesgo? Por ejemplo, la diabetes, la hipertensión, el tabaquismo,
1: claro,
3: la obesidad, el sedentarismo, la edad. Entonces, un paciente entre más factores que de estos que te estoy mencionando presente, pues más riesgo tiene de tener un infarto. O como te mencioné, si ya tuvo un infarto previo, pues la probabilidad de que se esté infartando es alta. Entonces, si es un paciente que no tiene tantos factores de riesgo cardiovascular, como que ya no lo sospechas, ¿no? El dolor torácico también puede ser de origen respiratorio. Te pongo un ejemplo, por ejemplo, la neumonía puede dar dolor torácico. Hay otra enfermedad que también es grave y puede presentarse con dolor torácico. No sé si hayas escuchado la tromboembolia pulmonar.
1: Ah, sí.
3: Ajá, eso consiste en que un coágulo tapa una vena del pulmón y el pulmón se infarta. Eso también puede causar dolor en el tórax. Las pericarditis, que la pericarditis es una inflamación de una capa que envuelve al corazón. Eso cuando se inflama causa dolor y también digamos que es de origen cardiológico, pero no es un infarto. Hay otro cuadro grave que se llama, lo englobamos en los síndromes aórticos, porque hay una arteria muy gruesa que se llama la aorta.
1: Ah, sí.
3: Que está dentro del tórax, entonces cuando se desgarra esa aorta, cuando tiene algo que se llama un aneurisma, también causa dolor en el tórax. Inclusive una gastritis, una enfermedad acidopéptica, te puede dar dolor en tórax porque el esófago pasa dentro del tórax. Ya que hayas descartado todas esas situaciones, pasamos a las que llamamos psicógenas o de origen psicológico.
1: Okay.
3: Y como bien tú dices, la ansiedad muchas veces puede dar dolor en el tórax, pero es como que ya hayas descartado, bueno, nosotros como médicos ya hayamos descartado todo lo demás, porque al final de cuentas,
1: okay,
3: una crisis de ansiedad que cursa con dolor torácico no es tan grave como las demás que te mencioné.
1: Claro.
3: Pero si una crisis de ansiedad puede cursar con dolor torácico o inclusive puede ser de origen muscular. Hay algo que se llama costocondritis, que es un dolor en los cartílagos del tórax y causa dolor.
1: Pasando un poquito ya más a la parte que, okay, ya sabemos que tengo esto, ¿cómo es el tratamiento que manejan para estas personas?
3: Casi a todas las personas que llegan con dolor torácico a urgencias, se les hace un electrocardiograma. Ajá, en sus primeros minutos se hace un electrocardiograma y aquí se dividiría en dos grupos, los que no tienen alteraciones en el electrocardiograma y los que pues ya vemos que por electrocardiograma se están infartando. Obviamente pues el infarto agudo al miocardio pues para nosotros y para cualquier personal de la salud es una urgencia, ¿no? Entonces obviamente se pasa directo a urgencias, se empieza a monitorizar, se le toman muestras de sangre y aquí hay dos tratamientos. Uno es un fármaco que se puede usar, un fármaco que disuelva el trombo o el coágulo.
1: Okay.
3: Ese se pone dentro de la vena y o lo que es más actualizado es hacerle un cateterismo cardíaco. Y
1: okay,
3: si está disponible la sala de cateterismo o de hemodinamia, pasan directamente a esta sala donde un subespecialista, un cardiólogo hemodinamista, digamos para que se dé a entender, destapa la arteria. Mete un catéter ya sea por la pierna o por el brazo y por medio de una pantalla de fluoroscopio va viendo las arterias y ahí él logra visualizar cuál es la arteria afectada. Con este catéter, como te digo, la quita el trombo o la destapa.
1: Okay.
3: Entonces el tratamiento de elección actualmente.
1: Hoy aprendimos algo muy curioso, muy importante. Me encantó el tema porque ya, ahora sí que voy a ser experta en angina de pecho y dolor torácico. No, ese es el punto de estos podcasts. Y le agradecemos, doctor, por su tiempo, por el apoyo, por brindarnos esta información.
3: Bueno, muchas gracias a ustedes.
1: Pues muchas gracias a todos ustedes que también nos están escuchando del otro lado, de ya sea una plataforma, de la radio, donde ustedes se encuentren. Saben que aquí tenemos este programa, este espacio para compartirles, para que ustedes prevengan, para que se informen. Yo muy feliz me voy, soy Génesis Sainz y nos escuchamos en un próximo episodio de Ya Oíste. Cuídense mucho, hasta luego.
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13: Buenas noches, secretario. Buenas noches, señor juez. ¿Qué tal de salud?
14: Pues hoy ya me siento bien, pero ayer me llevé un susto tremendo.
13: ¿Y eso, señor juez? ¿Qué le pasó ayer?
14: Que mi mujer hizo una sopa muy buena para el almuerzo. Y a mí la sopa es una cosa que me encanta.
13: No me extraña, doctor, porque la sopa es una cosa muy sabrosa, la verdad. Yo tengo un amigo que no come más que sopa.
14: ¿Qué me cuenta? ¿No come más que sopa?
13: Nada más. ¿Sabe cómo le dicen por eso?
14: ¿Cómo?
13: Sopimpa.
14: ¿Y no se pone bravo por eso?
13: ¿Cómo no? Cuando le dicen sopimpa se pone bravo. Y hasta se faja. Pero como no come más que sopa, nunca se faja los golpes.
14: ¿Y a qué se faja entonces?
13: A los sopapos. Pero cuénteme qué fue lo que le pasó a usted.
14: Pues figúrese que como estaba tan buena, me comí 6 platos de sopa.
13: ¿Y qué le ocurrió?
14: Que por comer tanta sopa, por poco me da un soponcio.
13: No me diga, doctor. ¿Y usted está seguro de que el soponcio se lo produjo la sopa?
14: Sí, tuvo que haber sido la sopa.
13: ¿Por qué?
14: Porque me dio de sopetón y además de eso, porque me produjo un sueño soporífero.
13: Ah, no, entonces no hay duda, ¿no? Y si la cosa es así, señor juez, usted no debe comer sopa.
14: ¿Y qué debo comer entonces?
13: Frijoles. Dígale a su mujer que le ponga frijoles por la mañana, frijoles por la tarde, frijoles por la noche.
14: No, de eso nada. Y póngase ahora mismo 10 pesos de multa.
13: ¿Pero por qué, doctor?
14: Porque lo que usted quiere es afrijolarme.
13: No, señor juez, palabra que no había pensado en eso.
14: Por si acaso. Y vamos a lo importante. ¿Qué caso tenemos hoy?
13: El dependiente de unos joyeros que por poco acaba con la joyería.
14: ¿Qué fue lo que hizo?
13: Lo acusan de haberse robado una pila de brillantes.
14: Pues llame entonces a lo complicado en ese brillanticidio.
13: Enseguida, señor juez.
12: Luz María Nananina.
15: Aquí como todos los días.
12: Leoncio Garrotín y Rompecocos.
16: Bien.
12: José Candelario Tres Patines.
15: A la reja.
14: ¿Falta alguien por llamar, secretario?
17: Sí, no, sí, está dormido ahí.
14: ¿Qué le pasa a usted?
17: Hay que llamarlo, sí.
14: Ese ahorita se lo llevan para el precinto, no importa.
13: No, señor juez, ya están todos aquí.
14: Veamos entonces, ¿quiénes son los que acusan?
18: Nananina y yo, señor juez. Ese sinvergüenza de Tres Patines nos robó más de 5,000 pesos en brillantes.
17: Parece mentira, caballero, que me digan eso a mí. Yo no me ha robado nada, Leoncio, chico.
15: ¿Cómo que no se robó nada? Todavía tiene usted el descaro de negarlo.
17: Sí, señora, porque yo soy incapaz de robarme nada. Si en este mundo hay una sola persona honrada, esa persona soy yo, chico.
15: ¿Usted?
17: Sí, señora, yo mismo. Cuando yo iba a la escuela, el maestro siempre me ponía de ejemplo para los demás muchachos.
14: No me diga, el maestro lo ponía usted de ejemplo.
17: Sí, el maestro se pasaba la vida diciéndole a los otros velocípedos.
14: ¿Cómo velocípedo?
17: A los que estaban en el colegio.
14: Discípulo.
17: Discípulo es de tres ruedas, ¿no?
14: No, ese es el velocípedo.
17: Sí. Decía, niños, fíjense bien en lo que hace Tres Patinitos. fíjese mucho en lo que él hace.
14: Y luego les decía que hicieran lo mismo.
17: No, le decía que hiciera todo lo contrario.
14: No me diga, y eso le llama usted ponerlo de ejemplo.
17: Sí, porque lo que pasaba era que ese maestro me tenía quinina a mí.
14: ¿Cómo chico? Quinina? ¿Le daba quinina para la fiebre?
17: No, que no me podía ver, chico.
14: ¿Inquina?
17: Ah, inquina es donde dobla la calle, ¿no?
14: No, señor, eso es esquina.
17: Sí, parece, porque yo sabía más que él.
14: ¿Cómo? ¿Usted sabía más que él?
17: Ya lo creo que sí. Figúrate tú que una tarde nos pasamos 2 horas discutiendo porque él estaba empeñado en que 15 y 2 era igual a 17.
14: Y claro que es igual, Tres Patines.
17: Pero ¿cómo va a ser igual, chico? ¿Tú quieres convencerte de que 15 y 2 no es igual a 17?
14: ¿Cómo?
17: Muy sencillo. Por eso, párate en 15 y 2 a esperar una guagua que vaya por 17, a ver si tú la puedes coger.
14: Hágame el favor, eso será en el vedado, Tres Patines, pero no en la aritmética.
17: ¿La aritmética? ¿Qué barrio es?
14: La aritmética no es ningún barrio, Tres Patines.
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14: A ver, Leoncio, explícame usted, ¿cómo tuvo lugar ese robo?
13: Puede ver a usted, señor juez. Resulta ser que Nananini y yo tenemos una joyería muy buena, donde se venden unas prendas magníficas, sobre todo muy originales.
14: ¿Qué es lo que tienen de originales?
13: Pues, por ejemplo, que nosotros somos los únicos joyeros en La Habana que vendemos el manzanillo.
14: ¿Y qué es el manzanillo?
13: Un anillo que tiene forma de manzana. Bueno, pero le advierto que hay una joyería ahí que le está haciendo la competencia, porque ha inventado los majaretes.
17: ¿Y qué son los majaretes?
13: Unos aretes que tienen forma de majache.
15: Mentira, esa joyería no existe.
17: ¿Cómo no, señor? Es una joyería nueva que abrieron ahí hace poco, montada con todos los adelantos modernos.
15: ¡Ay, qué adelantos modernos son los que tiene!
17: Mucho, mire, en primer lugar, cuando usted entra en la sala, en esta sala de la joyería, sí, lo primero que se encuentra son 3 sillas.
15: ¿Y para qué son las 3 sillas?
17: Para poner los 3 sillos, porque así es la cosa. Entonces usted sigue y arriba de una mesa hay una baraja y un pomo de pastillas de clorato.
13: No me diga. ¿Y para qué quieren en esa joyería la baraja?
17: Hombre, para hacerlo solitario, chico.
13: ¿Y la pastilla de clorato?
17: Hombre, para la gargantilla, chico. Y después de eso, todos los dependientes tienen que andar en alpargata.
14: ¿Para qué tienen que andar en alpargata?
17: Hombre, para que no se despierten las dormilonas.
14: Secretario, póngale 10 pesos de multa a Tres Patines por meter paquetes en este jugador.
17: Pero oye, mi viejo.
14: ¡Silencio! Oh. Prosiga usted, Leoncio. Quedamos en que Nananina y ustedes tienen una joyería, ¿no es eso?
13: Sí, señor. En cuya joyería cometimos la imprudencia de colocar a Tres Patines en calidad de dependiente.
14: ¿Y por qué cometieron ustedes esa imprudencia?
15: Porque usted no sabe cómo es Tres Patines pidiendo trabajo, señor juez. Se pone a llorar encima del mostrador hasta que hace un charquito y no hay más remedio que colocarlo.
14: ¿Con qué es su táctica, Tres Patines? Como verle el corazón a la gente para robarle después, ¿verdad?
17: No, chico, palabra que ahí no hubo robo ninguno. Yo fui a pedir trabajo en esa joyería porque a mí me gustan mucho las sortijas, los collares y toda esa bisutería.
14: ¿Le gustan las joyas?
17: Sí, las únicas que no me gustan son los prendedores.
14: ¿Por qué?
17: Porque de cada 100 veces que veo un prendedor, 99 me viene a prender a mí.
14: Ah, vamos, usted se refiere a los prendedores con uniforme, ¿verdad?
17: Bueno, según, porque también lo hay vestido de paisano.
14: Muy bien. Oh. Entonces ustedes colocaron a Tres Patines como dependiente de esa joyería, ¿no
15: sí,
14: es así?
15: Sí, señor. Sí, señor. Y el mismo día que lo colocamos, nos robó los brillantes.
17: No, señora, no me levante calumnia porque yo no me robé nada. Aquí donde usted me ve, óigame, yo tengo la conciencia muy limpia, chico.
15: Bueno, porque la habrá usted mandado a la tintorería, pero usted se robó los brillantes.
17: Hágame el favor, chico, pero tú has visto qué obstinación la de esta señora, chico.
14: Tres Patines, sea cívico una vez en su vida y diga la verdad. ¿Usted se robó esos brillantes?
17: Chico, me extraña la pregunta esa, chico. Tú me has visto a mí, óyeme, cara de bandido mí, chico. Tú no estás viendo la honradez reflejada en los ojos míos.
14: No, señor.
17: Yo soy un hombre que duermo con los ojos abiertos, chico.
14: Con los ojos abiertos,
17: sí,
14: ¿no?
17: Sí, chico.
14: Carampe.
17: ¿No está viendo la inocencia retratada en mi semblante?
14: No, señor.
17: ¿Y qué es lo que estás viendo tú entonces, chico?
14: Lo que estoy viendo es una cara de sinvergüenza muy grande.
17: ¿Y no será que tú te estás viendo tú mismo, óyeme, en el cristal del espejo ese?
14: Siempre. Eso de multa por esa pregunta. Bueno, vamos a ver si aclaramos el robito ese. ¿Cómo ocurrieron las cosas, Nananina?
15: Verá usted, señor juez, a Tres Patines lo colocamos en nuestra joyería el martes por la mañana.
14: Uh-huh.
15: Y el martes por la tarde, Leoncio tuvo que salir a un asunto muy urgente.
14: ¿Alguna compra de joyas, no?
15: No, un pelado que tenía que hacerse de todas maneras porque estaba muy peludo.
14: Ah, bueno, ¿y qué pasó?
15: Pues que Leoncio se fue, dejándome en el establecimiento a mí, pero a poco rato me llamó por teléfono mi tío Pancho para decirme que mi tía Sara y mi prima Migdalia acabaron de ser ingresadas en la quinta.
14: ¿Y eso qué tenía su prima Migdalia?
15: Migdaliti.
14: ¿Y su tía Sara?
15: Sarampión.
14: Vaya, por Dios. Bueno, ¿y qué?
15: Pues figúrese usted que no tuve más remedio que irme yo también. Y como Tres Patines se quedó solo en la joyería, aprovechó la ocasión para robarnos más de 5,000 pesos en brillantes.
17: No, es verdad eso, señora. Yo no me robé nada.
18: Bueno, ¿y dónde están los brillantes entonces?
17: Los vendí, chico. No eran para vender.
18: Sí, pero ¿dónde está entonces el dinero que te tenían que dar por ellos, chico?
17: Hombre, lo eché dentro de la caja contadora.
15: Eso no es verdad. En la caja, cuando nosotros volvimos, no había nada más que 3 o 14 pesos.
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17: Pero eso fue lo que me dieron por los brillantes, señora.
18: Pero ¿cómo iba usted a venderle en 14 pesos unos brillantes que valían más de 5,000, compadre? ¿Usted no se da cuenta que eso es un robo?
17: No, Leoncio, chico, palabra que eso no fue un robo, chico.
18: ¿Y qué fue entonces?
17: Fue una equivocación, chico.
14: ¿Una qué?
17: Equivocación. Un horror que lo tiene cualquiera.
14: Un horror, ¿no? Horror es la manera que tiene usted de hablar el castellano, Tres Patines.
17: ¿Por qué, chico?
14: Porque se dice equivocación.
17: ¿Y eso no fue lo que dije yo?
14: No, señor, usted dijo equivocación.
17: ¿Y no está bien dicho?
14: No, porque se dice boca.
17: ¿Y yo qué dije?
14: Vaca.
17: ¿Y la vaca no tiene boca?
14: Sí.
17: ¿Entonces qué? ¿Tú quieres discutir ahora?
14: Right.
17: ¿A esta hora quieres discutir?
14: No, señor, no vamos a discutir
17: para
14: nada.
17: ¿Para molestar a la gente que está durmiendo?
14: ¡Cállese la boca! Explíqueme inmediatamente qué hizo usted con esos brillantes.
17: Ya yo lo dije, chico, los vendí.
14: ¿A cómo los vendió?
17: A peseta cada uno, chico.
14: ¿Qué me cuenta? Usted vendió esos brillantes a peseta cada uno,
17: sí,
14: ¿verdad?
17: Pero que conste que la culpa no fue mía.
14: ¿Y de quién fue entonces?
17: Del limpiabota.
14: ¿De qué limpiabota?
17: De un limpiabota que tiene en el sillón en el portal pegado a la joyería. Yo sé que tú no me lo vas a creer, pero él fue quien tuvo la culpa de lo que pasó.
14: Bueno, ¿y qué fue lo que pasó?
17: Nada, porque el limpiabota ese, mientras se va a bañar a eso de las 5 de la tarde, incostumbra dejar el sillón guardado dentro de la joyería de estos señores. ¿Eso no es verdad, Nananina?
15: Sí, pero ese limpiabota es una persona muy decente y muy honrada.
17: Bueno, yo no se lo discuto, pero a pesar de eso, él fue quien tuvo la culpa de todo.
14: ¿Por qué tuvo la culpa de todo, Tres Patines?
17: Tú necesitas que te lo explique.
14: Claro que sí.
17: No te basta con que una persona seria como yo te diga que él fue quien tuvo la culpa de todo.
14: No, señor, no me basta.
17: ¿Por qué?
14: Porque usted puede estar diciéndome una mentira.
17: Tú ves, eso es lo que me molesta a mí de los jueces. Lo desconfiado que son todos ustedes.
14: Tres Patines, acabe de decirme qué cosa fue lo que hizo el limpiaboto. Le pongo 180 días.
17: ¿Al limpiaboto?
14: No, a usted.
17: Ah, bueno, espérate. Lo que pasó fue que el limpiaboto guardó un sillón dentro de la joyería. Y encima del mostrador puso el cartelito que tenía colgado del sillón,
1: chico. ¿Y qué tiene que ver que pusiera ese cartelito?
17: Mucho, chico, porque ese cartelito yo no sabía que era del limpiabota. Yo creí que ese cartelito lo había puesto Nananina y Leocho allí, chico.
1: Y aunque así fuera, ¿qué importaba eso?
17: Mucho, chico, porque el cartelito por un lado decía así: bien limpios a 10 kilos. Y si el limpiabota hubiera puesto el cartelito por ese lado, no hubiera habido problema. Pero lo malo fue que lo puso por el otro.
1: ¿Qué decía por el otro?
17: Pues por la otra parte decía brillantes a 20 centavos.
1: ¿Brillantes a 20 centavos?
17: Sí, y ahí fue donde vino la confusión, porque Nananina se fue sin decirme el precio de la cosa que había allí, y en eso llegó un señor, me señaló un solitario que había en la videra y me preguntó, ¿cuánto vale este brillante? Yo entonces miré por la tienda, vi el cartelito que decía brillante a 20 centavos, y le dije, una peseta nada más que vaya a llevar. ¿Qué
1: me cuenta? Le dijo usted que el brillante valía una peseta.
17: Sí, el hombre se puso de lo más contento. No regateó ni nada, ¿eh?
1: Ah, no regateó.
17: No, lo que hizo fue que sacó la cartera, me dio un billete de 5 pesos y me dijo, póngase 2 docenas.
1: ¿Dos docenas?
17: Sí. Y oye, mi que coste, ¿eh? Las 2 docenas se las envolví en un cartucho, le di su vuelto al hombre, y como vino a ver gente a la media hora, muchachos, óyeme, se me llenó la tienda de machacos.
1: ¿Y siguió usted vendiendo brillantes a pesetas?
17: ¿Cómo no, chico? A mamita le vendí una sortija que era una belleza, chico.
1: Ah, ¿en una peseta también?
17: No, en un real nada más. Mamita le hice un 50% de descuento por tratarse de una persona de la familia.
1: Tráigame el favor, entonces acabó usted con la joyería.
17: No, chico, la joyería sigue donde estaba. Eso sí, la mercancía que queda es muy poca. Alguna que otra cosita de fantasía nada más.
1: Me basta, escriba ahí, secretario.
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1: En esa equivocación que sufrió al quedarse solo, me parece que hubo dolo, doblez y mala intención. Devuelva pues lo robado en ese joyericidio, o saldrá de aquí premiado con 10 años de presidio.
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1: Cielo despejado con 29 grados en la temperatura actual de la capital tabasqueña. Buenas noches, les saluda Adriana Urbina con un corte informativo.
0: Local.
1: El Instituto de Protección Civil del Estado de Tabasco emitió una alerta amarilla ante el pronóstico de lluvias muy fuertes a intensas aisladas durante este fin de semana, principalmente en las zonas serranas y costeras, debido a la interacción del Frente Frío número 2 con sistemas de baja presión locales.
0: Nacional.
1: Trabajadores sindicalizados del Instituto Mexicano del Seguro Social exigieron que el conteo de votos de la consulta salarial se realice frente a sus representantes, con el objetivo de garantizar la transparencia y la legalidad de los resultados.
0: Internacional.
1: Y el embajador de Estados Unidos en Canadá, Pete Hoekstra, advirtió este miércoles a los políticos canadienses que mantengan sus narices fuera de la política estadounidense y añadió que Washington vigila sus actuaciones por una posible injerencia electoral.
0: Espectáculos.
1: El influencer Naim Darrechi habría sido detenido en el aeropuerto de Madrid, España. Esto, de acuerdo con información difundida por su propio amigo, el creador de contenido Derek Trejo, a través de sus historias de Instagram este miércoles 14 de octubre.
0: Deportes.
1: El delantero mexicano Raúl Jiménez tendrá que seguir de baja por la lesión, y es que luego de un revés en su recuperación se ha tomado la decisión de pasar por el quirófano, lo que provocaría que estuviera fuera de los terrenos como mínimo hasta enero 2027. 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

más, qué tradición. Boleros rancheros en el 91.7 de su FM. Aquí comenzamos con este recorrido de las grandes voces mexicanas, grandes autores y esta música, este género, estos instrumentos que tanto nos representan como mexicanos. Soy Adriana Urbina, don Jorge Alberto Suárez en controles, listos para disfrutar de grandes voces, desde José Alfredo Jiménez, Vicente Fernández, Alberto Vázquez, Pedro Infante, o bien con este inicio romántico de Deseos y Delirios por parte de Pedro Fernández. Así es como esta mezcla de balada romántica y ranchera moderna habla de un amor vivido con tanta intensidad que hasta los sentimientos se confunden entre la realidad y la imaginación. Lo que no es imaginación es esta noche y este bello género que vamos a cantar y seguimos disfrutando hasta las 9 de la noche. Pepe Aguilar llega con una bella composición por parte de Alberto Cervantes y Rubén Fuentes. 100 años, considerada una de las grandes joyas de la música romántica mexicana, esta canción inmortalizada por los grandes, cuya interpretación ha ayudado también a los clásicos más importantes llevarlo a nuevas generaciones. Pepe Aguilar esta noche, continúe usted con Boleros Rancheros.

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Llegó el rey del bolero ranchero, Javier Solís, a través del 91.7 de su FM. Así se titula esta canción, que es una declaración de amor absoluto. La admiración profunda hacia esa persona amada, describiendo un sentimiento tan intenso que el mismo protagonista afirma que ya no podría vivir sin uno de sus besos, sin sus ojos, sin su presencia misma. Qué bonita obra misma que lleva el sello romántico de María Grever, autora de clásicos universales como Júrame o Te Quiero, Dijiste, composiciones que dieron prestigio internacional a su composición dentro de la música mexicana. Así es como Javier Solís graba esta canción justo cuando atravesaba uno de los momentos importantes en su carrera artística, y con esa intensidad de la ranchera y el elemento elegante del bolero, así es como crea este sonido y también pasa a revolucionar la música mexicana. No por nada es el rey del bolero ranchero, Javier Solís, a través del 91.7, en esta hora siempre presente los grandes y sus voces, también las interpretaciones, como las siguientes. Se le hacía llamar el poeta del pueblo, y vaya que sí, pues sus composiciones hoy día forman parte de la columna vertebral de la música mexicana. Resbalandito es una composición de Joan Sebastián, creada para el álbum Otra Vez de Vicente Fernández. Esta producción se escucha en Boleros Rancheros.

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Esta noche tiene sus propios cómplices, una guitarra, varias voces legendarias y un recuerdo que aparece sin avisar, escuchando boleros rancheros. Es la historia de un amor, así se titula este gran éxito interpretado por Luis Miguel. La autoría es de Carlos Eleta Almarán y esta canción escrita por él, quien la compone tras la muerte de su esposa, de la esposa de su hermano. Ese profundo dolor es lo que inspiró una de las obras más emblemáticas de todo el repertorio romántico latinoamericano, pues es que habla de la soledad que deja aquella ausencia del ser más amado y el vacío. Ese vacío imposible de llenar, que con el paso de los años, pues, Historia de un Amor fue grabada por decenas de artistas, traducida también a varios idiomas. Es por eso que es un estándar internacional mexicano dentro de la música romántica. Así es como le mostramos al mundo cómo siente un mexicano, cómo quiere y cómo expresa los mejores sentimientos a través de un buen bolero ranchero. Los más sentidos es lo que escuchamos esta noche, porque luego hay canciones que durante el día pues pasan de largo, pero cuando uno está así ya de noche, tranquilito, relajado, sin tantas distracciones, cuidado. Cuidado con que pongan una de Alberto Vázquez. En esta ocasión, pues es una canción más representativa de el alma de la música mexicana. Se titula La Malagueña y esta obra adquiere mucha elegancia en la voz de Alberto Vázquez, pues la convierte en una interpretación muy recordada dentro de su etapa ranchera. Esto es Boleros Rancheros en el 91.7.

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Boleros Rancheros en el 91.7 de su FM, familia. Aquí seguimos con la bandera en el corazón y la canción bien puesta en la radio. Es Antonio Aguilar con El Huérfano, el charro de México, retratando la tristeza de quien ha quedado solo tras la pérdida de sus seres más queridos. Este tema conecta profundamente con la tradición de la música ranchera, donde estas historias de sacrificio, de sufrimiento y arraigo familiar también forman parte esencial de la narrativa popular mexicana. Muchísimas gracias a usted que noche a noche nos acompaña en Boleros Rancheros, justo antes de Patrulla de Medianoche, que ya comienza con Don Albertico. Así que quédese a disfrutar de la tradición de buena radio a través del 91.5 7, porque más tarde finalizamos el día juntos con las memorias de la Bea. Yo me despido con esta, que es por parte de Jenny Rivera, inolvidable, a través de Boleros Rancheros. Muy buenas noches.

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1: 28 grados en la temperatura actual de la capital tabasqueña. Buenas noches, les saluda Adriana Urbina con un corte informativo.
0: Local.
1: Un total de 872 personas fueron atendidas por quemaduras en Tabasco durante el año 2026, de las cuales 468 son hombres, 404 mujeres, y esto de acuerdo con el último reporte del Sistema Nacional de Vigilancia Epidemiológica con corte al mes de octubre.
0: Nacional.
1: Líderes de tres sindicatos del IMSS-Bienestar exigieron la renuncia de su director, Alejandro Schwartz, tras concluir sin acuerdos una reunión con autoridades de la institución para atender sus demandas laborales.
0: Internacional.
1: Y la audiencia de Ovidio Guzmán López, alias El Ratón, prevista para el próximo 7 de diciembre, fue reprogramada para el 14 de abril de 2027 en la Corte Federal de Distrito Norte de Illinois, en Chicago, Estados Unidos.
0: Espectáculos.
1: El cantante mexicano Jesse Huerta lanzará Sombrero, su primer álbum como solista y como parte de este nuevo proyecto musical llamado Jesse and the Supernovas, tras comunicar el pasado 15 de septiembre una pausa dentro del dúo Jesse Joy que comparte con su hermana.
0: Deportes.
1: Es el Club Rotario Tabasco Villahermosa quien anunció la novena edición de su carrera con causa Pongamos Fin a la Polio, el cual se realizará el próximo domingo 8 de noviembre. 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
1: ¿Qué tal, amigos? Buenas noches. Como todos los días, saludándoles a través de los micrófonos de XEDA Radio Hogar en sus estudios, en Paseo Sumacinta y Ayuntamiento en Villahermosa, capital de Tabasco, República Mexicana. Para Tabasco, para el sureste, para Centroamérica, el Caribe y el Golfo de México. ¿Qué tal? ¿Todo bien? ¿Qué les parece si iniciamos el programa de hoy como todos los días? ¿Les parece bien? Bueno, después de este corte comercial, regresamos con Patrulla de Medianoche.
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0: XEBA 91.7 de FM, transmitiendo desde Villahermosa, Tabasco, México, en Paseo Sumacinta, esquina con Ayuntamiento, edificio de Canal 13, Villahermosa, Tabasco, México. Jorge Alberto Suárez nos acompaña en el Control Master. Rodrigo Ferrer en la parte de la producción como titular de este espacio radiofónico. Es el director de Patrulla de Medianoche. Le saludamos cordialmente a Rodrigo. Muchísimas gracias por darnos la oportunidad de estar al frente de este espacio. Ya muy pronto lo tendremos aquí, Rodrigo Ferrer. Adriana Urbina, ya le escucharon la voz amable, que noche con noche nos trae canciones vernáculas, boleros, rancheros. Gracias, Adriana, por las porras. Gracias. Al final vamos a tener nuevamente la presencia de ella, de su voz, conduciendo el programa de Memorias de la BEA, bueno, de lunes a viernes, ¿verdad, Adriana? Bueno, ahí lo vamos a tener después de Patrulla de Medianoche. El saludo para quién, para los amigos en Colombia, en Armenia, Colombia, departamento del Quindío. En ese lugar está una estación que se llama Veos Estéreo, junto con Montenegro Estéreo. Saludando cordialmente a un colega, locutor, también periodista, Óscar Henao Giraldo. Le saludamos cordialmente. No, tiene un gran currículum de estaciones de radio conocidas a nivel nacional e internacional. Saludos cordiales, Óscar Henao Giraldo, hasta Colombia, allá, hasta allá, como dicen los socios del ritmo. Hasta allá le enviamos el saludo cordial. Gracias, Óscar Henao Giraldo. Y Veos Estéreo se llama la estación, sí, para que no lo había dicho ahora. Veos Estéreo, en Armenia, Colombia, departamento del Quindío. Y también está tu radio inteligente, que está, bueno, le decimos tu radio inteligente desde Tabasco, México. Es lo que le decimos, pues ya con eso. Listo. ¿Dónde está este? Queríamos poner este recuerdito bonito, agradable, no dura mucho. Esta voz, fíjate, son dos voces. Los dos ya partieron, ya se nos adelantaron en ese camino sin retorno. El señor, Alejandro Ortiz, don Alejandro Ortiz, de mi ranchito. Y yo creo que ese, la otra voz que escuchamos ahí en ese spot, creo que era uno de los tantos gerentes que tuvo la XBA. Sí, vamos a escucharlo y ustedes, a lo mejor les recuerda algo. Ya nada más trayéndoles recuerditos, recuerdos agradables.
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2: Gracias a la vida.
3: Opciones que nos hace pensar en la aceptación de nuestra realidad. Tú y solo tú escoges la manera en la que vas a afectar el corazón de otros, y esas decisiones son de lo que se trata la vida. Sé firme en tus actitudes y perseverante en tu ideal, pero sé paciente, no pretendiendo que todo llegue de inmediato. Haz tiempo para todo y todo lo que es tuyo vendrá a tus manos en el momento oportuno. Aprende a esperar el momento exacto para recibir los beneficios que reclamas. Espera con paciencia que maduren los frutos para poder apreciar su dulzura. Nos ayuden. Y gracias a la vida, José, déjanoslo por ahí tantito, la colita del disco. Gracias a la vida que me ha dado tanto. Gracias a la vida por quererme tanto. Gracias, José. Gracias al otro José por estar allá en mi ranchito. Y gracias a usted, mi querido Radio Escucha, porque siempre nos visita, porque está al pendiente de nosotros, porque no nos olvide que estamos ahí atentos para servirle, atentos para atenderlo, con todo lo que usted ya conoce, con todo lo que usted ya sabe. Y gracias a mi compañera, a mi esposa, a mis hijas, por estos 53 años de vida y que Dios nos siga dando la bendición para seguir adelante. ¿Cuántos más? No lo sabemos. Por eso solamente Dios lo sabe y yo soy un agradecido de Dios. ¿Quién sabrá? ¿Me falta mucho? ¿Me falta poco? Pues eso sí, ¿quién sabe? Felicidades a todos y que tengan un hermoso y bello domingo. Felicidades.
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0: recordando pues a el gran Alejandro Ortiz, los tantos locutores que estuvieron aquí en AXBA, el maestro Nacho, bueno, el otro día recordamos a muchos de ellos, y don Vicente Gómez, creo que ese es, Jorge me va a corregir al final, si eso no es don Vicente Gómez Bretón, uno de los gerentes, y que participaba en algunos comerciales o hacía algunos spots, amaba la radio, amaba bastante la radio don Vicente. Antes también estuvo don Jesús Nazar Haidar, sí, sí, también, si no estoy bien, ahí que me corrija Jorge Alberto, bueno, de los antiguos gerentes de la XCBA, logramos tener un poquito de contacto ahí. En el 30 años, celebrando 30 años de estar con esta estación y en este programa, 30 años desde 1996 al 2026, 30 años de estar en patrulla de medianoche. Sí, estuve 20 años en mi rancho El Porvenir, 20. Estuve también en Domingo Tropicalísimo, Ofertas y Demandas después de Illán Torralba, ya ves que estaba Víctor Arias, en Ritmo de la Noche, un programa que yo creo que era después de Patrulla, hasta las 12 de la noche también con Víctor Arias. No, estuve en todos los programas de la XCBA durante 30 años, ¿cómo que no? ¿Cómo que no? Bueno, es una gran satisfacción y pues lo comparto con todos ustedes desde 1996 al 2026. Y ese que me acompaña todas las noches, ese señorón que nos acompaña, se llama Jorge Alberto Suárez. Tiene otro apellido. Jorge Alberto, que también nos ha acompañado durante tantos años, pero es el más, el que sabe y que tiene una gran memoria. Una memoria que te sabe todos los nombres de los locutores. Ahorita le decía, oye, ayúdame que se me olvidó. Ayer también decía de alguien, de XEKB, donde pasaba un programa de José José y un programa de música, de poemas. Y no logré recordarme, es del señor Lodosa. Ayer me lo dijo.

Tuvimos un apagoncito, tuvimos un apagón. Ya entraron las emergencias. Ay, eso bonito es de la radio cuando entraban las emergencias. Les decía, pues, de don, ¿qué es? Ya encontré por acá el nombre, de don Enrique Lodosa. Don Enrique Lodosa, que pasaba el programa por las noches. A las 7, creo, entre 7 y 8. Bonito el programa, lo traigo nuevamente porque ayer se me olvidó el nombre. Pues estamos haciendo esos recordatorios de los viejos de la radio, recordando los temas instrumentales de programas de sociales que hacía de Yanira Malpica de Villegas. Ya no hemos escuchado más de ello, de alguien que haga programas de sociales como lo conocía, en ese formato que lo hacía esta bella señora. Bueno, vamos a irnos a un poquito de la información de lo que sucede en México, en el mundo, en nuestro país, en nuestra región. Reportan 60% de participación en consultas salariales en el IMSS, casillas siguen abiertas. Hasta el momento la jornada se desarrolla con normalidad, eso lo indica el Centro Federal de Conciliación y Registro Laboral. Yo que hubieron marchas, me imagino que en todo el país. Habemos nuevo campus de la UNAM en Ciudad de México, Medicina y Manotech, las carreras impartidas. O sea, se tiene que ir actualizando todo en el aspecto de las carreras, actualizar todo. Durante su segundo informe, la jefa de gobierno de la Ciudad de México, Clara Brugada, adelantó su creación y la UNAM más tarde emitió un comunicado. La tormenta Rachel deja 8 muertos en Baja California. Alcaldesa de Ensenada solicita a declaratoria de desastre. Continúan labores de búsqueda para localizar a otras 2 personas señaladas como desaparecidas. Suspenden Expoferia Canaco 2026 por violencia en Mazatlán. Organizadores consideran que no hay condiciones de seguridad. La dirigente de la Cámara de Comercio y Servicios Turísticos explica que aun cuando ya contaban con todos los permisos y se tenía un avance importante en la venta de los espacios, fue necesario tomar pues esa difícil decisión de suspender la Expoferia Canaco 2026 por violencia allá en Mazatlán. Conozco a sus hijos. Hijo de Fishman habla sobre la muerte del referee, el búho. El gladiador compartió sentirse mal por lo ocurrido en esa función. Y cómo no, sí. Son las 9:21 aquí en la patrulla de medianoche. Mexicanos contra la corrupción, pues ya sabe quién es ese grupo, pero bueno, vamos a decirles que Mexicanos contra la corrupción exhibe daños en archivo agrario, trozo de plafón se desprende. A menos de 2 meses de su inauguración, el Archivo General Agrario ya presentó un imperfecto en su infraestructura. Donald Trump acusa sin pruebas, así como está acostumbrado a hacerlo, ¿sí? Y como ya es conocido, además de que este señor dice una sarta de mentiras y que tiene a sus discípulos acá en México que también son rete mentirosos, además de estar aliado con Cerimedo, con Negre y con toda esa pandilla de que fabrican noticias falsas diariamente, bueno, ¿qué podemos creerle a este señor? Bueno, allá en Estados Unidos tiene a sus creyentes, a sus devotos, a sus simpatizantes, y nadie se raja, ¿verdad? Porque si se rajan, pues ya saben lo que les va a pasar. Pues Donald Trump acusa sin pruebas a gobernadora de Arizona de haber sido sobornada por cárteles. Igualita una que es senadora aquí que acusa y no le dicen nada tampoco, no le hacen nada. Ahora, si fuera de otro partido, si fuera en su contra, ahí sí, inmediatamente salen feministas, inmediatamente salen esto, salen lo otro, inmediatamente. Pero aquí, este señor acusa sin pruebas a gobernadora de Arizona de haber sido sobornada por cárteles. Causó una gran cantidad de muertes, es lo que dice. En esos mítines, porque van en campaña este señor,
queriendo pues estar más tiempo como todo un dictador. En un mitin en Arizona, el mandatario arremetió contra la gobernadora Kathy Hobbs y declaró que tiene que haber algo entre ella y los cárteles, o sea, sin pruebas, pues. El gremio acusa persecución contra juez de Colima. Rechaza que tribunal de disciplina traslade caso al ámbito penal. La JUFET sostuvo que llevar el caso al ámbito penal intimida a los juzgadores y pone en riesgo la independencia judicial. Ya lo decía hace un momento y lo adelantaba Adriana Urbina, que reprograman otra vez la audiencia de Ovidio Guzmán. Ahora será en abril del 2027. Guzmán se declaró culpable en julio del 2025. Ya lleva 2 años recluido de 4 cargos federales relacionados con tráfico de drogas y crimen organizado. Senado aprueba ley para homologar la información catastral en México. Turna al Ejecutivo. Durante la discusión en el Pleno, legisladores de oposición acusaron a presunto predialazo. Bueno. Seguimos. Liga MX. Ah, ya viene la Liga MX. Bueno, granizada afecta a varias colonias de la alcaldía de Tlalpan. Se registran lluvias intensas con rachas de vientos de hasta 45 kilómetros por hora. También nos han estado reportando lluvias en Campeche, lluvias en Chiapas, allá en la parte de Juárez, de Pichucalco. Cae el Huicho, operador financiero de los Rugrats, grupo afín a la Malliza, es requerido en Estados Unidos. Dan 20 años de cárcel a hermanos Díaz Pantoja, operadores del cártel del Golfo. Vigilaban descarga de cocaína de narcolanchas. Más notas. Cateo en departamento de Colonia Juárez deja 3 detenidos. Agentes se retiran con al menos 4 bolsas de objetos asegurados. No se cuenta con información sobre el motivo del operativo, los objetos asegurados, ni el delito que se está investigando. Fíjense que se estaba viendo hace unos, ¿qué serían? Unos días, 2, 3 días o 4, que teníamos 3 huracanes acá en México. 3 nos estaban rodeando, Isaías, Rachel y ¿cuál era el otro? Simón. 3 huracanes. Ay, el caso que Simón mantiene en alerta a Baja California Sur, prevén lluvias fuertes para este sábado, 17 de octubre. El Servicio Meteorológico Nacional informa que Simón se localizó a 300 kilómetros al oeste de Cabo Corrientes, Jalisco, y a 435 kilómetros al sureste de Cabo San Lucas. Investigan a 2 policías y un bombero por presunto uso excesivo de la fuerza en manifestación de Jalisco a propósito del agua. El gobernador reconoce abusos. La Unidad de Protección Civil de Jalisco investigará la responsabilidad que tuvo, que pudo tener un elemento que lanzó chorros de agua contra los manifestantes. Ahora van a, ¿cómo se llama? Van a buscar chivos expiatorios, van a echarle la culpa a los que no la tienen. No estamos para aplaudir por obligación, dice presidenta del Congreso abrugada tras según informe de gobierno. Usted ha venido a rendir cuentas. La legisladora enfatizó que rendir cuentas continúa después del informe y que la responsabilidad de los diputados no determina al finalizar una sesión. El balacera en Tianguis de Iztapalapa deja una mujer muerta, 3 lesionados, hay un detenido. Según las primeras indagatorias, varias personas perseguían a 2 hombres dentro del mercado y le dispararon. Tras la agresión, huyeron a bordo de una camioneta negra. Donald Trump, el pederasta, vuelve a lanzar flores a Sheinbaum durante un mitin en Arizona. Tiene la voz más hermosa. Ya no hay ni qué decir. Y pues ya les vuelvo a repetir. Narcopresidente de Estados Unidos elogió a su homóloga Claudia Sheinbaum, quien es una mujer elegante. Más te vale. AT&T vende su negocio en México. ¿Sí? Esto es lo que va a pasar con esa línea telefónica, digo, en algunas partes, muy útil. AT&T podría pasar a uno de los mayores operadores del país. Recargas y servicios de pospago después de su compra. Agente de la ICE habría atropellado, ayer le decíamos, intencionalmente a migrante mexicano en Houston, según fiscal de Texas. Todavía ayer, antier,
decían que no. Y están advirtiendo cargos penales, ahora sí, contra la gente de la ICE. Acusaciones son temerarias y falsas, dice este todavía sinvergüenza. Miguel Parra Hernández fue sometido a cirugía por una pierna rota y aún necesita otra de tobillo, pues que lo pague. En duda, credenciales profesionales de nueva portavoz de la Casa Blanca piden investigar a Katy Zacharía por licencia como abogada. La ONU afirma que Zacharía se ha descrito como abogada durante apariciones televisivas, pero lo es, eso es lo que están investigando. Hijo de Mario Vargas Llosa, el nuevo embajador de Perú en Estados Unidos, Keiko Fujimori oficializa designación de Álvaro Vargas Llosa. Asume el compromiso de servir al país con entrega sin déresis y honor, dice el escritor y periodista, hijo mayor del Nobel de Literatura del 2010. Ese sí tuvo el Nobel, ¿eh? Ese sí. Vamos a ir a la pausa comercial, mi estimado Jorge Alberto Suárez, que se encuentra en el Control Master. Regresamos aquí a la patrulla de medianoche notada. Vamos adelante, Jorge.

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Presidente. Aquí en Tabasco nos escucha, dice, en pocas palabras era el arroz de todos los mundos. Pues sí, estaba ahí en toda la barra programática de la DEA, bueno, estuve, porque tenía que recorrer todos los turnos como operador. Sí, estuve con el Choco, estuve en

que antes nada más los escuchaba, y tuve ese privilegio de conocerlos. Gracias, Martín Díaz Vicencio, Carmito Díaz Correa, ¿cómo estás? Carmito Díaz Correa, saludos hasta Cachapan y Colmena. Hasta allá le enviamos el saludo, por día. Muchas gracias, Carmito. Buenas noches, Carmito. ¿Cómo estamos? Saludos cordiales. Estamos a través de la patrulla de medianoche, saludando también a los amigos, a los hermanos en Colombia, a través de Veos Estéreo. Veos Estéreo, señal digital. A Veos Estéreo, a Oscar Henao Giraldo. Saludos al amigo, el ingeniero Carlos Arturo Pineda. Saludos cordiales. Dice que está feo, la de O está allá por Campeche, pues, ¿cómo se llama? Ciudad del Carmen, Campeche. Cuatro carriles, dice el Chechen, inundado. El ADO, la parte del ADO, el reloj, estoy hablando de Ciudad del Carmen, Campeche, inundado. Mucha gente en el agua. Está lloviendo con todo, dice, allá en Campeche. Dice otra. Está lloviendo con todo, dice, allá en Campeche. Dice otras veces.

0: Campeche, o desde Ciudad del Carmen, el amigo Carlos Arturo, que está fuerte la ¿cómo se llama? El agua allá en este lugar. Así lo digo.
1: Igualmente, gracias y Dios te bendiga.
0: Ah, bueno, ahí está el reporte para que disculpen que agarré fuerte el volumen. ¿Quién más estamos por aquí? Parece que hay. ¿Quién será que anda por ahí? Bueno, saludos a Felipe, allá está Juárez, Chiapas. Felipe Acosta, muchísimas gracias por estar en comunicación. Bueno, al 917-118-7954, le agradecemos muchísimo, para allá en Paraíso, para Laura, allá en Paraíso, muchas gracias, ahí nos está escuchando. A Inaruac, gracias también por sintonizarnos. A Vicky Mota, allá en Martínez de la Torre, Veracruz, saludos cordiales. Dice, ¿qué nos dice Inaru? Felicidades por esa gran trayectoria que ha tenido en la radio y muchos años más de éxito como conductor de este programa. Saludos a todos los patrulleros, bendecida noche. Si ustedes supieran la historia de cómo llegué aquí, y cómo también cierta gente le incomodaba que yo estuviera aquí, de veras, increíble, pero gracias a Dios, al licenciado José Rubén Ferrer, que fue la persona que metió las manos al fuego por mí, y luego Carlos César Gil, aquí estoy, luego la confianza que me dieron también los gerentes, el dueño de esta estación de radio, bueno, que también lo conocí, tuve contacto con él. Bueno, que tantas historias y también anécdotas que tengo de la XCBA. Bueno, ya son 30, bueno. Doris, ¿cómo estás? Buenas noches. Beto, hola. Bendiciones a los amigos patrulleros. Les mando un caluroso abrazo y saludos. Que pasen una hermosa noche y que sueñen bonito. Gracias, Doris. ¿Cómo está? Si Campeche está así, ¿cómo estará Yucatán? Porque sí nos dijo el otro día que no, que dice que no. Que es que se salvaron, dice, sí, la vez que estaba el huracán, solo hubo lluvia durante la mañana, parte de la tarde, dice que no, se salvaron del huracán que les pasó. Sí, a veces sí pensaba, dice, bueno, a ver, ¿quién más? Bueno, para todos, Laurita, ya saludamos ahí en Paraíso, gracias a Juan Magaña y en Jalpa. Ayer me llamó al final del programa, tengo un maestro, muchas gracias por llamarnos, por estar también en contacto. Tengan cuidado porque ahorita está alborotada la maleantada, por teléfono, las extorsiones, están mandando link para tratar de a ver qué te roban, a ver si te pueden robar. Sí, eso es más que nada. Al ingeniero Jair, allá en Paraíso también, muchas gracias. A José Juan López, allá en este lugar de Tierra Colorada, Macuspana, muchísimas gracias por estarnos escuchando. A los amigos del bosque, la China, sí, a los amigos del bosque, muchas gracias. A Tino Rodríguez Pérez, buenas noches. Ánimo, mi hermano Betito, tú eres, muchas gracias. Saludos para todos en cabina y para todo el mundo. Muchas gracias a los hermanos que están allá por Estados Unidos, les saludamos cordialmente. A Toñito Guerrero, allá en Querétaro, ¿cómo estás? Saludos cordiales, gracias también por estar en sintonía. A los amigos allá en Teapa, allá en la parte serrana de nuestro estado, Teapa, Tacotalpa, a todos los amigos allá en Jalapa, Tabasco también. Decíamos allá de Teapa, Tacotalpa, sé que hay muchísima audiencia por allá, no sabíamos, fíjate nada más. Bueno, vamos a ir con lo siguiente. Yo no lo dije de mal, todo lo contrario. No, yo lo sé, Martín, muchas gracias, Martín Díaz Vicencio. Y bueno, ahora sí, vámonos con la información meteorológica que nos proporciona el licenciado Nicolás Mena Ledesma. Les recuerdo, él tiene un canal en YouTube, se llama El Amante del Tiempo. Vayan a verlo, síganlo, denle like, suscríbanse. sería importante para el licenciado Nicolás Mena Ledesma que usted haga eso, y sobre todo que se entere, que aprenda, que sepa que

0: significado tiene cada fenómeno, como cuáles son la fuerza, porque es categoría 1, un huracán, porque esto, bueno, muchas cosas. Vamos a escuchar al licenciado Nicolás Mena Ledesma con el pronóstico del tiempo para las próximas 24 horas. Adelante, licenciado.
1: Hola, amables radioescuchas de Patrulla de Medianoche. Este es el servicio meteorológico de hoy, miércoles 14 de octubre de 2026. Sinopsis meteorológica: cielo soleado a medio nublado con altas temperaturas, vientos moderados del este continuarán dominando mañana jueves sobre Tabasco debido al continuo flujo de aire húmedo tropical en superficie que ha mantenido tiempo relativamente estable en la entidad, esperándose algunos chubascos tempestuosos aislados, especialmente nocturnos. En Villahermosa, mañana jueves máximas de 35 grados Celsius entre 3 y 4 de la tarde, mínimas de 24 entre 6 y 7 de la mañana. Una línea frontal en el sur de Texas se extiende sobre Texas, Nuevo León y Coahuila. Avanza lento hacia el sureste, impulsada por una masa de aire relativamente frío en la región central de Estados Unidos. Se espera que ingrese al Golfo de México en el transcurso del jueves y el viernes. Y no se espera que afecte como evento norte nuestra región. Sin embargo, favorecerá una activa línea de inestabilidad atmosférica sobre el suroeste del Golfo de México a partir del viernes, incrementando el potencial de nublados con lluvias y tormentas eléctricas en toda la región hacia este fin de semana. Seguiremos informando. Hasta mañana.
0: O sea, todo esto se va a generalizar, estas de las lluvias, porque dicen toda la región, el próximo viernes. O sea, a partir de jueves ya tendremos algunas regiones que van a estar con nublados, con algunas lluvias, ¿eh? Próximo jueves, mañana vaya. Bueno, son las 9:42. Fíjense, estábamos ahí, bueno, de repente nos metemos y ya le hemos dicho lo falso, lo mentiroso que fueron algunos expresidentes de nuestro país, cómo nos engañaron, cómo nos mentían, cuáles eran sus argumentos para de repente, cuando nos hablaban tan re bonito, ¿sí? Tan re bonito nos hablaban, que nosotros, bueno, pues ni modo, dale. así nos decían, y nosotros les creíamos, decía, bueno, pues ya que, ¿no? Cuando dijo que se había acabado la gallina de los huevos de oro, el Peña Nieto, que ese fue impuesto por televisoras y, bueno, algunos empresarios, ya saben cómo se las gastaba, fue el último. Bueno, fíjense, hay uno que se llama Zedillo, al igual que Calderón, y que se ponen a dar discursos y de repente dicen, es que nosotros éramos tan buenos, nosotros somos gobernantes, y lo mismo Salinas, ¿no? Que eran buenos gobernantes. No, hombre, no, ni Dios lo quiere, se vuelven a... Hay quienes están postulando, ya fueron presidentes municipales aquí en Tabasco, y quieren otra vez postularse. No, señor, y que va a ver que la gente va a votar hasta por ellos. Saben que son ratas, saben que son mañosos, y la gente no le importa. Ahí anda, dice, la inversión, porque tienen que recuperar todo eso que invierten, además de que el IEPCT pues les da una cantidad para que vayan a hacer campaña y todo eso. Pero también ellos traen su sencillito, que también ahora, con todas las modificaciones que ha tenido en ese aspecto electoral, tienen que registrar todo lo que se gastan. Pero aquí les va este señor que a mí me gusta, Juan Ruiz Gil, que describe lo falso del discurso de Zedillo. Ya ves que de repente los llaman hasta universidades, Dios mío, ¿por qué ponen a esas personas? Quizás no lo saben. Ellos presentan un currículum hermoso, no sé, pero fueron de lo peor, fueron... Bueno, ahí les dejo esto, ¿eh? A mí me encantó mucho cómo lo expresa Juan Ruiz Gil. Ahí les va.
2: El expresidente priista Ernesto Zedillo dijo que sin independencia judicial no puede haber democracia. Dijo que la presidenta Sheinbaum presiona jueces y ministros y reclamó respeto total al Poder Judicial y a los órganos autónomos. Argumentó, y esto es de risa, que un solo partido dominante destruye la pluralidad política y que la alternancia es la única vía para proteger la democracia. Durante su sexenio, el PRI conservó la hegemonía total en congresos estatales, sindicatos, medios de comunicación, mandaba sobre el legislativo y mandaba sobre el judicial. Este señor...
0: ¿Escucharon bien? Porque él decía, no, que ¿cómo es posible que manden sobre todo? Es que así era. Mandaban sobre todo. ¡Qué hegemonía! Bueno, ahí va de nuevo.
2: El PRI conservó la hegemonía total en congresos estatales, sindicatos, medios de comunicación, mandaba sobre el legislativo y mandaba sobre el judicial. Este señor es un hipócrita y mentiroso. Pero parece que se le olvidó este mequetrefe que hizo el rescate bancario del Fobaproa con total opacidad, con total falta de transparencia. Nunca le preguntó al pueblo de México si quería que nuestro dinero lo dedicara a rescatar a unos ricos dueños de bancos. Y lo peor, no hubo transparencia y no hubo sanciones para quienes cometieron los fraudes que llevaron en parte a la quiebra bancaria. Vamos a gastar, Hugo. Durante su época, por favor, sus políticas económicas no tomaban en cuenta a nadie. Era él y su grupito de tecnócratas. La ciudad civil para él no existía. Es más, era tan absurdo que decía que él no sabía lo que costaba, creo que un litro de leche, un kilo de tortillas. Critica lo que él mismo practicó, el centralismo y el presidencialismo. Habla de transparencia, pero él gobernó con absoluta opacidad. Defiende la pluralidad, pero como presidente no hizo nada para promoverla. Predica la justicia y los derechos humanos, pero en su sexenio, después de que ocurrió la matanza de Alteal, seguimos esperando los responsables porque él no investigó nada. Entonces, él lo que busca en esta entrevista es volverse como él, la voz moral y técnica de un México democrático. Su discurso en teoría suena muy bonito, pero en su trayectoria, pues no checa. El tipo realmente no tiene autoridad moral.
0: No tienen calidad moral.
2: Fue presidente y nos quebró a los 15 días de estar en la presidencia. Él dice que no sabía que la economía estaba de raro con el
3: presidente. No, sí sabía.
2: Claro que sabía todo.
3: Hay que recordar que semanas antes, siendo presidente electo de la toma de posesión, hay una reunión en la que están Carlos Salinas, todavía presidente en funciones, Pedro Aspe, secretario de Hacienda, él y Jaime Serra, su futuro secretario de Hacienda.
2: Y todos sacaron bien ricos,
3: Donde en la explicación de cómo estaban las circunstancias, o sea, si hubo un diagnóstico, Salinas le pide ratificar a Pedro Aspe como secretario de Hacienda a cambio de una serie de compromisos. Zedillo se niega porque ya había nombrado a Jaime Serra. Y después de esto, que él no puede decir que no estaba enterado, viene el famoso error de diciembre, que ¿en qué consistió?
4: México no olvida.
0: Claro que no olvida. No olvidamos. Los que vivimos todos esos episodios, sobre todo con esta bola de gusanos, de personajes que venían nada más a saquear, estaban vendiendo al país. Saludos a los amigos en Veos Estéreo, allá Oscar Henao. Vamos a la última pausa, regresamos ya para concluir este programa de Patrulla de Medianoche. Adelante, Jorgito, Jorge Alberto Suárez, venga.
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0: su tema con los Yonix, soy yo.
1: Y estaré
0: hasta que llegue. Mire, tenemos hasta Colombia, vamos hasta Colombia. Por allá está mi queridísimo amigo Óscar Henao Giraldo. Buenas noches, Óscar. A ver, permítame, ya soy aquí. Adelante, ahora sí te escuchamos.
2: A ver, ¿ahí me escucha?
0: Sí, ahí estamos.
2: Bueno, ok. Pues bueno, el saludo para los tabasqueños que a esta hora están disfrutando de este especial de Patrulla de Medianoche a través de la estación preferida de ustedes allá en Tabasco, México, Tu Radio Inteligente, y también aquí en Colombia por Veos Estéreo. Un abrazo para todos ustedes. Hacía rato no me comunicaba. Hemos tenido de todo en nuestro país. Me imagino que ustedes a nivel internacional se han enterado de todas las situaciones que vivimos. Hoy hubo grandes manifestaciones en las ciudades capitales, en las ciudades de los terrenos alejados en nuestro país también se manifestaron debido a tanta situación y a tanta injusticia que se ha venido administrando después del 7 de agosto. Yo en mi vida de ciudadano había presenciado tanta situación anómala, irregular, rara, extraña, mejor dicho, se me agotan las palabras para definir toda esta cantidad de cosas que están sucediendo, que a la vista de todos, pues son políticas meramente antidemocráticas, destruyendo pues una democracia como ha sido la colombiana, que lleva muchos años, una democracia mal administrada en muchas ocasiones, pero al fin y al cabo democracia, y ahora parece que eso va a desaparecer de un solo tajo. Quieren quitar todos los derechos conquistados a lo largo de tantas luchas de la clase trabajadora, y hoy el pueblo colombiano se manifestó en contra de todas esas políticas de privatización y de destrucción de la democracia, no solamente en Colombia, sino en Latinoamérica.
0: Sí, hemos estado al tanto, Óscar, de lo que sucede precisamente en Colombia, en Brasil, que ahora se vienen las elecciones, en Bolivia, que es donde se destapó la asquerosidad de todo esto que también nos quieren atacar acá en México, a través de Cerimedo, de Cerimedo, y que algunos medios que son socios, que algunos le dicen vendepatrias o mercenarios de la comunicación, se han aliado también con este pederasta que también, bueno, está destruyendo la soberanía de muchos países, entre ellos Colombia, mi querido Óscar.
2: Sí, señor, ahí muchísima tela de dónde cortar.
0: Sí, bastante, nada más que este señor se está haciendo tonto, tontejo, le decimos acá. Óscar.
2: Mejor dicho, como dicen por ahí, el baile está muy complicado y muy difícil por toda esa cantidad de economía ilícita y que está pues en la mesa para corromper y para torcer inclusive a la misma justicia. Entonces, el panorama no es muy claro. Yo diría que tenemos un horizonte muy pero muy turbio y con muchos nubarrones y rayos y centellas amenazando los derechos de los latinoamericanos. No hablo de los colombianos, hablo de los mexicanos, de los centroamericanos y de los suramericanos, que pues ya muchos de los países no tienen presidentes sino dictadores.
0: Así es. Y no lo dice, yo conozco a Óscar Henao, no lo dice un mercenario de la comunicación, no, para nada, en absoluto, porque de los años que lo llevo conociendo jamás hemos hablado de Chayo, que es lo que están peleando los medios acá de nuestro país, muchos medios que estaban acostumbrados a los millones de pesos que se les daba mensualmente por hablar bien de un gobierno. Entonces, Óscar, estamos al pendiente y cualquier situación de comentario emergente, con todo gusto está abierta la Patrulla de Medianoche, Óscar.
2: Gracias, Alberto. Para cerrar, quiero decir que los grandes medios, sobre todo los medios corporativos en nuestro país...
0: ¿En Colombia?
2: Sí, frente a tantas irregularidades, completamente callados. No sí. hay ningún tipo de cuestionamiento, como sí lo hubo en el gobierno anterior. Todo, si había una risa, había que criticarla. Si había un brindis por alguna actividad, por algo importante dentro de la comunidad, había que criticarlo. Pero ahora hay de todo y el silencio es aterrador. Uh-huh. Con los grandes medios, las grandes corporaciones, que seguramente pues reciben, digámoslo así, reciben el estipendio por
0: su silencio,
2: no por no decir lo que tienen que decir. Uh-huh. Y por no cumplir su papel, que es el de hacer el contrapoder, es el
0: exactamente
2: poder. Ellos, los medios de comunicación, se hicieron para hacer contrapoder, para incomodar al gobernante y preguntarle, bueno, ¿usted qué hizo con esto, qué hizo con aquello? Porque es que está administrando lo de todos. Y entonces, si Alberto está administrando mis bienes, ¿yo por qué no le tengo que pedir, o por qué yo tengo que quedarme callado y no pedirle explicación de dónde está invirtiendo mi dinero? Uh-huh. Más o menos lo ponemos así. Si Alberto es el que gerencia la empresa que yo manejo, ¿por qué yo no le tengo que pedir cuentas de lo que está gastando y de dónde está invirtiendo mi dinero? Porque es que eso es lo que sucede en un país, en cualquier país del mundo y de Latinoamérica. Un presidente es el administrador de los recursos de todos, por dicho, es el gerente de nuestra propia empresa, que es la que es el Estado.
0: Así es, Oscar. Pues te agradezco así mucho, es, sí. Oscar, la oportunidad que tenemos de escucharte y también de que esta patrulla llegue hasta Colombia a través de Veos Estéreo. Muchas gracias, Oscar Henao Giraldo.
2: Muy amable, don Alberto Bautista, también por permitirnos estar los domingos con los tabasqueños disfrutando de la música de la Sonora Matancera. Un abrazo, nos encontramos este domingo. A las 9 de la mañana hora de México, ¿no? 8 de la mañana hora de México o 10 de la mañana, ¿no?
0: 8 de la mañana hora de México, 9 de la mañana hora de Colombia.
2: Sí, señor. Un abrazo entonces para todos los tabasqueños. Don Alberto, muchas gracias. Feliz noche y un abrazo grande para los hermanos mexicanos. Ojalá que en el corazón a todos.
0: Ojalá que pase pronto todo esto. Ojalá que este señor también pierda las elecciones ahí en Estados Unidos, lo que decíamos. Para que termine y a ver quién viene, qué otro anahuao viene, como decimos acá en Tabasco. Muchas gracias, Oscar.
2: Gracias. Después haré el comentario pertinente con respecto al Coloso del Norte. Eso lo dejamos para luego.
0: Ahí ya está, mañana, Oscar, con todo gusto.
2: Ok, muy amable, don Alberto Bautista. Una feliz noche, que descanse.
0: Buenas noches, igualmente. Jorge Alberto Suárez en el control máster. Rodrigo Ferrer en la parte de la producción como titular de este espacio radiofónico. Adriana Urbina se queda con ustedes para llevarnos a los bellos momentos, a los bellos recuerdos con Memorias de la VEA. Muchas gracias, buenas noches. Dios nos bendiga. Ya ven cómo está en Colombia. Dios nos bendiga y nos libre de todo ese mal. Buenas noches.

árbol dice: cuídame, cultívame, pódame para que yo me vea guapo, como cuando tú te cortas el cabello. En diciembre me alegro mucho, porque me arreglas con foquitos de colores. Y yo alegro a chicos y grandes en todo el mundo. Te doy flores, te doy frutas, sombra, y te protejo de los rayos del sol. Te doy madera para tus muebles, la silla donde descansas, la cama donde duermes, y te daré madera para la caja cuando te despidas de este mundo. Y así,

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1: Cielo parcialmente nublado con 27 grados en la temperatura actual de la capital tabasqueña. El pronóstico marca que la mínima para esta madrugada será de 24 grados en conjunto con algunos chubascos. Muy buenas noches, les saluda Adriana Urbina con un corte informativo.
0: Local. Local.
1: Después de la localización de mensajes con contenido de riesgo en una de las instalaciones de la Escuela Secundaria Técnica número 1 del municipio de Centro, la dirección del plantel informó que activó los protocolos de seguridad correspondientes.
0: Nacional. Nacional.
1: La cifra de 2 personas fallecidas por el paso del ciclón Rachel en Baja California aumentó a 8, 4 de ellas menores de edad, mientras continúan las labores de búsqueda de 2 personas desaparecidas. Así lo informan este miércoles las autoridades.
0: Internacional.
2: Internacional.
1: Es el presidente de El Salvador, Nayib Bukele, quien afirmó que su gobierno tiene un plan de liberación anticipada y condicional para los reos, quienes fueron detenidos durante un régimen de excepción que colaboraron con pandillas mientras vivían bajo el yugo de esas estructuras.
0: Espectáculos.
1: Netflix despedirá al 6% de su plantilla global, equivalente a unos 1,000 puestos de trabajo. En su mayoría, rondan de estos despidos desde 2026, según informaciones publicadas por medios estadounidenses.
0: Deportes.
1: Este miércoles se llevó a cabo el tercer juego de la serie de campeonato de la Liga Nacional entre los Dodgers y los Brewers, donde los cerveceros llevaron el triunfo 6-2 en un partido vibrante. 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

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Y a esta hora comienzan las memorias de la BEA en el 91.7 de su FM con las transmisiones en vivo a través del portal xba.com.mx. Encuéntrenos en este portal y también entérese de todas las noticias locales, nacionales, internacionales, los deportes, los detalles del espectáculo, tecnociencia, denuncias y mucho más. xba.com.mx 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Soy Adrián Urbina, don Jorge Alberto Suárez en controles, y en este recorrido por las mejores décadas y las mejores canciones que nos han acompañado durante muchos años, es con lo que cerramos este miércoles 14 de octubre del 2026. Hagámonos compañía en la voz de Lucía Méndez cantando Corazón de Piedra de los 80, hoy una memoria de la BEA.

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años 90, cuando John Secada estaba siendo considerado uno de los artistas latinos con mayor proyección en Estados Unidos. Pues esta imagen elegante, su formación musical académica y también la cercanía con la familia Stefan lo convirtieron en una figura habitual tanto de la televisión como de las premiaciones y los rankings internacionales. En las memorias de la BA escuchamos al buen John Secada con su canción Ángel. Esta canción, que por cierto también fue grabada en inglés, tanto en español como inglés, ambas versiones se integraron a este álbum, un álbum que marcó la carrera, el inicio de John Secada, llamándose este primer álbum Al Igual Que Él. Y esta canción de Ángel pues entra en su versión de español e inglés dentro de este álbum, así como la edición en español e inglés de la canción Otro Día Más Sin Verte, otra de las canciones que también impulsaron muchísimo la carrera de este cantante cubano-estadounidense. En las memorias de la BA nos encanta ir cantando con todas estas voces diversas y también hacerle saber a usted todo lo que está pasando en Villahermosa, Tabasco. Por ejemplo, hoy con todo el caos vial que hubo, pues le estuvimos alertando de todos estos bloqueos, alertas viales, en cuanto al incendio también de aquí de la plaza de Ruiz Cortines y mucho más. Ahorita es la secundaria técnica número 1 quien está informando que activó los protocolos de seguridad correspondientes después de localizar algunos mensajes de riesgo. Esto y mucho más en las noticias y en las publicaciones, más que nada, que las hacemos a través de las redes sociales XBA Tabasco. Atentos a las alertas viales, pues usted, amigo conductor que está en las calles de Villahermosa, Tabasco, seguramente le sirva muchísimo saber dónde hay este tipo de situaciones, tumultos o hasta uno que otro choque, ¿no? Pero si hay saldo blanco en la ciudad, pues evidentemente lo vas a ver a través de las redes sociales XBA Tabasco. ¿Ya nos sigue? Nosotros vamos a seguir pero cantando, porque llega nada más y nada menos que Mecano. Y aunque muchos pensaron que esta canción hablaba de... Nosotros vamos a seguir pero cantando, porque llega nada más y nada menos...

grabada esta canción. Originalmente su título era El Junkie. Este nombre posteriormente fue sustituido por Barco a Venus. Pero eso sí, el éxito fue el de la canción, dándole a Mecano una carrera mucho más sólida. Así es como estos chicos están esta noche en las memorias de la BEA.

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Las 10, 10 con 46 minutos, el 91.7 FM, viajando por todas las épocas a través de las memorias de la Bea. Dame un beso y dime adiós. Ay, la banda sonora de esas despedidas que nadie quiere vivir. Es Carin León y Grupo Indio. Qué buena colaboración de ambos y sobre todo esta canción nace para que una generación nueva y varias, un par yo creo de generaciones, conozcan esta canción y se vuelvan a enamorar de Dame un beso y dime adiós. Originalmente esta canción de Grupo Indio que relata uno de los momentos más dolorosos de una relación, la despedida definitiva. Ay, en la voz de Carin León, pues este tema se volvió ya más conocido aún de lo que ya era con Grupo Indio, pues la agrupación justamente alcanzó gran popularidad con este tema en Latinoamérica y también con otras de sus baladas románticas, temas de amor era y desamor lo que maneja Grupo Indio normalmente. En esta nueva versión, este es un proyecto que se llama Cura Local, donde justamente Carin León pues invita a artistas, invitó a agrupaciones, los cuales influyeron dentro de la música popular mexicana, y ahí es cuando llegan los de Grupo Indio, y especialmente muy significativa, pues le rinde homenaje Carin León a esta agrupación, y por supuesto, pegan este hit nuevamente despuntando. Era 2022, y miren que a hoy es una canción que sin duda sigue marcando los mismos sentimientos, pero como que es el momento de las colaboraciones, de las canciones en colaboración. Por eso vamos a seguir cantando ahora con José José y Edith Márquez, que justamente juntos refuerzan este tema que originalmente es de José José. Lo hacen nuevamente para un disco de José José que en el 2013 relanza todos sus éxitos e invita artistas, entre ellos Edith Márquez, para cantar El Amor Acaba. Quédese usted, nosotros seguimos en las memorias de la BA y le invito a que nos siga a través de las redes sociales como XBA Tabasco.

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1: Cielo parcialmente nublado, con 27 grados en la temperatura actual de la capital tabasqueña. El pronóstico marca que para esta madrugada la mínima será de 24, con una posibilidad de chubascos hasta del 36%. Muy buenas noches, les saluda Adriana Urbina con un corte informativo.
0: Local. Local.
1: En sesión extraordinaria, el Consejo Estatal del Instituto Electoral y de Participación Ciudadana en Tabasco aprobó por unanimidad los lineamientos para implementar acciones afirmativas durante el proceso electoral local ordinario 2026-2027.
0: Nacional. Nacional.
1: La consulta sobre la propuesta de incremento salarial del 6.8% para trabajadores del Instituto Mexicano del Seguro Social concluyó la noche de este miércoles alrededor de las 9 horas, luego de una jornada marcada por movilizaciones y bloqueos en distintos puntos del país.
0: Internacional.
2: Internacional.
1: Y los ciberataques registrados en los últimos días en Francia y en otros países europeos han puesto de manifiesto la necesidad de reforzar la seguridad ante la alarma de una crisis de mayores dimensiones, según lo consideran los expertos.
0: Espectáculos.
1: Acción, rescates en el agua y el drama protagonizan las primeras imágenes de la nueva versión de Baywatch, la icónica serie de socorristas que vuelve en 2027 a la televisión.
0: Deportes.
1: Y la FIFA propondrá a sus miembros un fondo de 6.350 millones de dólares para el desarrollo del próximo ciclo de 4 años, incluido un aumento de 25 millones de dólares para cada asociación nacional. 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

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Las memorias de la BA le acompañan a finalizar el día. Ya son las 11:05, una nueva hora de programación. Es lo que se actualiza y nos acompaña. Acompáñenos usted en las publicaciones a través de redes sociales. XCBA Tabasco. Así el día de hoy le publicamos la portada diaria con la información más importante del día. Información que también compartimos en los diferentes espacios informativos de la programación de XCBA. También los sondeos. El día de hoy le preguntamos si usted está de acuerdo con la propuesta del Partido Verde, la cual establece que quien debe cuidar y pagar los gastos de una mascota cuando se separe en pareja, es decir, a quien le toca la manutención de la mascota. Y sobre todo en este acuerdo que propone el Partido Verde, pues estaría asignando algo como una, ¿qué se le podría decir? Sí, como pues una pensión hacia la mascota que se tiene en conjunto con la pareja. ¿Qué opina usted? Coméntenos en redes sociales. La opinión es abierta en el Facebook XCBA Tabasco, en donde puede usted hasta opinar respecto a que pues esté hablando de esto, ¿verdad? Cuando hay temas más urgentes. Pero bueno, entre muchas otras cosas igual de urgentes que le publicamos y le compartimos en XCBA Tabasco. Noticias locales, nacionales, internacionales, los detalles deportivos, espectáculos y mucho más. XCBA.com.mx. Conozca el pronóstico del tiempo diario, el cual se le publica en este portal, al igual que el teléfono de WhatsApp disponible en el portal, donde puede hacer usted sus denuncias, enviarnos sus comentarios, sus servicios sociales y hasta sus saludos. 99-33-82-92-02. Las memorias de la BA traen para usted a Mariah Carey esta canción titulada Hero, que no fue escrita para que la cantara originalmente Mariah, pero la canción fue concebida para una banda sonora de la película con este mismo nombre y estaba destinada a ser para Gloria Estefan, ¿usted cree? Pero cuando escucharon que pues Mariah lo hacía mejor, que se la queda y viene y la canta con nosotros en Memorias de la BA.

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Hay canciones que entretienen y otras que invitan a reflexionar sobre la realidad que nos rodea. Es tal el caso de Another Day in Paradise, una de las composiciones más importantes de Phil Collins, una obra que él utiliza con todo el poder de la música para llamar la atención sobre un problema social que a menudo pasa desapercibido: la indigencia. Todas aquellas personas sin hogar, justamente, a diferencia de muchas otras baladas que se hicieron a finales de los 80s, esta canción aborda esta temática social y justo pues narra la historia de una mujer sin hogar que pide ayuda mientras las personas la ignoran. A través de esta letra, Phil Collins cuestiona esa indiferencia social hacia quienes viven esta situación de vulnerabilidad. El propio cantante explica que la inspiración surge justamente cuando observó la pobreza y las difíciles condiciones en las que vivían las personas sin hogar durante una visita que tuvo en Washington, una experiencia que lo impactó profundamente. Imagínense, esta canción es del 89. Seguramente cuando Phil Collins vivió esto, pues eran principios de los 80s y ya había sido impactado por la situación de calle. Imagínense si hoy viera esta misma situación, ¿qué canción? No le alcanzaría alguna canción para expresarse, ¿no? Pero aquí está Phil Collins, uno de los artistas más exitosos del mundo, tanto como solista, como miembro de una agrupación llamada Génesis. Estas son las memorias de la Bea. Síganos usted en redes sociales, XB a Tabasco, las efemérides diarias y también frases bellas con las que deseamos inspirarle el día. Tu tiempo es limitado, así que no lo malgastes viviendo la vida de alguien más. Ten el valor de seguir tu corazón y tu intuición. Lo dice Steve Jobs, pero nosotros se lo publicamos para desearle un feliz miércoles. En lo que fue de este miércoles, ¿verdad? Con los pronósticos, los bloqueos, todo el caos vial y también las efemérides. Pues un día como hoy, 14 de octubre del 2022, estaría falleciendo Robbie Coltrane, quien daría vida a Hagrid en las películas de Harry Potter. Eso pasó un día como hoy. Al igual, Día Mundial de la Donación de Órganos, Tejidos y Transplantes. Cada 14 de octubre, las efemérides le abren pie a esta situación. Y con ello, en esta efeméride en especial, pues le hicimos una infografía en cuanto a: ¿sabía usted que Tabasco se ubica en el octavo lugar de donadores voluntarios? Vaya a leer esta información. Día Mundial de la Costurera. Felicidades a todas estas bellas y creativas personas que dedican su vida y dedican y tienen la vocación de costurar, de inspeccionar ropa y todas estas situaciones tan lindas. A través de XBA Tabasco, síganos y manténgase muy bien informado en Facebook, Instagram y también X. Más música, más memorias de la Bea.

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¿Dónde estabas cuando la escuchaste por primera vez? ¿Quién te la mostró? ¿Cuándo fue la primera vez que la escuchaste? 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En el 91.7 de tu FM, Dirty Diana. Es una de las canciones más intensas, teatrales y electrizantes de Michael Jackson. Una mezcla perfecta entre el rock, el dramatismo y lo virtuoso vocalmente que era Michael. Este tema recuerda que detrás del brillo de la fama también existen tentaciones, conflictos, decisiones difíciles. Más de 3 décadas después, esta es una prueba de que el rey del pop nunca tuvo miedo de explorar nuevos caminos musicales. Y es que justamente durante la era Bad de Michael Jackson, donde él buscaba demostrar que podía evolucionar más allá del fenómeno de Thriller, pues lo hizo, lo demostró con canciones como Dirty Diana, Smooth Criminal y Man in the Mirror. Justamente logra consolidar una identidad artística más madura, un poco más desafiante, yendo más allá de lo que ya había tenido éxito en su carrera. Y la prensa de aquella época pues quedó sorprendido por esa imagen rockera que presenta en este videoclip de la canción y durante la gira mundial Bad World Tour. A través de las memorias de la Bea vamos escuchando todas estas canciones que han formado parte de nuestra historia y que hoy día nos siguen acompañando para continuar también en pues siendo parte de nuestra vida. Incluso el día de hoy, como parte de las publicaciones que se le hicieron en redes sociales, pues justamente está este aviso que hubo en cuanto al incendio que hubo en la plaza sobre Ruiz Cortines. Fíjese que estos detalles están continuamente actualizándose en las redes sociales. Y en cuanto a Tecnociencia, hoy le informamos que WhatsApp abre las llamadas a personas que no tienen cuenta, es decir, que no están registradas en este WhatsApp. Por eso está anunciando WhatsApp esta nueva función para incorporar a cualquier persona a una llamada aunque no tenga la aplicación. Esto significa pues llamadas gratis y cifradas de extremo a extremo. Al menos eso es lo que cuenta WhatsApp. Pero usted vaya a leer esta información a través de la sección de Tecnociencia. xba.com.mx es el portal donde toda la información se actualiza continuamente. Llega a Teens con Gimme Gimme. De los 90 a hoy, una memoria de la Bea.

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Burp con Bitter Sweet Symphony en las memorias de la Bea. Una canción que representa aquel espíritu de los noventas. Qué gusto compartir las memorias de la Bea en el 91.7 de FM, noche a noche, de las 10 a las 12. Bueno, hasta finalizar el día. Asimismo, es como cada noche vamos con estas memorias de la Bea, platicando un poco de ellas y, por supuesto, haciéndole la invitación a que nos siga a través de las redes sociales, pues por ahí las alertas viales, los pronósticos del tiempo, noticias de último momento y mucho más se le publica a través de XBA Tabasco, tanto en Facebook como en Instagram y X. Así que visite, síganos, comparta, comente y todo lo que necesite usted aportar en nuestros espacios de redes sociales, ahí están muy disponibles para usted. Al igual, súmese a los canales de las propias redes sociales, XBA Tabasco. Ahí lo esperamos con la información que todo el equipo de noticias, redactores, editores, creadores de contenido, reporteros y demás, pues están continuamente actualizando y alimentando la información local de Villahermosa, Tabasco, de Tabasco en conjunto sus 17 municipios, las noticias nacionales, internacionales, los detalles deportivos, detalles de los espectáculos también. Hoy le contamos toda esta situación de Jesse Joy, pues ya el hermano Jesse Huerta ya está anunciando su primer álbum como solista. Esperamos cómo le va y, por supuesto, las actualizaciones en los espectáculos de XBA. Los detalles deportivos, hoy contándole que justamente Mbappé llegó a los 100 partidos en Champions y 72 goles. Todas estas actualizaciones diariamente se dan en el portal xba.com.mx. 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
1: Les voy a contar la historia de dos muchachos que en su juventud solían llevar serenata a la misma chica. El tiempo los separó y fue también el tiempo el que se encargó de reunirlos otra vez. Y esto fue lo que sucedió al reencuentro.

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5: Buenos días, mi ñoñita.
6: ¿Cómo está, doncito? Buenos días, buenos días.
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Muy buenos días, mis madrugadores y mis queridos, ¿cómo les amanece? Ya es juevesito, casi fin de semana, casi viernes, pero no es un jueves cualquiera, es un jueves de quincena, qué cosa tan maravillosa. Y para todos aquellos que ya cobraron, pues que sean buenos administradores de lo que Dios les da, ¿verdad? Así que qué bonito es lo bonito, y sobre todo qué bonito es amanecer dándole gracias a Dios porque nos dio nuevamente pues la vida, nos regresa el alma al cuerpo. Usted y yo tenemos vida porque tenemos todavía cosas que hacer aquí en este mundo. Así que hágalo con cariño, sírvale a Dios, busque siempre su palabra. ¿Y sabe qué? No salga de casa sin encomendarse al Creador del universo. Porque aunque lo crea o no lo crea, Él es verdad, Él existe, Él es espíritu. Y busque su palabra porque ahí está. ¿Usted quiere conocer a Dios? ¿Usted quiere conocer su pensamiento y su corazón? Lea la Biblia, pero no solamente la lea, obedézcala y va a ver la diferencia. Y bueno, pues vamos a compartir un poquito de la palabra de Dios, que en Colosenses 3:13 nos dice, miren lo que dice Dios: soportándonos unos otros. O sea, sabe que somos la verdad de, pero bien bonitos, ¿no? Y perdonándonos unos a otros. Si alguno tiene una queja contra el otro, de la manera que Cristo nos perdonó, así también hacedlo vosotros, dice. O sea, hagan ustedes de la misma manera que Cristo nos perdonó. Y si Cristo, pues, perdonó los pecados, ¿verdad? Dice la palabra que Él dio su vida para que nosotros tuviéramos vida eterna y una buena vida también aquí en la tierra, pues entonces, ¿quiénes somos nosotros para no perdonar a otros? Entonces, nos tenemos que soportar porque, ay, la verdad es que a veces nos caemos gordos unos con otros, pero Dios nos ama y quiere que vivamos en armonía y siempre perdonando nuestras ofensas, porque todos decimos el Padre Nuestro, perdona nuestras ofensas como perdonamos a los que nos ofenden, y danos el pan nuestro. Todo, creo que todo el mundo se sabe el Padre Nuestro, pero sabe que más abajito dice, porque si ustedes no perdonan a sus hermanos sus ofensas, mi Padre que está en los cielos tampoco los perdona. Eso dijo Jesús. O sea, si usted no perdona, pues ¿cómo quiere que Dios lo perdone? Eso está en la palabra de Dios, y Dios no hace excepción de personas. Él cumple su palabra, así que más nos vale que tengamos un corazón perdonador. Y si no, pidámosle a Dios que nos dé ese corazón. Yo soy su amiga y servidora Elvira Gil, que le da los buenos días y que le saluda a nombre del equipazo. Hoy está Vicente Silva aquí en los controles técnicos. Hoy viene Lalo Gutiérrez también en un ratito. ¿Y qué les parece si nos arrancamos, como es costumbre, para despejarnos ya también este cuerpo? Dígale, sal flojera de este cuerpo madrugador y vámonos. Y vámonos, y es trabajador también el cuerpo, con la buena música, con la música bonita aquí en mi rancho. El Porvenir, la tradición continúa, y suéltame el mariachi, mi gente.

0: 4 de la mañana con 20 minutos, 4 con 20. Buenos días, Coyoma. Saluda al público. Esto es Tocho. Pues ahí con el saludo del coyote madrugador. Vamos a beber nuestro potazo. Toma, Coyomita, tu platito. 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
0: Aburro la mujer. Vámonos a la música bonita, la música tabasqueña, lo que usted está esperando para seguir bien despertando. Y hoy vamos a escuchar a Armonía 48 con Echa el canalete para el otro lado. El canalete, vámonos.

0: lo que diga Pancho.
1: Esto es lo bonito, muy bonito, sí. 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Y antes de irnos a la media, pues ayer fue el cumpleaños del ingeniero José Óscar Ocaña Zurita, a quien ya sé que te felicitaron ayer, primito, pero hoy te felicito yo, le mando un abrazo a aquel que comparte con nosotros las efemérides cada madrugada. Un abrazo con mucho cariño, espero que te hayan festejado muchísimo. Y ya con esta, vámonos a la hora, mi querido jinete, porque ya se nos llegó la hora de que nos digas la hora y de que nos cantes una canción soa. Así que, ¿qué hora es, jinete?
2: Son las 4 de la mañana con 30 minutos.

Mis doncitos, mis doñitas, mis chavas, muy buenos días tengan todos ustedes. Ha llegado el momento, como todos los días, de darle gracias a nuestro Dios por tenernos aquí sobre la faz de la tierra. Y desde luego a brindar con el coffee, con el chocolatito, con el atolito, con el tascalate. Salud por la alegría de un nuevo amanecer.

0: Esto fue El Jinete, interpretado magistralmente como él sabe hacerlo, por nuestro jinete, Carlos César Gil, El Jinete de la Pradera. Ya son las 4 de la mañana con 33 minutos. 4:33, que no se le haga tarde.
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0: Estamos de regreso, ya son las 4 de la mañana con 39 minutos, 4:39, y pues a lo que te truje, chencha. 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Y bueno, pues hoy es día de tacos. ¡De tacos! ¿Cómo no? 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
0: Ah, ya llegó, ya está aquí. Ya llegó el pronóstico meteorológico con nuestro querido amigo y meteorólogo de cabecera, el profesor Nicolás Mena Ledesma. El que

0: sí le sabe, el que sí le dice la neta.
1: El que sí le atina, el que sí le atina.
0: Sí, porque a veces te dicen y la neta que no. Bueno, pues él sí le atina. Y vamos a escuchar el pronóstico del tiempo con el profesor Nicolás Mena Ledesma. Adelante, profe.
2: Hola, amables radioescuchas, madrugadores de mi rancho El Porvenir. Este es el servicio meteorológico para hoy jueves 15 de octubre de 2026. Sinopsis meteorológica: cielo soleado a medio nublado, altas temperaturas, vientos moderados del este y probabilidad de chubascos y tormentas dispersas, especialmente nocturnas, continuarán dominando sobre Tabasco debido al flujo húmedo tropical en superficie que ha mantenido tiempo relativamente estable en la entidad. En Villahermosa, hoy jueves, máximas de 34 grados Celsius entre 2 y 3 de la tarde, mínimas de 24 entre 6 y 7 de la mañana. Una línea frontal se extiende en el norte del Golfo de México entre Texas, Tamaulipas y Nuevo León. Avanza lento al sureste, impulsada por una masa de aire relativamente frío en el centro de la Unión Americana, la cual ingresará al Golfo de México en el transcurso de mañana viernes y generará una línea de inestabilidad atmosférica hacia el suroeste del Golfo de México y sonda de Campeche, especialmente hacia el día sábado, incrementando el potencial de nublados con lluvias y tormentas eléctricas por la tarde y noche en la región. Seguiremos informando. Hasta mañana.

0: 4:51, 4:51 y todo sereno. 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
1: No nada más podemos...
0: Todo, ¿qué te pasa?
1: Y que todo sea puro linfático.
0: No, es un paquete de... es un paquete que de verdad te va a ¿cómo se llama? A resetear la vida. Así que siempre tiene nuestra querida Maricarmen.
1: Así es.
0: Promociones importantes.
1: Así le chiflan cuando pasa.
0: Oigan, vamos a saludar al ingeniero José Oscar nuevamente y rápidamente y mismamente, porque luego no nos da tiempo, compartimos las efemérides que nos hace llegar el cumpleañero, el quinceañero de ayer.
1: Felicidades, así Chelito, que, felicidades.
0: Era todo un galán, era bueno, pues todavía.
1: Ya está jodido, ya está todo jodido.
0: Un poco, es cierto. No, pero bueno, pues los años no pasan.
1: No, pues ya.
0: Pero José Oscar era todo un galán.
1: Sí, cómo no, sí. Bueno,
0: uno
1: a mí
0: le
1: no
0: decía que se parecía a Luis Miguel. Otro que se, no sé, la verdad es que...
1: No, sí me consta que era
0: ojo
1: azul, galán, trabajador. Buen mozo, buen mozo. Buen oso.
0: Buen oso.
1: Pero algún defecto. Algún defecto ha de tener, ¿eh?
0: Algunos.
1: Saludos, Chelito. Un abrazo.
0: Saludos, feliz vida. Y bueno, nos dice que hoy se celebra Teresa de Jesús, que significa cosecha de verano.
1: Ah,
0: fíjate.
1: Okay.
0: Si te conoce alguna Teresa de Jesús, dile, hola, cosecha de verano.
1: Oye, hay alguno que diga, yo ya me eché una cosecha de verano.
0: Cosecha de verano. A las Aide, Alan, Alba, Alberto, Alejandro, Ana, Andrea, fíjate.
1: Ah, mira.
0: Andrés, Ariel, Daniela, David, Denis, Diana, Diego, Elizabeth, Eva, Gonzalo, Guillermo, Gustavo, Irene, Javier. Lotería. Hoy es Día Mundial de la Concienciación sobre la Muerte gestacional, perinatal y neonatal. La muerte gestacional es durante el embarazo. la fetal tardía es a partir de las 22 semanas. ¡Ay, qué feo! Y la muerte neonatal temprana hasta los 7 días después del nacimiento. Hágase sus ultrasonidos, por eso con el doctor Fausto, para prever tipo de cosas. La muerte neonatal es la muerte del bebé en los primeros 28 días de... ¡Ay, no! No queremos esto. Que Dios bendiga a los bebés. Es Día Mundial del Lavado de Manos.
1: Mira.
0: Previene tantas enfermedades.
1: Sí, claro.
0: ¿No? Ahora... inventado por el médico húngaro Ignaz Semmelweis.
1: Oye, pero además eso ya es parte de un protocolo universal en el tema de salud, fíjate.
0: Así es. Fíjate que esto es porque este médico observó que las tasas de mortalidad por fiebre puerperal eran mucho más altas en hospitales donde los médicos realizaban autopsias y luego atendían a mujeres embarazadas.
1: Ah, mira.
0: O sea, les pegaban todos los bichos del muerto, ¿no?
1: A partir de ahora ya nada de tocarnos en la mano. Mejor un besito.
0: No, hay que lavarse las manos siempre. Dice que se dedujo de una materia cadavérica que transportaba en las manos. Propuso lavarse las manos con una solución de cloro y redujo el peligro sentando las bases de higiene. Todos los médicos, todos los que están haciendo su servicio social, lávense las manos, tengan higiene. Ya ven todo eso que sucedió hace poco en un hospital de México,
1: sí,
0: en donde todos los médicos se enfermaron por la cuestión de insalubres donde les daban la comida. Fueron más de 200 médicos. Entonces, es importantísimo. Hoy es Día Internacional de las Mujeres Rurales. ¡Ay, aquellas mujeres del campo!
1: Sí,
0: dar mayor poder y relevancia a las mujeres del campo, saludos, reconociendo su papel clave en el desarrollo económico, social y ambiental. Es Día Internacional del Bastón Blanco. ¿Sabes qué es? Es un dispositivo de movilidad con el que son entrenadas las personas con ceguera y baja visión.
1: Sí,
0: ese es el bastón blanco,
1: sí,
0: ¿no?
1: Con discapacidad visual.
0: Ok, Día Mundial del ampliopía u ojo perezoso. Ah, yo lo tengo.
1: Pero completo. Pero todo completo, el ojo y el cuerpo.
0: No es cierto, ya en serio. El ojo perezoso es una enfermedad que es la reducción de la visión en un ojo causado por un desarrollo visual anormal en los primeros años de vida. Tú no conocías esto, fíjate. A menudo se mueve hacia adentro o hacia afuera y suele desarrollarse desde el nacimiento hasta los 7 años de edad.
1: Hacia abajo, hacia arriba y a los lados.
0: Día de la resolución de conflictos. En cualquier relación los desacuerdos son inevitables, sí, porque todos pensamos de diferente forma. La habilidad para resolverlos de manera pacífica cuando surgen se vuelve esencial. Los conflictos surgen porque las personas tienen necesidades y en un intento de satisfacer sus necesidades e intereses individuales surgen disputas debido a conflictos de intereses. Estos conflictos pueden surgir en la familia o entre amigos o entre polacos, ¿verdad?
1: También,
0: o entre gobiernos, o entre países. Sí. Qué bueno que pudiera todo arreglarse pues de manera pacífica, porque las guerras...
1: Sería lo mejor.
0: Las guerras surgen por esos desacuerdos.
1: Algo tiene que pasar.
0: Y a nadie conviene. Es Día de la Acción Global sobre Educación para el Consumo Sustentable. Sí, que no estemos ahí consumiendo cosas que dañen el medio ambiente. Y bueno, pues ya es la hora, jinete. Vámonos a la hora y pues enseguida... No, enseguida regresamos. Nos da tiempo de una canción.
1: Muchos mensajes.
0: Un estalete y uno porque ya son las 4:50.
1: Oye, ¿qué tal? Angelita desde Pachuca nos manda un saludo. Dice, hola, buenos días amigos de mi rancho. Por venir, la tradición continúa. Hace días que no les escribo, pero sí, los escucho todos los días. Por favor, pongan la canción de las tres huastecas con el trío Armonía Huasteca para saludar a mi hermana Ceci y mis sobrinos Guille y Raúl. Los estamos escuchando en Tenango de Hidalgo. ¡Saludos! Muchas gracias, Vilita. ¡Saludos! Y muchas gracias, Chente. Que tengan un bendecido día. Atentamente, Angelita de Pachuca. ¡Adiós!
0: Besos, mi angelita, hasta Pachuca. Y ahora sí ya es la hora, mi querido jinete. ¿Qué hora es?
2: Son las 5:00 de la mañana. 5:00 de la mañana.

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10: Son 5 de la mañana con 10 minutos, 5 de la mañana con 10 minutitos. 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
10: 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Si tenemos mensajes, Lalo, si nos
11: sí,
10: haces los honores,
11: cómo no.
10: Por favor.
11: Oye, dice, muy buenos días, amigos. Saludos, señorita Elvira Gil, al Gallito, al Pollito, al Lalo de Maravillas de Tabasco. Ricardo Moreno manda a felicitar a su señora madre que está cumpliendo años el día de hoy. Hoy será Teresa Ruiz Álvarez. Doña Tere, un fuerte abrazo, con mucho cariño. Además, es salto de las Teresas el día de hoy, ¿verdad?
10: Eso
11: sí, leíste hace un ratito.
10: Ya ni me acuerdo.
11: Pero bueno.
10: Lo que dije hace ratito ya pasó. Ya
11: no,
10: se
11: pues esa, su crawl. Pues no, un abrazo.
10: Teresa de Jesús, sí, sí.
11: Doña Teresa Ruiz Álvarez.
10: Muchas felicidades, doña Tere, que la festejen mucho, que se la pase muy bonito, que Dios la bendiga.
11: Sí, dice, buenos días, familias de muy escuchado programa de mi rancho El Porvenir. Les saluda desde Villa Playas del Rosario, Martín Díaz Seferino.
10: Hola, Martín. Sí,
11: con el cariño de siempre para el Chapo, Nino Bonilla, Chilo Masajista, el profesor Girafales, Quique Alcudia, Andrés Lozano, Román Juan José Ramón Mena, Javier Aranda, el de las tacitas local, Elvira.
10: Javier.
11: El licenciado Elvira, el licenciado Vicente Gallito, Junior Micaela Pérez, Seferino Candelario Díaz, Álvarez Lucía Morales, María de Elena Román Díaz, Bautista, el tío Rubicel Ramos de las hermanas Vidal, de la taquería Vidal, Lalo Gutiérrez, atentamente Martín Díaz Seferino. ¡Y qué huevos! Los de mi rancho El Porvenir, son las 4 de la mañana con 23 minutitos. Y yo, ¡qué huevos los de mi rancho El Porvenir! Con la melodía de Garrobo, adiós, dice Martín Díaz Seferino. Gracias, Martín.
10: Y te pedí
11: Marticito.
10: Una angelita, mi gente, a ver si se la...
11: Las tres
10: la tienes.
11: Huastecas.
10: La conoces, si no, cántasela. Bueno, oigan, vamos ya a la página de Facebook. Ya nos puede usted ver allí en vivo y en directo como Mi Rancho El Porvenir, así nos encuentra
11: sí.
10: En nuestra fanpage o famosa página de Facebook. Y ya estamos aquí para transmitir las maravillas de Tabasco. Se viene la tamaliza.
11: La tamaliza 2026.
10: ¡Qué cosa tan chabrocha!
11: Oye, riquísimo, pero sobre todo, pues... siguiendo y conservando nuestras tradiciones, que eso es lo más importante, mi querida Vila, porque, acaban de anunciar precisamente el eventazo de este fin de año.
10: Que ya,
11: y para eso
10: ya tienen varias ediciones, ¿verdad?
11: Ya varias ediciones. Entonces, fíjate, les voy a comentar. Señoras y señores que nos están escuchando a través de 91.7, pero también quien ya no se puede estar mirando, viendo, checando, check up a través de la página oficial de Mi Rancho El Porvenir. Recuerde que este es Mi Rancho El Porvenir, la tradición continúa. Y bueno, pues el programa más madrugador de todo el sureste de la República Mexicana. Nos ven en parte de Veracruz, Campeche, Chiapas, Tabasco y más allá, mi querida Vila.
10: No, a través del internet www.xba.com.mx. Nos puede ver en todo el mundo mundial. Hay gente que nos escucha en Estados Unidos, en Europa, en Júpiter, Saturno, Urano, Neptuno y Plutón. Somos interplanetarios
11: claro.
10: ¿No? Bienvenidos.
11: Oye, pues mi querida Vila, y por eso se encuentra hoy con nosotros una amiga a la que ya tengo la fortuna de conocer desde hace un ratito. Ella es integrante, la licenciada y maestra Cruz Ileana López Pozo. Ella es integrante de las embajadoras de la cocina tradicional tabasqueña. Bienvenida, mi querida Cruz Ileana, ¿cómo estás?
12: Hola, muchísimo gusto.
11: Qué presentación.
10: Qué cosa tan bonita. Oye, qué bonito vestuario trae.
12: Toda tabasqueña.
10: ¿Te gusta que te digan Ileana? Cruz?
12: Ileana,
10: ¿verdad? Ileanita. Sí. Me lo imaginé, dije. Dile Ileana.
11: Sí,
10: bienvenida,
11: claro.
10: Ileana. Qué gusto tenerte.
12: Muchas gracias por la invitación.
13: Pues es cierto, aquí estamos por lo de la tamaliza.
10: Ajá.
13: Hacerles una invitación muy grande, es la segunda edición. Y como que cada edición va...
10: Va mejorando.
13: Va mejorando.
10: Increchendo, diría mi amigo Abelardo Romellón, a quien le mando un saludo. Increchendo,
11: es correcto.
13: Increchendo.
11: Uh-huh. Sí, oye, señoras y señores que nos están viendo y escuchando, pues la tamaliza, que es una tradición, ¿verdad?, en el mexicano y por supuesto en Tabasco, pero qué mejor en las maneras de las cocineras tradicionales, nuestras amigas cocineras tradicionales. La semana pasada hubo la rueda de prensa donde dieron a conocer los pormenores. Infórmanos, cuéntanos.
13: Claro, chécanos, bueno, vamos a hacer la segunda edición.
10: Ajá.
13: La cual ustedes van a estar muy...
10: ¡Por su pollo! Dicen que vamos a estar allá catando tamales.
11: No, vas a hacer tamales. catando.
13: Ajá. Va a ser una verbena muy bonita porque se va a empezar desde las 5 de la tarde.
10: Ajá.
13: Vamos a tener por ahí la inauguración. La
10: ¿qué día?
13: Es el viernes 23.
10: Ajá.
13: Y 24 es la vendimia.
10: Y el 22 es mi cumpleaños, si me quieren regalar unos tamales.
13: Ah, pues ya está.
11: No, ¿qué? Al contrario, yo creo que va a ser una manera muy especial de que tú preparando uno de camino.
10: Claro, quiero trabajar. Ajá. El
13: 23.
10: Empiezan a las 5 de la tarde, sí, a elaborar los tamales. ¿En dónde?
13: El 23 es la apertura,
10: la inauguración.
13: La inauguración.
10: Es como un festival.
13: Es un festival.
11: Es un festival.
10: No es como, es un
11: eso
10: festival.
11: Es.
13: Vamos a tener muchos patrocinadores, uh-huh, muchas instituciones, tanto públicas como privadas, que se unieron. Ahora sí que le dimos con todo.
10: Creció, y pero es el mismo creciendo lugar del año pasado.
13: El parquecito. El parquecito, ¿por qué regresamos ahí? Porque la misma gente nos los pidió. Y la verdad que por ahí el notario de la notaría nos ha apoyado, nos ha arropado muchísimo.
10: ¿Qué notario?
13: El licenciado Fabián.
11: De la notaría número 39.
13: Mandamos un saludo por ahí.
10: Él,
13: conjunto con la ciudadanía de cerca de ahí, rescataron el parquecito, que era un lugar que estaba abandonado.
10: ¿El parquecito es el que está como en una cuchilla? ¿Dónde está el parquecito?
11: Aquí, a ver, les vamos a ubicar. El parquecito de 27 de febrero es, vienen en 27 de febrero, llegan a la Fuente de los Niños Traviesos y a una cuadra del lado izquierdo, ahí está. ¿Conocen la panadería El Globo?
10: Sí.
11: En la siguiente esquina.
13: Ladito de la notaría 39 estamos.
11: Aquí, cerquita. Estamos a una cuadra.
10: No está por la taquería en Matador.
11: Antes, mucho antes. Uh-huh. Pero le vamos a dar a Vila, le vamos a mandar a un guía de turista con un GPS, porque está bien cerquita.
10: La verdad es que sabes que yo soy bien,
11: despistadita.
10: Un poco desorientada.
11: Sí. Bueno.
10: Despistadona, pero bueno, allí vamos a estar.
11: Claro.
10: No, oye, vamos a catar tamales.
11: Que yo veo además un elenco, y digo elenco porque aquí hay pura artista,
10: ¿eh? Sí.
11: Pura artistas. Tenemos la fortuna de ser amigos de casi la mayoría, más bien de todas. Pero mira, está la cartelera. Ajá. Es una cartelera gastronómica. Así le vamos a llamar. La cartelera
10: eso,
11: gastronómica.
10: Se le prendió por ahí el foco.
11: Claro.
10: Le giró la ardilla a Lalo.
11: Las embajadoras de la cocina tradicional, está la maestra Carmita Madrigal de Jalpa de Méndez, la reina de la butifarra de Jalpa de Méndez. La maestra Estela Lázaro, maestelita Lázaro. Ella es desde Colutilla, Comalcalco. Maestra, gusto saludarte, Estelita, buen día. Maestra Ileana López de Macuspana.
10: Ileana,
11: sí,
10: Macuca la Bella,
11: sí, la maestra
13: Maluco primera, cerca de Tepetitán.
10: ¿De dónde?
11: De Maluco.
10: Maluco, sí, muy bien.
11: Sí, oye, mira, estamos recibiendo una llamada. ¿Me permites recibir una llamada, mi querida Vila? Importante,
10: adelante,
11: creo.
10: A ver. ¿Quién llama, Peta?
11: Bueno, buenos días. ¿Con quién tenemos el gusto?
14: Pues, ¿quién creen que son?
11: A ver, nuevamente, perdón, no escuché. ¿Con quién tenemos el gusto?
10: No se oye.
11: Nos puede marcar otra vez. A ver, vamos a ver, porque algo pasó. Tenemos, bueno, está la maestra Coti. A ver, aquí está otra vez la llamada. Creo que es importante. Buenos días.
14: ¿Se escucha ahí, paisa?
11: Sí, señor. ¿Con quién tenemos el gusto?
10: Ya no se escucha.
11: Algo pasa por ahí. ¿Dónde estaba?
10: Es muy importante esta llamada. Bueno, pues
11: a ver, vamos
10: inténtelo de nuevo, pero bueno, síguenos platicando.
11: Oye, está la maestra Clotilde. Sí. Está la maestra Coti también, mira, por aquí, mira, está.
10: A ver, y está
11: la maestra
10: también
11: Coti.
10: A ver, vamos a seguirles diciendo aquí nuestra cartelera. Está la maestra Norma Alicia Priego de de Jalapa, Tabasco. Oye, pura embajadora.
11: Sí.
10: La maestra Fabiola Osorio. Es nuestra amiga. No, Erlinda.
11: Bueno, buenos días.
10: Erlinda Osorio, nuestra querida amiga. La maestra.
11: Algo pasa por aquí, con su llamada. ¿Con quién tenemos el gusto?
10: Bueno,
11: híjole, no, algo está pasando.
10: Seguimos presentando el maestro Francisco Cerino de Jalpa de Méndez.
11: Panchito,
10: el maestro Gumercindo Reyes. ¿Sí? De Tepetitán, un tepetiteco macuspana. La maestra Jacqueline Pérez de Tacotalpa. La maestra Joana Hernández de Centla. La maestra Josefa Pérez de Centro. Bueno, esto es un despliegue de embajadoras, no de cocineras.
15: La verdad que sí, estamos muy arropados, y que creo que también se están sumando a través
10: de esto,
15: se están sumando más maestros.
10: Wow, la maestra Karen Viviana de Tamulté, la maestra Lourdes Gallegos de Jalpa de Méndez, Lulú Gallegos, la maestra Margarita Madrigal May de Jalpa también, la maestra María Magaña, mucha jalpaneca, la maestra Norma Isidro de Jalpa de Méndez, y doña Vero, nuestra querida Vero Gallegos de Nacajuco, Nacajusto. Y están preguntando, a ver, ¿va a haber mondongo? ¿Tamal de mondongo?
15: Tamalitos.
10: Todos esos son mondongo, todos esos son tamales.
15: Tamal
10: de caminito, de mazaco. El de maíz nuevo son mis favoritos.
15: Maíz nuevo.
10: De puxiane, ¿qué es puxiane?
15: Es un tamal muy tradicional de Tacotalpa.
10: ¿Y qué lleva, sabes?
15: Esto se va a preparar con caracol.
10: ¡Ay! Cosa más bonita y sabrosa.
15: Es una sorpresa, va a ser un tallercito que van a hacer las maestras de allá de Tacotalpa.
10: ¡Ay, qué padre! El de chis de chicharrón.
15: Ese no puede faltar.
10: El de pejelagato tradicional, de pavo.
15: El de pavo, mazacolada.
10: El de frijolito. Oye, el de frijol es delicioso. Verduras para los que están a dieta. El de frijol pelón, ¿no? Con así carne. Por supuesto, maneas. Pibipollo. Eso nos están preguntando, si va a haber pibipollos, los chanchamitos y el pipián.
11: Oye, nos estamos recibiendo una llamada de suma importancia. Buenos días, ¿con quién tenemos el gusto?
14: Buenos días, paisano.
11: Buenos días, ¿quién allá? ¿Quién nos habla?
14: Pues, ¿quién creen que soy, paisano?
11: ¡Ah, caramba! Esa voz la conocemos.
10: Esa voz me suena.
11: ¿Dónde se encuentra usted?
10: Desde Tepetitán, ¿no será? Un tepetiteco.
14: Estoy en el rancho La Chingada.
11: ¡Ay, caramba! Y no me diga que nos está escuchando usted.
14: Así es, paisano. Llevo mucho tiempo siguiendo a esta emisora. Muchos años de escuchar Rancho del Porvenir y también a las maravillas de Tabasco.
11: ¿De verdad nos escucha usted? ¿Desde cuándo nos escucha, señor?
14: Desde que estaba chiquitito.
10: Oiga, es usted de Tepetitán, para ver si adivinamos quién es.
14: Así es, nací en Tepetitán.
10: ¡Hala! Y fuiste muy importante. ¿O sigue
14: siendo? Soy tabasqueño.
11: Ahí está.
10: Adivina quién.
11: Oiga,
10: habla.
11: Pues la verdad que le agradecemos la distinción de que nos llame esta mañana al mejor programa matutino de toda la República Mexicana, señor.
14: Me siento muy contento de escucharte, Lalo. Me da mucho gusto que se siga difundiendo este programa. Que levantes a todo Tabasco y más allá.
11: Oiga, gracias por esto, por la felicitación. Oiga, estamos anunciando aquí con las cocineras tradicionales. Sabemos que a usted le gusta mucho el tamal. Va a haber una tamaliza ahora el día 23 y 24. ¿Usted qué tamal come, señor?
14: Pues yo tamalito. Me gustaba mucho el tamalito de maíz nuevo.
10: También.
14: Y también el de masa colada.
11: Ah, ok.
10: Oiga, pero yo creo que a usted le gustaba más el de peje lagarto, ¿no? ¿No que le gusta el de peje lagarto?
14: ¿Cómo estamos, amiga?
10: Hola, usted es peje, pero no lagarto, ¿verdad? Le gusta el tamal de peje lagarto. Qué gusto saludarle, gracias por sintonizar mi rancho, El Porvenir, la tradición continúa. De verdad que es un honor que nos haya llamado en esta mañana.
14: Pues es que por ahí anduve en Tabasco. Ajá. Estos días.
10: En una manifestación, me dijeron, ¿no?
14: Sí, así es. Ajá. Iba rumbo a Macuspana. Ajá. Por allá por Jalapa. Y había un plantón.
10: Ajá.
14: Donde se manifestaban por falta de energía.
10: Ajá.
14: Y en ese momento quise pasar.
10: ¿Y qué pasó?
14: Y no me dejaron acceder. Ya no soy presidente.
10: Ajá.
14: Yo lo único que les dije que iba a hablar con Claudia.
10: Ajá.
14: Que les compusiera su transformador.
10: Ajá. Y le creyeron.
14: Y enseguida.
10: Y le creyeron.
14: El pueblo. Me dejaron pasar.
10: Ah, qué poder de convencimiento, qué bueno.
11: Oye, pues, y la verdad que ese video se volvió muy viral, mi querido amigo. Vamos a decirles, él es.
10: ¿Quién habla? ¿Quién habla? ¿Quién habla?
11: Mi querido Tilo, ¿cómo estás? Gusto saludarte.
10: Ah, te creyeron.
14: Pues muy contento de estar en tu programa y también en el Rancho Porvenir, que pues ha sido mucho tiempo en el oído de todos los tabasqueños.
10: Gracias, Tilo.
14: Oye, sinceramente me siento muy feliz de estar aquí escuchándole.
11: Oye, Tilo, pues te mandamos un abrazo. Tilo, vamos a tener de invitado en estos días, un próximo programa va a estar aquí con nosotros, la voz de Andrés Manuel. La verdad que lo imita muy bien, respetuosamente, y ya estoy hablando yo también como él.
10: Con todo respeto.
11: El estilo tiene un grupo. Cuéntanos, dinos rapidito, mi querido Tilo, ¿cómo te podemos contactar?
14: Pues soy de Nacajuca, Tabasco. Pues trabajo para eventos culturales, música viva.
11: Un buen grupo, La Rocola, ¿no?
10: Sí, hay que traerlo.
14: La Roconga Gitana y su grupo Limitación.
11: El grupo Limitación, es correcto.
14: Soy animador, imitador y cantante y pues ahí
11: Oye, el día 24 vamos a tener aquí la tamaliza. ¿Por qué no te vienes el 24 al programa?
14: 24 de este mes, sí. Vamos.
11: Es pues sábado.
14: Vamos a la tamaliza.
11: ¡Ahí está! ¡Anunciado! ¡Viene! Bravo, ¡viene cabecita de algodón!
10: ¡No viene Tilo!
14: Vamos al festival cultural.
10: Muy bien.
14: Y gastronómico, la tamaliza.
10: Eso.
11: Oye, pues, mi querido Tilo, ¿a qué número te podemos contactar?
14: Me pueden contactar al 914-120-7950.
11: Ok, querido amigo, entonces nos ponemos de acuerdo para que nos acompañes el próximo sábado 24, ¿te parece?
14: Claro que sí, un gusto escucharles. Gracias, y buenos días, Villahermosa, buenos días, Tabasco.
10: Ya te fuiste a tu programa, Tilo.
11: Tilo, un abrazo. Gracias por reportarte, te mandamos un abrazo y nos vemos en estos días para que la gente, pues, les firmes autógrafos.
14: Okay.
11: Órale,
10: gracias,
11: Tilo.
10: Gracias.
11: Un abrazo, querido amigo.
10: Ya son las 5 de la mañana con 30 minutos y después de esta llamada que nos latió el corazoncito, nos emocionó.
11: ¿Pensaste,
10: la llamada,
11: ¿no?
10: Sí, de nuestro cabecita de algodón. Bueno, por aquí nos dicen hola, saludos, buenos días a todos desde Santa Teresa, Primera de Juárez, Chiapas, bendiciones, les estamos escuchando como todos los días. Saludos para todos los radioescuchas de la A a la Z, que Dios los bendiga siempre de parte de Felipe Zapata Acosta y que tengan bonito día. Igual, muy buenos días a los amables conductores del mejor programa Madrugador, mi rancho El Porvenir, la tradición continúa, envío un saludo cordial hasta Ixtapangajoya, Chiapas
11: también,
10: en especial para la licenciada Judiquita Ramírez Martínez. Le sintonizo desde Nacajuca de parte de Luis de Jesús Pérez Ruiz. Saludos a Nacajuca.
11: Oye, tenemos mensajes también en la página.
10: Muchos.
11: Dice Martín Hernández, por favor, señorita Ileana, que cuando hagan la tamaliza, de favor, no... alejen al primo Lalo Gutiérrez de los tamales, porque es capaz de salir sin nada al público.
5: Sí, es verdad, es verdad.
11: Queremos tamales de chanchamito relleno de butifarra. Oye, es que hay novedades, sí, ¿verdad, Ileana? A ver, cuéntanos qué novedades vamos a encontrar.
10: De chanchamito relleno
15: ahí,
10: de butifarra.
15: Pues a lo mejor las maestras que hacen la butifarra pueden hacer esto.
10: Oh, my God.
15: Y están viendo el público y están escuchando,
11: Carmita,
15: ¿no?
11: Y Mari.
15: Así es. Pues la novedad es el puchane.
11: El puchane, riquísimo, por cierto.
15: Ahí las maestras de Tacotalpa van a hacer ese tallercito. Digo maestras porque se acaba de incorporar otra maestra que se llama maestra Aurora y la maestra Jackie. Ajá. Ellas van a trabajar este tema. Y sobre todo, algo que nos identifica mucho es que estamos unidas y unidos en este tema. Y no nada más estamos haciendo un evento así, nos hemos capacitado, nos estamos preparando. Y también que la verdad que atrás de nosotros hay mucho asesoramiento.
11: Sí.
15: Tenemos a la licenciada Fabiola Vázquez, que es la parte que nos acompaña mucho con la parte del emprendimiento, la parte de, más allá de ser emprendedor, ser esa parte. La maestra Claudia Barrera, que igual le mandamos un parte.
11: No, le mandamos un abrazo.
15: Ella es la delegada ahorita de la UNESCO, que es patrimonio cultural. Sí. Ella también nos arropa mucho, sin olvidar también al notario. De la notaría, que pues siempre que le decimos, oiga, ahí vamos a tener un evento, ahorita, cuenten con ellos.
11: Sí,
10: y se van a sumar mucho.
15: Sí, gracias. Está también aquí el amigo Zurita de la Asociación de Hoteles y Moteles. También.
11: Ah, Alberto Zurita, un abrazo, Alberto.
15: Entonces también ellos están trabajando con nosotros de la mano. Está también por ahí también el licenciado Félix, que igual que le mandamos un fuerte abrazo.
11: Sí.
15: Que igual él ha hecho mucho un buen papel, al ingeniero Javier. Atrás de nosotros también hay personal técnico, chicos de redes, en este caso la licenciada Erika, la licenciada Nisi. También por ahí vamos a tener el apoyo que la verdad que se nos están brindando. El Ayuntamiento del Centro también se unió con nosotros. Y la verdad que se va uniendo. Está también Bobby Verde, vamos a manejar carne de ellos, carne selecta.
11: Sí.
15: También se unió Pollos Pomoca también, Sembrando Vida, igual va a estar con nosotros trabajando. La chica de Cosecha Jomae, vamos a tener verbena cultural, los chicos que se fueron a las chicas que
11: Italia,
15: van a estar ahí, que ganaron el primer concurso internacional.
10: ¿De qué?
15: De folclor
11: tabasqueño.
15: Van a estar ahí.
10: Va a haber todo un festival, va a haber música, baile
15: de todo.
10: Y comilonga.
15: Así es.
10: El INS
15: tiene academias también de baile, donde ellos hacen sus actividades. También va a estar Afrolatinos de IMSS, van a estar también con nosotros trabajando.
10: Ahí estuvo locales. Mi tía, que en paz descanse, mi tía Lechita, con danza moderna estuvo participando ahí. Tienen muy muy buenos artistas, porque son artistas todas esas personas.
11: Oye, pues es completo. Mira, Martín Hernández dice, queremos tamales de pibi pollo también. José Tilo Vidal, buenos días, mi gente bonita, bendiciones, aquí viendo vivo su bonito programa desde Medellín Tercera. Mi querido José Tilo, te mandamos un abrazo también. Harán este año tamales horneados. Ya les dijo aquí Ileana que desde el viernes se van a estar haciendo ahí al fogón, en vivo y en directo. Vicente Núñez, buenos días a esa gente madrugadora de mi rancho por venir. Desde Francisco Sarabia, Teapa, saludos, que tengan un bendecido día.
10: Saludos.
11: Carmelino García Pérez, buenos días, Gina. No es Gina.
5: No soy Gina, ya de verdad. Que
11: es Elvira Vila, Copa Los Cuates. Lalo, bendiciones, soy Carmelino de Agua Fría, municipio de Tila, Chiapas. Oye, qué bonito es por allá. Alberto Díaz, saludos desde Jonuta, de parte de la familia Centeno. Estaban, les deseamos un excelente día. Besitos, cachetitos, besitos, Florencitas. Oye, gracias. Choquita Osorio, ¿la conocen?
10: Oye,
11: buenos
10: gracias.
11: Buenos días, bendiciones.
10: Que nos mandaste ¿cómo se llaman?
11: Los buñuelos. Oye, aquí están los buñuelos que nos hizo el favor hoy mandar. Erlinda Osorio, gracias, están riquísimos. Yo ya me jondé uno,
10: Sí, ya
11: buenos días,
10: ya
11: bendiciones
10: sabes,
11: para todos. Un cordial abrazo al día. Maestra Ileana, de las embajadoras de la cocina tradicional tabasqueña. Mi querida Erlinda, sabes que se te quiere, hermana. Felicidades, Osorio. Saludos desde Tabasco, México, Rancho La Pizca. También, mira, oye, qué bárbaro, Martín Hernández. Hay que hacer tamales de pibipollo, ya que mero viene el Día de Muertos. hay que hacerle un pibipollo al primo Lalo.
10: ¿Van a vender los pibipollos así o en tamal?
15: Ahora sí que
10: el pibipollo es como un tamal, es un de tamal. Masa. Ajá.
11: Sí, sí,
15: pero
11: claro.
15: Ellos lo van a hacer, ahora sí que de todas las especialidades, porque van dos meses que van a hacer pibipollo.
10: Ay, a entonces, mi mamá le encanta y a mí también.
15: La verdad que las maestras ahora sí que se están...
10: Ajá.
15: Metimos prácticamente nada más 7 especialidades.
10: Ajá.
15: Porque el tamal tabasqueño es extenso. La verdad
10: claro,
15: que es extenso.
10: Claro, muchísima, mucha variedad.
15: Y la verdad que son 20,000 tamales.
11: ¡20,000 tamales! ¡Ah! Ese fue el anuncio precisamente, claro. Ajá. Fue el anuncio. Sí. De, el año.
10: No van a romper récord Guinness.
11: El año pasado hicieron 8,000.
15: Y no nos alcanzó.
11: Y entonces hoy se duplica wow. más arriba.
10: Vayan a comprar sus tamalitos.
11: Pero además hay vamos a terminar de leer los mensajes porque hay un anuncio importante, el más importante de todos, aparte de las embajadoras. Dice Juan Reyes, saludos desde Villa Cuauhtémoc, Centla, aquí escuchando como siempre todos los días la tradición continúa. Si me pueden complacer con el rebozo de mi madre que canta el jinete. Vamos, si nos da tiempo, con mucho gusto. Ajá. Martín Hernández, hagan tamales horneados como hace. ¿Por qué no vas? Tú vienes y tú los haces. Choquita Soria, el mejor carbón, el cocoíte. Sí, gracias, efectivamente. Martín Hernández come unos ricos tamales de chipilín con puerco. Les ponemos salsa, capsuc, chile machito o chile habanero y con un refresco bien el odio. Oye, unos chanchamitos, le ponemos chile machito y buen chocolate frío. Perfecto. Oye, Ileana, es un evento muy completo para quienes nos están escuchando, que es parte de la tradición precisamente, y algo que difundimos en Las Maravillas de Tabasco, la rica gastronomía que tiene nuestro estado, y que, como ustedes ven, vienen de diferentes regiones del estado de Tabasco. Las maestras cocineras vienen de diferentes, y va a haber una fusión ahí, inclusive hay tamalitos de caracol, el puchane, que es riquísimo, es de la zona de Tacotalpa, de Tapijulapa, así como los de Jalpa de Méndez, de Centra Cris Ademion con su tortilla de bugambilia, de Macuspana como tú. De verdad, no se pierdan la oportunidad de este próximo 23 y 24.
15: Va a estar, es una verbena muy bonita, ustedes lo van a vivir también.
11: Claro. Ah, ese es el anuncio.
15: Es el anuncio.
11: ¿Cuál es el anuncio? A ver.
15: Nos van a acompañar en vivo a todo color, desde las 3 de la mañana.
11: Desde las 3 de la mañana.
15: Nosotros vamos a estar desde las 5 de la tarde un día antes, pero hoy vamos a estar preparando los tamales. Esto con la experiencia, es una experiencia gastronómica.
11: Sí.
15: De una otra manera así se maneja. ¿Por qué? Porque van a estar los fogones ardiendo.
10: Ahí van.
15: Y diría aquí la compañera Erlina con Cocoíte es nuestro también patrocinador. Es uno de los carbón. Que también, así es. Y vamos a hacer la parte de trabajar en equipo.
11: Claro.
15: Porque ustedes saben que la un patrocinador, es uno de los carbón. Que también, así es. Y vamos a hacer la

0: 4 de octubre.
1: 23. Dentro de dos 24. Semanas.
2: Ajá, pues ya la próxima semana. 23 y 24, que es viernes y sábado de la próxima semana. Se instalan a las 5 de la tarde del viernes y van a estar todo el día, toda la noche, hasta el sábado.
1: Ok, el de Festival de la Butifarra comienza mañana el Festival de la Butifarra, viernes, sábado y domingo. Jálese a Jalpa de Méndez a disfrutar la Butifarra y la siguiente semana Tamaliza 2026. Y lo que dijo aquí la maestra Ileana Cruz, Ileana López, es: Mi Rancho El Porvenir va a transmitir el programa en vivo el próximo sábado 24, Valencia Elvira.
2: Pues se va a ser un honor estar ahí comiendo tamal. Yo voy a catar tamales. Yo soy la catadora oficial de tamales y ya les voy a platicar qué tal. Vayan a comprar, doñita, no haga comida ese día, que coman tamal, que coman pidipollo, que coman y además que se la pasen padre.
1: Consuman local y disfruten de las maravillas de Tabasco, que es una gastronomía. Oye, es el estado que tiene más variedad, es el único estado de toda la República que tiene más variedad de tamales. Se lo juro,
2: De verdad que
1: Y de verdad. Por ahí escuché que ya les dieron todo el menú de tamaliza que va a haber. No se lo pierda, allí nos vamos a ver. Dice además Checame Torres: Buenos días, saludos para todo el grupo bonito de Mi Rancho por venir. Dice Martín: Va a estar Ileana ese día para tomarnos una foto para el recuerdo.
2: Claro.
1: Ya están preguntando si es soltera, casada o divorciada.
2: Qué bárbaro, coqueto, de verdad. Felipe todo el mundo le echan el carro.
1: Felipe Zapata, hola, buenos días, saludos desde Santa Teresa Primera.
2: Ay, soltera, dice que
1: soltera.
2: Sí.
1: Soltera, ahí está.
2: Ojalá
1: ahí
2: que
1: está.
2: Tú también.
1: Sí, pero que no nada más, que vaya a consumir,
2: claro.
1: ¿No? Que vaya
2: a consumir. Claro, no nada hola. Más a echar, nada más echar piropo.
1: Sí, hola, dice buenos días, saludos desde Santa Teresa Primera de Juárez, Chiapas, bendiciones para todos. Saludos, aquí les estamos escuchando. Que Dios los bendiga siempre a todos, a Mi Rancho El Porvenir. Oye, pues les mandamos un saludo con mucho cariño a todas las embajadoras de la cocina tradicional tabasqueña, con mucho cariño, a todas. Nos vamos a ver pronto. Y bueno, quiero también aprovechar rapidito, ayer estuve con la Pulguichis, con la Pulga Shop, en la tienda de la Pulga Shop, allá en Los Montes. 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Así es que un abrazo, bueno, Pulguichis.
2: Allá los esperamos, Lalo, la próxima semana. Y Erlinda dice que va a haber atoles calientes.
0: Sí, eso iba yo con las bebidas. Tenemos sorpresas con las bebidas. Okay, vamos a tener.
2: Pues ya no sorpresa, porque ya Erlinda
0: ya lo dejó. Polvillo, pinol, qué rico. Vamos a tener el chocolate. Bueno, quiero comentar que la maestra Estelita, que es la presidenta de la asociación, al cual igual le mandamos un saludo, pues es chocolatera, es la embajadora del cacao.
2: Muy bien.
0: Y sobre todo que manejan sus chocolates, la reina del polvillo, que es Normita Priego.
2: De verdad completísimo, sí, todo. Así que
0: la horchata de yuca, bueno, que su servidora hace.
2: La horchata de yuca, ya la vamos a probar.
1: Sí, riquísima.
0: La maestra, ahora sí que, bueno, su hermana, la licenciada Gina, siempre le ha gustado la yucarina, se llama el producto.
2: Ajá. ¿Qué es eso?
0: Es harina de yuca que hacemos.
1: La yucaína. ¿Para
2: qué se usa?
0: Para las tortillas, para hacer la horchata, para hacer postres, para hacer uñones, de todo.
2: Muy bien.
0: Sí, está muy bien.
2: Pues
0: vamos a hacer la horchata.
2: Dice Martín también. Hernández que ese día me voy a tomar la foto con la hermosa señorita Ileana y Elvira del Carmen. Ya que con el tío Lalo Gutiérrez no me tomaré fotos porque no quiero aparecer en televisión que diga se busca por el FBI la Interpol. Bueno, pues ya Lalo, nos despedimos de la emisión, seguimos con
1: el programa.
2: Muchas gracias. Gracias,
0: y pues, gracias, sí, no olviden, 23 y 24
2: les vamos a estar recordando toda la semana para que vayamos a la bueno, yo sí voy. No sé usted, pero allá vamos a estar con mucho gusto en transmisión en vivo y en directo el próximo sábado.
1: Sí, es correcto.
2: Gracias.
1: Perfecto. Porque no se vayan, seguimos a través de el radio 91.7.
2: Así es.
1: Síganos escuchando, esto sigue buenísimo, no se vayan.
2: Buenísimo. Saludos, acá nos dicen, hola, buenos días, feliz jueves para ese gran equipo que conforman el programa Mi Rancho El Porvenir. Saludos a la señorita totalmente súper mega hermosa, bella, atractiva, elegante.
1: No vino.
2: Carismática, tierna,
1: no
2: dulce.
1: No vino. Arrastrado.
2: La voz angelical. Ella es la señorita Elvira del Carmen. Sí vine, envidiosos.
1: Qué bárbaro.
2: Envidiosos.
1: Palero.
2: Saludos cordiales al primo Lalo Gutiérrez.
1: Gracias.
2: Señor de las maravillas de Tabasco.
1: Gracias.
2: Saludos a la Lobita, a

0: Jenny, gracias. Saludos cordiales a Vicente Silva Gómez, mejor conocido como el Gallito Silva. Soy Martín Antonio Hernández Anguiano, escuchando desde mi zona de descanso. Nos estamos preparando para irnos a trabajar. Nos toca guardia. Saludos a todos los radioescuchas. Pues a darle.
1: Oye, que, mira, esto, el teléfono está, dice Troy Castor Iván. Buenos días, muy buenos días. Saludos a todos en el staff, en la cabina de locución, el mejor programa matutino de todo el sureste mexicano.
0: Hola, gracias.
1: Felocotén Menge, Gretel, Adai, Calle Diego Álvarez, quien está de onomástico el día de hoy, de parte de papá, de su papá José Gallego Rodas allá, alias Casaca,
0: póngale
1: las mañanitas, póngale las mañanitas, dice.
0: Por aquí dice, buenos días a todos los del programa, quisiera pedirles que me saluden a mi esposa Teresa Hernández Félix, que también hoy está cumpliendo años.
1: Sí, Tere, un abrazo, Teresita.
0: Manda su esposo Pedro Gómez Chan, y quiero que les pongan las mañanitas. Y no nos da tiempo, pero
1: ya
0: se las
1: no
0: canto. Saludos cariñosos para doña Elvira, para don Lalo Gutiérrez. Me puede complacer con la melodía Te Tendré Que Olvidar, con Rigo Tobar. Muchas gracias, nos dicen por acá. Y bueno, pasen a comprar sus tamales toda la noche. Se estará vendiendo del 23
1: sí,
0: al 24.
1: Sí, sí, sí, imagínense. De verdad que esto es único. Los tamales se empiezan a vender desde la noche del viernes para amanecer sábado, y ahí vamos a estar viendo, vamos a estar contabilizando cuánto vende cada una.
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0: 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Y bueno, te comes tu tamal o te comes tus charricos, que sí están
1: ricos. Ah, no, pero charricos sí están bien ricos, además también. Oye, puro producto 100% tabasqueño, mi querida Vila. Y el madrugador.
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0: 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Y bueno, pues yo creo que ya terminamos. Son las 5 de la mañana, 49 minutos, y nos da tiempo de irnos a la serenata.
1: Sí.
0: Presentada. ¿Quién presenta la serenata?
1: Oye, pues nada más y nada menos, la mejor voz que te ha tenido Tabasco, en la voz de Carlos César Gil, el jinete de la pradera.
0: Vámonos, el momento romántico.
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0: gracias por haber estado con nosotros. Ya nos despedimos. No quisiésemos, pero pues sí nos tenemos
1: que... Pero ¿sabes qué? Tenemos unos buñuelos que nos tenemos que terminar.
0: Sí, lo sentimos, pero nos estamos jondeando unos buñuelos a su salud que nos mandó Erlindo Osorio. Un beso, amiguita. Nos despedimos de Vicente Silva Gómez, Lalo Gutiérrez.
1: Gracias a Dios por habernos sintonizado y escuchado y soportado. Gracias a Dios.
0: Así es, gracias a Dios. Y gracias a usted también, por supuesto. Su amiga Elvira Gil se despide. Mañana ya viernes, fin de semana, con Doña Gina Gil.
1: El sábado Vila.
0: El sábado yo merenga y el domingo Lalo Gutiérrez.
1: Ahí, sí, hasta entonces. Aguanten.
0: Soporten. Dios me los bendiga. Hasta luego.
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3: Soy Carlos César Gil, el jinete de la pradera, que en tanto les quiero y les digo, ha llegado el momento de despedirme. Mis doñas, mis hermanitos, mis chavas, por donde quiera que estén, por donde vayan, mi recomendación, cuidemos a nuestros hijos, cuidemos a nuestros chavacanitos, no los desamparemos. Salvemos a nuestra madre naturaleza y, como siempre, con todo mi corazón les digo, desde mi rancho El Porvenir, que Dios me los bendiga.

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4: 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Buenas noches, señor juez. ¿Cómo sigue de salud?
5: Ahí, cancaneando otra vez. Ahora el médico dice que lo que me pasa a mí es que tengo la defensa caída.
4: ¿De veras?
5: Sí. Pero yo tengo mis dudas sobre eso, secretario. A ver. ¿Usted cree que un hombre como yo, que se alimenta bien, que duerme bien y que hace ejercicio, pueda tener la defensa en mal estado?
4: Bueno, doctor, ¿usted quiere mi opinión sincera?
5: Sí, cómo no, su opinión sincera.
4: Pues yo creo que lo que tiene usted en mal estado no son las defensas solamente.
5: Ah, ¿no?
4: No, doctor. Yo creo que son la defensa, los guardafangos, la goma, el capó y toda la carrocería.
5: Póngase 5 pesos de multa por esa opinión.
4: ¿Por qué, señor juez? Usted no me pidió que fuera sincero.
5: Sí, pero no tanto. Yo le pedí que me diera una opinión y no que me convirtiera en chatarra.
4: Está bien, señor juez. Me pondré los 5 pesos entonces.
5: Eso es lo que tiene que hacer. Y a ver qué caso tenemos hoy.
4: Un hurto.
5: ¿Qué le pasó? ¿De qué se ríe?
4: No, yo no...
5: Ah, yo creí que se reía de mí. No, póngase otros 5 pesos por esa media sonrisa.
4: Mira que si yo estoy más serio que...
5: Cállese la boca y póngase los 5 pesos. Oiga, dígame, y ¿dónde se cometió ese hurto?
4: Bueno, en una botica.
5: Llámelo complicado en ese botiquicidio.
4: Enseguida, señor juez.
3: Luz María Nanalina.
6: Aquí como todos los días.
3: Rudecindo Caldeiro y Escoviña.
7: ¡Gente!
3: José Candelario Tres Patines.
6: ¡A la reja!
5: Juan, vamos a ver qué les pasa a ustedes hoy.
8: Esto no puede seguir así, doctor. O usted acaba con Tres Patines o yo acabo con usted.
5: ¿Qué está diciendo, Rudecindo? ¿Se atreve usted a amenazar a la sala?
8: Sí, señor. A la sala, al comedor, a la cocina y hasta el cuarto baño. Hoy vengo yo que necesito sangre. ¡Quiero sangre!
9: Con la venia de la sala, pido al tribunal que Rudecindo sea remitido inmediatamente al Calixto Hacienda.
5: ¿Para qué?
9: Para que le hagan una transfusión, chico.
6: No, ninguna transfusión.
9: ¿Está pidiendo sangre? ¿Cuándo lo lleven al matadero, entonces?
6: No, señor, porque la sangre que está pidiendo Rudecindo es la suya.
9: ¿La mía?
6: Sí, señor, la suya.
9: Pero si yo no tengo nada más que 1/2 litro de sangre, señora. Y clarita, que parece jugo de melón colorado, chico.
8: Bueno, pues el 1/2 litro ese que tiene se lo voy a sacar yo de un balazo.
9: ¿Oye? Oiga,
8: présteme su revólver, señor.
5: ¿Pero cómo le voy a prestar yo mi revólver, Rudecindo? ¿Usted cree que yo le voy a dar a alguien el revólver mío para que dispare contra otra persona?
8: No seas tacaño, chico. No te voy a gastar más que una bala, hombre.
5: Es tacaño ni que nada. Vamos a ver si se tranquiliza para que haga su declaración.
8: No sé si podré, doctor. Tengo aquí una albóndiga en la garganta que casi no me deja hablar.
6: Es un nudo producido por la indignación que usted siente, Rudecindo.
8: No, es el nudo, no es el nudo ese que usted dice. Es el nudo de la corbata, que parece que me lo apreté un poco demasiado.
5: Bueno, pues aflójeselo un poco, compadre.
8: No puedo, señor juez, no puedo. Fíjese cómo me tiemblan las manos.
9: A ver, Rudecindo, ven para acá, yo te pago con el nudo ese, por favor.
5: Va usted a aflojárselo.
9: Se lo voy a apretar a ver si lo mato una vez.
8: Y tu Dios, quítese de ahí, hombre. Si se me acerca no respondo lo que pase porque estoy fuera ya de sí.
5: Fuera de mí, Rudecindo.
8: No, fuera de usted yo estoy siempre.
5: Le digo que se dice fuera de mí.
8: Eso será en Cuba.
5: ¿Cómo en Cuba?
8: Sí, en España cada uno lo dice como le dé a la gana.
5: Un peso de multa por esa manera de contestar.
8: Muchas gracias.
5: De nada. Dígame, Nananina, ¿a qué se debe tanta indignación? ¿Qué es lo que le ocurre a Rudecindo?
6: A Rudecindo solo no le ocurre nada, señor juez. Pero a Rudecindo y a mí nos ocurre algo tremendo.
5: ¿Tan grave es la cosa?
6: Gravísima, señor juez. Es algo que se cuenta y no se cree.
5: A ver, cuénteme, ¿de qué se trata?
6: Vea usted, señor juez.
9: Momento, señora, un momento. ¿No dice usted misma que es algo que se cuenta y que no se cree?
6: Sí.
9: ¿Y entonces para qué va a venir usted a contar nada si el señor juez no se lo va a creer?
5: Momento, Tres Patines. ¿No? Momento. Yo sí se lo voy a creer.
9: Ah, chico, tú tienes que ser galán y dejar quedar bien a la,
5: cállese,
9: a la señora, chico.
5: Cállese la boca.
9: No, esto le estoy diciendo ya a nadie, que se calla la boca.
5: Sí, pero yo se lo estoy diciendo a usted. ¿Eh? ¿Por qué? Póngale 10 pesos de multa. ¿Eh? ¿De qué?
9: No, ya está. Sí. 10 pesos, ¿está bien?
5: 10 pesos, ¿qué?
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5: Vamos a ver, dígame, Nananina, ¿qué les ocurre a ustedes?
6: Ante todo, señor juez, quiero advertirle que Rudecindo y yo tenemos una botica.
5: ¿La compraron?
6: No, nos la sacamos un plan de regalo de eso.
5: Ah, bueno. ¿Y qué les hizo Tres Patines?
6: Que nos robó de la botica un paquete de vitaminas, señor juez. Un paquete que valía más de 300 pesos.
9: ¿Tú te das cuenta ya de la falsedad de la acusación, verdad?
5: ¿Quién, yo?
9: Sí, fíjate que ella misma está diciendo que se trata de un paquete.
5: Bueno, sí, de un paquete.
9: ¿De un paquete?
5: Sí, pero de un paquete que usted se robó,
9: ¿no
5: es eso?
9: Yo no me robé nada. No le haga caso a estos tipos que siempre... No sabe lo que dice, la verdad, chico.
5: Bueno, venga acá. ¿Y a quién le hago caso, entonces?
9: Hazme caso a mí, chico. Tú me haces caso a mí. Resolvemos este juicio en dos patas, chico.
5: No me diga, de verdad. Así que usted cree que haciéndole caso a usted se resuelve esto. A ver, Tres Patines. Dígame, ¿cómo resolvería usted este juicio en dos patadas?
9: Fácil, chico, tú me preguntas, ¿hiciste algo?
5: Sí.
9: Yo te contesto, absolutamente nada. Ajá. Tú dices, entonces, ¿al suelto le acusaba por falta de pruebas?
5: Sí.
9: Yo te contesto, muchísimas gracias. Entonces tú le metes una patada a la Nananina, yo le meto otra patada a Rudecindo y ya está, resuelto el asunto en dos patadas.
8: ¡Qué cosa, hombre! Si usted me mete una patada a mí, agarro al señor juez por los pies y le doy con él en la cabeza.
5: ¿Cómo va usted a agarrar por los pies al juez para darle con él a nadie, Rudecindo?
8: Bueno, doctor, ¿al secretario entonces?
5: No, al secretario tampoco.
8: Bueno, es un caso de defensa propia.
5: 10 pesos de multa para que no discuta.
8: Muchísimas gracias.
5: De nada. Continúe usted, Nananina.
6: Bueno, antes que nada, ¿ya acabaron de comer cativía?
5: Sí, ya acabé. 10 cativías de multa por ese peso.
6: ¿Por qué peso? ¿Qué
5: dije yo, secretario?
7: Usted dijo 10 cativías de multa por ese peso.
5: Pues me equivoqué, son 10 pesos de multa por esa cativía.
6: Ah, bueno, sí. Porque de la otra manera está muy mal dicho, sí. Está mal.
9: No, señora, de la otra manera no está mal.
6: Sí, señor, está mal.
9: Hágame favor, pero ¿cómo va a ser está mal si es cativía?
8: ¡Ay, bendito Dios!
9: Nananina dice...
8: Óigame, señor, óigame. Nananina dice que está mal del verbo estar mal dicho.
9: Ah, yo digo que no está mal del verbo tamalero.
5: Con que del verbo tamalero, ¿no?
9: Sí.
5: ¿Quién le ha dicho usted que tamalero es un verbo?
9: Bueno, chicos, si no lo es, lo parece.
5: ¿Por qué lo parece?
9: Porque cuando yo era chiquito, que me mandaban a la escuela y yo no iba.
5: Ajá.
9: El maestro me ponía a estudiar los verbos.
5: ¿Tú? Momento.
9: Y entonces...
5: Momento, Tres Patines. ¿En dónde lo ponía a estudiar los verbos el maestro?
9: Hombre, en la escuela, chico. Cuando yo era chiquito ya estaba inventando la escuela, chico.
5: ¡No me diga! ¿Pero en qué quedamos entonces? ¿No dice que lo mandaban a la escuela y usted no iba?
9: Sí, pero cuando veía que yo no iba, me agarraban entre cuatro y me llevaban a la brava, chico.
5: Ah, bueno, sí. Lo llevaba algún familiar suyo.
9: Sí, me llevaba a la familiar, que usted ya estaba en cuenta del colegio.
5: Venga acá, ¿cuántos hermanos eran ustedes?
9: ¿Para qué?
5: No, para saber cuántos hermanos habían en la... ¿Usted es el mayor de todos?
9: Sí, yo soy el mayor.
5: Y entonces, usted era chiquito, ¿cuántos eran los otros hermanos?
9: Los otros, bueno, cuando yo era chiquito, no era nada más que yo solo, chico.
5: No, después, cuando usted iba al
9: colegio. Que yo fui creciendo, pues entonces fueron naciendo los otros retoños, ¿no?
5: Yo le pregunto, cuando usted fue al colegio, cuando iba al colegio, ya usted era grandecito.
9: Ya yo tenía, sí.
5: ¿Cuánto tenía?
9: 7 años.
5: 7 años. ¿Y cuántos hermanos tenía?
9: Entonces, cuando yo tenía 7, creo que me tenía nada más que 1 o 2.
5: Dos. Sí. Entonces eran 3 hermanos.
9: Eran 3, sí.
5: ¿Cuántos vivían en la casa?
9: En la casa, pues, todos éramos 11, chicos.
5: ¿Pero cómo es eso?
9: Sí, porque había esos familiares que llegaban a la casa que te cuento yo.
5: Ajá.
9: Que llegaba y decía mi familia y se quedaba allí en casa y comía y lo mía y todo. Esos son los tíos que tengo yo, que no son tíos ni por parte de padre ni por parte de madre.
8: ¡Ay, yo llegaba allí mi familia y se metía!
9: ¡Familia! ¿Si quieres que te haga un quequi? ¡Óyeme y enseguida!
8: ¡Ah, eran dulceros!
9: Era dulcero, sí.
8: Dulcero, y entonces se quedaban allí, hacía quequi,
9: porque se durmiendo en un cuarto, cada vez que a la vieja le daba catarro y tosía, botaba uno por la ventana para acá.
8: Bueno, venga acá, ¿y qué le pasó a usted con los verbos?
9: Bueno, que cuando el maestro me puso a estudiar los verbos, yo me di cuenta de que eso de los verbos era una lata.
8: ¿De qué?
9: Ah, que luego vi un tamalero y el tamalero llevaba otra lata. Fíjate qué cosa es, ¿verdad? Y entonces yo pensé, eso debe ser que el tamalero también es un verbo, ¿no?
8: Dios mío, qué clase.
9: La lata, ¿eh?
8: Qué clase.
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5: Bien, Rudecindo, la cuestión es que ahora tienen ustedes una botica, ¿no es eso?
13: Sí, señor. Pero va a decir que sea una botica de lujo, pero bueno, es una botica bastante aceptable, pintada de verde, muy bonito.
5: ¿A usted todos los establecimientos los pinta de verde?
13: Mi color preferido.
5: Ajá. ¿Les va bien en ella?
13: Sí, porque gracias a Dios la salud de la gente del barrio es bastante mala.
5: ¿Qué cosa? Pero usted le da gracias a Dios por eso.
13: Bueno, doctor, no es que yo le desee a nadie una gripe ni un dolor de barriga, pero hay que ser razonable y darse cuenta de que el negocio es el negocio y que de eso vivimos los boticarios.
5: Uh-huh. Bueno, sí, señor, sí. La verdad es que tiene usted razón. Oye, ¿qué fue lo que pasó? ¿Por qué usted me da tantas gracias?
13: Eso es benevolencia, doctor.
5: Venga, ¿qué fue lo que pasó en esa botica?
13: Bueno, pues ya se lo dijo Nananina, doctor, que Tres Patines nos hizo un robo de 300 duros.
5: ¿De 300 duros nada menos?
13: Sí, señor. No es que vayamos a tener que cerrar la botica por eso, sí. Claro está, ¿no? Pero bueno, de todos modos, mi querido magistrado, un robo de 300 pesos, como usted comprenderá, se nota mucho en el balance de fin de año, porque son como 4.000 píldoras más que tenemos que vender para poder resarcirnos de esa pérdida. Sí. Y aunque los cambios de tiempo que hemos tenido últimamente fueron una verdadera bendición, porque produjeron muchos resfriados, la mayor parte del negocio se la llevaron a las cantinas, ¿no? Debido a que hay personas que cuando cogen un catarro, en lugar de ponerse un tratamiento, lo que se ponen es un jalao, cosa que desde el punto de vista del paciente será muy agradable, pero que desde el punto de vista del farmacéutico.
5: Bueno, ya.
9: Ahora dice que le va a meter cantina con bebida a la botica.
5: Ah, sí, va a poner una barra en la botica.
13: ¿Eh?
5: Va a poner...
13: Bueno, si se puede, se mete, ¿no?
5: Bueno, ¿y qué me quiere usted decir con todo eso?
13: Bueno, pues que un robo de 300 pesos nos afecta bastante, doctor. Uh-huh. Esa es la verdad. Y si dijera otra cosa, sería una mentira.
5: Bueno, pero las vitaminas se venden bien, ¿no es eso?
13: Sí, las vitaminas sí. Porque como la gente no está muy segura de para lo que sirven,
5: sí,
13: las toma para todo, por si acaso, ¿no? ¡Y ande a ver! ¡Ande a ver! Precisamente, doctor, recibimos un pedido de vitaminas americanas que no son tan buenas como las vitaminas españolas. Es una cosa probada, ¿no? Porque las vitaminas españolas se hacen con chorizo de Extremadura. Pero que, en fin, pueden pasar, ¿no? Y ese pedido que recibimos consistía en media arroba de vitaminas sortidas que nos llegaron dentro de un paquete muy bien hecho.
5: ¿Cómo dentro de un paquete? ¿Eso no viene en caja?
6: Bueno, las especiales sí, pero las que recibimos nosotros no, porque son para vender al menudeo.
5: ¿Cómo al menudeo?
13: Sí, doctor, si usted llega a la botica, pide un medio de vitaminas, yo se las echo en un cartucho muy bien envueltecito, usted se la lleva y asunto propio ahí.
5: Bueno, pero esas vitaminas son A, B o C.
9: Son de todas, chicos, de todas.
5: Sí, de todas.
9: Sí, son vitaminas surtidas de esas. Y en el surtido ese pues entran todas las letras del abecedario.
5: Y si yo no necesito, supongamos, más que vitamina C.
9: Bueno, no hay problema, te la toma toda, ya el estómago se encargará de ir cogiendo la C y va desechando las otras, ¿comprende?
5: ¿Cómo?
9: Por el orden alfabético, ¿no?
5: ¿Cómo es eso? Entonces... Sí. Yo me tomo el puñado de vitaminas.
9: La vitamina, sí.
5: A, B, C, S, H, D, todas las vitaminas.
9: Sí, ¿cuál es la que tú necesitas? ¿La C?
5: La C.
9: Correcto, la misma máquina del estómago va cogiendo todas las C.
5: ¿Qué
9: y
5: máquina?
9: Las otras la va tirando para la orilla, la va tirando para la orilla.
5: ¿Cómo para la orilla? ¿Usted es médico?
9: Sí, ¿eh?
5: ¿Usted es médico?
9: Médico no, chico, pero esa es la función de todas las vitaminas, chico, que claro, la conoce todo el mundo.
5: ¿Usted lo ha estudiado?
9: Hombre.
5: ¿Dónde?
9: Eso te lo dice los mismos papeles que traen la píldora.
5: Los mismos papeles que traen la píldora.
9: Sí, señor.
5: Póngale dos paquetes de vitamina de multa a Tres Patines. ¿Qué pasó?
9: Vestalina F, ponme.
5: ¿De qué?
9: Vestalina F.
5: ¿Qué pasó con ese paquete, Rudecindo?
13: Pues verá, Soraya, lo que...
5: ¿Qué es esto?
13: Digo, no,
5: póngale 100 pesos de multa.
13: No, perdón, doctor, estaba pensando en la cuestión.
5: Siga.
13: Bueno, porque yo le puse, doctor... Yo le ruego al tribunal que me perdone, porque yo le puse un letrero muy grande, bien grande, para que Tres Patines supiera lo que contenía y no fuera a despachar vitaminas en lugar de bicarbonato o de sulfato de manganesa. ¿Comprende usted?
5: Sí, cómo no. ¿Y qué pasó?
6: Pues nada, que lo que hizo Tres Patines, señor juez, fue robarse el paquete de vitamina entero.
5: Bueno, pero aclárenme una cosa.
9: Ah, pero todavía tú estás pidiendo aclaración de cara, tú no te has dado cuenta ya como es la...
5: Bueno, entonces usted quiere que yo termine el juicio.
9: No, viejo,
5: pero le siento que... ¡No!
9: Eres más cerrado que un bombillo, yo creí que ya tú te la habías llevado fácil.
5: Ya me la he llevado fácil para condenarlo a usted. Estoy pidiendo aclaración porque quiero saber bien si usted es culpable o no es culpable.
9: Ah,
5: ahora, si usted quiere, yo termino el juicio aquí ahora mismo. Póngamele 180.
9: No ponga nada, aclare primero.
5: Bueno. Tres Patines está empleado en la botica de ustedes.
6: Sí, señor, aunque a usted le parezca mentira. Este señor logró convencer a Rudecindo para que le diera trabajo otra vez.
13: Bueno, una nanida, pero es que Tres Patines me juró que iba a portarse bien con la mano puesta sobre un litro del libro de actas del centro gallego que yo tengo en casa.
5: Ajá.
13: Y verdaderamente, doctor, un juramento así, hombre, me conmovió. Y por eso le volví a dar trabajo.
5: ¿Y usted no sabe que Tres Patines es capaz de jurar ante un litro, ante un libro y ante cualquier cosa?
13: Sí, doctor, pero yo no lo hice por él.
5: ¿Cómo que no lo hizo por él?
13: No, yo lo hice por el libro de atas para no dejar quedar mal al centro.
5: Ah.
13: Usted no puede comprender eso.
5: Ah, ¿no?
13: No, señor. Para poder comprenderlo hay que ser español.
5: Ah, bueno, está bien. Entonces, Tres Patines, usted está empleado en la botica de estos señores.
9: Desde que firmé el litro de alta eso, chico.
5: Está allí.
9: Sí, se hace la salta y se mete dentro del litro y después se tira en alta más para que lo coja el botero que
5: está
9: coja.
5: ¿Estaba?
9: Sí, estoy empleado. Yo digo, espérate, no, yo estaba porque renuncié, ¿no?
6: ¿Cómo que renunció?
9: Claro que sí, yo no presenté la renuncia.
6: No, señor, lo votamos nosotros, que no es lo mismo.
9: Bueno, ustedes me votaron primero y yo renuncié después por dignidad. Porque a mí cuando se me vota de un lado, óyeme, hay que aceptarme la renuncia.
5: ¿Y para qué presenta la renuncia si ya lo votaron?
9: No te molestes, chico, que tú tampoco puedes comprender eso.
5: ¿Cómo que no puedo comprenderlo?
9: Para poder comprenderlo hay que tener amor propio, chico.
5: ¿Y cómo puede usted tener amor propio si no tiene vergüenza?
9: Bueno, porque si yo no lo comprendo tampoco, chico.
5: Ah, vamos. Bueno, ¿que reconoce usted haberse robado ese paquete de vitaminas?
9: No, chico, yo no me lo robé, chico.
6: ¿Cómo que no? ¿Y por qué te lo llevó entonces?
9: Porque yo creí que Rulecindo me lo hubiera regalado.
13: ¡Qué cosa, hombre! Yo tengo cara de regalar 300 pesos a nadie.
9: Bueno, así de frente no, Rulecino, ponte de perfil a ver.
13: ¿Qué perfil ni qué toronja?
5: No me eche toronja aquí, mi
13: hermano. Tengo que echarla, doctor, tengo que echarla. Porque Tres Patines está diciendo que le regalé ese paquete.
5: Pues déjeme aclarar eso a mí. Dígame, Tres Patines, ¿por qué creyó usted eso?
9: Porque cuando yo me enteré de que Rulecindo tenía una botica, cosa que me trayó, ¿no?
5: Sí.
9: Lo fui a ver y entonces le dije, señor Caldeiro, porque yo cuando me lo quiero llevar a la bolilla, oye, le doy coba, le digo, señor Caldeiro, ¿tú sabes?
5: Sí, sí, sí, me doy cuenta.
9: Bueno, pues yo le dije, señor Caldeiro, mire qué flaco estoy.
5: Ajá.
9: Si usted no me da trabajo, me voy a morir de hambre.
5: Sí.
9: Entonces él se conmovió. Esa es la verdad.
5: Ah, y logró usted convencerlo.
9: Sí, sí, él me miró con el cigarro pegado en el labio de abajo.
5: Sí.
9: Miró así y me preguntó, ¿cuánto estás pesando, muchacho? Entonces yo le contesté, 115 libras y 6 onzas con todo y sombrero. Entonces él me dijo, lo que te pasa a ti es que estás falto de vitaminas. ¿Usted no me dijo eso a mí, señor Caldeiro?
13: Bueno, sí, pero eso no era para que usted se robara el paquete.
9: Pero si yo no me lo robé, chico.
6: ¿Cómo que no se lo robó?
9: No, señora, yo creí que era un regalo para mí. Ustedes no me le pusieron un letrero, ¿eh?
13: Sí, señor, se lo puse yo, para que usted supiera lo que contenía.
9: ¿Y qué decía ese letrero?
13: Pues decía así, ojo, Tres Patines, paquete de vitaminas.
9: Paquete de... ya me di cuenta. Es una confusión, chico.
13: ¿Cómo que se confundió?
9: Sí, señor, porque yo leí, ojo, Tres Patines, paquete de vitaminas. Y entonces yo pensé, si esto es para que me dé vitamina, pues me lo llevo, y me lo llevé.
5: No me diga, ¿usted creyó que eso se lo regalaba a Rudecindo para que le diera vitamina?
9: Claro que sí, me había dicho que yo estaba falto de vitamina, y después de eso veo un bulto que dice, oh, Tres Patines, para que te dé vitamina, pues yo creo que la confusión está justificada, ¿verdad?
5: ¿Cómo no? Para robarse el paquete estaba justificadísima. Pero digan, ¿usted se tomó todas las vitaminas esas?
9: No, yo las probé, pero no me gustaron.
5: ¿Qué hizo con ella entonces?
9: Se la regalé a mamita.
5: ¿Y qué hizo con ella su mamita?
9: Primero una sopa, pero no coló la sopa tampoco, chico.
5: Ah.
9: Y entonces se la vendió a otro boticario el paquete entero de 100 pesos.
5: ¿En 100 pesos?
9: Y una ganga, porque valía más, ¿verdad?
5: Ah, sí. Escriba ahí, secretario.
14: ¡Venga la sentencia!
5: Usted no se confundió con lo que puso el gallego y el paquete lo robó a fin de venderlo luego. Y por robar medicinas lo condena usted con gana a pagarla.
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5: Muy buenos días, hoy es jueves 15 de octubre del año 2026 y esta es la información.
6: El Instituto de Protección Civil emite alerta amarilla por lluvias intensas y posible incremento en ríos de Tabasco. Además, la Comisión Nacional del Agua también advierte riesgo de desbordamiento de ríos en el estado por el frente frío número 2.
5: Se disparan casos de atención por quemaduras accidentales en el estado de Tabasco.
6: Tabasco registra 1,320 casos de infecciones intrahospitalarias en lo que va de este 2026.
5: Personal del IMSS Bienestar realiza mega bloqueo en Villahermosa. La protesta duró aproximadamente 7 horas y generó un severo caos vial.
6: Técnica número 1 de la ciudad de Villahermosa activa protocolos de seguridad tras localizar mensajes de riesgo.
5: Cayó en Campeche la denominada Patrona, operadora de célula delictiva en el estado de Tabasco.
6: La alcaldesa Yolanda Osuna Huerta defiende resultados en centro, destaca inversión histórica en agua potable y anuncia nuevas obras. Esto en entrevista con la primera emisión de XEBA Noticias.
5: Además, evitó hablar de sucesión en el municipio de Centro y aseguró que su prioridad sigue siendo gobernar el municipio.
6: El Partido Verde Ecologista de México exige que se cumpla con la reubicación de escuelas cercanas a la refinería Olmeca en Paraíso.
5: La Secretaría de Movilidad investiga video de una mujer colgada de una combi en Las Matillas, esto en el municipio de Centro.
6: Rigoberto de la O es la segunda propuesta para ocupar la Secretaría Ejecutiva del Instituto Electoral y de Participación Ciudadana de Tabasco. Esta propuesta será discutida en la sesión de este jueves.
5: El Instituto Electoral y de Participación Ciudadana de Tabasco espera definición de adelanto presupuestal para contratar personal eventual.
6: También el IEPCT aprobó lineamientos de acciones afirmativas para el proceso electoral 2026-2027.
5: El PRD acusa presunto uso de recursos públicos en favor de precandidata de Morena, esto en el municipio de Cárdenas.
6: Evaristo Hernández Cruz se dice sin impedimento legal para buscar un nuevo cargo de elección.
5: La Fiscalía General de la República vincula proceso a 8 personas detenidas con armas y más de 58 kilos de droga en Tabasco.
6: Aseguran casi 2.800 litros de gas LP en Villahermosa. Fueron detenidos 2 hombres. Y en información nacional, diputados aprueban ley de ingresos de 2027 por 10.6 billones de pesos.
5: Trabajadores del IMSS Bienestar realizan protestas en más de 20 estados del país.
6: Y sin acuerdos con IMSS Bienestar, sindicatos están exigiendo la renuncia de Alejandro Schwartz.
5: La presidenta de México, Claudia Sheinbaum, promete solucionar la falta de medicamentos en salud pública.
6: Ricardo Monreal exige investigar audios al Milcar Olán, que menciona a la gobernadora de Veracruz,
5: El canciller mexicano evita explicar el impacto de solicitudes de extradición contra Rocha Moya y el senador Insunza.
6: La presidenta Claudia Sheinbaum está exigiendo investigar denuncias de tortura policial en protesta en Jalisco.
5: Sube a 8 la cifra de muertos por el ciclón Rachel en Baja California.
6: En información internacional, posponen hasta el próximo año la audiencia de Ovidio Guzmán en Corte de Chicago.
5: Audiencia de Caro Quintero en los Estados Unidos finaliza sin acuerdo de culpabilidad.
6: Embajador de Estados Unidos en Canadá advierte sobre una posible injerencia electoral.
5: Además, en los deportes, los cerveceros de Milwaukee derrotan 6-2 a Dodgers de Los Ángeles y se colocan a un juego de la Serie Mundial. Además, Raúl Jiménez será operado y quedará inactivo hasta el año 2027. Esto y más, esta mañana en XEBA Noticias, primera emisión. Comenzamos.

0: ¿Qué tal, amigos? ¿Cómo están? Gusto en saludarles. Amigas, amigos, muy buenos días. Estamos completamente en vivo desde el Centro de Operaciones de XCBA, listos ya desde la cabina para dar a conocer lo más importante en materia informativa. No sin antes saludar, por supuesto, a Vicente Silva en los controles técnicos, a Tony Solís, a todas y todos ustedes que nos están sintonizando a través del 91.7 de la frecuencia modulada, a través de Facebook, de X y también de YouTube en el streaming. Y deseo lo mejor para todos ustedes en esta mañana. Por supuesto, saludar a nuestros hermanos de Emisoras Unidas por Tabasco, ZX, la voz de los Umacinta en el 89.3 y a Radio de Río en el 94.3, ya sabe, el 9933-829202, a su disposición a partir de este momento para que nos mande sus mensajes, alguna petición, queja en su villa, comunidad, ranchería, localidad, fraccionamiento, demarcación. Ya lo sabe, los vinculamos directamente con la autoridad o por lo menos le decimos lo que hay en su zona para que de esta manera procedan en consecuencia y les atiendan. Soy Gerardo López Conde y con el gusto de siempre, saludo a mi compañera de todos los días, a
1: Selena Sherman.
2: Muy buenos días, Gerardo, y también a todo el auditorio que ya está en la sintonía del 91.7 de su FM, jueves 15 de octubre del año 2026, y como siempre, agradeciendo el favor de su atención, su sintonía y preferencia. Recordarle todas nuestras plataformas, el portal www.xcba.com.mx, donde toda la información que compartimos en las tres emisiones, usted la puede leer al detalle. Son las notas completas con audios, fotografías y también videos. Y nuestras redes sociales nos encuentra como XCBA Tabasco. El sondeo del día de hoy, para que usted participe es el siguiente. ¿Está de acuerdo con la propuesta del Partido Verde Ecologista de México que establece quién debe cuidar y pagar los gastos de una mascota cuando una pareja se separa? Son dos opciones de respuesta, sí o no, para que participe con nosotros. 6:39 a.m.
0: Y antes de ir a la información a través de los titulares, agradezco el mensaje. Aquí imaginemos unas mañanitas virtuales, porque así es como se estila. Malú Torres, muchas felicidades, gracias por estarnos sintonizando. Ya nos mandó imagen de que nos está sintonizando. Y bueno, pues muchas felicidades. Aquí estoy mostrando. Muchas gracias. Vamos a lo que este estado, este país, el mundo recibe de información a través de los titulares, de los medios de comunicación, de los periódicos más importantes. Juan Carlos García, listo ya para dar a conocer esta información. Adelante, Juan Carlos, buen día.
3: Así es, Gerardo, ¿qué tal? Muy buenos días, un gusto saludar a todos. Conozcamos los titulares nacionales de esta mañana, iniciando con el diario El Financiero. Mayor inflación en Estados Unidos tira a las bolsas y presiona al peso. En diario Milenio pactan Clara Brugada, la jefa de gobierno de la Ciudad de México, y la UNAM, nuevo plantel para 20,000 alumnos. En diario Reforma, el timador de Altos Hornos de México ofrece 1,400 millones de dólares, deposita 5,000.
2: Mascota, cuando una pareja se separa, son dos opciones de

0: Matías. Diputados aprueban la ley de ingresos de 2027 por 10.6 billones de pesos. Se disparan casos de atención por quemaduras accidentales aquí en Tabasco y prevén chubascos con lluvias puntuales fuertes en zonas del estado este jueves. Toda la información y más pueden consultarla en nuestro portal que le presentamos en esos momentos, www.xba.com.mx. Y por último, le presentamos nuestra portada digital que publicamos el día de ayer. Aquí destacamos lo siguiente: trabajadores del IMSS realizan protesta en 30 estados del país. La jornada tuvo el respaldo de otros gremios como la CENTE, empleados del Metro, del ISSSTE, de Pemex y además movimientos sociales. Esta portada ya está en nuestras redes sociales. Ahí nos puede ubicar y seguir como XCBA Tabasco. Así que la invitación a que consulte nuestra página de noticias y también que nos sigan en nuestras plataformas digitales. Y por último, si desea recibir notificaciones sobre las noticias más importantes y las últimas horas en su celular, puede solicitarnos el enlace de nuestro canal de WhatsApp a través de nuestro número de denuncia 9933-829202. Usted no puede solicitar este enlace en un mensaje ahí por esa misma app de mensajería, y una vez que usted lo tenga, le va a dar clic a ese enlace, después le dará en la opción de seguir, y ya de esa forma, tan fácil, podrá recibir notificaciones por parte de XCBA. Y bueno, Gerardo, estos fueron los titulares nacionales de este jueves.
1: Gracias, Juan Carlos. Nos escuchamos más adelante desde redacción. Y hay mucho movimiento, Selene. Empieza esta mañana con bastante movimiento. Cuéntanos.
2: Así es. Y bueno, la recomendación es de que tome precauciones porque cerca del Centro de Reinserción Social del CRECED hay un accidente. De hecho, ahí podemos ver las imágenes. Es un auto compacto que se volcó. Ahí estaban las autoridades ya en la zona resguardando precisamente pues esta afectación a la vialidad. Se reportaba tráfico lento en la entrada a la ciudad de Villahermosa, de todas las personas que vienen de frontera, de Villa Macultepec, de Ocuixapotlán, de todas esas personas que llegan o que vienen a la ciudad de Villahermosa, pues ahí era la recomendación o es la recomendación por el tráfico lento que hay esto cerca del Centro de Reinserción Social, el CRECED, por este accidente autovolcado, y está prácticamente a la altura de la segunda entrada del fraccionamiento Lagunas, la zona de Ciudad Industrial. Entonces ahí para que tome usted sus precauciones, ya el video también está en nuestras redes sociales, y pues ahí la recomendación de esta alerta vial es de que tome sus precauciones. Y Gerardo, antes de ir con la aprobación que hicieron los diputados federales de la Ley de Ingresos 2027, pues mira este video. Y es que en las redes sociales se hizo viral una situación de riesgo en el transporte público de la ranchería La Matillas, en el municipio de Centro, quedó evidenciada en un video donde se observa a una mujer viajando en la parte exterior de una unidad, sujetándose de la puerta mientras el vehículo circulaba con exceso de pasajeros. No, eso ya no era exceso de pasajeros.
1: ¡Qué bárbaro!
2: La grabación ha generado preocupación por las condiciones de seguridad en las que se presta el servicio, debido a que la pasajera se encontraba expuesta a sufrir una caída que pudiera poner en peligro su vida, su integridad física. De acuerdo con las personas con la persona que difundió el material, el video fue entregado a la Secretaría de Movilidad de Tabasco con el propósito de que las autoridades tengan conocimiento de lo ocurrido y también revisen la situación. Por su parte, la CEMOVI informó que ha sostenido diversas mesas de trabajo con transportistas de las comunidades de Las Matillas y Cruz del Bajío. Esto en atención a las inquietudes de los habitantes sobre el servicio de transporte público. La dependencia señaló que estos encuentros tienen como objetivo atender las problemáticas reportadas y establecer acuerdos y dar seguimiento a las necesidades de los usuarios. Asimismo, la Secretaría hizo un llamado a usuarios y transportistas a actuar con responsabilidad y priorizar la seguridad e integridad de todas las personas que están utilizando este servicio. Y ahí podemos ver las imágenes, de verdad que sí. Bueno.
1: A ver, Selene, te voy a decir una cosa. Entiendo yo que existen reglas a los de

0: conductores con los pasajeros y viceversa.
1: Sí.
0: Pero si yo soy un chofer y estoy en mi unidad y estoy viendo que una persona va en esta condición, porque es evidente, oye, lo mínimo que puedo hacer es detenerme, llamar la atención o hacerle ver a la gente que se recorran para que también le den espacio a ella, para que ella vaya de manera cómoda.
1: Pero ahí la responsabilidad es de los dos.
0: Por eso.
1: Tanto del transportista por eso, como por también de ambos, el pasajero.
0: De ambos, sí. Claro, de ambos. Pero por lo menos para evitar una desgracia, eso haría yo. Finalmente, la gente comprende, pero la gente no es tonta, la gente comprende. Si le hablas bien, tranquilo, sin grito, lo entienden. Oye, pero esto es muy peligroso.
1: Se entiende la parte de que, bueno, tienes la prisa de llegar a tu casa, tienes la urgencia, o es el último, no sé, la última combi, pero sí es necesario que se atienda, pues, esta situación, Gerardo, porque efectivamente pone en riesgo la vida de los pasajeros. Y es un problema que se evidenció a través de este video, pero eso del sobrecupo ha existido siempre. Entonces también ahí los transportistas, para evitar multas, para evitar sanciones, pues decir, ¿sabe qué? No llevo cupo, lo siento, espere la otra combi o busque cómo moverse hacia otro lado.
0: Lamentablemente, Selene, a veces algunos entienden.
1: ¿Y otros no?
0: Así. Tienes que aplicarles multas, tienes que hacerles algún tipo de castigo para que entiendan. Porque si hablas tú de una manera educada, responsable como debe de ser, te toman a mal, le dicen, ah, este no hace nada. Y si no aplicas tú el llamado a los inspectores, que son los que deben de estar revisando que esta situación no se presente en el sobrecupo, sí, de las unidades, pues entonces va a ser la fiesta de los locos, cada quien aplicando sus reglas conforme a su criterio. Esto que estamos viendo es muy peligroso.
1: Sí, claro.
0: Y esto debe de tomarse ya en cuenta para que se apliquen las sanciones. Investigar qué unidad es, quién es el chofer, por qué permitió eso, quién es la señora, por qué actuó de esta manera. No le llamaron la atención, el chofer en ningún momento le hizo algún exhorto a que se conduciera.
1: O decirle, ¿sabe qué? Ya no hay cupo, no la voy a llevar. O sea, también ahí, o sea, los dos tienen responsabilidad, tanto el chofer que le dijo que no y que permitió subir a todos los que quisieran, como también la señora que pone en riesgo su vida ahí.
0: Así que ahí es un llamado de urgencia para atender estas situaciones y no solamente que se concentren en la ciudad capital, sino que también lo vean en los municipios.
1: Olvídate.
0: No, sí. Pero es que no podemos dejarlo de ver porque es un estado completo y las medidas y las reglas llegan a todos los estados, a todo el estado, a todos los municipios. Sí. Entonces, ahí sí es el llamado urgente. Esto, imagínate, se cae la señora y se mata.
1: Sí.
0: ¿Por qué? Porque pues la dejaron, no se tenía que ir. Yo entiendo, a veces hay urgencias.
1: Y fíjate que independientemente de que digan, bueno, ya me evidenciaron, ya se volvió viral incluso el video, pero es necesario que también los ciudadanos de manera responsable pongamos en evidencia precisamente eso, Gerardo, se graben videos, se tomen pues pruebas precisamente para darlo a conocer a la autoridad de que se está incurriendo en una irresponsabilidad.
0: La gente ya lo hace, Selene.
1: Sí,
0: ahí está la muestra.
1: Ahí está la muestra.
0: La gente ya lo hace. Si tú te das cuenta, hay otros celulares grabando. La gente ya graba las cosas. Claro, hay que hacerlo de una manera responsable, auditorio. No es solamente tener un celular y ve, te estoy grabando, ve, y no lo hace, ve, con amenazas y prepotentes. No, de una manera tranquila. Aquí está, lo voy a evidenciar, ahí se lo encargo. No, porque por el celular nos hemos enterado de muchas situaciones, Selene.
1: Y reportarlo a las inmóviles.
0: Inmediatamente. Sí. Pues ahí está el video. Si usted lo quiere ver, puede navegar a través de nuestras redes sociales. En todas estamos como XCBA Tabasco. Y usted verá este tipo de reacciones al momento de que se va el conductor, que ya está lleno, que no la quiere llevar. Ah, no, pues ella se encarama. Se agarra ahí como si fuera un Spider-Man o no sé qué, y ahí piensa que con las manos se va a estar pegada.
1: No,
0: ahí en la
1: es unidad, que ¿no? Muchas veces, por ejemplo, en los autobuses, los grandes, en el estribo va el chofer, va el cobrador. regularmente eso se utiliza, por ejemplo, en el transporte foráneo, que ellos van ahí, pero esto ni siquiera tiene como una especie de estribo para poderse ella...
0: Pues también una sanción al cobrador, porque eso no está permitido en el reglamento. Eso es poner en riesgo también la vida. Así que ahí es donde radica la atención para evitar pues desgracias. Y mande la evidencia. Y si no tiene datos, bueno, pues ya en otra ocasión la manda, pero sí lo manda, ¿no? ¿De qué te ríes?
1: No, pues
0: ríes?
1: Eso de que necesitan obviamente datos para poner una queja, para poner una denuncia. Entonces ya llega a su casa o a algún lado donde tenga internet y ya puede poner la denuncia.
0: Pues vamos a la información porque no me está gustando cómo se está tornando el cielo. No sé tú cómo lo ves.
1: Parece que va a llover.
0: Pero diría la canción, parece que va a llover. El cielo se está nublando.
1: Bueno, al menos
0: parece que va a llover. Ay, mamá, me estoy mojando.
1: No, al menos hay alerta amarilla.
0: Eres la tinta, señor.
1: Hay alerta amarilla, entonces ahí hay que tomar sus precauciones. No, lo que dice Protección Civil. Pero sí, antes de eso, Gerardo, antes de eso, sí, vamos a comentar esta nota que tiene que ver con la aprobación de la ley de ingresos. El día de ayer la Cámara de Diputados aprobó esta ley de ingresos de 2027 que prevé recursos por 10.6 billones de pesos, incluidos impuestos y financiamiento, en medio de cuestionamientos de la oposición por el nivel de endeudamiento que fue autorizado para el próximo año. El dictamen impulsado por el gobierno de la presidenta Claudia Sheinbaum recibió 331 votos a favor y 118 en contra, sin abstenciones. La propuesta contó con el respaldo del de Morena, también del el PBM, el Partido Verde, y del Partido del Trabajo, además de dos legisladores de Movimiento Ciudadano.
2: Cierre el sistema electrónico de votación. Señor presidente, se emitieron 331 votos en pro, 118 en contra y 0 abstenciones.
3: Ha aprobado en lo general por 331 votos.
0: Fíjese que diputados aprobaron en lo particular la ley del impuesto sobre la renta y la enviaron al Senado. Lo hicieron con 322 votos a favor y 115 en contra. La Cámara de Diputados aprobó este miércoles en lo particular la reforma a la ley del impuesto sobre la renta, que endurece las reglas de deducción para grandes contribuyentes. El dictamen impulsado por el Ejecutivo Federal reduce el margen de deducibilidad, que establece un tope máximo de 50% para la amortización de pérdidas fiscales de ejercicios anteriores, y disminuye la deducción de intereses netos. La discusión se reanudó esta mañana en San Lázaro, luego del receso declarado anoche, tras su aprobación en lo general. En esta etapa, menos de 30 legisladores subieron a tribuna para presentar reservas, aunque ninguna fue admitida a discusión y el debate se limitó al posicionamiento de los grupos parlamentarios. Y es que esta reforma fue respaldada por Morena y sus aliados, a los que se sumaron los diputados de Movimiento Ciudadano, Eduardo Gaona y Miguel Ángel Sánchez, los mismos que ayer se abstuvieron en la votación de la Ley Federal de Derechos en contra. Votaron el PAN, el PRI y el resto de Movimiento Ciudadano. Y es que durante este debate, el priista Jericó Abramo Mazo reconoció algunos ajustes propuestos por Hacienda, como el aumento de 3.5 a 5 millones de pesos en el límite de ingresos anuales para que personas físicas tributen en el régimen simplificado de confianza, el denominado RESICO, y de 35 a 50 millones de pesos en ventas anuales para personas morales en ese mismo régimen. No obstante, criticó que se limite de 100% a 96.7% la deducibilidad de ingresos acumulables para los contribuyentes de mayores ingresos, tengan o no utilidades, al considerar que desincentiva la inversión y la innovación. Con su aprobación, la iniciativa fue turnada al Senado para continuar con su trámite. Pues así las cosas en la Cámara de los Diputados. Lo que pueden hacer los diputados, por eso es muy importante siempre pues poner atención al momento de ir a votar, justamente por los diputados, porque mira, son los que hacen las reformas. Ojalá no se metan al tema de desaparecer la pues este beneficio que te da la ley cuando haces una donación a tus hijos, a tus padres, a tus abuelos, a tus nietos en línea recta, donde te exenta el pago del impuesto a la renta en una donación. Ojalá no se...
1: Pues hay
0: no
1: que estar pendiente de lo que aprueben, porque igual algunos medios nacionales han estado comentando de que pues se dejó o se va a aplicar el ICR, por ejemplo, al pago de... el aguinaldo.
0: Y miren, lo importante que es, ¿no? Claro, sin decir ni orientar el comentario sin ningún partido, ningún otro, solamente lo comento por encima. Cuando vaya a votar, lo más importante que tiene que elegir, sí, son todas las autoridades que estarán en juego, sin duda, sin duda. Pero lo más importante es el Congreso, la Cámara de los Diputados.
1: Los legisladores.
0: Los diputados, los legisladores. Eso es lo más importante. Por eso es necesario que usted ponga atención quién están poniéndolo, qué partido político está impulsando de determinado partido político a fulanito o fulanita de tal. Sepa quién es, vea el antecedente, vea la biografía que tiene.
1: No, y sobre todo si ya ocupó un cargo de elección popular o alguno que le hayan dado ahí y no dio resultados, pues a lo que sigue.
0: Pero es que, ¿cómo te das cuenta que no dan resultados?
1: Gracias.
0: A ver, es muy sencillo. ¿Cómo te das cuenta que no dan resultados? Bueno, simple y sencillamente, toma un video, una foto antes de la elección. Es que hay un desagüe, es que hay una calle averiada, es que hay una lámpara que está en desuso. Bueno, eso es una responsabilidad municipal. Sin embargo, ver si ese legislador regresa a su distrito, le lleva los beneficios que usted pidió, lo que él prometió. Anote, grave lo que dicen en sus discursos, porque finalmente es una manera de ver qué es lo que ofrecen. No hace falta que vaya un notario público a firmar el compromiso, no. Hay estrategias electorales, como fue la del expresidente Peña Nieto, que iba y firmaba y la gente pues sí lo creía, claro, ¿no? Pero así las cosas. Digo, no te voy a decir, me consta cómo es el funcionamiento cuando hacen un compromiso presidencial ante ti, pues me queda claro, porque lo viví, pero finalmente eso no garantiza el cumplimiento,
1: sí,
0: y
1: claro.
0: Tampoco es responsabilidad del notario que dé fe de esos hechos, porque él nada más llega a consignar. Pero bueno, son estrategias electorales, y anote como ciudadano qué hay ahí cuando alguien ofrece algo y luego compruebe. Hacemos la pausa, usted está viendo y escuchando que se vea Noticias Primera Emisión.
1: Con Gerardo López Conde.
0: Y con Selene Sherman. Volvemos.
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Este jueves un canal de baja presión al oeste de la península de Yucatán en interacción con una circulación ciclónica sobre el Golfo de México y divergencia en altura estarán propiciando chubascos con lluvias puntuales fuertes en el sur y sureste de la República Mexicana, con lluvias puntuales intensas en Oaxaca. A su vez, la entrada de humedad generada por el ciclón tropical Trudy, el cual se ubicará al sur de las costas de Guerrero, incrementando la probabilidad de lluvias de muy fuertes e intensas en el sur y sureste mexicano. Asimismo, ocasionará oleaje elevado de 2 a 3 metros de altura en costas de Guerrero y Oaxaca. Se pronostican chubascos con lluvias puntuales fuertes de 25 a 50 milímetros en Veracruz, Tabasco, Campeche, Yucatán, así como viento de 10 a 20 kilómetros por hora en los estados de Chiapas, Veracruz, Tabasco, Campeche, Yucatán y también Quintana Roo. Se esperan temperaturas máximas de 30 a 35 grados Celsius en el estado de Tabasco, Chiapas, Campeche, Yucatán y Quintana Roo. La temperatura actual en la ciudad de Villahermosa es de 24 grados Celsius.

0: Oiga, mire, ya pasando a información local, el Instituto de Protección Civil del Estado de Tabasco emitió una alerta amarilla. Ahí están viendo ustedes imágenes de esta publicación. Ante el pronóstico de lluvias muy fuertes e intensas aisladas durante el fin de semana, principalmente en las zonas serranas y costeras debido a la interacción del Frente Frío número 2 con sistemas de baja presión local. Y es que de acuerdo con el pronóstico, las precipitaciones podrían intensificarse en el norte de Chiapas y la zona costera, especialmente durante el sábado y el domingo, lo que podría ocasionar encharcamientos en zonas bajas de la Chontalpa, la Sierra y la región costera, así como afectaciones menores en la subregión de Centro. Asimismo, las autoridades mantienen vigilancia sobre los ríos Pichucalco, Oxolotán, Puxcatán, Amatán, Tacotalpa, Teapa y Tulijá, además de los ríos de la Sierra y Tepetitán, ante posibles incrementos en sus niveles a partir de las noches del sábado, del domingo y también de el lunes. El organismo también advirtió sobre la posible formación de vados carreteros en Teapa durante la madrugada del domingo, así como deslizamientos de laderas y cortes en caminos de zonas serranas de Huimanguillo, Tacotalpa y Teapa, principalmente durante las noches del sábado y del domingo. De igual manera, recomendó mantener la vigilancia ante un posible incremento en el nivel del río Usumacinta a partir del domingo y durante la próxima semana. Ante este panorama, el Instituto de Protección Civil del Estado de Tabasco exhortó a la población a mantenerse informada a través de los canales oficiales, atender las indicaciones de las autoridades y extremar precauciones al transitar por zonas vulnerables, especialmente en áreas bajas, caminos serranos y cercanía de los ríos. Así las cosas, Selene.
1: Por lo pronto, la Comisión Nacional del Agua, Delegación Tabasco, está advirtiendo sobre la posibilidad de desbordamiento de algunos ríos en el estado de Tabasco. Los detalles con nuestra compañera Yasmín Espinosa. Yasmín, muy buenos días. Adelante con la información.
2: Buenos días, Elena, Gerardo y por supuesto a todo el auditorio. Efectivamente, Gerardo Alarcón Ferreira, jefe del área de meteorología de la Comisión Nacional del Agua, no descartó el riesgo de desbordamientos de ríos en Tabasco, esto ante las lluvias previstas por el Frente Frío número 2 de la temporada, principalmente en los ríos Usumacinta, Tulijá, Puxcatán y de la Sierra. El físico informó que se pronostican lluvias de entre 75 y 150 milímetros a partir de la noche del viernes y la madrugada del sábado, además de vientos de norte en la zona costera, y advirtió que los niveles de algunos cauces permanecen elevados debido a las precipitaciones registradas anteriormente. Escuchemos.
3: Hemos tenido dos eventos donde los cauces ya se han llenado. Ese espacio que tuvimos o que teníamos porque no había llovido en la entidad, ya se perdió. Por lo tanto, ahorita hay mayor riesgo de que algunos cauces sufran un incremento y desborden a sus zonas de regulación en este caso. ¿Cuál? El río Usumacinta, el más importante. El río Tulijá y Puxcatán, que se encuentran un poco altos también. Y el río de la Sierra, aunque ahorita afortunadamente ha bajado, pues igual se mantiene, ya no tiene el mismo nivel o la misma capacidad que se tenía por ahí de los meses de septiembre, antes de que vinieran este ciclo de lluvias, que por cierto ha sido benéfico aquí en la entidad, porque como ustedes saben, toda esa problemática de incendios que tenemos y de quemas desapareció. Obviamente vienen los problemas del incremento de los niveles de los ríos, los encharcamientos en la ciudad. De hecho, hoy miércoles en la noche tenemos pronóstico de lluvias para la mayor parte del municipio, para la mayor parte de la entidad. Estamos hablando de lluvias fuertes de 25 a 50 milímetros, y aquí para Villahermosa en específico a partir de las 4 de la tarde, y estamos hablando que es una lluvia moderada o podría ser fuerte. Entonces,
2: y es que como bien escucharon, las lluvias más importantes podrían concentrarse en las zonas serranas y la cuenca alta del Usumacinta, por lo que se mantendrá la vigilancia en coordinación con el Instituto Estatal de Protección Civil. Asimismo, agregó que para Villahermosa también se prevén precipitaciones que causarían encharcamientos debido a la saturación del suelo, y bueno, exhortó a la población a mantenerse atenta a los avisos oficiales y tomar precauciones por posibles tormentas eléctricas y rachas de viento de entre 30 y 50 kilómetros por hora. Gerardo, Selena, auditorio, es la información.
1: Muchas gracias, Yasmín Espinosa, por el reporte. Muy buenos días.
2: Una excelente mañana a todos.
1: Igual para ti, Yasmín, 7:09 a.m. Y bueno, adelante.
0: ¿Sí?
1: Adelante.
0: Se disparan casos de atención por quemaduras accidentales en el estado de Tabasco. Fíjense que un total de 872 personas fueron atendidas por quemaduras en el estado de Tabasco durante el 2026, de los cuales 468 son hombres y 404 son mujeres, de acuerdo con el último reporte del Sistema Nacional de Vigilancia Epidemiológica, con corte al mes de octubre. El informe señala que durante la primera semana de octubre se atendieron 29 pacientes por esta razón, una de las principales causas de lesiones accidentales en el estado. De enero a octubre del 2025 se reportaron 140 personas atendidas por quemaduras en la entidad, lo que advierte un incremento considerable en los casos registrados en comparación con el año 2026. A estas cifras se suman 28 incidentes por intoxicación por plaguicidas, en ambos casos asociados de manera general con lesiones accidentales por quema de pastizales o siniestros. 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Le recuerdo que estamos completamente en vivo en Facebook, en YouTube y en X. La verdad es que tiene un poco más de interacción lo que es X.
1: X y YouTube.
0: Y YouTube tiene mucho, bueno, mucho más interacción. No sé, es el comportamiento de la gente en las redes sociales.
1: Sí.
0: Vemos mucho movimiento en estas otras redes, tanto en X como en YouTube. Y desde luego saludamos a todos y cada uno de ellos quienes también nos han enviado sus mensajes. Les recuerdo que esta mañana pues tendremos entrevistas, seguiremos teniendo como siempre los enlaces con nuestros reporteros para que nos den a conocer lo que está sucediendo en el momento, y también tenemos redes sociales. Selene Shirma, ¿cuál es la tuya?
1: Así es, Selene Shirma en Facebook, SS Noticias en TikTok y Sechito 1 en X.
0: ¿Se qué?
1: Sechito.
0: Sechito. ¿Qué significa?
1: Selene Shirma Torres.
0: Ah, mira, mira, mira.
1: Tus redes sociales, Gerardo.
0: En Facebook y en Instagram, estoy como Gerardo López Conde, amiga. Gerardo López Conde, y en X estoy como @LópezConde17. Pues así las cosas. Ahí vamos a hacer la pausa.
1: Sí, nos vamos a la pausa. Vamos. Son las 7:12 a.m.
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4: Efemérides en XEVA. 15 de octubre, 1934, Francisco Gabilondo Soler interpreta sus primeras canciones, El Chorrito, Bombón 1 y El Ropero, en la radio XEW. Y ahí bautiza a su personaje de música infantil como Cricri. 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
2: Ya estamos listos para escuchar la información deportiva, pero antes de irnos a esta información, quiero felicitarte, mi querido Lino, porque estoy informado que te hicieron la entrega el día de ayer de un reconocimiento por tu pues gran trabajo al frente de pues las noticias deportivas y los reportajes que has hecho en materia deportiva sobre el béisbol, y eso pues nos congratula porque eres familia BA y todo lo que le beneficia a la familia BA pues le cae a todos, así que pues muchas felicidades, querido amigo.
3: Gerardo, ¿qué tal? Muy buenos días, pues te agradezco de antemano a ti y a todo el equipo de XBA Noticias por esta felicitación, y fíjate que te comento un poquito el antecedente. Hace apenas un par de meses se fundó la comisión del licenciado Pedro Treto Cisnero, que es leyenda del béisbol mexicano. Me hablaron, me invitaron para formar parte del grupo de asesoría para poder distinguir, reconocer el trabajo de aquellos ex peloteros y ex manager que no han sido reconocidos a nivel nacional. En aquel tiempo, bueno, pues yo acepté la propuesta, me pareció muy interesante, y bueno, pues ahora, pues realmente ya se ha concretado, y por tal motivo ahora, pues realmente aportando información del béisbol, pues ya hoy, ayer recibí precisamente el reconocimiento por parte de la comisión Pedro Treto Cisneros, una leyenda del béisbol mexicano, Gerardo.
2: Pues muy bien, muchas felicidades y bien merecido, mi querido Lino. Pues te escuchamos en materia deportiva, ¿qué nos tienes?
3: Bueno, pues hablando del béisbol, precisamente el día de ayer, el equipo de Dodgers de Los Ángeles fueron humillados y están a solamente un juego de quedar eliminados de la serie de campeonatos de la Liga Nacional. Ayer los cerveceros de Milwaukee les pegaron 6-2 y ahora la serie está 3-0 a favor de los cerveceros de Milwaukee. Hoy el cuarto juego, si hoy pierden los Dodgers, estarán eliminados y sería un verdadero fracaso en el béisbol de Grandes Ligas después de la inversión que ha hecho los Dodgers de Los Ángeles. Hoy el cuarto partido será a las 6:00 p.m. Mientras tanto, en la Liga Americana también hoy continúa la serie de campeonato de la Liga Americana. A las 11:00 a.m. Tampa Bay va a visitar a Guardianes de Cleveland. La serie está empatada a un triunfo por bando. Y bueno, también te comento, en el béisbol mexicano, en la Liga Mexicana de Verano, Benjamín Gil será el nuevo manager de los Diablos Rojos del México para la próxima campaña de la Liga Mexicana de Verano. Viene en sustitución de Lorenzo Bandy, que dejó la organización Escarlata. Benjamín Gil deja los Charros de Jalisco del béisbol de verano, junto con los coaches Noé Muñoz, Heriberto García e Ismael Salas. Así que el nuevo manager tendrá el equipo Escarlata para la próxima temporada. Y bueno, mala noticia para la selección mexicana de fútbol, que va a enfrentar la Liga de Naciones de la CONCACAF, y es que México pierde a su mejor goleador de la Liga de Naciones de la CONCACAF. El Wolverhampton de Inglaterra informa que Raúl Jiménez será operado de la rodilla y estaría de regreso hasta el 2027. Esto ha generado, por supuesto, una preocupación en el tricolor por la falta de contundencia, por la falta de gol en la selección mexicana. Bueno, ayer fue una jornada interesante en la UEFA, fueron 9 partidos, en la que destaca el partido del Real Betis, que ganó 3-2 al Porto. Ahí estuvieron dos mexicanos, Álvaro Fidalgo y Santi Jiménez, estuvieron frente a frente. Mientras tanto, el Manchester City pierde 4-2 ante el Paris Saint-Germain. Y bueno, pues la Roma pierde 4-3 ante el Real Madrid en una remontada histórica en solamente unos minutos. Y ya para cerrar, te comento, Vinicius Junior se pierde el clásico contra el Barcelona, que va a ser el próximo 25 de octubre en el Nou Camp de Barcelona. Esto a raíz de que la Liga Española o la Real Federación Española de Fútbol le aplicó una sanción de 4 partidos de suspensión por haber alado del cabello a un rival y haber insultado de manera grotesca al árbitro central. Por tal motivo se van 4 partidos y no estará en el clásico español del próximo 25 de octubre. Parte de la información deportiva que estaremos ampliando de 9:30 a 10 de la mañana, Gerardo.
2: Muy bien, Rosalino, te reitero mi felicitación y qué orgullo, desde luego, que haya recibido este reconocimiento. Fuerte abrazo.
3: Muchas gracias, Gerardo. Muy buenos días.
2: Buenos días. Nosotros a la denuncia ciudadana.
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4: Lo que más carecemos es de la inseguridad que hay, ya que pues no tenemos vigilancia permanente.
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5: En la denuncia ciudadana, el señor Emanuel de León aprovechó los micrófonos de XCBA para denunciar una alcantarilla rota en la calle Revolución frente al Cebetis 163 de la colonia Atasta de Serra.
6: Está lloviendo y ya ves que se inunda toda esa parte, no se ve. Entonces mucha gente pasa, muchos han ponchado, otros han quedado, se han orillado. Como hay mucha agua, incluso salpica toda esa agua sucia a los estudiantes, sobre todo a los estudiantes. Eso es uno de los problemas más grandes. Como no fluye mucho el agua ahí, se queda todo estancado. Sobre todo es para los estudiantes. A los carros, mira cómo están, mira. Se mueve toda esa parte de la tapa y ya se quebró toda la parte del concreto. Y ya lleva, que no sé, como cuánto, unos.
7: Lleva como 2 años, eso sí.
6: Como 2 años, fíjate. Lo resana un poquito, pero vuelve a quedar, o sea, no queda bien.
5: Por su parte, la señora Lucía Hernández reportó escombros que obstruyen las zonas de estacionamiento del parque de la colonia Guadalupe Borja, ubicado entre las calles Manzanillo y Guaymas.
8: Pero estuvieron trayendo ese escombro para acá, lo venían y lo volvían a llevar para rellenar otra vez donde escarbaron. Pero ya tiene días de eso y pues ahí lo dejaron casi frente a la iglesia y estorba para que los carros, por ejemplo, que vienen la gente a misa, pues no se puedan estacionar. Ya tiene varios días. Y no lo han movido, pues, y no se ve ya.

0: Gracias a todos los que se han comunicado con nosotros a la línea de WhatsApp 9933-829202. Franklin Ochoa dice: buenos días, solicito el enlace de XCBA para recibir noticias en un momento más, Franklin. Y bueno, nos agradece tanto a ti, Gerardo, como también a mí. Dice que es muy ameno el noticiero. Muchas gracias,
1: muchas
0: Franklin.
1: Muchas gracias, Franklin.
0: También por acá dice: hola, buenos días, pero muy buenos días. Saludos cordiales y bendiciones para ese gran equipo que hace posible la transmisión del gran programa de XCBA Noticias, primera emisión. Saludos cordiales al licenciado Gerardo López Conde, también a Selene, saludos gracias. También a Gallito Silva. Soy Martín Antonio, dice: aquí estamos escuchando desde mi zona de trabajo, acabamos de entrar de guardia para salir hasta mañana, y este es nuestro desayuno de hoy, 7 panuchos de queso y frijoles y su respectivo refresco.
1: Le va a ir con carga de energía, muy bien, para empezar bien el día, y si hay lluvia, que no le dé frío, está bien.
0: Y su respectivo refresco de Coca-Cola, dicen. De hecho, nos manda fotos. Pues buen provecho,
1: está
0: Martín.
1: ¿Está casado?
0: Buen provecho. Pues ahorita está trabajando, no me ha dicho nada.
1: Ah, bueno, si está casado, bueno, también por va acá, a tener.
0: También por acá dice Selene: buenos días, buena mañana, saludos extensivo al licenciado Gerardo y todo el equipo.
1: Gracias.
0: Que hace posible la primera emisión. Buena nota lo de la persona colgada en un medio de transporte. Esa es una de las tantas evidencias de las lagunas de supervisión en el transporte público. No existe una programación efectiva para evitar el sobrecupo en los medios de transporte. Es solo un ejemplo. Carga de gasolina con pasaje, pasaje parado en las horas pico de transporte, tanto en las mañanas o por la tarde-noche, cuando retornan después de una jornada laboral. No hay estrategias o planes de acción emergentes mientras llega el proyecto de transporte difundido en noticias XCBA en días pasados por el secretario. Es lo que nos están compartiendo por acá. Muchas gracias, y también rápidamente dice: buenos días, un saludo a todo el equipo de trabajo, un comentario. El detalle que hay falta de unidades para las comunidades, por lo regular son 2, o a lo mucho 3, y una va y la otra viene, y no hay más unidades. Si no aprovechan ocupar la que pasa esa hora, llegan tarde a sus labores, y es por falta de unidades, se rompe y ya valieron, porque solo queda una, deberían de aumentar el parque vehicular para esas comunidades. Es lo que también nos comparten por acá en esta mañana, Rich.
1: Fíjate lo importante que es el transporte público, Selene. Es algo toral y algo importante, y bueno, pues aquí seguiremos hablando de eso. Oiga, al regresar de la pausa, platicamos con el presidente del Centro de Innovación, Desarrollo Empresarial y Transferencia de Tecnología, José Luis Zúñiga. Así que hacemos la pausa. Y le recordamos que estamos en Facebook, en YouTube y en X. Y tenemos redes sociales personales también.
0: Selene Shirma, y bueno, nos vamos a la pausa.
1: Gerardo López Conde en Facebook, igual Selene Shirma. ¡Volvemos!
2: Efemérides en XEBA. 15 de octubre, 1911. Se celebran las primeras elecciones libres para la presidencia de la República. Francisco I. Madero triunfa sobre León de la Barra. 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
2: Pues de regreso, está con nosotros el expresidente de la Coparmex, ahora es presidente del Centro de Innovación, Desarrollo Empresarial y Transferencia de Tecnología, José Luis Zúñiga. Mi querido José Luis, siempre es un gusto verte y platicar contigo. ¿Cómo estás? Muy buenos días.
3: Gracias, Gerardo. También para mí es un enorme gusto y sobre todo un gran saludo a tu amplia audiencia que te escuchamos todos los días en Tabasco. Yo Gracias. Creo que todo tabasqueño que quiere estar bien informado debe de escuchar a Gerardo López Conde.
2: Ah, muchas gracias, mi querido José Luis. Pues ahí estamos y es un gusto siempre saludarte. Oye, presidente de este Centro de Innovación, ¿en qué consiste? ¿De qué se trata?
3: Gracias. Fíjate que mi paso por la Coparmex me dejó una gran experiencia de la importancia que debe de tener la vinculación entre el sector privado, la iniciativa privada, el sector gubernamental y organismos internacionales. Nada puede avanzar si no convergen estos tres grandes órganos. No puede existir un gobierno estable sin una iniciativa privada, que es la única que puede generar empleos formales y bien remunerados. Y tampoco puede existir una iniciativa privada que empuje, que impulse, sin que el gobierno del Estado tenga las condiciones, genere las condiciones para que esto se pueda dar. Y hoy en día existen, como siempre, mejor dicho, organismos internacionales que fortalecen a todos los estados, a los municipios más necesitados y a los empresarios. Y bueno, Tabasco me preguntabas y reitero retomo tu pregunta, ¿cómo estás? Yo decía que sorprendido como todo tabasqueño, porque no hay manera de que en Tabasco podamos aprovechar la gran abundancia que tiene este estado.
2: Cuando hablamos de innovación empresarial, ¿a qué nos estamos refiriendo? ¿Un ejemplo?
3: Claro que sí. Un ejemplo muy rápido es lo que hoy las aplicaciones móviles han venido desarrollando y se han vuelto parte de nuestra vida. El caso de, voy a decirlo, Uber, que ha sido todo un éxito, el delivery, la entrega a domicilio, por ejemplo. Pero sobre todo en el tema de innovación va a depender de cada rama, de cada sector, de cada empresa. El tema de alimentos, el tema de servicios y la vocación que tiene el Estado, que es petrolera, que sigue siendo petrolera, y la más añeja y la que más riqueza y felicidades le dio Tabasco, que es la ganadería.
2: José Luis, cuando vemos que este centro está operando, está funcionando, ¿a quiénes ayudan? ¿Grandes empresarios, medianos empresarios, emprendedores, jóvenes que tienen alguna idea, una noción? ¿A quiénes?
3: La razón de ser principalmente es poder enlazar a empresarios que tengan proyectos y que puedan ser desarrollados e impulsados por otros estados o por otros gobiernos, Gerardo. Fíjate que es interesante que a nivel nacional e internacional existen fondos suficientes para impulsar proyectos de empresas que quieran crecer y que tengan un sustento.
2: Fíjate que hay muchas personas que no saben prácticamente cómo entrar a la dinámica que ustedes están implementando, cómo se pueden acercar, a dónde los pueden buscar, cómo pueden interactuar precisamente para que le comprendan al tema de la tecnología.
3: Nosotros nos ubicamos, tenemos oficinas aquí en Villahermosa, Tabasco, en la calle Estatuto Jurídico 308A, en la colonia López Mateos, pero fíjate que nosotros hacemos un exhorto a que cada emprendedor se apega a la vocación que tiene y busque también los organismos empresariales que deberían de cumplir con esa gran función. Llamémosle Canacintra, Canaco, Canirac, dependiendo del sector. En nuestro caso, buscamos impulsar proyectos ya consolidados y que podamos financiar a través de recursos internacionales.
2: ¿Qué resultados concretos han conseguido desde que iniciaron?
3: Bueno, fíjate que actualmente tenemos un proyecto en desarrollo muy interesante que tiene que ver con el transporte de hidrocarburo. Una empresa tenía la intención de crecer, de fortalecerse, y logramos generar un vínculo con Petróleos Mexicanos, no en Tabasco, sino en el Estado de México, y actualmente está operando, iniciando operaciones de un contrato bastante fuerte para el transporte de hidrocarburos.
2: Tabasco, desde tu punto de vista, como expresidente de la Coparmex, ¿está preparado para competir con otros estados en este rubro?
3: Mira, Tabasco es un estado con una gran riqueza, tanto en el sector empresarial como en la riqueza natural que se tiene, la vocación. Somos el estado con mayor reserva de agua dulce a nivel nacional. Somos un estado que, por darte un dato, de Tabasco se producen 495 millones de pesos. Es lo que saca Petróleos Mexicanos de subsuelos y aguas tabasqueñas.
2: ¿Cuánto?
3: 495 millones de pesos. Es una cantidad de dinero importante que Tabasco aporta a la nación. Más del 30% de reserva de agua dulce. Tenemos tierras riquísimas en minerales para la producción de pasturas y la ganadería. Pero en los últimos sexenios, no solamente propiamente en este, Tabasco se ha venido quedando rezagado en todo. Yo sostengo que los gobiernos que han pasado y los que se encuentran no han tenido la capacidad de administrar la riqueza ni la prosperidad que tiene el estado de Tabasco.
2: ¿Desde hace cuánto ves esto? ¿Cuántos años?
3: Yo creo que ha sido de forma consecuente. Cada sexenio venimos perdiendo capacidad en lo que tiene que ver con Tabasco. No es un tema de este gobierno ni de este partido, pero sí se puede ver una tendencia negativa. Mira, hace 30 años, no recuerdo el dato, se construyó la ciudad futurista Tabasco 2000. Uh-huh. Y tú recordarás que gente de Veracruz, Campeche y Chiapas venían a hacer sus compras a Tabasco. Uh-huh. Contábamos con una infraestructura innovadora y futurista. Hoy en día Tabasco ya no figura en estos números. Uh-huh. En el tema de la informalidad, Tabasco sigue creciendo.
2: ¿Cuánto?
3: 495 mil 495

0: la riqueza ni la prosperidad que tiene el estado de Tabasco.
1: ¿Desde hace cuánto ves esto? ¿Cuántos años?
0: Yo creo que ha sido de forma consecuente. Cada sexenio venimos perdiendo capacidad en lo que tiene que ver con Tabasco. No es un tema de este gobierno ni de este partido, pero sí se puede ver una tendencia negativa. Mira, hace 30 años, no recuerdo el dato, se construyó la ciudad futurista Tabasco 2000. Uh-huh. Y tú recordarás que gente de Veracruz, Campeche y Chiapas venían a hacer sus compras a Tabasco. Uh-huh. Contábamos con una infraestructura innovadora y futurista. Hoy en día Tabasco ya no figura en estos números. Uh-huh. En el tema de la informalidad, Tabasco sigue creciendo. 7 de cada 10 personas que hoy tienen un empleo, Gerardo, está en la informalidad. Uh-huh. ¿Qué es lo grave de esto? Que estas 7 personas representan a 7 familias que no tienen seguridad social, no tienen prestaciones de ley. Uh-huh. De estos, debo decirte que 4 de 10 trabajadores no le alcanza para la canasta básica. Esos uh-huh. datos que te doy son datos del INEGI. Quiere decir que de 4 familias... de lo que ingresan, no les alcanza para comprar lo básico necesario y poder subsistir. Entonces, vivimos en un Tabasco donde es una paradoja. Hay una riqueza enorme en la generación de hidrocarburos, hay una riqueza enorme en la ganadería, pero hay una pobreza excesiva en la ciudadanía. ¿Dónde veo riqueza? En el discurso. ¿Dónde se ve dónde pareciera que Tabasco va bien? En los discursos, en los mensajes. ¿Dónde veo la abundancia de los recursos económicos que tiene Tabasco hoy? En los partidos políticos.
1: Ahí lo es.
0: Ahí se ve el día de hoy, ahí se percibe.
1: Y fíjate que ahorita que evocas este tema de Tabasco 2000, antes de ir a la pausa, pues recordamos a el exgobernador Leandro Rovirosa. Estamos hablando de 1977-82 aproximadamente, cuando se dan los inicios de este importante complejo viviendístico, y hablas de tecnología, de que no lo ves en los partidos políticos, lo ves en el discurso. Ahorita seguimos platicando con José Luis Zúñiga, quien pues es expresidente de la Coparmex y actualmente preside el Centro de Innovación y Desarrollo Empresarial y de Transferencia de Tecnología, CIDET.
0: CIDET.
1: Hacemos la pausa, volvemos.
2: 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El médico mexicano Luis Ernesto Miramontes logra sintetizar la noretisterona, sustancia fundamental para crear la primera píldora anticonceptiva, con lo que debió haber sido postulado para el premio Nobel, pero errores de interpretación lo impidieron. 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
4: Estamos platicando con José Luis Zúñiga, expresidente de Coparmex, actualmente preside el CIDET y es un centro de innovación empresarial y transferencia tecnológica. José Luis, yo te preguntaría, ¿por qué cuesta tanto difícil hacer negocios en Tabasco? ¿Qué es? ¿La falta de dinero, la burocracia, la inseguridad o la falta de talento empresarial?
5: Fíjate que coincido con todo menos en la falta de talento empresarial. Creo que parte de lo mismo, que hoy en día los funcionarios públicos que están al frente de las dependencias importantes, neurálgicas, de ayudar a los sectores, a la iniciativa privada, nunca lo han hecho, no saben cómo hacerlo. Hablo especialmente de la Secretaría de Desarrollo Económico y Turismo y la secretaria Katia Ornelas, a la cual conozco y la conozco como una buena persona, pero es un encargo que tiene y no deben ser contratados por ser buenas o malas personas, sino porque tengan la capacidad y la experiencia. Yo no veo en el Estado un plan de desarrollo económico estratégico que realmente fortalezca a la iniciativa privada. También hay una secretaría importantísima. Este Estado tiene la vocación petrolera. Hablábamos del número de lo que genera Pemex en dinero, casi 50,000 millones de pesos. Y tenemos una secretaría de asuntos energéticos, no recuerdo el nombre de la secretaría que dirige Sheila Cadena, y hoy veo en la nota temprano que su prioridad es tener un programa de croquetón para las mascotas.
4: Las EMADES.
5: Ajá, las EMADES. Yo me pregunto, ¿es realmente la prioridad de una secretaría con tanto presupuesto? ¿Qué están haciendo realmente? ¿Cómo están vinculando a la iniciativa privada con organismos internacionales? En gobiernos pasados nos hemos vuelto un gobierno de anuncios. Se anunció la planta Boeing, se anunció la planta de envasado FEMSA y se han anunciado y puesto primeras piedras por todos lados. Pero nunca hemos visto ni la segunda piedra ni la conclusión de estos proyectos. ¿Por qué? Simplemente porque quien dirige estas secretarías no tiene la visión, la capacidad y corren en una agenda diferente, Gerardo. ¿Cuál es la agenda prioritaria en la que corren las secretarías de gobierno hoy en día? Política, electoral. Hoy todo gira en torno a lo que va a pasar en el 2027. Y así ha sido siempre. Ya son nombrados coordinadores de esfuerzos para sus partidos. Yo creo que los partidos se han corrompido, han perdido la naturaleza y la razón de ser, que es promover e impulsar la democracia con perfiles adecuados. Pero hoy en día vemos en la Cámara de Diputados, tanto en la local como la federal, cada personaje que debe avergonzarnos y molestarnos, peleándose a los golpes, una legisladora de Morena diciendo que hay una nave espacial y que van a llevar café veracruzano a la luna. Ayer un legislador poblano con inteligencia artificial da su informe como si fuera a viniera de otro planeta. Luego vemos una serie de situaciones que deberían como ciudadanos molestarnos y no permitirlo y alzar la voz, porque todo eso se hace con presupuesto del Estado.
4: Tú como presidente de este Centro de Innovación, seguramente tendrás oportunidad de, cuando inicien las campañas políticas, tener en algún foro a candidatas y candidatos a diferentes puestos de elección popular. ¿Lo han pensado para hacer este foro? ¿Qué le preguntarías? ¿Qué les pedirías? ¿Qué les propondrías para que de esta manera se pueda llevar a la realización lo que se dice en el discurso, que dices que se escuchan a veces bonito?
5: Claro, fíjate que yo lo primero que quiero hacer es exponer lo que hacen hoy y lo que dejan de hacer, porque cuando entran a campaña, todos son preciosos, divinos, abrazan, besan, juran, y nos hemos vuelto en una sociedad que acepta que te regalen pollitos, huevitos, carteras, sombrillas, camisas, todo eso, para poder ser aceptados. Pero en el final, al final de la elección, Gerardo, y tú lo sabes y lo sabemos todos, eso, nada de ese dinero que se despilfarró, que viene del Estado, que viene del gobierno, sirve. ¿Sabes qué terminan haciendo? Y lo han hecho históricamente, acarrear gente. Uh-huh. El día de elección pagan y acarrean gente. No faltará el que diga, si tiene pruebas, que denuncie. Son hechos reales que se ven a toda luz pública. Terminan haciendo un acarreo. ¿Y por qué lo logran? Porque el Estado está sumido en una pobreza. Lo acabamos de decir. Hoy, Gerardo, hay 45 mil personas en Tabasco desempleadas. Quiere decir que son 45 mil familias que no tienen un ingreso. ¿Qué pasa entonces? Pues que cuando llegan las elecciones, los candidatos le den, pues terminan aceptándolo. ¿Qué les diría yo? Yo quiero plantear un foro donde los podamos confrontar con realidad, más allá de conocer sus expectativas, conocer su capacidad, su experiencia, proyectos con sustento, iniciativas de ley.
4: Pero si ya dices la palabra confrontar, no van a ir.
5: Ese es el tema. Por eso hablaba yo de primero es exponerlos. Porque cuando tú le digas, te invito a un debate frontal, serio, para hablar de capacidad, no de aspiraciones y mentiras, y que cada hecho o palabra que me digas lo sustentes, no van a asistir. Se van a amparar de la ley y van a decir que para el INE o para el IEPCT no es una obligación. Entonces, eso es lo preocupante hoy en día, que como sociedad nos quedan espacios importantes como el que tú brindas. Porque sin este espacio tan importante que tú me das la oportunidad de decir lo que se tiene que decir, pues la sociedad no lo escucha.
4: Cuando fuiste presidente de Coparmex, ¿quién era el gobernador?
5: Cuando inicio mi periodo como presidente de Coparmex, estaba terminando Arturo Núñez y entrando Adán Augusto en un corto periodo para que luego el capitán Merino lo sucediera.
4: Como presidente de la Coparmex, ¿qué ofreciste, qué comentaste, qué cambiaste dentro de tu gremio y qué resistencias encontraste?
5: Yo siempre he sido muy franco para hablar. Me daría vergüenza.
4: Eso no gusta a veces.
5: No gusta nunca. No gusta nunca y es preocupante que a un gobierno no le guste escuchar la verdad, porque si solamente escucha a sus trabajadores se va a llenar de lisonja y por eso terminan como terminan, Gerardo. Yo creo que los nuevos gobernadores y el gobernador actual debe de ser un hombre que escuche más allá de su primer círculo. De lo contrario va a terminar pasándole lo que le pasó a los anteriores. Inclusive terminan en la cárcel. Son los únicos que terminan en la cárcel, mientras que sus trabajadores, secretarios, particulares, todo va bien, señor gobernador. La clásica de qué horas son, qué horas quieren que sea. Pero el Estado va mal. Yo entiendo que en el discurso tengan que decir lo contrario, pero en los hechos, Tabasco, estamos en un retroceso económico. Hay hay una carencia de donde los organismos empresariales, no dejo de incluirme, hemos perdido la esencia de ser una voz crítica y autorizada, que exija con respeto, con proactividad, con propuestas técnicas y económicas al gobierno.
4: ¿De dónde sacas datos para señalar eso?
5: Bueno, los datos son públicos, uno es el INEGI. Hay información muy precisa. Te voy a dar un dato que debe de verdad sacudirnos a todos. El puesto, ¿cómo funciona el presupuesto? Tabasco ingresa, en números redondos, 10 billones de pesos. Ingresa 9 billones de pesos. Gerardo, y tenemos un gasto de 10 billones de pesos. Entonces tenemos un déficit de 3.9%. ¿Qué quiero decirte con esto? Que todo este déficit se va en programas sociales. No son datos míos, son datos que marca el INEGI, de la Cámara de Diputados inclusive. Entonces, es importante que digamos las cosas como se tienen que decir. De lo contrario, tanto la sociedad está engañada, como el mismo gobernador, no hablo solamente del actual, lo engañan sus colaboradores, que todo va bien.
4: Al regresar de la pausa, y con esto finalizamos, me comentas como expresidente de Coparmex o dentro del presidente de Coparmex, ¿qué ofreciste de beneficio para Coparmex y qué resistencias encontraste justamente por hablar como tú lo haces, ¿no? Con esta claridad y de manera directa como siempre te has acostumbrado y sobre todo conducido? Hacemos la pausa, platicamos con José Luis Zúñiga, expresidente de Coparmex y actual presidente del CIDET. Volvemos.
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3: Kuchisamishi es una palabra japonesa que describe el acto de comer por aburrimiento o soledad.
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1: Ya estamos de regreso, terminamos de platicar con José Luis Zúñiga, expresidente de Coparmex y actual presidente del CIDE. Te preguntaba que en tu experiencia como presidente de Coparmex, ¿qué resistencia encontraste por parte de quien en ese entonces era el gobernador? Me dices que te tocó el final del mandato de Arturo Núñez y una parte de Adán Augusto López.
2: Sí, dos grandes logros. El primero, el foro petrolero. Lo hicimos internacional, fortalecimos mucho más pymes de las que ya se fortalecían y las vinculamos.
1: Ese es uno.
2: El segundo logro fue que toca la pandemia, entonces me tocó ser un enlace entre la Secretaría de Tránsito en ese entonces, y agradezco públicamente a Julissa y Riverol, porque nos daban todas las facilidades para apoyar a las grandes empresas. Resistencia, más que resistencia, falta de colaboración. De comprensión, de tanto al final de Arturo Núñez y de Adán Augusto, para poder fortalecer todavía más al empresario local.
1: ¿Encontraste resistencias para hacer eventos, para hacer algún tipo de...?
2: Resistencia como tal, debo decirlo, no, empatía. ¿Por qué no hay resistencia? Porque los organismos, cuando somos autónomos, no tienes que pedirles permiso, tienes que ejecutar. ¿Qué se espera? Que te acompañen y te respalden, cosa que nunca hicieron.
1: Ahora, ya dentro de tu rol como presidente de este organismo empresarial, CIDET, ¿en qué va a impactar la inteligencia artificial? ¿Va a quitar empleos? ¿Va a generar que la gente se apoye más en la tecnología con esta IA?
2: Ya está sucediendo, hay que decirlo, no va a ser como una especie de apocalipsis que van a desaparecer todos de la noche a la mañana. Esto es una revolución como se dio la revolución industrial. Sí va a evolucionar y está evolucionando el día de hoy. El empresario tiene que adquirir nuevas prácticas, nuevas habilidades, para que con la inteligencia artificial o superinteligencia, como dice el presidente de los Estados Unidos, pueda implementarla, va a facilitar, va a agilizar y va a automatizar muchos de los procesos que ya se están realizando. Pero también trae consigo grandes retos de falsificaciones o temas de identidad. Pero yo creo que viene a fortalecer el desarrollo empresarial y la vida de una sociedad.
1: ¿Qué está pasando con el empresariado tabasqueño? Hay quienes dicen es que es un empresariado muy chiquito, muy agachón. Es un empresariado que no es contestatario con propuestas, sino que solamente ahí va navegando como lo lleva la marea. Y en Nuevo León señalan es diferente, en Yucatán también, en otras partes, y Tabasco pues se mantiene ahí a la expectativa de lo que haga el gobierno.
2: Yo los dividiría en dos grupos: el empresario real, que es el casi el 99% de pequeños MIPYMES.
1: ¿Hay en Tabasco?
2: Sí, pues somos mayoría. Más del 90% de las empresas en Tabasco son MIPYMES, pequeños empresarios. Este pequeño empresario no tiene tiempo de meterse a la política empresarial ni política partidista. Se levanta muy temprano, a levantar la cortina, él opera, él cobra, él vende, él factura y él cierra. Este empresario para nada es agachón, es un hombre y mujer muy valiente, muy entregado y muy metido. Y del otro lado están los líderes empresariales, que en muchos casos no tienen ni empresa. Aquí es donde están los agachones, Gerardo. Este grupo de personas son los que deberían de alzar la voz con firmeza, con propuestas, porque son los que representan a los MIPYMES. Y decirle al gobierno que tenemos que trabajar de la mano y juntos, no como adversarios, sino como el sector que genera riqueza en realidad.
1: ¿Qué opinas por este nuevo pacto por Tabasco, que aglutina 60 empresas, señala el presidente del Consejo Coordinador Empresarial?
2: Yo creo que toda acción bien intencionada es buena, pero no creo que pase a más. No puede haber un pacto si no hay un gobierno involucrado. El pacto como espíritu tiene que todos los organismos empresariales nos juntemos y nos compremos entre sí y nos llevemos bien. Pero ¿dónde queda el gobierno, que es el gran comprador? ¿Por qué no? Y es una iniciativa que tengo como José Luis Zúñiga, de manera personal, impulsar una iniciativa de ley que tenga que ver con el desarrollo de proveedores del Estado de Tabasco. ¿Por qué no todas las compras del presupuesto que tiene el Estado de Tabasco y sus municipios, un gran porcentaje queda en manos de empresarios tabasqueños? Pero no solo como asignación directa por ser tabasqueño. No, ¿por qué no te empiezo a formar y a desarrollar? Yo creo que el verdadero pacto por Tabasco debe de ser iniciativa privada y el gobierno por delante. Mientras el gobierno en turno y todo su aparato no se involucre, el pacto no pasa de una buena intención. Lo felicito, pero creo que no es suficiente.
1: ¿Sería correcto que a través de esta iniciativa se bloqueen a empresas de otros estados y se le dé prioridad a los tabasqueños?
2: Yo creo que no hay necesidad de bloquear, los necesitamos. Todo el estado necesita, porque no tenemos la capacidad. Necesitamos que se nos dé un lugar importante en el desarrollo de cada proyecto. Mira, Gerardo, lo voy a decir. Hace unos días se publicó un audio de el ya mentado y famoso, y no para bien, Amílcar Olán, donde sale diciendo que él le vendió a la refinería 22 mil millones de pesos. Con cinismo y desdén y burla, dice, es casi la mitad del presupuesto del estado de Tabasco. Yo conozco a más de 10 amigos que anduvieron tras proyectos de la refinería y no le pudieron vender ni un tornillo. Y él en el audio dice, mira, voy tarde a ver al mero mero de la refinería. Cuando el tabasqueño de a pie, el chiquito, tenemos que hacer filas interminables y nunca nos reciben. Mientras este señor habla de que le vendió 22 mil millones de pesos y hoy se habla de que Pemex tiene una deuda enorme con tabasqueños, por supuesto que debe haber una protección al empresario local. Cuando el gobierno o el gobernante que llegue comprenda la naturaleza y el ecosistema del sector empresarial, nos va a ir diferente.
1: Oye, ¿por qué algunos jóvenes estudiantes con capacidad, con talento, en lugar de regresar a su estado, se van a otros estados, se quedan en donde los están empleando y esa fuerza productiva no aterriza en la entidad? ¿Por qué? Desde tu punto de vista empresarial.
2: Tiene que ver con dos razones que están estudiadas, no son dichos míos. Uno, que hoy la percepción de seguridad, de inseguridad en el estado, en Villahermosa, es del 83%. Esto es percepción, no es inseguridad. Quiere decir que los que vivimos en Villahermosa percibimos que está inseguro. Yo soy padre de un joven de 21 años que está en universidad. A mí me aterra. Bueno, tengo tres hijos, 21, 17 y 8 años, Valentina. A mí me aterra saber que mis hijos van a la universidad, al otro a la prepa, y pueda pasar algo en el camino. ¿Qué pienso? Lo que muchos piensan, oye, yo no quiero que mi hijo esté aquí porque me provoca inseguridad. Reitero, es la percepción que se tiene.
1: Pero en ese sentido, se han hecho esfuerzos, ¿no?, en materia de seguridad. La Firolmeca ha hecho bastantes buenas detenciones, justamente la Secretaría de Seguridad y Protección Ciudadana lo han hecho. ¿Por eso crees que no regresan? ¿Crees que sea la causa? Porque eso no es de ahora.
2: No tiene tiempo.
1: Tú le preguntas a un joven, no sé, hace 15 años tú le preguntabas a alguien, no, ¿para qué me regreso a Tabasco? 15 o 20 años, ¿para qué me regreso a Tabasco? Mejor me quedo en otro lado. Sí. ¿A qué le atribuyes eso?
2: Esa es una. La segunda tiene que ver con la falta de infraestructura que el estado tiene, en todos los sentidos. Las grandes empresas son pequeñas, son muy pocas, son contadas. Te hablaba que el 98% de las empresas, unidades de negocio en Tabasco, son MIPYMES. El segundo, no hay infraestructura en el estado de Tabasco. Seguimos quedándonos rezagados. Los proyectos que se hablan, el 2030, el 2040, el 2050, no son más que proyectos establecidos, pero todavía no son ejecutados. Vamos a ciudades como Mérida, Nuevo León, Ciudad de México, y vemos una infraestructura carretera, de telecomunicación, de desarrollo, de competitividad, mucho más sólida y con mucho más bagaje. Los jóvenes hoy en día no quieren quedarse en Tabasco porque no encuentran un Tabasco competitivo ni donde generar riqueza.
1: ¿Qué habrá pasado? Porque finalmente otros estados se desarrollaron, el mismo Ciudad del Carmen, que es el más cercano, y Tabasco desde hace, ¿qué te gusta?, 20 años, se quedó en carreteras, falta infraestructura y en otro tipo de cuestiones. Esto, ¿será un tema de actitud, un tema de interés? ¿Qué?
2: Partiendo del hecho de que Tabasco lo que tiene es muchísimo dinero, con los números que te acabo de mencionar, que da Pemex y que la Federación le regresa al estado, yo creo que lo que ha faltado es capacidad de los gobernantes y de los secretarios de Estado en cada encargo. Un secretario de Desarrollo Económico tiene presupuesto asignado. ¿Cuál es la función que debería de hacer hoy? estar en el extranjero o en otros estados promoviendo Tabasco, viendo qué es lo que está aconteciendo, no estar viendo la lista nominal de si es o no candidata por parte de su partido. ¿Qué debería estar haciendo la Secretaría de Desarrollo de Energía? Gestionando ante Petróleos Mexicanos cómo fortalecer el desarrollo de las empresas del estado de Tabasco, no solamente el tema de la energía eléctrica. ¿Qué debería estar haciendo históricamente las secretarías que tienen que ver con la agricultura, el campo y la ganadería? Estar atendiéndolas. El sexenio pasado un secretario decía, las vacas no se ahogan porque nadan. Uh-huh. Ese cinismo molesta y raya en la burla y en la mofa hacia el Estado. Yo creo que lo que en realidad pasa es que quienes llegan a esos cargos son gente que no tiene la capacidad, no tiene la experiencia y mucho menos la vocación de desarrollar el Estado. Ellos son políticos de partido y tienen un diseño hecho para meterse a elecciones.
1: Para finalizar, ¿es importante vincular a Tabasco internacionalmente para de esta manera atraer inversiones, turismo y demás?
2: Es fundamental y es súper viable.
1: ¿Algo más que desees agregar, José Luis Zúñiga?
2: Gerardo, te agradezco la oportunidad que me das de hablar con toda la libertad de lo que... la información que tengo y que es pública y que debemos de tener. Te felicito por mantener este ritmo tan importante que tienes y el equilibrio, porque Gerardo López Conde en esta estación y en donde estuvo era el mismo antes del sistema pasado y es el mismo ahora. Un comunicador comprometido con su audiencia que va a decir siempre lo que se tiene que decir y cuando se entrevista, cuando Gerardo entrevista, uno le piensa. Gracias, Gerardo.
1: Gracias a ti por los conceptos. Inmerecidos, desde luego, pero te los agradezco mucho. Esta entrevista la pueden ver usted en nuestro portal de YouTube, XCBA Tabasco. Volvemos.
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0: 8 de la mañana con 20 minutos, estamos de regreso en XCB Noticias, primera emisión. Fíjese que en Tabasco al menos 1,320 casos de infecciones asociadas a la atención de la salud se registran en lo que va del 2026, de los cuales 727 corresponden a hombres y 593 a mujeres, de acuerdo con el último reporte de octubre del Sistema Nacional de Vigilancia Epidemiológica. De acuerdo con el informe, durante la semana de estudio se registraron 41 nuevos casos en comparación. Durante el mismo periodo del 2025 se habían contabilizado 1,324 casos. Es importante mencionar que las infecciones asociadas a la atención de la salud son infecciones que un paciente adquiere mientras recibe tratamiento médico en algún espacio de salud que no estaban presentes ni en periodo de incubación al momento del ingreso. Las más comunes en estos casos son infecciones urinarias, infecciones en la incisión de una cirugía, neumonías asociadas a ventilación mecánica e infecciones del torrente sanguíneo. Así las cosas en el estado de Tabasco con este registro de 1,320 casos de infecciones intrahospitalarias en el año 2026. Oiga, y con respecto a lo que se vivió el día de ayer, pues mire, le informo que durante la mañana del día de ayer, miércoles, cientos de empleados sindicalizados del IMSS Bienestar bloquearon por completo el cruce de las avenidas de Adolfo Ruiz Cortines y Paseo Tabasco en Villahermosa para exigir mejoras laborales. Los manifestantes se reunieron en la Plaza de la Revolución en Villahermosa y posteriormente avanzaron hasta el cruce de Paseo Tabasco y Ruiz Cortines, donde instalaron el bloqueo.
1: Durante la mañana de este miércoles, cientos de empleados sindicalizados del IMSS Bienestar bloquearon por completo el cruce de las avenidas Adolfo Ruiz Cortines y Paseo Tabasco en Villahermosa para exigir mejoras laborales. Los manifestantes se reunieron en la Plaza de la Revolución en Villahermosa y posteriormente avanzaron hasta el cruce de Paseo Tabasco y Ruiz Cortines, donde instalaron el bloqueo. Por su parte, la líder en Tabasco del Sindicato Mexicano de la Salud, Janet Estudillo, explicó que el bloqueo y marcha de este miércoles tienen como objetivo exigir mejoras laborales.
2: Buenos días, las exigencias de la base trabajadora es el respeto a sus derechos laborales, es que ya de una vez puedan ser liberadas lo que son días de riesgo, ¿sí? El periodo de desintoxicación, que sea el trato equitativo para toda la base trabajadora, que no haya preferitismo para los trabajadores, que para unos tengan ciertas complacencias y beneficios, y para los compañeros nuevos de este OPD INS Bienestar, que el proceso de transición de este proceso al INS Bienestar sea transparente, y que también a los compañeros de contrato de más de 15, 20, 25 años de estar bajo un contrato precario sean también tomados en cuenta para este proceso de transición.
3: ¿Bienestar van a hacer varias marchas? ¿Es una sola?
2: Tenemos entendido ahorita, estamos esperando a que termine de llegar los compañeros que se están transportando de municipios, vamos a esperar un tiempo pertinente, y la intención es movernos hacia la coordinación estatal del INS Bienestar. Tenemos entendido que por ahí ya hay indicaciones, es posible que inclusive ya el mismo coordinador estatal les haya otorgado el día para, con tal de no ser atendida nuestra petición, el diálogo, la apertura a como siempre ellos se han mostrado, cerrados totalmente al diálogo y la apertura.
1: Cabe señalar que el bloqueo provocó un severo caos vial y decenas de conductores quedaron varados en varias avenidas. Incluso, algunos conductores pelearon con los manifestantes y dos vehículos chocaron al tratar de salir del bloqueo. La protesta se prolongó por casi 4 horas y hasta el mediodía de este mismo miércoles continuaba, informó para XCBA Noticias Armando de la Rosa.
4: Y hacemos contacto con nuestro compañero Armando de la Rosa, precisamente por este caso que han denunciado padres de familia a la técnica número 1 de la ciudad de Villahermosa, que, bueno, ya se han activado protocolos de seguridad tras localizar mensajes de riesgo. Armando de la Rosa, adelante con la información.
5: Así es, muy buenos días, Elena, te saludo con mucho gusto y te comento que pues efectivamente el tema de la técnica 1, pues es un tema que como lo habíamos platicado en la redacción de XBA, que hay que tocarlo con mucho cuidado porque tiene varias variantes, y es que pues todo comenzó desde pues días pasados, cuando algunos padres de familia denunciaron que en la escuela, en la técnica número 1, pues habían aparecido mensajes de odio, mensajes amenazadores con un atentado en contra de la escuela. Habían aparecido estos mensajes escritos en las butacas justamente de la técnica 1 aquí en Villahermosa, y pues bueno, pues hacía referencia a una fecha en específico, se hacía referencia al martes 13 de octubre como fecha para un posible atentado. De hecho, pues bueno, pues algunos padres de familia señalaron que sus hijos les compartieron algunas fotografías de cómo, de lo que se había dejado de mensaje en estas butacas. Y también, pues bueno, pues aseguraron que encontraron una bala pegada a una de las butacas. Entonces, pues bueno, pues esto encendió obviamente la alerta de los padres de familia. Sin embargo, hay que mencionar también lo que ha dicho la escuela. La escuela, pues como tal, publicó un mensaje en sus redes sociales en el que aseguraron que pues bueno, pues que sí encontraron justamente pues esta situación de riesgo, y que pues se activó un protocolo para estar pues al pendiente de la situación, dieron parte a las autoridades y que pues ya están atendiendo el caso. Ahora bien, ¿por qué es bastante pues llamativo la situación? Porque uno, pues bueno, pues estamos hablando de que en otros lados del país se han dado situaciones muy difíciles con este tipo de tiroteos escolares, pero pues en este caso, pues como tal, solamente pues eran escritos en las bancas, por así decir, una amenaza. Sin embargo, pues recordemos también que pues los que están ahí pues son jóvenes, son adolescentes, no podríamos decir que una amenaza como tal sea 100% real. Se pudo haber tratado también de una broma, de un juego entre alumnos, de una pequeña quizás broma, pero pues bueno, pues obviamente esto pues le pegó muy duro a los padres de familia de esta escuela, quienes pues han estado al pendiente y han pedido a las autoridades pues bueno, pues vigilar el tema de la técnica 1 luego justamente de la aparición de estos mensajes, aunque pues dice la escuela que pues cuenta con un protocolo especializado cuando se dan situaciones de riesgo y que lo ponen en atención. Entonces, pues bueno, pues ahí está diciendo la escuela que pues van a atender esta situación, no lo van a dejar solamente como quizás una broma, como quizás un comentario al aire de los estudiantes, quizás una bromita de algún alumno que quizás rayó las bancas o que mandó mensajes de forma anónima, pero pues ya lo están atendiendo las autoridades escolares. Este es el reporte.
4: Muchas gracias, Armando de la Rosa, estamos pendientes. Muy buenos días.
5: Gracias, estamos al pendiente con la información.
4: 8:27 a.m, hacemos nuestra siguiente pausa comercial.
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1: Ocho de la mañana con 33 minutos, hacemos enlace con nuestro compañero Carlos García, que nos presenta una actualización de la información desde la redacción de XEBA. Adelante con el reporte, Carlos.
2: Así es, Elena, buenos días, les saludo de nueva cuenta para informar sobre lo más relevante que ha surgido al momento. Comentarles que trabajadores del IMSS rechazaron la propuesta de aumento salarial del 2.9% y advirtieron que habrá nuevas movilizaciones y no se reabre la negociación. El resultado fue confirmado por Rafael Olivo, secretario general del Sindicato Nacional de Trabajadores del Seguro Social, quien reconoció en un video que la base votó en contra. Olivos anunció que pedirán retomar de inmediato las mesas con la dirección del IMSS para buscar las mejores condiciones luego de la votación realizada en 670 unidades electorales del país, donde se consultó el alza de 2.9% al tabulador y 3.9% en prestaciones. Así las cosas con estas demandas de los trabajadores del IMSS. Y pasando a otros temas, Elena, en cuanto al clima, el ciclón Trudy se ha intensificado este jueves a huracán categoría 1 frente a las costas del Pacífico mexicano, donde amenaza con provocar lluvias intensas, fuertes vientos y oleaje elevado en los estados de Oaxaca y Guerrero, esto según informó el Servicio Meteorológico Nacional. Ya lo comentaba en este momento, su circulación provocará lluvias intensas en Oaxaca, así como precipitaciones muy fuertes en Guerrero. Cabe agregar, Selene, que Trudy afectará indirectamente a Tabasco, provocando lluvias fuertes, tanto que Protección Civil del estado de Tabasco emitió una alerta preventiva debido a que los desprendimientos nubosos de este ciclón provocarán precipitaciones importantes para este próximo fin de semana. Así que para que lo tome en cuenta la audiencia. Igualmente, invitarles a que visite nuestro portal de noticias www.xeba.com.mx para que esté al tanto de esta y más información. Y de igual forma, invitarles a que nos sigan en nuestras redes sociales. Ahí nos encuentran como XEBA Tabasco. Es la información desde redacción, Selene.
1: Muy bien, Carlos García, muchas gracias por el reporte. Buenos días, nos escuchamos mañana.
2: Hasta mañana, Selene, buenos días a todos.
1: 8 de la mañana con 35 minutos. Gracias a todos los que se han comunicado con nosotros a la línea de WhatsApp 9933-829202. Por acá nos dicen buenos días, Selene, Gerardo, reciban mis saludos y deseo que tengan un estupendo día. Siempre será un enorme gusto escucharlos. Saludos a todo el equipo de trabajo. Muchas gracias a Silvia.
3: Muchas gracias, Silvia. Oye, siempre escribe, ¿eh?
1: Sí, muchas gracias. También gracias, por acá Chilis. Nos dice, hola, buenos días, Gerardo, te saludo con gusto. Y le pido a la ciudadanía tener paciencia y apoyar a los doctores que se manifiestan, inconformidad por el mal pago y los servicios en el área de salud, ya que es a favor de todos. Yo soy trabajador federal en la Secretaría de Salud y supuestamente nos llegó homologación salarial y llegó menos que el año pasado. Debería ser mayor. Por favor, ahí el gobernador, ahí que ponga atención a las solicitudes. Es Pedro que nos manda el mensaje. Muchas gracias también por el comentario, Pedro. Otro mensaje más, Martín Antonio dice, ese conductor y dueño de la combi de transporte que llevaba a la pasajera colgada debe ser sancionado, pero eso no sucede. Ya lo primero que hace Movilidad es pedir su mochada cuando ponen a un supervisor de movilidad en la parada de las combis de la central camionera. Lo primero que hacen los choferes de la combi es darle bajita la mano de 10 a 15 pesos por combi. Imagínate cuántas combis pasan en un lapso de 20 minutos. minutos. Muchas gracias por el comentario, Martín. También acá nos dicen buenos días, Elena, Gerardo, muy sabias y ciertas palabras de su invitado, ex dirigente de la Coparmex. Excelente el análisis de José Luis Zúñiga, lo que nos dice Ricardo Suárez en esta mañana. Muchas gracias, Ricardo. Y también enviamos saludos a José Juan García López, que nos desea buenos días a través de la transmisión en Facebook. Muchas gracias.
4: Gracias, José Juan.
1: También Martín Hernández dice buenos días a todos los locutores veteranos del gran programa de XCBA. José Manuel Velasco López dice, ¿hasta cuándo tendremos agua limpia en Centro Tabasco? Aquí estamos peor que en Guadalajara. Y los anaguaos de acá no decimos nada, dice, es una violación al
4: ¿Quién escribe?
1: Juan Manuel Velasco
4: López. Juan Manuel Velasco, vamos a hacer una cosa, ¿por qué no nos mandas un fragmento de video de lo que dices? Abre tu llave y mándala. ¿Por qué? Porque nosotros nos movemos con evidencias. No es que no te creamos, pero sí nos gustaría la evidencia. ¿Por qué? Para mandársela directamente a la presidenta municipal. Ayer la tuvimos en entrevista. Y este tipo de cosas y de comentarios son bienvenidos, son aceptados, pero son más importantes las evidencias. Si usted señala esto, abra la llave, muestre, grabe un fragmento, nos los manda. Inmediatamente se lo mandamos a la presidenta municipal.
1: Bueno, acá también nos dice, y coincido absolutamente con el ponente, pero lo más grave lo vemos en dos vertientes, la inseguridad y la gran corrupción. Bien, excelente por el analista de hace rato, el José Luis Zúñiga, que estuvo pues en entrevista con la primera emisión de XCBA Noticias. También nos mandan el siguiente mensaje, dice Patti González, hacen un llamado al delegado, dice, pongo en conocimiento que en la esquina de la calle Méndez, Marcelino García Barragán, frente al panteón, se ubica la taquería, una taquería de cochinita, Los Campeones. Ya tienen varios años rentando ahí, al finalizar sus ventas lavan las ollas con grasa y escurre hacia ambas calles, provocando olores fétidos y agua de grasa enfrente de los domicilios de la calle Méndez. No se diga los hoyancos que ya ha provocado enfrente del panteón. Ahora que viene el Día de los Fieles Difuntos, es un chiquero de aguas putrefactas. El caso, que se les ha dicho de buena manera infinidad de veces, que laven de cierta forma bien esas aguas de grasa, es lo que nos comparten por acá, y es un llamado que se hace a las autoridades correspondientes. Muchas gracias de verdad a todos. Recordarle el sondeo BA, más adelante vamos a dar ya los resultados. El sondeo BA tiene que ver con esta propuesta del Partido Verde Ecologista de México en el Congreso del Estado, y es pues un caso que pues tiene que ver con la separación, divorcio. Y es la siguiente, ¿está de acuerdo con la propuesta del PBM que establece quién debe cuidar y pagar los gastos de una mascota cuando una pareja se separa? Son dos opciones de respuesta, sí o no, para que participe con nosotros. Nos vamos a la pausa, son las 8 de la mañana con 40 minutos. Usted escucha y ve la primera emisión de XCBA Noticias con Gerardo López Conde
4: y Selene Shirma. Vuelve.

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2: Ocho de la mañana con 45 minutos, estamos de regreso en XCBA Noticias, primera emisión. Les recuerdo que estamos en vivo, completamente en Facebook, en YouTube y también en X, y desde luego en el 91.7 la frecuencia modulada, desde la cabina de la XCBA, y nos da siempre muchísimo gusto recibir sus comentarios, sus críticas también, porque finalmente uno no puede ir por la vida solamente escuchando cosas positivas. Tienes que hablar de cosas que no te parecen para irlas corrigiendo. Así que bienvenidos todos los comentarios. Eso es muy importante que nos lo haga, porque ustedes son quienes nos guían. Oiga, fíjese que detuvieron en Campeche a la denominada patrona. ¿Quién era la patrona? ¿Quién es la patrona? Una operadora de una célula delictiva en Jalpa de Méndez. Ahí están viendo imágenes de la conocida patrona. Quienes están siguiendo el programa a través de streaming pueden ver quién es. Noemí N., alias la patrona, identificada como una de las principales generadoras de violencia en Tabasco y operadora de una célula delictiva en Jalpa de Méndez, pues mire, fue detenida en Ciudad del Carmen, Campeche. De acuerdo con el Gabinete de Seguridad Federal, la captura se realizó en un cumplimiento de una orden de aprehensión por el delito de asociación delictuosa como resultado.

0: Todo de labores de inteligencia e investigación, y a través de una publicación en arroba GAP Seguridad MX, de acuerdo, como resultado de labores de inteligencia e investigación, elementos de la defensa de la Secretaría de Seguridad y Protección Ciudadana, de la Guardia Nacional y el Centro Nacional de Inteligencia, en coordinación con la Fiscalía General del Estado de Tabasco, detuvieron en Ciudad del Carmen, Campeche, a Noemí N., alias la patrona, en cumplimiento de una orden de aprehensión por asociación delictuosa. Es identificada como una de las principales generadoras de violencia en la región y operadora de una célula delictiva en Jalpa de Méndez, Tabasco, donde coordinaba actividades relacionadas con la venta de droga, extorsión, homicidio, secuestro, robo de vehículos y portación de arma de fuego. Las instituciones del Gabinete de Seguridad mantienen acciones coordinadas para detener a generadores de violencia y debilitar las estructuras criminales que afectan la seguridad de la población. Así las cosas en este operativo que, como ya escuchó, participaron tanto la Secretaría de la Defensa Nacional, la Secretaría de Seguridad y Protección Ciudadana, la Guardia Nacional y el Centro Nacional de Inteligencia, en coordinación con la Fiscalía General del Estado. Las autoridades señalaron que la detenida coordinaba estas actividades que ya usted escuchó. Pues ahí está, otro golpe más.
1: 8:47 y vamos con esa entrevista que se tuvo el día de ayer con la alcaldesa de Centro, Yolanda Osuna Huerta, que defendió resultados en Centro y destaca inversión histórica en agua potable y anuncia nuevas obras.
2: Yo diría que una parte de todo eso, Gerardo, porque efectivamente el cumplimiento de un compromiso que hice desde el primer periodo, sin duda, y está en mi compromiso, en mi discurso de toma de protesta, por ejemplo, el tema del agua, ¿no? El tema del agua, que era de verdad inaudito que en una ciudad rodeada de tanta agua fuera una problemática el suministro de agua potable. Y en la ciudad de Villahermosa, hoy, pues eso ya cambió. Sí hicimos la gestión de recursos, el proyecto, para hacer una obra de una gran escala, de una gran dimensión, como fue en su periodo, en el primer periodo, el acueducto Sumacinta, la plataforma de captación, una nueva planta Carrizal, y no solamente aquí en Villahermosa, sino también en comunidades, ¿no? Estamos por inaugurar, por ejemplo, una rehabilitación ya de la planta Dos Montes, que ya lo puedo comentar, ya está prácticamente funcionando, estamos nada más ahí coordinando agendas para hacer la inauguración. También los pozos profundos en varias villas. Entonces, el tema del suministro fue un compromiso que esa parte también se caracteriza en la obra y en el gobierno de honestidad y resultados, de infraestructura, de servicios, de alumbrado, de vialidades, que falta mucho, sí, pero Centro, como siempre he dicho, es un municipio muy grande que creció vertiginosamente.
0: Ocho de la mañana con 8:49, la presidenta municipal de Centro, Yolanda Osuna, también evitó hablar de la sucesión en el municipio de Centro y aseguró que su prioridad sigue siendo gobernar el municipio de Centro. Aseguró que continúa siendo gobierno municipal y el cumplimiento de los compromisos asumidos con la ciudadanía, pese a haberse registrado en el proceso interno de su partido rumbo a la posible candidatura a la Diputación Federal por el cuarto distrito. Durante esta entrevista, pues la presidenta municipal sostuvo que por el momento no está enfocada en definir quién podría sucederla en el Ayuntamiento de Centro, pues señaló que su atención permanece en las obras, los programas y las acciones complementarias o contempladas en el Plan Municipal de Desarrollo. También ahí le preguntamos sobre la posibilidad de que Fernando Calzada Falcón, su actual director de finanzas, pudiera ocupar la presidencia en el futuro. Osuna Huerta evitó pronunciarse y reiteró que no se encuentra en la agenda de su gobierno hablar de sucesores. Añadió que las definiciones políticas correspondientes se darán en su momento. Ahora, respecto a la continuidad de los programas y proyectos de su administración, consideró que quien llegue al gobierno municipal podría aprovechar los avances existentes, particularmente en materia de orden administrativo, finanzas sanas y planeación, aunque reconoció que cada nueva administración tiene libertad para establecer sus propias decisiones y prioridades. Sobre el legado, que le gustaría dejar, la alcaldesa afirmó que desea ser recordada como una gobernante honesta, trabajadora y comprometida con los resultados, dedicada a atender las necesidades de los habitantes de Centro. También, en otra parte de la entrevista, destacó la importancia de mantener la coordinación institucional con el gobernador Javier May para impulsar acciones en beneficio de la población. Pero esto es parte de esta entrevista que está ya en el portal de YouTube para que la vea completa, pero le presentamos un fragmento. Y se han registrado también dos personas para la coordinación municipal de Centro: Daniel Casasús y Jorge Bracamontes. Jorge Bracamontes y Daniel Casasús. Y lo digo uno primero, otro después, uno es para que no digan por qué dice primero a él. ¿Qué pasa si alguno de ellos, que uno va a llegar, de los dos, llega y cambia completamente todo lo que has hecho y que estás dejando como legado para el municipio de Centro? ¿Te molestaría? ¿Te dolería? ¿Les recomendarías algo? ¿Qué harías?
2: Bueno, mira, yo no recomendaría, o sea, yo creo que cada quien tiene la libertad de decidir y ordenar su administración en el momento que llega. Yo creo que me parece que de manera natural, pues hay resultados que sí, pues deberían aprovecharse para, a partir de esa base.
0: ¿Cómo cuáles?
2: Seguir el tema, el orden, ¿no? El orden administrativo.
0: Las finanzas.
2: No, y también administración, y también la programación, y la finanza, por supuesto. Y la focalización, porque eso es muy importante, Gerardo. Hay cosas que, y tú me preguntabas ahorita, ¿qué has dejado de hacer? Bueno, lo estoy haciendo porque yo no he dejado el municipio. Eso es muy importante. O sea, todavía yo estoy gobernando el municipio y seguiré gobernando el municipio.
1: En más información local, el Partido Verde Ecologista de México exige que se cumpla con la reubicación de escuelas cercanas a la refinería de Dos Bocas.
3: El Partido Verde Ecologista de México en Tabasco exigió el cumplimiento inmediato de la instrucción de la Presidenta de la República, Claudia Sheinbaum Pardo, para reubicar las escuelas que se encuentran cerca de la refinería Olmeca en Paraíso. El dirigente del partido, Diego de la Ocetina, señaló que desde que se detectó la problemática, el Partido Verde ha hecho llamados, presentado oficios y exhortos a las autoridades sin que hasta ahora haya una acción concreta, a pesar de que cientos de niños estudian en planteles expuestos y los padres de familia están desesperados.
4: Desde esa fecha y hasta la fecha todavía del día de hoy hemos hecho llamados, hemos presentado oficios, hemos hecho exhortos a las autoridades, y de hecho me permito también prestar el micrófono al diputado Moreno, porque justo ayer también un tema con Petróleos Mexicanos, pues decir que es una obligación, que es un tema que la Presidenta de la República instruyó. Entonces lo que le compete a las autoridades es acatar esa instrucción y hacer la reubicación de inmediato.
3: El diputado local del Partido Verde, Miguel Moreno, informó que se presentó un exhorto formal dirigido a Petróleos Mexicanos para que brinde atención inmediata a Tabasco ante la contaminación por hidrocarburos. Informó para XBA Noticias, Cintia Pérez.
1: Pues ahí está esta denuncia que hace precisamente el Partido Verde Ecologista de México. Ya se ha informado en relación a que todavía no ha sido reubicado precisamente estas escuelas que están cercanas a la refinería, este complejo petrolero en el municipio de Paraíso, y que incluso ya había tomado cartas en el asunto la presidenta Claudia Sheinbaum.
0: ¿Te das cuenta de algo con esta propuesta del Partido Verde? ¿Por qué ahorita, que estamos a vísperas o en vísperas de iniciar una campaña electoral? El proceso electoral ya inició, pero ¿por qué hasta ahorita integrantes del Partido Verde Ecologista de México en Tabasco, ustedes tienen esa bandera de protección al medio ambiente, a los animales, a todo esto? Por eso acuden con ustedes, pero es muy oportunista. A ver, hay que tener hasta feeling para poder presentar esto. No ahorita, es evidente que lo están haciendo por una cuestión de política, para ganar adeptos. ¿Por qué lo hacen, Selene? ¿Sí? ¿Creen que no nos damos cuenta?
1: Bueno, pues a lo mejor...
0: ¿Creen que la gente dice, ah, mira, qué buena onda que la presentaron? Hermanos, hermanas. ¿Hace cuánto tiempo está este problema? ¿Cuántas asociaciones de animales no están trabajando, están haciendo todo el esfuerzo todos los días? Y ustedes que tienen la responsabilidad de ayudar a la ciudadanía en estos temas tan sensibles, lo hacen hasta ahorita. Dirá otro, bueno, pero ya lo presentaron. Sí, por eso, está bien. Pero ¿por qué hasta ahorita? Ese es el cuestionamiento, Selene.
1: Sí, sí, sí.
0: Pero bueno,
1: hay que ser congruentes siempre.
0: Así es.
1: Eso es lo importante.
0: ¡Qué bárbaro!
1: Antes de ir a nuestra siguiente pausa comercial, por acá nos mandan el siguiente mensaje. Déjame ubicar tantito, si no, pues ya nos vamos a la pausa. No lo encuentro, ya, pero
0: no lo
1: es
0: encuentro.
1: En relación a lo del ICR, precisamente a lo que se aprobó de lo del ICR. Dice, a los burócratas les aplican el ICR al aguinaldo antes a la compensación o ajuste salarial. No se le aplicaban desde que entró la actual administración, le aplican el ICR. Solo comentan, por favor, es un trabajador de gobierno. También por acá nos mandan el siguiente mensaje. Dice, muy acertados los comentarios que hizo hacia la persona del licenciado Jerry, el invitado José Luis Zúñiga. Deberían invitarlo más seguido o al programa de análisis con perspectiva.
0: Opinión
1: con perspectiva.
0: Pero dice análisis,
1: Ricardo Suárez.
0: Pues gracias, sí, Ricardo. Sí, está contemplado, está considerado desde luego en el panel de invitados. Vamos a hacer la pausa, pero antes de hacer la pausa, estoy escribiendo unas cosas aquí. Miren mi lapicero, el lapicero que está aquí. Esto me lo encontré, ¿eh? ¡Qué bárbaro, Selene Shirma, eh! Ahí te encargo, vamos a comprar otro lapicerito para darle aire a esta florecita hecha
1: flor
0: papel.
1: Flor eterna, flor eterna.
0: ¡La tinta, hermana, la tinta! ¡Volvemos!
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0: 9:03, se está reportando de la cuenta oficial del Sismológico Nacional. Bueno, un sismo magnitud 4 al suroeste del municipio de Huimanguillo, Tabasco, el día de hoy, jueves 15 de octubre. Esto fue, de acuerdo a la información, a las 5:34 de la mañana. Ahí es lo que se está reportando por parte del Sismológico Nacional.
1: Muy bien, 9:03. Oigan, en XCBA nos hemos caracterizado, y esta estación se ha caracterizado desde hace más de 66 años, a hablar con toda claridad, transparencia y veracidad. ¿A qué me refiero con esto? Hace un momento escuchamos a una persona del auditorio que se quejó del agua y demás, y entonces le comenté a Selene quién es, me da el nombre, lo que manda una evidencia, porque así nos conducimos nosotros, con evidencia. Y pues forma parte de la realidad. Tú, si sustentas una acusación con una evidencia, pues tiene más credibilidad. Ya la mandó. A ver, si me pueden hacer acercamiento, por favor. Lo que acostumbramos es que esto se le manda, esta es la queja, ya mandó el video. Entonces, lo que estoy haciendo en este momento, y quien esté viendo el programa, y si no, esté viendo la repetición, lo voy a mandar en este momento a la presidenta municipal. Aquí están viendo en la cámara el teléfono. Ya, ahí está, ya se lo mandé. Entonces, aquí está, ya lo tiene la presidenta municipal, Yolanda Osuna, para que ustedes vean que inmediatamente se le manda. No somos de las personas que dicen algo nada más para el golpe publicitario. Ya lo dijo, mira, lo está mandando. No, no, no. Es muy chafa ser una persona que diga algo y mienta, y nada más para que digan, ah, mira, sí lo mandó. No, no, no, no. Así nos conducimos en esta estación y en lo personal durante mi vida, a la congruencia. Ya se le envió a la presidenta municipal, esperamos respuesta. Gracias por mandar la evidencia. Sí. De esta manera los ayudamos con, claro, la autoridad, con las pruebas.
0: Así es, y bueno, también aprovechando de las denuncias ciudadanas, también por acá nos mandan el siguiente mensaje. Dice que se está haciendo un llamado a la Comisión de Luz, que ha hecho caso omiso al reporte de que un transformador está tirando aceite, ya tiene 10 días y la verdad es bastante aceite. Y la Comisión Federal, nada. Que viene a cambiarlo, tememos por todo. Es en Balancán, Tabasco, Colonia Gregorio Méndez, calle 5 de Mayo. Dice que se reportó igual al secretario de Salud y no han hecho nada. Al maestro Gama, igual se le avisó, son funcionarios del gobierno y nada. Ojalá que puedan resolverlo. Esto es en Balancán, repito la dirección, calle 5 de Mayo de la colonia Gregorio Méndez, en el municipio de Balancán. Hacen el llamado a la Comisión Federal de Electricidad.
1: ¿Sabes qué, Selene, faltó en este mensaje? ¿Dónde es la ubicación? Porque dice, no te puedo pasar el olor, pero el agua sale turbia y pestilente. Cada 15 días tenemos que mandar lavar el tinaco y lo que se retira es lodo. En las noches es cuando más sale el agua sucia en las llaves de las casas. Te ruego si lo puedes pasar a esta persona, bueno, López, pues Conde, para que se... Nada más que nos diga en dónde, porque seguramente la presidenta preguntará en dónde para ir a atender el tema.
0: El sondeo, los resultados del sondeo BEA, está de acuerdo con la propuesta del PBM que establece quién debe cuidar y pagar los gastos de una mascota cuando una pareja se separa. En Facebook el 100% dijo que sí, en X el 70% dijo que sí, y en el portal 50 y 50. Se dividió la votación, 50 que sí y 50% que no. Y vamos con este tema, Gerardo Auditorio, y tiene que ver con la designación del nuevo secretario ejecutivo del Instituto Electoral y de Participación Ciudadana de Tabasco. Rigoberto de la O es la segunda propuesta para ocupar este puesto.
2: La consejera presidenta del Instituto Electoral y de Participación Ciudadana de Tabasco, Elizabeth Nava Gutiérrez, confirmó a Rigoberto de la O Gallegos como segunda propuesta para ocupar la Secretaría Ejecutiva del organismo. La designación será discutida este jueves a las 4 de la tarde durante una sesión extraordinaria convocada por el Consejo Local.
3: Así es, ya el día de mañana están convocados también. El día de mañana a las 4 de la tarde ya se convocó a una sesión extraordinaria para poder discutir la segunda propuesta por parte de la presidencia para el cargo de la Secretaría Ejecutiva. Hay que deliberar en sesión, hay que escuchar los argumentos, entonces pues esperemos el día de mañana cómo se desarrolla.
4: ¿Hombre o mujer?
3: Es el licenciado Rigoberto de Lao Gallegos, ya de ese tienen conocimiento los partidos políticos y las consejerías, porque como parte de la notificación se les mandan los acuerdos ya con el nombre de la persona propuesta.
2: Nava Gutiérrez explicó que la propuesta responde a la búsqueda de un perfil con mayor experiencia y destacó que de Lao Gallegos es una persona que proviene del interior de la institución. Añadió que los partidos políticos y las consejerías ya fueron notificados sobre la propuesta y el cumplimiento de los requisitos del aspirante. Es importante mencionar que de Lao Gallegos ingresó al instituto en 2004 y ocupó diversos cargos, entre ellos la dirección de organización y capacitación electoral, así como la encargaduría de despacho de organización y educación cívica. En 2013 fue sancionado por controversias relacionadas con la adquisición del edificio sede y en 2015, durante su gestión como director de organización electoral, fue anulada la elección en centro. En 2016 dejó el organismo tras recibir una indemnización económica y regresó en abril de 2023 como encargado de despacho del área de organización. Para XBA Noticias, Yasmín Espinosa.
1: Oiga, y mire, el Partido Verde Ecologista de México se manifestó al respecto, pide que el perfil en la Secretaría Ejecutiva del IEPCT pues tenga garantías técnicas y probidad moral intachable. Esto fue lo que dijo Diego de la O, dirigente del Partido Verde en el estado de Tabasco. Veamos.
4: El nombramiento de la persona titular de la Secretaría Ejecutiva del IEPCT debe recaer en un perfil con las garantías técnicas y conocimiento en materia electoral, sostuvo el dirigente del Partido Verde, Diego de la O. Cetina. El líder partidista se refirió al proceso para cubrir la vacante que dejó Jorge Alberto Zavala Frías, quien renunció al cargo tras la controversia por difundir en sus redes un video de carácter político. Dijo confiar en que el perfil que se presente cumpla con los requisitos y cuente con el respaldo ciudadano y de los partidos políticos para fungir como parte del arbitraje electoral.
5: Para aprobar, es una facultad de la presidenta el poder proponer al perfil. Recordemos que ya previamente fue desechada una propuesta de la presidenta. ¿Nosotros en qué confiamos? En que el perfil que está presentando, que tenga las garantías técnicas, el conocimiento en la materia electoral, que tenga también obviamente la probidad moral intachable, y va a ser, yo creo, que importante que si en un momento dado es electo por las y los consejeros, que tenga el respaldo ciudadano y de los partidos para que pueda fungir con su actividad como árbitro electoral. Recordemos que el licenciado Zavala, por un error, por una omisión, dejó su cargo. Esto es un tema extraordinario, sabemos que se han metido los tiempos, en lo que confiamos es que ya tengamos un instituto sólido con todos sus integrantes y que se elija al secretario ejecutivo con base obviamente en el consenso de todos los consejeros.
4: Cabe recordar que la propuesta de la consejera presidenta Elizabeth Nava Gutiérrez para designar a Dina María Hernández como secretaria ejecutiva fue rechazada el pasado 8 de octubre, informó para XBA Noticias, Cintia Pérez.
1: Así las cosas en el tema del nombramiento del secretario ejecutivo del IEPCT luego de la renuncia, pues obligada, ¿no?, de Jorge Alberto Zavala Frías al frente de esta secretaría. Nosotros hacemos la pausa, pero antes, Elene.
0: Sí, que por cierto, el día de hoy hay sesión del IEPCT a las 4 de la tarde y ya aparece que quedaría ya definido este cargo de la Secretaría Ejecutiva del IEPCT.
1: Es que urge, Selene, ya empezó el proceso electoral, urge tener definidas a los jueces.
0: Es uno de los grandes pendientes que tiene.
1: Pero es el principal para seguirle dando credibilidad al instituto, porque una pieza que falte en el andamiaje, pues afecta todo.
0: No, pero además, ¿sabes qué? El argumento que tenían los consejeros que se opusieron ya como en 4 ocasiones a la designación de una persona que era relacionada con la fiscalía, de hecho dijeron con la fiscalía, es de que no tenía conocimiento en materia electoral. Entonces, Rigoberto de la O, que es la propuesta de la presidenta, pues obviamente sí tiene experiencia.
1: Importante los requisitos, aunque déjeme decirte que en todos los partidos, de repente cada candidato que hasta no se sabe las leyes de la Constitución y aspiran a ser legisladores, sí. La tinta, eso sí es la tintísima. Querer aspirar a ser diputado y no saber cuántos artículos tiene la Constitución, ¡la tinta!
0: Ni
1: volvemos.
0: Ni siquiera los municipios ni nada.
1: Nada, hermanas, ahí van caminando conforme los lleva el viento y la marea. ¡Qué bárbaro! Hacemos la pausa, volvemos.
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1: 9 de la mañana con 17 minutos dándole seguimiento al mensaje que mandaron de que sale el agua en no buenas condiciones, turbia el agua. Pues contestó la presidenta municipal lo que yo decía hace un momento. Me dice, ¿de dónde son? Colonia, comunidad, buen día, para mandar a checar. Es importante que digan dónde es para mandar a revisar. Es lo que contesta la presidenta municipal Yolanda Osuna. Aquí está. Y entonces, pues finalmente, esto es importante que usted nos diga de dónde es, porque está bien la demanda, está bien el sustento, pero es importante que me diga o nos diga dónde es para que se le comunique a la presidenta municipal, que ya respondió. Así es, y así estamos. Ah, aquí dice, ahí está ya. Calle Remo, 102, fraccionamiento Ciudad Deportiva. Perfecto, lo mando ahora mismo a la alcaldesa para que
0: Ciudad sepa. Deportiva.
1: Aquí está, ya se le mandó otra vez. Aquí está. Bueno, adelante, continuamos.
0: El coordinador de acción política del PEBEN, Evaristo Hernández Cruz, afirmó que ya no tiene impedimento legal para participar en el proceso electoral luego de haber cumplido la sanción que le fue impuesta por violencia política de género.
16: O sea, me la aplicaron, pero gruesísima. Fueron 6 años, pero bendito Dios, terminó el año pasado. Yo no tengo problemas y desde luego, qué bueno que se me haya sancionado, porque cuando uno comete un error hay que reconocerlo y debe doler mucho para que no vuelva a tropezar con la misma piedra.
17: ¿No hay impedimento que se pueda participar?
16: Aunque le busquen, no me van a encontrar, ¿eh? Yo siempre he sido una gente que me comporto bien, soy una gente honesta, soy una gente de bien, soy una gente de trabajo, y que todo lo que yo he tenido en la vida me lo sé, así lo siento, que me lo ha dado mi Dios y mi trabajo honrado, honesto de toda la vida.
6: Nacional.
18: Nacional.
1: Y antes de la información nacional, nada más para cerrar el comentario de Evaristo, si lo dejan participar, pues está bien, bien por él. Y si no, hermana, a bailar la calabaza. Así las cosas. Vamos a la información nacional. Fíjese que integrantes de la Unión de Sindicatos de la Salud Frente por la Justicia Laboral realizan este miércoles una nueva movilización en la Ciudad de México para exigir respeto a sus derechos laborales y sindicales. Claro, ya realizaron. Y esto partió el día de ayer a las 8 horas de la Unidad de Atención a la Salud del IMSS Bienestar en Avenida Insurgente Sur 1940, Colonia Florida, en la Alcaldía Álvaro Obregón, con destino a las oficinas centrales del organismo, ubicadas en Gustavo Campa 54, en la Colonia Guadalupe Inn. Así las cosas entre estas demandas que piden el otorgamiento sin restricciones de las licencias sindicales a las organizaciones reconocidas por el Tribunal Federal de Conciliación y Arbitraje, el cese a la injerencia de los actos de discriminación que atentan contra la libertad sindical, la liberación del dígito sindical en los recibos de nómina y la inclusión de todas las estructuras en las comisiones mixtas y de escalafón, Selene.
0: Y también líderes de 3 sindicatos del IMSS Bienestar están exigiendo la renuncia del director Alejandro Schwartz tras concluir sin acuerdos una reunión con autoridades de la institución para atender sus demandas laborales. Mientras tanto, la presidenta Claudia Sheinbaum prometió solucionar la falta de medicamentos en el sistema de salud.
19: La presidenta Claudia Sheinbaum se comprometió este miércoles a atender las demandas legítimas del personal médico y a solucionar los problemas de desabasto y distribución de medicamentos en el Instituto Mexicano del Seguro Social. La mandataria señaló que instruyó al director general del IMSS, Zoé Robledo, a presentar un plan de acción inmediato a más tardar esta semana para resolver el problema. Aquellas demandas legítimas de las y los trabajadores del Instituto Mexicano del Seguro Social se están atendiendo, afirmó al detallar las acciones emprendidas tras las recientes protestas de personal sanitario en la capital mexicana.
20: Esa es la manifestación. Para que cada quien haga su conteo de cuántas personas participaron. Eso es lo primero. Lo segundo, aquellas demandas legítimas de las y los trabajadores del Instituto Mexicano del Seguro Social se están atendiendo. Y SOE tiene la instrucción de a más tardar el día de mañana, pasado mañana, esta misma semana, hacer un plan de acción que tiene que presentármelo para poder atender de manera inmediata todas las demandas legítimas de los trabajadores del IMSS. En cuanto al desabasto de algunos medicamentos, ya también tomamos medidas, se me informó cuáles son los medicamentos que no tienen abasto, hay muchos que tienen abasto.
19: Las declaraciones de la mandataria se dan tras las recientes manifestaciones y marchas multitudinarias realizadas por trabajadores activos, personal médico y jubilados del IMSS en las calles de la Ciudad de México para exigir mejor abasto de insumos, cobertura de plazas vacantes y mejoras salariales. En materia de medicamentos e insumos médicos, Sheinbaum explicó que la Secretaría de Salud inició la distribución de los insumos faltantes en centros hospitalarios afectados por problemas logísticos de reparto. Para XEBA Noticias, Carlos García.
1: Oiga, fíjese que Ricardo Monreal, quien es el coordinador de los diputados de Morena en el Congreso de la Unión, exige investigar audios de Amílcar Olán que mencionan a Rocío Nale.
18: Lo que se debe de hacer en este caso, Gerardo, es que la Fiscalía General de la República deslinde responsabilidades en las carpetas de investigación correspondientes.
21: Debe ser llamado Olán, ya que dice el secretario Carfi, está ubicable, así dijo.
18: No, yo no tengo ni carácter, ni facultades, ni información para expresar una cosa así. En todo caso, es el Ministerio Público el que debe de determinar.
21: ¿Coordinador, opinión sobre eso?
18: Ah, mi opinión es que la Fiscalía actúe sin distingos. Morena no debe proteger.
1: El secretario de Relaciones Exteriores de México, Roberto Velasco, evitó precisar si las solicitudes de detención provisional con fines de extradición emitidas por Estados Unidos contra el exgobernador de Sinaloa, Rubén Rocha Moya, y el senador morenista Enrique Insunza, bueno, ya senador independiente, afectaron la revisión del tratado entre México, Estados Unidos y Canadá. Esto fue lo que dijo el canciller durante su comparecencia ante el Pleno del Senado como parte de la glosa del segundo informe de gobierno de la presidenta Claudia Sheinbaum. El canciller fue cuestionado por el senador panista Marco Cortés sobre las posibles repercusiones de que el gobierno mexicano no haya ejecutado dichas solicitudes. El legislador señaló que 2 meses después de las peticiones estadounidenses, Washington decidió no conceder la extensión de 16 años del T-MEC, por lo que preguntó si existe una relación entre ambos acontecimientos. Dijo el canciller que la relación bilateral entre México y Estados Unidos se rige por principios y permanece en constante evolución.
0: Antes de continuar con más información, por acá nos mandan el siguiente mensaje. Dice, buenos días, el motivo de mi mensaje es precisamente sobre lo que acaba de decir el licenciado Gerardo. Dice que todos los mensajes que les llegan, ustedes hacen el trámite enviándolo a donde corresponda. Lo siguiente es porque hace más de 3 meses mandé unas imágenes de un árbol que ya tiene tiempo, que rompió la banqueta y hasta hoy nadie ha venido, por lo menos a verificar si es o no es cierto. En lo personal yo pago luz, agua, impuesto, predial, todo lo tengo pagado y creo que es una responsabilidad del gobierno municipal y sigo esperando. Es Gerardo Torres, a sus órdenes. No se lo compartía a mi compañero Gerardo López Conde, pero esto sí lo vamos a publicar. ¿Eh? Lo publicamos en nuestras redes sociales.
1: Entonces te pido un favor, ¿por qué no me lo compartes? Ya que está contestando la presidenta municipal Yolanda Osuna, que ya recibió la dirección de calle Remo 102, fraccionamiento de Ciudad Deportiva, y dice, ok, ahí se cambió una tubería recientemente por una fuga de agua, pero van a revisar, me dice. Y estoy recibiendo en este momento este mensaje que dice Selene, aprovecho ya mandárselo inmediatamente a la presidenta municipal ahorita. Dice, lo mandamos a revisar de forma puntual con el domicilio, dice la presidenta municipal, pero le voy a mandar ahora este que dice, hace más de 3 meses mandé unas imágenes de un árbol que ya tiene tiempo que rompió la banqueta.
0: Ya lo tiene
1: la presidenta municipal. Ahorita sí, antes de que concluya el programa, mande respuesta inmediatamente, Leo. Pero aquí está nuevamente, y aquí está la evidencia, porque pues así nos conducimos. Ya lo tiene la presidenta municipal, aquí están las imágenes, usted está viendo, y estoy esperando respuesta. Si hay respuesta después, antes de que finalice, inmediatamente lo digo, pero puede estar tranquilo, lo tiene ya la presidenta municipal.
0: También por acá nos dicen, buenos días, me podrían pasar este mensaje pidiéndole al gobernador que me ayude, ya que soy una persona con discapacidad, perdí mi pierna y no cuento pues con ayuda. Dice, yo vivo en el municipio de Jonuta y me llamo José Enrique Méndez Cruz, nos comparte fotografía y pues está pidiendo apoyo al gobernador Javier May Rodríguez.
1: Pues nos vamos, Selene Schumer.
0: Así es, gracias a todos y a todas los que pues estuvieron pendientes de este programa. Nos quedaron varios mensajes, vamos a procurar pasarlos el día de mañana. Que tengan un excelente jueves.
1: Les vamos a dar seguimiento a estos últimos mensajes que llegaron. Oigan, está usted veraz y oportunamente informada, informado. Gracias Vicente Silva en los controles técnicos, gracias Tony Solís también por este esfuerzo en producción, y gracias a ustedes por sintonizarnos en punto a las 6:30 de la mañana y por darle la credibilidad de este programa gracias a su preferencia. Muchas gracias. Soy Gerardo López Conde. Recuerde usted que para entender la noticia hay que saber que donde quiera que voltee siempre habrá una historia que contar. ¿Cuál es la tuya? Que estés muy bien. Si vas a desayunar, que tengas buen provecho. Y como siempre le digo, adiós en Chontal, adiós Conish Vaito. Muy buenos días.
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3: Hola, ¿qué tal? Muy buenos días, bienvenidos a los deportes de la XEBA. Me da mucho gusto saludar en la mañana de este jueves. Hoy estamos jueves 15 de octubre del 2026. Oiga, el tema de hoy va a ser la posible eliminación de los Dodgers de Los Ángeles. Hoy no hay mañana para el equipo de los angelinos, a raíz de que están abajo en la serie 3-0 ante los cerveceros de Milwaukee. Y también el día de hoy, el equipo de Tampa Bay a las 11 de la mañana buscará pegar por segunda ocasión de manera consecutiva a los Guardianes de Cleveland. La serie de la Liga de Campeonato de la Americana está 1-1. Hoy se va a llevar a cabo el tercer juego. Bueno, le vamos a comentar también acerca de la jornada de la Liga Mexicana del Pacífico, donde hubo un partido interesante. Los Tomateros le pegaron 4-3 a los Venados de Mazatlán, un clásico allá en béisbol de la Liga Mexicana del Pacífico. Benjamín Gil llega como manager de los Diablos Rojos del México. Y bueno, el tema también de la UEFA Champions League, que hay partidos interesantes que se llevaron a cabo el día de ayer. Y bueno, la jornada número 12 del balompié mexicano, que arranca precisamente el día de mañana. ¿Qué le parece que arrancamos ya con toda la información deportiva?

Ya son las 9 de la mañana con 36 minutos, momento exacto para saludar con mucho gusto a Vicente Silva Gómez de la parte técnica y la producción. A usted, amable, lo escucha, muchas gracias por hacer de la XCA su mejor compañía. ¿Y qué le parece? Ahora sí nos vamos al rey de los deportes, el béisbol.

0: se vuelva para pelotero la bola.
1: Bueno, pues vamos rápidamente con la actividad del Rey de los Deportes, porque el día de ayer pues, se llevó a cabo un trepidante partido. Parecía que los Dodgers de Los Ángeles iban a hacer valer su condición de local en el Dodger Stadium ante los Cerveceros de Milwaukee. Era el tercer juego de la serie y terminaron perdiendo 6-2, así que los Dodgers de Los Ángeles estaban con la serie 3-0. Fueron humillados el día de ayer por los Cerveceros de Milwaukee. Y bueno, hoy a partir de las 6:00 p.m. se va a llevar a cabo el cuarto juego. En caso de perder Dodgers de Los Ángeles, entonces Cerveceros de Milwaukee estarían logrando el título de la Liga Nacional y estarían, llegando a su segunda serie mundial de el béisbol de grandes ligas. Así que va a estar interesante hoy a partir de las 6:00 p.m. Pero antes la Liga Americana, también una serie que está muy cerrada, muy apretada entre Guardianes de Cleveland y el equipo de Tampa Bay, las Rayas de Tampa Bay. La serie está empatada a 1-1 después de que Tampa Bay derrotó 3-1 a los Guardianes en el segundo compromiso. Entonces hoy a partir de las 11:00 a.m. Tampa Bay contra Guardianes de Cleveland por el título de la Liga Americana y también por su boleto a la Serie Mundial. Y bueno, si el equipo de Tampa Bay logra superar a los Guardianes de Cleveland y el equipo Cerveceros de Milwaukee logra eliminar a los Dodgers de Los Ángeles, entonces cuatro mexicanos por primera vez en la historia estarían en una serie mundial: Jonathan Aranda y Manuel Rodríguez con las Rayas de Tampa Bay, y Joey Ortiz y Joco Romero, que es pitcher relevista, estarían por los Cerveceros de Milwaukee. Pero todavía falta para dar crédito a esa posibilidad de que cuatro mexicanos puedan estar en la gran final en la Serie Mundial de Béisbol de Grandes Ligas. Oiga, la Liga Mexicana del Pacífico, vámonos rápidamente porque el partido inaugural lo ganó Charros de Jalisco 8-5 sobre los Jaguares de Nayarit. Y ayer miércoles hubo actividad también. Los Charros de Jalisco lograron ganar, el equipo de Águila de Mexicali cayó ante los Naranjeros del Hermosillo 3-0. El equipo Cañero de los Mochis cayó ante los Algodoneros de Guasave 2-0. Mayo de Navojoa cayó ante los Yaquis de Ciudad Obregón 11-5. Y Venado de Mazatlán, el clásico sinaloense, cayó 4-3 ante los Tomateros de Culiacán. Así que estos son los resultados dentro de lo que es la Liga Mexicana del Pacífico, que ya arrancó a partir de antier, arrancó este partido. Oye, hablando de la Liga Mexicana de Verano, también le queremos comentar que Benjamín Gil será el nuevo manager de los Diablos Rojos del México para la próxima campaña de la Liga Mexicana de Verano, en sustitución de Lorenzo Bandy, que dejó el timón del equipo Escarlata. Benjamín Gil dejó también a los Charros de Jalisco del béisbol de verano, también junto con los coaches Rubén Muñoz, Humberto García e Ismael Salas, que estaban como equipo como coach de Benjamín Gil, que ahora llega al equipo Escarlata. Pero bueno, interesante lo que pueda suceder en la próxima temporada. Ya tenemos platicando aquí acerca de todos los preparativos de los equipos que van a la Liga Mexicana de Béisbol de verano el próximo año. Bueno, para que vamos a hacer una pausa, regresando vamos a platicar acerca de Raúl Jiménez y la selección mexicana, porque Raúl Jiménez será operado y será baja de la selección mexicana de cara a la Liga de Naciones de la CONCACAF. Pausa, regresamos.
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Bueno, ya estamos de regreso aquí en los deportes de la XBA. Son las 9:44 a.m. Oiga, el tema de la selección mexicana. Hay que mencionar que en el mes de noviembre viene la Liga de Naciones de la CONCACAF. México, por su carácter de campeón, pues va a arrancar de los cuartos de final y estará enfrentando nada menos que pues esta Liga de Naciones de la CONCACAF. Pero hay preocupación porque el equipo mexicano no hay un hombre que demuestre contundencia. Está Armando Rodríguez González, que le falta mejorar todavía. El Piojo Alvarado, que todavía no detona muy bien. Está Santi Jiménez, peor, porque Santi Jiménez el día de ayer tuvo actividad el Porto contra el Real Betis y tuvo una oportunidad clara para meter el gol en el último segundo del partido y no lo pudo meter el balón, se le escapó. Y bueno, pues Santi Jiménez tampoco es una garantía para que llegue a la selección mexicana. Bueno, pues ayer se dio a conocer el equipo Wolverhampton de Inglaterra, informó que Raúl Jiménez será operado de la rodilla izquierda y estará de regreso hasta el 2027. ¿Qué quiere decir esto? Que ya no tendrá actividad en lo que resta del año. Por lo tanto, bueno, pues la selección mexicana se va a quedar sin su goleador, que es Raúl Jiménez. Esto le ha generado, repito, preocupación en el tricolor por la falta de gol, la sequía que ha mostrado la selección mexicana en los partidos internacionales. México enfrentará los cuartos de final de Liga de Naciones de la CONCACAF ante Jamaica en el mes de noviembre, así que va a estar interesante ver la capacidad que tendrá la Federación Mexicana de Fútbol para poder buscar afanosamente un delantero que venga a sustituir a Raúl Jiménez. Ayer partido interesante en la UEFA, se llevaron a cabo 9 partidos en la que el Real Betis y el Porto se enfrentaron. Aquí se había generado una expectativa por conocer si realmente 2 mexicanos iban a estar al frente. Bueno, que uno es español pero nacionalizado mexicano, que es Álvaro Fidalgo, con Santi Jiménez. Uno también es de origen argentino, pero bueno, son nacionalizados mexicanos. Y bueno, al final de cuentas, el Porto perdió 3-2 ante el Real Betis, y Santi Jiménez, que entró en los últimos minutos, tuvo en sus botines el gol del empate y lo falló, algo que generó inconformidad hacia el interior del equipo del Porto. El Real Betis sale con triunfo 3-2 en un partido de voltereta. El Feyenoord 3-2 le pega al Como de Italia. Lance Lynch fue goleado por el Liverpool 6-3. Y el equipo de la Roma, en un partido que seguramente va a ser histórico por la rapidez en que Liverpool pudo remontar el marcador, una goleada en solamente fracciones de minutos, 6-3 le pegó al equipo Lance Lynch. Y bueno, también el Real Madrid también estuvo 4-3 le pegó a la Roma. Este partido sí también una remontada importante, de comentarios de Real Madrid, 4-3 sobre la Roma. El Aston Villa pone 6-0 al Fenerbahce. El Bodo vence 1-0 al Borussia Dortmund. Y el Manchester City también cae 4-2 ante el Paris Saint Germain. El Standard Donetsk también gana 3-1

0: a Laika de Atenas, y el Slovan Bratislava cae 3-0 ante el equipo de Stuttgart. Son los partidos que se generaron el día de ayer dentro de la Liga de Naciones de la UEFA. Bueno, por otra parte, Vinicio Junior se pierde el clásico contra Barcelona por la sanción de 4 partidos en la Liga Española. Se perderá el partido contra Sevilla, contra Barcelona, contra el Racing de Santander y el equipo de Valencia del mexicano Javier Aguirre. Vinicio fue expulsado en la última jornada de la Liga Española ante el Villarreal y sus protestas posteriores al árbitro. La Comisión de Arbitraje de la Real Federación Española de Fútbol firmó pues realmente un castigo de 4 partidos para Vinicio Junior. Primero, por la actitud agresiva contra el árbitro. En segunda, por tirar del pelo a un jugador del equipo contrario. Y bueno, pues realmente estos fueron suficientes para poder darle 4 partidos de suspensión a Vinicius Junior. Y el próximo 25 de octubre se va a llevar a cabo en el Nou Camp el clásico español, el Barcelona contra el Real Madrid, y no podrá estar Vinicius Junior. Bueno, por otra parte, vámonos con la Liga MX, porque mañana arranca la jornada número 11 del balompié, la jornada número 12 del balompié mexicano. Mañana estará arrancando esta jornada, pero el día de hoy ya la Comisión de Arbitraje dio a conocer los árbitros que estarán sancionando los partidos el día o este fin de semana. Daniel Quintero estará sancionando el partido de Tijuana contra Puebla. Mario Terrazas estará sancionando el partido Santos contra Querétaro. Va a estar muy bueno este partido porque Santos lleva 4 victorias sin poder perder, y el Querétaro, que está ubicado en la tercera posición, también teniendo una muy buena temporada. 2 equipos que vienen empujando fuerte en la presente campaña van a estar frente a frente el día de este fin de semana. Marco Antonio el Gato Ortiz va a estar en el Toluca San Luis. Salvador Pérez va a dirigir el partido Cruz Azul contra Juárez. Fernando Hernández va a dirigir el partido Chivas contra Tigres. Ismael Rosario López va a estar encargado de sancionar las acciones del partido León contra las Águilas del América. Y Víctor Alfonso Cázares estará en el partido Necaxa contra el Atlas. Luis Enrique Santander estará sancionando las acciones del partido Atlante contra Pumas. Y finalmente César Arturo Ramos Palazuelo va a sancionar el partido entre Monterrey contra Pachuca, ya lo que será el cierre de esta jornada número 12 del balompié mexicano. Hay que mencionar que en la jornada anterior César Arturo Ramos Palazuelo no estuvo designado para silbar a raíz de que fue sancionado por haber estado en el partido clásico de la Talacha entre América y Chivas en el fútbol llanero, donde pues terminó una batalla campal. Y bueno, por otra parte, ya son las 9 de la mañana con 52 minutos. Bueno, vamos a hablar de la NFL, jornada número 6, que arranca el día de hoy. Los Halcones Marinos de Seattle van a enfrentar a los Broncos de Denver hoy a partir de las 6:15 p.m. Ambos equipos llegan con un récord de 3 victorias y 2 derrotas, buscando consolidarse en la cima de sus respectivas divisiones y recuperarse tras arranque ofensivos inconsistentes, pero respaldado por una defensa de gran nivel. Así que va a ser un buen partido, muy equilibrado. Halcones Marinos de Seattle contra Broncos de Denver, que ponen en marcha la fecha número 6 del fútbol americano. Y bueno, de esta manera llegamos ya a la parte final de los deportes. Agradecer a nuestro compañero Vicente Silva Gómez en la parte técnica, a usted amable de escucha, muchas gracias por haber sintonizado la XCBA. Recuerde que hoy tenemos una cita muy importante. Hoy vamos a estar todo el equipo completo, Mónica Villegas, Aral Roche y un servidor. Estaremos compartiendo toda la información deportiva que se esté generando minuto a minuto. Pero también lo invito a que siga disfrutando de la programación de la XCBA. Un momento más, la voz siempre dinámica y alegre de nuestra compañera Berenice Gómez Jara, en Club Radio Hogar. Pero antes, entérese de toda la información que está fluyendo minuto a minuto en el avance informativo de XCBA Noticias. Que tenga un excelente jueves, muy buenos días.
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11: Nueve de la mañana con 55 minutos. La temperatura actual en la ciudad de Villahermosa es de 29 grados Celsius. Muy buenos días, soy Carlos García y este es un corte informativo.
1: Local.
10: Local.
11: El Servicio Sismológico Nacional informó que la madrugada de este miércoles 15 de octubre se registró un sismo de magnitud 4.0 con epicentro al suroeste de Huimanguillo, Tabasco.
1: Nacional.
10: Nacional.
11: El ciclón Trudy se ha intensificado este jueves a huracán categoría 1 frente a las costas del Pacífico mexicano, donde amenaza con provocar lluvias intensas, fuertes vientos y oleaje elevado en los estados de Oaxaca y Guerrero, según informó el Servicio Meteorológico Nacional.
1: Internacional.
10: Internacional.
11: El presidente de Estados Unidos, Donald Trump, sugirió que se debería disparar a quienes filtran información clasificada, al hablar de una incursión militar de Estados Unidos que canceló a último momento después de que se filtraran detalles sobre la operación.
1: Espectáculos.
11: El cantante Carlos Rivera suspenderá parte de sus actividades profesionales para someterse a una cirugía de cuerdas vocales en noviembre, según anunció el artista en sus redes sociales. Esto luego de que el reposo y los cuidados de los últimos meses no fueran suficientes para resolver una lesión que afecta su voz.
1: Deportes.
11: El Club Rotario Tabasco Villahermosa anunció la novena edición de su carrera con causa Pongamos Fin a la Polio, que se realizará el domingo 8 de noviembre. 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A su disposición nuestra línea para mensajes de WhatsApp 9933-829202.
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0: desastre. Muy buenos días. Así estamos arrancando este Club Radio Hogar con toda la actitud, oiga usted. Sí, sabemos que hay problemas y situaciones difíciles y complicadas, pero hoy es un nuevo día. Y gracias a Dios por este regalo de vida que nos brinda, que nos da. Y espero de todo corazón que este jueves sea de nuevas aventuras, de cosas positivas, que usted alcance y que logre sus metas. Y por supuesto, que sea en momentos difíciles o complicados, que usted tenga la sabiduría y pueda también pues tomar las mejores decisiones el día de hoy. Así que, pues muchísimas gracias por acompañarnos aquí en su Club Radio Hogar. Ahí estamos escuchando un rolón, oiga usted, un rolón. Soy un desastre. Y de la época de Timbiriche, sí, del álbum Timbiriche Rock Show, así se llama esta producción discográfica, lanzado en octubre de 1985. No, hombre, si es que yo estaba en aquel entonces en mi mero mole. Pues es que éramos jovencillos, ¿verdad? Jovencita, y vean, ahí uno se ponía a bailar y dice, ay, ¿yo a quién me parezco? Me gustaría parecerme a fulanita, ¿no? Camenganita. Y bueno, pues uno hasta se aprendía las coreografías y cante y cante. Y es que pues fue también una época muy bonita, muy padre. Bueno, al menos para mí así lo veo, lo siento y lo recuerdo de esa manera. Y pues en cuanto, sí, ya sé, ya, Saluditos a mi compadrito Vicente Silva, que ya le entregó la estafeta a Julio Solís, el máster de la consola. Y bueno, pues sí, amigos, así estamos arrancando ese Club Radio Hogar. Imagínense en aquel tiempo todas estas rolas que lograron colocarse en el gusto del público, el grupo Timbiriche, la banda Timbiriche. Vaya que, pues, logró ser unas de los grupos consentidos. Y pues las canciones, hay muchísimas que, vaya, las recordamos con mucho cariño, ¿ve? Y esta canción es interpretada, por supuesto, por el grupo Timbiriche y se convirtió en una de las más recordadas. Soy un desastre, es la canta de Diego Schoening. Y bueno, pero pues está muy padre igual también el videíto, muy curiosón, ¿no? Soy un desastre cuando tú te vas de casa. Pero bueno, estamos ya a 15, bendito Dios. Ya estamos a 15, hoy cae el cacaíto. La quincenita, ¿verdad? Ay, qué padre, qué emoción, bendito Dios, oiga usted. Y bueno, pues también administrarse, porque luego nos podemos estar alocando. Ay, es que mira que yo me quiero comprar tal cosa. Tranquila, tranquilo. Primero, pues checar cuáles son nuestras obligaciones, ¿verdad? Nuestros compromisos, y hay algo que usted tiene que, tal vez, pues, si no terminar de pagar, pero sí abonar, ¿verdad? Entonces, todo eso, pues, es importante que pongamos atención y que no lo echemos a saco roto. Decimos, para la próxima quincena, sí, ahorita, pues, que me espere tantito y ya la próxima. No, porque luego se va haciendo como una bola de nieve, cada vez más grande. Entonces, cuando usted ya quiera decir, no, ya no voy a poder porque tengo otros compromisos y mira que salió esto y que... Entonces... Evitemos esta situación, administrémonos muy, muy bien, por favor. Y pues, por supuesto, si usted va a algún cajero y más, pues también con mucho cuidado, ponga usted atención a lo que hace. Luego andamos a las carreras y llegamos al cajero, pero rapidísimo, porque, ay, padre, ya tengo que hacer tal cosa, tengo que ir a tal, tengo que ir allá. Y por hacer las cosas tan rápido, podemos cometer errores. No sé, por ejemplo, pues ahí usted puede dejar hasta la tarjeta. Ay, no, ya se le olvidó, ya sacó nada más el dinero y sale, rum, ¿no? Ya me tengo que ir. ¿Y la tarjeta, pa? ¿A dónde está la tarjeta? Pues ya ahí se quedó. Entonces, sí, por favor, seamos cuidadosos. Nuestros amigos, los adultos mayores, o aquellas personas que no van mucho a los cajeros y dicen, es que a mí se me complica, o no sé, ¿verdad? No le entiendo mucho. Así que, amigos y amigas, pues vaya con alguien que sea de su plena confianza, por favor, porque hay detalle de todo en la viña del Señor. Pero sí que sea de su plena confianza para que usted le acompañe y ya le explique con tranquilidad, ¿verdad? ¿Cuáles son los pasos a seguir que tiene usted que hacer? Porque usted no se estrese, ¿verdad? Y, o en dado caso, si no hay nadie que le acompañe, amigo y amiga, pues entonces, de preferencia, busque alguna persona que trabaje directamente en el banco, ¿sí? Y diga, oye, ¿sabe qué, señorita, joven, me puede usted apoyar? Porque, mira, a mí se me complica un poco. ¿Me puede acompañar para que me explique cómo, pues, que tengo que sacar el dinero? En fin, o si usted tiene que hacer algún depósito o lo que usted tenga que hacer. Pero sí, con mucho cuidado, y pues ser muy, muy, muy pacientes al momento de realizar algún trámite y más, ¿ok? Pues bien, así estamos arrancando este Club Radio Hogar. ¡Ay, qué bonito! ¡Qué bonito es lo bonito! Jueves de antesala de fin de semana. Es jueves con sabor a viernes. ¡Sí! 15, perdón, de octubre del 2026. 10 de la mañana con 8 minutos. ¡Ya 9! ¡Qué barbaridad! ¡Qué bárbaro, oiga usted! Pero bueno, es un gusto saludarle. Quédese con nosotros a lo largo de esta hora y media de Club Radio Hogar. Y a nombre de este gran equipo maravilloso que hace posible esta programación, es un gusto saludarle ante este micrófono. Mi nombre es Berenice Gómez Jara. Quédese con nosotros. El pronóstico del tiempo. Los jueves son jueves para conocer de la nutrición. Sí, la alimentación es importante, y básica. Así que vamos a atender a la experta. Pues ella es Mari Carmen Vázquez Leiva, nutrióloga de cabecera de Club Radio Hogar. Y por supuesto, los espectáculos y mucho más. Así que, ¿qué les parece si nos vamos precisamente con el pronóstico del tiempo?
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0: Fíjense que aquí en Villahermosa, en esta mañana, tenemos una temperatura de 29 grados centígrados. La humedad es de un 76% y eso nos da como resultado la sensación térmica. La temperatura, les decía, es de 29 grados centígrados en este momento. La sensación térmica es de 34 grados centígrados. Recuerde, esto se debe por la humedad que hay en el ambiente. Ahora, se pronostica una máxima para este jueves de 32 grados centígrados y una mínima de 24 grados centígrados para el día de hoy. Así que hay pronóstico de lluvia, así que tómelo usted en cuenta. Y vámonos precisamente con el pronóstico general. Y este jueves, fíjese que un canal de baja presión al oeste de la península de Yucatán, en interacción con una circulación ciclónica sobre el Golfo de México y divergencia en altura, propiciarán chubascos con lluvias puntuales fuertes en el sur y sureste de la República Mexicana, con lluvias puntuales intensas en Oaxaca. A su vez, la entrada de humedad generada por el ciclón tropical Trudy, pues el cual se ubicará al sur de las costas de Guerrero, incrementando la probabilidad de lluvias de muy fuertes e intensas en el sur y sureste mexicano. Asimismo, ocasionará oleaje elevado de 2 a 3 metros de altura en costas de Guerrero y Oaxaca. Se pronostican chubascos con lluvias puntuales fuertes de 25 a 50 milímetros en la parte de Veracruz, en la zona norte y sur. En Tabasco, en la zona oeste, Campeche oeste y Yucatán oeste y este, así como viento de 10 a 20 kilómetros por hora con rachas de 30 a 50 kilómetros por hora en Chiapas, Veracruz, Tabasco, Campeche, Yucatán y Quintana Roo. Además, se esperan temperaturas máximas de 20 a 35 grados centígrados en Tabasco, Chiapas, Campeche, Yucatán y Quintana Roo. Así que tómalo en cuenta, prevén chubascos con lluvias puntuales fuertes en zonas de Tabasco para este jueves. Pues del clima estamos enterados, la actualización en los diversos programas de la XEBA en nuestro portal y en las redes sociales. Recuerde que también usted quiere checar un poquito más o saber sobre Trudy, pues se intensificará a huracán categoría 1 frente al Pacífico mexicano. Cheque nuestro portal www.xeba.com.mx y usted tiene toda la información a detalle, o visítenos a través de las redes sociales, ahí nos encuentra como XEBA Tabasco. También fíjese que se registra sismo de 4.0 al suroeste de Huimanguillo, Tabasco. Toda la información en nuestro portal y en las redes sociales. Pausa comercial y volvemos.
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0: de vida y yo a Dios le pido que si me muero sea de amor y si me enamoro sea de vos y que de tu voz este corazón todos los días a Dios le pido. ¡Ay, qué bonito! ¡Me encanta, me encanta! Ahí está. Me encanta ese día. La verdad, a Dios le pido, así se llama este tema interpretado por Juanes o Juan Esteban, ¿verdad? Juanes, a Dios le pido, el primer sencillo del segundo álbum de estudio, Un Día Normal, de el autor colombiano Juanes, lanzado un 6 de junio del año 2002 en España y Latinoamérica. ¡Wow! 2002. Ay, me encanta esa canción. La verdad que sí, está muy padre. A Dios le pido que se muera y que mi padre me recuerde. A Dios le pido. Está muy bonita, la letra. Me encanta. A Dios le pido. Claro, hay que pedirle a Dios que nos cuide y nos proteja, que nos guíe y que nos levante también en esos momentos de dificultades, esos momentos de tribulación. Pero bueno, ahí estamos escuchando este día. Gracias, Julio. Gracias por esa selección musical. Fíjese que yo empecé a escuchar, bueno, supe de Juanes, pero todavía no se daba a conocer, pues así como Juanes, ¿no? En solitario. Hace muchos años él también estuvo en una banda que se llamaba Equimosis. Y había una canción que me llamó mucho la atención. Dije, ay, esa canción, ¿qué onda? ¿Quién la cantará? Entonces, cuando chequé el videito, dije, ah, no está nada mal el muchachón. Y aparte está muy padre la canción, que se llama De mi tierra, algo así. Ama la tierra en que naciste, ámala es una y nada más. A la mujer que te parió, ámala es una y nada más. Ama a tu hermano, ama a tu raza, ámalas una y nada más. Ama tu sangre y no la riegues por ahí, ámalas una y nada más. Ay, ámalas una y nada más. Pero está muy padre la canción. Agua que vas por el río. Es que está muy padre. Y entonces, ahí empecé a checar. Y en aquel entonces traía el cabello largo, así la melenota larga, Juanes, y muy padre. Y dije, ya luego, con el paso del tiempo, ya se lanza como solista. Y muy bien este chavo, la verdad. Es un cantautor colombiano. Y bueno, pues ahí estamos escuchando ese tema. Un día, bueno, un día, a Dios le pido, que se desprende de la producción Un Día Normal. Y bueno, continuamos aquí en Club Radio Hogar, 10 de la mañana con 20 minutos, 10:20. Y fíjese que hoy, 15 de octubre, pues es el día mundial de lavado de manos. 15 de octubre se celebra este día, impulsado por la Asociación Mundial de Lavado de Manos, avalado por la Organización Mundial de la Salud y la Organización Panamericana de la Salud. Se trata de una fecha no oficial de la OMS, pero avalada por la organización. De hecho, existe una conmemoración oficial que se celebra el 5 de mayo, el Día Mundial de la Higiene de Manos. Ahora, ¿por qué se celebra el Día Mundial del Lavado de Manos? Fíjese que lavarse las manos, pues es un hábito que debe ser parte de nuestra rutina diaria. Y hay que enseñar a los pequeñitos, ¿sí? Y hay que enseñarle con el ejemplo. Porque no es que tienes que lavarte las manos, fulanita y menganito, mi amor precioso, mira que. Pero si no ven que tú lo haces, tú ni en cuenta, pues entonces, ¿de qué estamos hablando, verdad? Entonces, recuerden, es un hábito que debe ser parte de nuestra vida rutinaria, nuestra vida diaria, y a través de la cual, pues, evitamos el contagio y propagación de muchas enfermedades, sobre todo en los más pequeños. El objetivo de este día es procurar que en todo el mundo la práctica de la higiene de las manos sea algo regular. Así podemos evitar la propagación de muchas enfermedades que atacan principalmente nuestro sistema digestivo, pero que puede terminar, pues, comprometiendo otras partes del organismo. Ahora, ¿por qué lavarse las manos es tan importante? La respuesta, amigos y amigas, es sencilla. Nuestras manos son la principal herramienta de trabajo. Con ellas cocinamos, nos aseamos y hacemos un sinfín de otras actividades, permitiendo que en muchos casos, que entren en contacto con gérmenes, bacterias y sustancias que pueden ser nocivas para nuestra salud. Y fíjese que el propósito de esta celebración, pues no es sembrar en nosotros la germofobia, diga, ¡ay, tengo miedo a los gérmenes! No, sino más bien servir de guía para saber cuáles son los momentos más importantes del día donde debemos lavar nuestras manos. Para una persona normal, esos momentos están asociados a la comida y cuando va al baño, ¿verdad? En general, debemos asearnos o asear nuestras manos cuando vamos a cocinar o comer, y después de haber ido al baño o realizar un cambio de pañales a nuestro bebé, que de hecho también cuando llegamos a casita, ¿verdad? Usted fue a trabajar, perdón, o fue a hacer sus compras, o los niños, adolescentes o jóvenes fueron a su escuela, en fin, saliste de casita a realizar actividades diversas. Entonces ya regresamos a casita, pues entonces lleguemos antes de hacer otra cuestión. Vamos a lavarnos las manos, lavamos bien nuestras manitas y órale, ya quedaron limpias, chulas de bonitas, ¿sí? Fíjese que el Día Mundial de Lavado de Manos, que se celebra el 15 de octubre, tiene pues un tema plurianual. Sea un héroe de lavado de manos, que rinde principalmente homenaje a las personas y líderes que con esfuerzo y dedicación promueven este sencillo pero vital hábito de higiene. La iniciativa busca destacar la importancia de mantener las manos limpias para mejorar la salud de las comunidades, pues, y aprovechar también las oportunidades creativas del tema para renovar la atención sobre este eficaz y accesible medio de prevención. ¿Se acuerdan cuando vivimos lo de la pandemia? Que también nos decían mucho, o sea, volvimos a eso, a lo mismo, ¿no? La importancia de la limpieza y del lavado de manos y hasta de objetos y más, ¿no? Que entraban a casita. Pues entonces, mantengamos esa higiene, por favor. Mantengamos en casita precisamente esta esta rutina diaria, ¿sí? De lavado de manos, donde estemos, a donde vayamos, ¿sí? Lavarnos las manitas, por favor, antes de comer, después de ir al baño, en fin. Claro que también la importancia es de que pues se pueda contar con agua potable, ¿verdad? Porque hay casas donde, o lugares donde de plano, saluditos para los amigos y amigas allá de Guadalajara, que han tenido problemas sobre el abasto de agua que les ha llegado a sus casas apestosa y en muy malas condiciones. Entonces, pues también, ¿no? O en algún momento también aquí, en algunas zonas también llegaba muy sucia el agua. Entonces, sí es importante, ¿no? De que pues podamos contar con agua de calidad. Y pues si ya contamos con el agua potable de calidad, pues sí va a depender también de nosotros que seamos cuidadosos con nuestra higiene. Okay. Pero bueno, además del Día Mundial de Lavado de Manos, hoy también es el día, se conmemora, fíjese usted, este Día Internacional de la Día de la Resolución de Conflictos. Esta conmemoración, que pretende ser internacional, es un recordatorio importante de la importancia de la resolución pacífica de conflictos. En cualquier relación, los desacuerdos son inevitables. Y la habilidad para pues resolverlos de manera pacífica cuando surgen se vuelve esencial, hasta en casita, ¿no? Hasta con la pareja o con nuestros hijos, en fin, donde vayamos, a veces pueden haber conflictos. Entonces, los conflictos surgen porque las personas tienen necesidades y en un intento por satisfacer sus necesidades e intereses individuales surgen disputas debido a conflictos de intereses. Estos conflictos pueden surgir pues en las familias o entre amigos. Entonces, este Día de Resolución de Conflictos busca, primer punto, promover la concienciación sobre la mediación, el arbitraje, la conciliación y otros métodos creativos y pacíficos de resolución de conflictos. Si no es de que hay algún problema, ay, es que mira, y allá va a volar el sartén y el plato. No, es así la situación, ¿ok? Otro punto importante. abogar por el uso de la resolución de conflictos, pues en escuelas, familias, empresas, comunidades, gobiernos y el sistema legal. Y el tercer punto, reconocer las significativas contribuciones de los solucionadores de conflictos pacíficos. Así que el Día de Resolución de Conflictos nos recuerda que, como comunidad global, debemos seguir esforzándonos por encontrar formas pacíficas y constructivas de resolver pues disputas, al promover la conciencia, la educación y la adopción de técnicas pacíficas de resolución de conflictos. Entonces podemos construir un mundo donde prevalezcan la comprensión y la cooperación sobre la discordia y el desacuerdo, que no llevan a nada bueno. Entonces, pues a practicarlo, por supuesto, Día de la Resolución de Conflictos. 10 de la mañana con 28 minutos, pausa comercial y volvemos.
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1: ¡Ay, canción! Esta canción de Piel de Azúcar. Y es interpretada por Chepe Chepe, por José José, por supuesto, el príncipe de la canción. Y este tema se desprende de la producción ¿Qué es el amor?, lanzado un 21 de febrero de 1989. Ya llovió, oiga, ¿eh? Piel de Azúcar, qué bonita canción, ¿verdad? Sin

0: de brazos cruzados. Ay, ay, ay. Muy bien, Julio, andamos muy románticos en esta mañana aquí en Club Radio Hogar y recordando estas melodías aquí en su Club Radio Hogar. Y hoy, hablando de recordar, pues bueno, vamos a hablar ahora, no de recordar, pero sí de ese cuidado importante a nuestra salud. Más adelante vamos a tener la importancia también de la alimentación. Pero fíjese usted que hay personas que se enfocan mucho en su cuidado, porque pues sabemos que la juventud pasa inexorablemente, ¿verdad? Pero bueno, sin duda, fíjese usted, durante toda la historia de la humanidad, uno de los secretos más perseguidos es precisamente la eterna juventud. Lo que antes eran hechizos y pócimas mágicas, ahora se llaman cremas antiedad y otras fórmulas de cuidado personal. Hasta la fecha, la ciencia todavía no ha conseguido frenar el envejecimiento. Sin embargo, sí ha demostrado cómo algunos hábitos aceleran el envejecimiento del organismo. Entonces, cada gesto que adoptamos en el día a día tienen una repercusión en nuestra salud. Decimos, ay, ¿qué tiene tanto? ¿Qué tanto es tantito? No, total, ya estoy joven, ¿cuál es el problema? Sí, pero pues te va a pasar la factura tarde que temprano. Y qué mejor que te empieces a cuidar desde ahorita, oiga. Aunque si digas, ay, pues es que ya no soy tan jovencita o tan jovencito. No importa que ya tiene usted 50 años, que ya tiene 60, no importa. Nunca es tarde cuando la dicha es buena, ¿ok? Empecemos a cuidar, pues, todos los aspectos de nosotros. Pongamos atención, por favor, porque la clave está en identificar qué hábitos realizas diariamente que aceleran. Así, mira, así aceleran tu envejecimiento. Y ya nos vemos, ay, padre, mira, si ya mis canas, ay, que ya una patita de gallo, que ya, mira tal cosa. Pues, pero pues hay cosas que no podemos. El tiempo pasa y no te puedo olvidar. No, el tiempo pasa, amigos, pero sí es importante que sabemos que no podemos estar igual que a los 15 años, ¿no? Lógico que no. Pero sí irnos cuidando para que con el paso del tiempo, ¿verdad?, lleguemos el día de mañana a la tercera edad, pero pues de una manera saludable, que eso es importantísimo, independientes y funcionales. Entonces, es importante que empecemos a cuidarnos, ¿no? Aquí lo importante es identificar precisamente qué hábitos estamos a ver realizando y que van acelerando ese envejecimiento. ¿Qué actividades aumentan el envejecimiento prematuro? ¿Cuáles son los alimentos que más envejecen y debes evitar? Bien, pues vámonos entonces a lo que te truje, Crescencia, o lo que te truje, Chencha, con este tema, porque ¿qué es el envejecimiento? Pues el envejecimiento es un proceso físico, amigos y amigas, metabólico y funcional. Es que así es. Así vamos, el tiempo pasa inexorablemente, vamos a disfrutar día con día, vamos a cuidarnos, por supuesto, y a dar lo mejor de nosotros. Ahora, el envejecimiento es un proceso físico, metabólico y funcional por el que las moléculas y células del organismo van deteriorándose poco a poco. Esto provoca, pues, un descenso en las capacidades físicas y mentales de la persona, y se trata de una consecuencia inevitable, inherente a la vida y, lo más importante, irreversible. Sí, pero va a depender cómo nos cuidemos, porque hay personas que, la verdad, tú dices, wow, no aparentan ni su edad, ¿verdad? Se ven más jóvenes, o están muy activas, o tú dices, qué barbaridad, o sea, son personas que pues hasta hacen actividad física y más y se ven pero súper bien. Entonces, eso no es ya gratis, oiga, es que tenemos que cuidarnos, tenemos que aplicarnos en ello, ¿verdad? Entonces, precisamente es por ello que cada uno de los hábitos que realizas contribuyen a incrementar el envejecimiento de tu organismo o a ralentizarlo. Eso sí, no es posible recuperar el deterioro celular que ya se ha producido. Es por ello que cuanto antes comiences a evitar, pues, determinados hábitos poco saludables, vivirás más y mejor, ¿verdad? Que eso es lo importante, que usted viva con una calidad de vida de lo mejor. Ahora, el envejecimiento activo o envejecimiento saludable es el proceso de optimización de la salud para mejorar la calidad de vida y retrasar los signos de la vejez. Son, por lo tanto, todos aquellos esfuerzos que una persona hace para que el paso del tiempo, pues, afecte lo menos posible a su organismo. ¿Y en qué consiste el envejecimiento prematuro? Fíjese que, al contrario que el anterior, el envejecimiento prematuro consiste en un conjunto de factores internos y externos, que provocan daños en el organismo. Aunque el tiempo es uno de los mayores responsables, el envejecimiento prematuro viene determinado por hábitos de la persona que alteran su esperanza de vida. Los signos de envejecimiento prematuro son visibles en la piel. La aparición de manchas y arrugas es uno de los síntomas principales. No obstante, pues esta vejez acelerada también se ve reflejada en la capacidad física y mental de la persona. Pero, ¿qué hábitos provocan que se intensifique el envejecimiento de las personas? Fíjese que hay 11 que son determinantes. Y vamos a platicar por el día de hoy, nada más les voy a compartir, oiga usted, vamos a hablar de dos. Ya mañana vamos a seguir platicando sobre este tema que pues se me hace bastante interesante, pero pues bueno, el primero sería dormir menos de 8 horas. La calidad del sueño afecta directamente al envejecimiento del organismo. De hecho, pues durante la noche nuestro cuerpo trata de contrarrestar las agresiones de los tejidos que sufre durante el día. Y por este motivo, cuantas menos horas de sueño acumules, menos tiempo tendrá nuestro cuerpo para repararse. Así que bueno, dormir menos de 8 horas al día intensifica la aparición de arrugas, de bolsas en los ojos y flacidez. Además, las interrupciones del descanso también afectan negativamente a la circulación. Así que si tienes problemas para conciliar el sueño, pues es importante que pongamos atención. ¿Cómo que podemos hacer al respecto? De hecho, ya hemos platicado también aquí en Club Radio Hogar sobre la importancia de dormir bien, ¿verdad? De dormir plenamente. Tú dices, no hombre, ahora sí me levanté, pero renovada o renovada. Entonces, dormí padrísimo, ay, me siento, pero descansada o descansado. Entonces, qué padre que así sea, porque entonces te levantas al 100%, pero imagínate, no solamente te sientes bien, sino también tu organismo lo va a agradecer, lo agradece, ¿no? Y eso se refleja en nuestra salud. Ahora, el otro puntito sería estar sometido a estrés diario. Y es que el mecanismo natural por el que el cuerpo humano trata de contrarrestar el estrés es generando cortisol, epinefrina y adrenalina. Estas hormonas ayudan a regular la presión arterial y a combatir infecciones. Sin embargo, también afectan negativamente al organismo y una gran cantidad de cortisol acelera el envejecimiento. Por este motivo, debes controlar tu exposición, ¿sí? O sea, relaja, trata de relajarte, de aprender a bajarle a tu estrés, ¿sí? La meditación se ha demostrado como una disciplina altamente efectiva y existen ejercicios también de meditación o mindfulness muy sencillos que puedes practicar en casa. Lo importante es que te relajes o haciendo alguna actividad que te ayuda a sentirte más tranquilito o tranquila, ¿verdad? Entonces, esos son los, por el momento, por el día de hoy, estos dos puntitos. Pero bueno, momento también de irnos a una pausa comercial, 10:42 a.m. Y también lo que les mencionaba al inicio de este Club Radio Hogar, que los jueves son jueves de nutrición. Ya está con nosotros la experta Mari Carmen Vázquez Leiva de Spa Comezano. Después de la pausa comercial, precisamente nos va a compartir este tema importante. Pausa y volvemos.
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0: Sometido a estrés diario. Y es que el mecanismo natural por el que el cuerpo

0: muy sencillos que puedes practicar en casa. Lo importante es que te relajes o haciendo alguna actividad que te ayuda a sentirte más tranquilito o tranquila, ¿verdad? Entonces, esos son los, por el momento, por el día de hoy, estos dos puntitos. Pero bueno, momento también de irnos a una pausa comercial, 10:42 a.m. Y la, también lo que les mencionaba al inicio de este Club Radio Hogar, que los jueves son jueves de nutrición. Ya está con nosotros la experta Mari Carmen Vázquez Leiva de Spa Comezano. Después de la pausa comercial, precisamente nos va a compartir este tema importante. Pausa y volvemos.
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0: De la cabeza hasta los pies, gira tu cintura, modela tu cintura. Tarararara. Muy bien, ya está con nosotros la experta. Ella es Mari Carmen Vázquez Leiva, nutrióloga de cabecera de Club Radio Hogar de Spa Comezano, oiga usted. Buenos días, Mari.
1: Hola, ¿qué tal? Muy buenos días a todos y positivo y bendecido jueves. Y bueno, para aquellos que queremos, porque queremos, estamos todos, ¿verdad? Que queremos tener un vientre plano.
0: Ay, sí.
1: Ay, yo sé que muchos de los que me están sintonizando ahorita quieren.
0: ¿Qué tenemos que hacer, Maricarmen?
1: Quieren, queremos, por favor. Entonces, yo les tengo un, bueno, vamos a platicar un poquito sobre el jugo verde.
0: Ah, muy bien, ok.
1: El juguito verde, porque muchos dicen, pero ¿para qué sirve? ¿O por qué tantos ingredientes? ¿O por qué? Pero, bueno, el jugo verde, yo te platico que, primero que nada, desinflama todo nuestro vientre.
0: Ok.
1: Primero que nada, una de las cosas más importantes de un jugo verde, pero un jugo verde bien preparado, con los ingredientes que realmente tu cuerpo necesita, obviamente que no seas alérgico a este, que no te produzca ningún tipo de... Porque hay personas, por ejemplo, que yo puedo poner esos ingredientes del jugo, pero es que a mí me caen pesado las espinacas, el pepino, me da reflujo, etcétera. Únicamente quitamos, lo podemos añadir por otro jugo, por otro tipo de alimento, perdón. Entonces, el jugo verde en sí funciona como un desinflamador de vientre. No solamente es el agua verde, no. Sino que tenemos que, dirían, que todo lo que es el complemento de cada alimento. Por ejemplo, lo que barre y da fibra a nuestro... Barre, me refiero de que te limpia y te depura correctamente, es el nopal, la linaza y la chía.
0: Ok.
1: Eso, si le integramos eso a nuestro jugo verde, pues nos va a ayudar muchísimo porque tiene mucho contenido de fibra soluble que atrapa completamente la grasa y el azúcar que comemos. Entonces, al momento de consumirlo, nuestro estómago se forma como un gel en nuestro intestino y ayuda a ir limpiando poco a poco, todos los días ir al baño de manera regular. De manera regular, sin que nos dañe el estómago, sin que te dé así como que, ay, si lo hago y voy a trabajar y no.
0: ¿Cómo le hago si me hace el corre que te alcanza?
1: Es de una manera normal, una manera, a lo mejor posiblemente si tú nunca has tomado un jugo verde o si tu alimentación ha sido a base de pura grasa, pues saturada completamente, ahí sí a lo mejor el primer día pues sientas que vas un poquito más al baño, pero pues está padre, es lo mejor. Entonces comenzamos a limpiar completamente. Lo que nos va a desinflamar y a desintoxicar nuestro cuerpo es el apio, perejil y espinacas.
0: Muy bien.
1: Sí, entonces te das en cuenta que todo eso lo puede contener nuestro jugo verde.
0: Claro.
1: Sí, entonces el apio, por ejemplo, es un diurético natural, saca completamente todo el agua que vamos reteniendo en nuestro cuerpo y nos va hinchando, que generalmente se produce por consumir muchos embutidos, mucha sal, muchos productos chatarra, muchos embotellados, etcétera, o estar mucho tiempo sentado, o a lo mejor inclusive teniendo una patología, a veces hay muchísima retención de líquido o mucho sobrepeso u obesidad. Y el perejil y la espinaca tienen clorofila, que es lo que nos va a ayudar a limpiar nuestro hígado. Cuando hay hígado graso, pues hay inflamación y eso no nos deja bajar de peso igual. Ya ven el dicho que dice, ¿no? Ese, es que no estoy subida de peso, tengo retención de líquido, pues sí, es muy cierto.
0: Es que estoy acolchonadita.
1: No, estoy reteniendo líquido, dice. Yo creo que estoy reteniendo líquidos, por eso es de que estoy subida de peso. Pues
0: ya todo tiene sentido conmigo, ¿eh?
1: Sí, ahora para los que dicen eso, es cierto.
0: Ah, claro, ya entiendo.
1: O sea, estás más pesadita, te sientes pesadita. O por lo menos, no es que te suba de peso eso, no que vayan a decir, ay, porque tengo retención, tengo 30 kilos arriba. No, simplemente de que a lo mejor estoy pasada de peso y estoy haciendo todo a lo mejor por cuidarme, aparentemente, pero no bajo.
0: Yo no veo que mi pancita
1: porque
0: paje,
1: tengo
0: ¿qué
1: mucha
0: pasa?
1: Retención de líquidos. Pero es a consecuencia del sobrepeso, obesidad y todos tus hábitos alimenticios. Muy pero bien. Cuando hay un hígado graso,
0: ay, padre,
1: ahí no deja avanzar en la cuestión de bajar de peso. Entonces, ya con esos ingredientes, que es el apio, perejil y espinaca en nuestro juguito, ese nos va a ayudar perfectamente a desintoxicarnos y a desinflamarnos. Y lo que nos va a ayudar a quemar esa grasita o esas llantitas o esa celulitis que tenemos, que generalmente pues se da mucho la celulitis.
0: Sí, claro.
1: Pues es el delicioso sabor de estas frutas, como es la piña y la toronja. Y la piña pues tiene mucha bromelina, que es una enzima que ayuda a digerir, por ejemplo, todo lo que son las carnes. Si consumes mucho tipo de carnes, y va desinflamando completamente. La toronja nos va a ayudar a regular la insulina, que para no tener esos picos de hambre.
0: Okay, perfecto. ¿Sí?
1: Que generalmente queremos estar picando, ay, sí, chucherías, sí, sí, o algo dulce, es o cosas así. Aquí únicamente, ojo, solo es darle el toque de la fruta. No es un jugo de estas frutas.
0: No es que voy a hacer un montón de...
1: Sí, no es que voy a hacer mi jugo de piña con... Y aparte, no le, generalmente esos tipos de jugos se diluyen en agua. Es una rebanadita posiblemente. Y a lo mejor de la toronja unos gajitos. Y lo vamos a revolver con todo lo verde.
0: Muy bien.
1: Sí, para que se te pueda dar buen efecto. Entonces, no es jugo de estas frutas.
0: Ah, sí, agua muy
1: con
0: bien.
1: Eso, ojo con eso. Entonces, aquí es licuar, como ya mencionaba, todo eso, la piña, la toronja, pero con los demás ingredientes, que es el nopal, la espinaca, el perejil.
0: Que haya un equilibrio, ¿no?
1: Que haya un equilibrio, muy así bien. Es. Entonces, generalmente, se le ponen a un jugo verde entre aproximadamente de 5 a 8 ingredientes para que te pueda dar, pues, un excelente efecto en tu cuerpo, en tu peso, en tu salud. Obviamente todo eso tiene que estar perfectamente desinfectado, lavado. Si tú lo vas a consumir de manera diaria, pues sería genial, porque así no se oxidan las cosas. O si no, buscar un buen plan de congelación. También que tú lo puedas sacar en paquetitos por día, te dura para la semana, lo licuas en agua y listo. Generalmente un buen jugo verde te va a ayudar a la circulación, al estreñimiento, te va a ayudar a controlar tus ciclos menstruales igual. Si tuvieras, por ejemplo, colesterol, triglicérido, glucosa, ácido úrico, toda esta parte te va a ayudar a nivelarlo, aparte de que tiene muchas vitaminas, muchos minerales, mucho hierro para aquellas personas que son anémicas igual, okay, o que tienen el sistema inmunológico muy bajo, pues un buen jugo verde te puede ayudar muchísimo. Aparte, wow, de eso, ¿qué te va a ayudar? Pues a bajar de peso. Para aquellas personas que quieren bajar un poquito de peso, que siempre se sientan muy inflamados o siempre anden con mucha grasita de celulitis, y etcétera, etcétera, pues el juguito verde, esa es una buena opción. A veces me preguntan, ¿cada cuánto lo tengo que tomar? Porque a mí me recomendaron, dice que no lo puedo tomar, pues, diario o tan seguido. Bueno, yo siempre les digo, por lo menos una semanita completita para desintoxicar nuestro cuerpo, y de ahí posteriormente se puede descansar una semana, regresamos una semana, okay, regresamos, y podemos ir añadiendo otro tipo de tés o infusiones durante la semana que no tomemos el juguito verde, o algo, otro tipo de licuado que también vaya ahora sí que de la mano,
0: claro,
1: con algo que sea depurativo y desinflamatorio, ¿no?
0: Pero qué interesante lo que nos aporta el jugo verde. Pero como bien lo mencionas, Mari Carmen, ese jugo verde que está bien hecho y que tiene equilibrio en todo lo que pues lleva, ¿sí? No es de que vamos a hacer, voy a agarrar un jugo del jugo de piña y en el jugo de piña le voy a poner...
1: Oye, le voy a poner un pedacito de apio para que le dé sabor, porque no me gusta mucho lo verde, ¿no?
0: Qué barbaridad, hay que tomar mucho cuidado. Bueno, hay que tomar muy en cuenta las recomendaciones de Mari Carmen, por favor, para que en realidad podamos obtener todos esos beneficios del jugo verde. Pero nos vamos a ir a una pausa, Mari, si nos permites. 10:56 a.m, viene el corte informativo y continuamos aquí en Club Radio Hogar con la nutrióloga Mari Carmen Vázquez Leiva, aquí en su Club Radio Hogar.
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12: La temperatura actual en la ciudad de Villahermosa es de 29 grados centígrados. Buenos días, soy Berenice Gómez Jara y este es un corte informativo.
9: Local.
11: Local.
12: El diputado Jorge Orlando Bracamonte Hernández presentó una iniciativa para reformar el artículo 87 del Código Civil para el Estado de Tabasco. La propuesta contempla eliminar la obligación de promover un juicio de registro extemporáneo para personas de entre 13 y 60 años que no cuentan con acta de nacimiento.
9: Nacional.
11: Nacional.
12: Trabajadores del Instituto Mexicano del Seguro Social rechazaron la propuesta de aumento salarial del 2.9% y advirtieron que habrá nuevas movilizaciones si no se reabre la negociación.
9: Internacional.
11: Internacional.
12: El depuesto presidente venezolano Nicolás Maduro y su esposa Cilia Flores se declararon este jueves no culpables de los nuevos cargos de conspiración para cometer torturas que les imputó la Fiscalía de Estados Unidos la semana pasada durante una audiencia ante el juez federal en Nueva York.
9: Espectáculos.
12: El influencer Naim Darrechi habría sido detenido en el aeropuerto de Madrid, España, de acuerdo con información difundida por su amigo, el creador de contenido Derek Trejo, a través de sus historias de Instagram este miércoles 14 de octubre de 2026.
9: Deportes.
12: La segunda jornada de la UEFA Champions League 2026-27, disputada entre el martes y el miércoles, batió el récord de goles de la máxima competición continental con 78 tantos en los 18 partidos disputados. 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A su disposición nuestra línea para mensajes de WhatsApp 9933-829202.
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0: Desesperada. Sin fuerza de voluntad. 11 de la mañana con 2 minutos, 11 con 2. 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
12: Y bueno, continuamos con la experta, la nutrióloga de cabecera de Club Radio Hogar, Mari Carmen Vázquez Leiva. Y bueno, Mari Carmen, nos hablabas de, en el bloque pasado, de lo que nos aporta el jugo verde, si es que queremos bajar pues esa pancita, esa lonjita, y que decimos, ay, pero ¿por qué no? Si yo hago ejercicio, pero ¿qué está pasando? ¿Qué ocurre? Entonces tenemos que ver nuestra alimentación.
1: Obviamente, el jugo verde, como siempre lo he dicho, no es una bebida mágica. Claro está que yo lo puedo consumir en la mañana, en ayunas o con mi desayuno. No es recomendable consumirlo de noche, porque muchos me dicen, pues a no tomarlo, lo voy a tomar ya en la noche, ¿no? No, de preferencia es en la mañana, para que te active, te regularice todo tu sistema inmunológico, te ayude a toda tu digestión y te ayude a desinflamar durante todo el día lo que vas a ir ingiriendo, ¿no?
12: Muy bien.
1: Obviamente está que, bueno, aparte que tú vas a consumir el jugo verde, pero si tenemos alguna patología diagnosticada, se debe llevar un tratamiento médico primero y preguntar. Eso sí es muy, muy importante, ¿sí? Pero el jugo verde sí contiene muchísimos beneficios, que generalmente es muy raro así que te lo quiten, dependiendo pues la patología que tú tengas, eso sí. Y como ya comentaba, el jugo verde tiene que tener más verde a que sea un jugo de fruta, néctar.
12: Okay, muy bien.
1: Como decíamos, la piña, la toronja, que sean unos pequeños gajos o rebanadita, y posteriormente todo lo demás va a ser de verde para que nos ayude a la buena digestión. Por ejemplo, el nopal, este tiene una propiedad que tiene alto contenido de fibra soluble, tiene mucha vitamina A, C, K, calcio y mucho potasio. Ayuda muchísimo a la diabetes tipo 2, colesterol, triglicéridos, y si por ahí hay un poquito de estreñimiento crónico y gastritis, te ayuda muchísimo a calmar esa ansiedad también.
12: Muy bien.
1: ¿Sí? La chía, pues tiene muchas propiedades de omega 3, fibra, proteína vegetal y mucho calcio. Para aquellas personas igual que tienen descalcificación de huesitos, pues igual les ayuda. Te va a ayudar muchísimo al estreñimiento severo, al colesterol, triglicérido, y te ayuda a todo lo que es el síndrome de intestino irritable por estreñimiento, y ayuda mucho a controlar la ansiedad. Te digo que todo es un complemento. La linaza, pues tiene mucho omega 3, mucha fibra que se forma como un gelecito, como ya comentaba, muchos antioxidantes, se va a ayudar al estreñimiento, inflamación y al hígado graso. El apio tiene un 95% de agua, tiene mucho potasio, es diurético y antiinflamatorio, y nos va a ayudar a la retención de líquidos, lo que comentábamos hace rato, que muchas veces por retención de líquido o hígado graso, este no nos deja bajar de peso, a veces nos sentimos igual.
12: Mari Carmen, y en el caso, por ejemplo, de la linaza y de, ¿cómo se llama?
1: ¿Y la chía?
12: ¿Cuánto más o menos le debemos?
1: Es aproximadamente una cucharadita. La chía se puede poner a remojar con una media hora, una hora, y así lo utilizamos, la colamos y listo.
12: Okay, ¿sí?
1: Y la linaza puede ser molidita o de semillita, todo al momento de licuarlo, pues ahí ya.
12: Va. Perfecto.
1: El apio, como comentaba, te va a ayudar muchísimo igual a la inflamación abdominal, o sea, te vas a sentir ligerita, y te va a ayudar al ácido úrico.
12: Muy
1: bien. Cuando consumes muchísima carne, a lo mejor tienes elevadito por ahí el ácido úrico, pues el apio te va a ayudar muchísimo. Y el perejil es riquísimo en clorofila, vitamina C, hierro, y es diurético completamente, ayuda al hígado graso, desintoxica y te ayuda si tienes una anemia muy leve. ¿Sí? La espinaca pues tiene igual clorofila, hierro, magnesio, que nos va a ayudar al cansancio crónico, al estreñimiento, tiene mucho magnesio igual, y te ayuda a la inflamación por estrés oxidativo, que tú tengas así muy inflamadita, pues te va a ayudar. La piña, aparte que es riquísima, dependiendo de la temporada, tiene mucha bromelina, que te ayuda a la digestión, tiene mucha vitamina C, magnesio, y nos va a ayudar a desinflamar el vientre y a evitar que tengas ansiedad por el contenido de fibra que contiene. La toronja, aparte, ya ves que muchos conocemos la toronja así como que voy a tomar la toronja para que me queme toda esa grasa que tenemos, ¿sí o no?
12: Sí.
1: Bueno, sí, la podemos tomar, y si la consumimos, por ejemplo, en gajitos, todavía es mejor que en jugo sacado. ¿Por qué? Porque tiene más cantidad de fibra.
12: Mari, ¿qué le dices a aquellas personas que dicen, ah, yo todas las mañanas como mi toronja?
1: Porque
12: por
1: quema la
12: mitad,
1: la grasa.
12: Claro. Y le pongo un poquito de azúcar encimita.
1: Ay, sí. O chilito, o con mucho, el dichoso de polvito.
12: Exactamente.
1: No, tiene que ser en tu jugo verde, por favor.
12: Bueno, que okay, jugo verde.
1: Ese te va, fíjate, la toronja ayuda muchísimo a regular el índice glucémico. Claro. Para aquellas personas que tienen por ahí la glucosa alta, ¿sí? O tienen algún problema de resistencia a la insulina, la toronja les ayuda muchísimo, ya que ayuda mucho al síndrome metabólico, colesterol alto, y sobre todo a controlar los antojos por cosas dulces.
12: Ah, mira.
1: Ya ven que por eso la toronja tiene ese efecto que es, no es ácido, es como amargo.
12: Amarguito, sí.
1: Amarguito. Exacto. Pero bueno, el paladar se acostumbra a todo, y obviamente aquí todos esos ingredientes los vamos a licuar juntos con un vasito, una tacita de agua, y te va a salir aproximadamente un poquito más de medio litro de este delicioso jugo que te va a ayudar, pues, desde la circulación, estreñimiento, colesterol, triglicéridos, a bajar de peso, a bajar la celulitis, a bajar el vientre, a calmar la ansiedad, a toda la cuestión digestiva.
0: Wow.
1: Y mira, tanto te mejora la mejor la cuestión digestiva, que si por ahí hay un problema de insomnio, pues te lo va corrigiendo.
0: Ándale.
1: Porque acuérdense que el estómago es el segundo cerebro. Entonces, al momento de que nosotros tenemos buena digestión, bueno, nos cae todo bien, y aparte nos sentimos desinflamaditas, no estamos reteniendo líquido, entre otras cosas, pues, y aparte, obviamente, comemos bien durante el día, digo, no es una dieta tan estricta, pero pues ya me ayudé con mi jugo verde, trato de no consumir nada de grasas, carne blanca de preferencia, consumir un poquito más, ingerir más agüita durante el día. Si yo no consumo agua simple, ya me tomé el medio litro de jugo verde, ya no tomo agua, pues no. Tenemos que consumir agua simple también para que el juguito verde nos dé, pues, un buen efecto, ¿no?
0: Muy
1: agüita
0: bien.
1: Simple, si no soy acostumbrado, son de 2 a 3 litros, empezamos con 1 litro en el transcurso del día. Perfecto. Y añadimos a eso que el pescadito, el pollito, un poquito más de proteína blanca.
0: Y de esa manera.
1: Y listo.
0: Ahí vamos a ir corrigiendo, ¿no?
1: Poquito a poquito. De todos modos, bueno, si necesitan alguna guía alimenticia, se podría decir, en el cual yo tengo muchos pacientes. De hecho, en Spa Come Sano fabricamos el jugo verde congelado con todos esos ingredientes. Y muchos, como hay pacientes que se los doy, hay unos que no. Depende, te digo, va a depender la patología, dependiendo el paciente, pero si tú consideras que tú puedes tomar tu jugo verde, que te sientes al 100, pues a lo mejor es momento de retomar un poquito, una semanita, descansamos, una semanita y descansamos. 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
0: Excelente, Mari. Pues muchísimas gracias por acompañarnos como cada jueves aquí en Club Radio Hogar. Y primeramente, Dios, la próxima semana con más. 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
1: Bonito. Próximo jueves.
0: Próximo jueves. Y nos damos una pausa. Regresamos.
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0: Ya en los espectáculos, aquí en su Club Radio Hogar, 11 de la mañana con 16 minutos. Qué cosa, ¿verdad? ¿Cómo se va el tiempo tan rápido? Pero amigos y amigas, recibo usted un fuerte abrazo donde se encuentre disfrutando de la XEBA. Está en casita. Muchísimas gracias por acompañarnos aquí en la XEBA, en su Club Radio Hogar. A usted que se encuentra desde su trinchera fuera de casita, también trabajando y realizando sus actividades, muchas gracias. Gracias por brindarnos la oportunidad de compartir este Club Radio Hogar. A usted que va manejando, cuídese mucho, que llegue con bien a su destino, y agradeciendo por supuesto el que se mantenga en la frecuencia del 91.7 de FM o en nuestro portal www.xeba.com.mx y nos acompaña a través de nuestro portal. A usted donde se encuentre, aquí en Villahermosa, en los municipios, rancherías, comunidades, villas, poblados, en los estados vecinos, a lo largo y ancho de la República Mexicana o en el extranjero, muchísimas gracias y le deseo de todo corazón que usted disfrute de un jueves muy bonito, muy positivo y por supuesto lleno de bendiciones. Pero bueno, vámonos ahora sí con los espectáculos. ¿Qué pasa con los espectáculos? Fíjese que la película El Precio de la Red no ha cumplido con las expectativas de sus creadores y apenas ha recaudado 5,5 millones de dólares en su primer fin de semana de estreno y ha sido superada por La Otra Madre, que ha alcanzado 27,5 según la web Box Office Mojo, y la continuación del filme La Red Social a cargo del director Aaron Sorkin pues ha sufrido un duro revés en taquilla al lograr pues un discreto quinto puesto entre que tienen más recaudación. Y fíjese que mientras tanto La Otra Madre dominó el pasado fin de semana tras su estreno en 3.200 salas de Estados Unidos y Canadá, pese a las malas críticas recibidas por medios especializados. Este filme de Rob Savage, bueno, superó las previsiones del estudio, que pues estimaba una recaudación inicial de 20 millones de dólares para este proyecto de 19 millones de presupuesto. Y cuenta con Jessica Chastain en el papel de una entidad siniestra que aparece en el armario de una niña. Pero la verdad, pues ahí está la situación. Eso es lo que se está reflejando precisamente. En segundo lugar, entre los más taquilleros, continúa la de pues La Sombra de un Engaño, que ha sumado este fin de semana otros 11,4 millones de dólares recaudados en 3.572 salas, lo que supone una fuerte caída del 64% respecto a su fin de semana de estreno. Pero así la situación. Así que pues esta película del Precio de la Red fracasa en una taquilla en la que triunfa esta película La Otra Madre. Y bueno, continuamos con qué. Vamos ahora a continuar con Cristian Castro, que es interesante también mencionar, ayer lo compartíamos, que el cantante mexicano recibirá pues el premio Billboard a la trayectoria artística y que va a actuar en la gala de los premios Billboard de música latina, que se celebrará el 22 de octubre en Miami, según anunciaron pues este martes Billboard y la cadena Telemundo. El galardón que antes recibieron artistas como José José, Roberto Carlos y Carlos Santana reconoce más de 3 décadas de carrera en las que Castro pues llevó 6 canciones. De entre ellas destaca Azul y Amor, al número 1 de las listas, de la lista de canciones latinas de Billboard. Así que muy bien por el señor Cristian Castro, que recibirá el premio a la trayectoria de los Billboard de la música latina. Y de Cristian Castro, vámonos, que pase el desgraciado. Bueno, vamos con Laura Bozzo. ¿Qué sucede con Laura Bozzo? La conductora peruana pues fue hospitalizada de emergencia en Acapulco, Guerrero, debido a una severa complicación gastrointestinal, lo que ha generado preocupación entre sus seguidores. De acuerdo con lo dado a conocer este miércoles por la periodista María Luisa Valdés Doria, pues Bozzo se encuentra en estado delicado, intubada y bajo observación médica en un hospital público ubicado a las afueras del puerto. La comunicadora señaló que la presentadora pues habría sufrido la ruptura de una úlcera gástrica, por lo que tuvo que ser intervenida durante la noche del martes 13 de octubre. Ahora, la versión sobre su ingreso hospitalario comenzó a circular la noche del martes, luego de que el portal Acapulco Trends pues informara que había sido llevada de urgencia a un nosocomio por problemas estomacales. Más tarde, el periodista Gil Barrera mencionó que podría tratarse de un cuadro de peritonitis. Ahora, en un inicio se habló de deshidratación severa y una posible obstrucción intestinal, padecimiento que impide pues el paso normal de alimentos y líquidos, provoca pues dolor intenso, inflamación y en casos graves requiere pues cirugía de emergencia. Horas después, bueno, de que se viralizara la versión de que estaba grave e intubada, bueno, la propia Laura Bozzo pues reapareció este miércoles en sus redes sociales para desmentirlo. Así que a través de una historia y una publicación en su cuenta de Instagram, la conductora aseguró que se encuentra bien, tranquila, en familia y atendida por médicos del puerto. Y escribió: muchas gracias por las muestras de cariño del público que quiero tanto. Quiero que sepan que estoy bien, que estoy tranquila en familia y con los mejores doctores de Acapulco. Ahora, con el humor que la caracteriza, agregó la frase: de esta momia no se libran. Así la situación, así que pues que no anden ahí inventando cosas que son rumores. No, Laura Bozzo reaparece tras ser hospitalizada y reportada como delicada, y dicen: no crean esas cosas, que ella está tranquilita, está con su familia, está bien atendida por los mejores doctores. Y aparte pues agrega esa frasecita, ¿no?, de esta momia no se libran. Bueno, pues que pase Laura Bozzo. Y de Laura Bozzo, ¿con quién nos vamos? Bien, les voy a platicar sobre pues este influencer Naim Darrechi, que habría sido detenido en el aeropuerto de Madrid, España. Esto de acuerdo con información difundida por su amigo, el creador de contenido Derek Trejo, a través de sus historias de Instagram este miércoles 14 de octubre de 2026. Escribió Trejo en sus redes sociales lo siguiente, lo leo textual: gente, detuvieron a Naim aquí en el aeropuerto. Me están diciendo ahorita en este momento, voy a hablar con su familia y porfa que todo esté bien. Ahora, hasta el momento no se ha dado a conocer el motivo de la presunta detención, ni se cuenta con información oficial pues sobre la situación legal del influencer en territorio español. El reporte pues ocurre semanas después de que Darrechi pues se viera envuelto en una controversia en México, luego de que Cristina Romero, madre del creador de contenido conocido como Abelito, pues anunciara que emprendería acciones legales contra tres personas que por presuntos hechos de violencia sexual ocurridos durante la celebración del cumpleaños de su hijo. A finales de septiembre, Romero publicó un comunicado en redes sociales en el que señaló a Naim Darrechi, Agustín Fernández y Suavecito, y anunció que pues procederían legalmente por los hechos denunciados. Ahora, horas después de la difusión del comunicado, Darrechi salió de México. En una transmisión en vivo, el influencer explicó que su viaje al extranjero ya estaba programado como parte de la creación de contenido para sus redes sociales. Por ahora, no se ha confirmado si la presunta detención en España tiene alguna relación con la controversia registrada en México. Se espera que en las próximas horas, bueno, pues se conozcan más detalles sobre lo ocurrido en el aeropuerto madrileño. Así la situación con Naim Darrechi, que reportan detención en aeropuerto de Madrid. Se desconoce el motivo. Y continuamos con Jesse Huerta, el cantante mexicano, pues Jessy lanzará Sombrero, su primer álbum como solista, como parte de su nuevo proyecto musical Jessy and the Supernovas, tras comunicar en redes sociales el pasado 15 de septiembre pues una pausa en el dúo de Jessy y Joy que comparte con su hermana. Entonces Huerta compartió un comunicado en el que asegura haber firmado pues un acuerdo de distribución global para su nueva etapa en solitario, cuya música será lanzada a través de su reciente fundado sello discográfico Nebulosa Records. Así que el anuncio, amigos y amigas, llega una semana después de la publicación de Génesis, un sencillo compuesto por 3 movimientos instrumentales que preparará el camino para el lanzamiento de Interestelar, el primer tema oficial del álbum Sombrero, que estará disponible a partir del 21 de octubre. Así que, pues Jessy Huerta anuncia primer álbum solista tras salida temporal de Jessy y Joy. ¿Quieres checar bien la nota completita? Yo te invito a que visites nuestro portal www.xeba.com.mx en la sección de espectáculos. Esto y más usted va a tener a detalle, por supuesto, en nuestro portal. Y bueno, pues momento también de despedirnos ya el día de hoy, este jueves de Club Radio Hogar. Mañana, primeramente Dios, en punto de las 10 de la mañana en el 91.7 de FM y www.xeba.com.mx, pues estaré compartiendo mucho más de su Club Radio Hogar. Agradezco a la nutrióloga Mari Carmen Vázquez Leiva de Spa Comezano, nutrióloga de cabecera de Club Radio Hogar, por acompañarnos como cada jueves. Gracias también a Julio Solís en los controles técnicos. A usted, amigo y amiga del auditorio, les recibo un fuerte abrazo. Disfrute de este jueves, pásesela de lo lindo y a seguir disfrutando de la programación de la XEBA. Por el momento me despido, mi nombre es Berenice Gómez Jara y le dejo con la grata compañía de La Tremenda Corte.
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3: Buenas noches, secretario.
4: Buenas noches, bien juez. ¿Cómo sigue de salud?
3: Ay, ahora el médico dice que estoy un poco grueso y que necesito perder un poco de grasa.
4: No, señor juez, no tiene importancia. La grasa se elimina fácilmente.
3: Sí, pero tengo que ponerme a dieta.
4: ¿A dieta para rebajar?
3: No me diga, ¿usted conoce algún remedio para eliminar la grasa sin necesidad de ponerse a dieta?
4: Claro que sí.
3: Dígamelo enseguida que como me dé resultado le voy a subir el sueldo.
4: Pues nada más fácil, señor juez. Lo único que tiene que hacer usted es tomar todas las noches, antes de acostarse, un cocimiento de jabón amarillo.
3: ¿Cómo de jabón amarillo?
4: Claro, señor juez. El jabón amarillo no quita la grasa.
3: Póngase 20 pesos por querer enjabonarme el estómago.
4: ¿Pero en qué quedamos, doctor? ¿No me iba a subir el sueldo?
3: No, señor. Lo que le voy a subir son las multas, como me vuelva a dar un remedio así. Y vamos a ver qué caso tenemos hoy.
4: Pues lo que tenemos hoy, señor juez, es un fuego.
3: ¿Cómo un fuego?
4: Sí, un incendio.
3: Ah, vamos, un fuego intencional.
4: Parece que sí, que fue intencional.
3: Comprendo, comprendo. Los bomberos acusan al dueño de la casa, ¿no es eso?
4: Al revés. El dueño de la casa es el que acusa a los bomberos.
3: ¿Y eso?
4: Dicen que fueron los bomberos quienes acabaron con la casa.
3: Caramba, qué raro está eso.
4: Sí.
3: Llame el acto a lo complicado en ese bombericidio.
4: Enseguida, señor juez.
2: Luz María Nananina.
5: Aquí como todos los días.
2: José Candelario Tres Patines.
5: A la reja.
2: Simplicio Bobadilla y Comejaibas.
3: Bueno. ¿Ya están todos aquí, secretario?
4: Sí, señor juez.
3: Veamos entonces, ¿qué casa fue la que se quemó?
5: La mía, señor juez. Usted se acuerda que yo tenía una casa, ¿verdad?
3: Aquella que tenía usted en el reparto, la violetera.
5: Esa misma.
3: ¿Y qué le ocurre ahora?
5: Bueno, que ya no tengo casa ninguna. Simplicio y Tres Patines me acabaron con ella.
6: Eso no es verdad, señora. La que acabó con ella fue la Candela.
7: Claro que sí, que nosotros hicimos todo lo que pudimos.
3: ¿Para salvar la casa?
7: No, por acabar con ella.
3: ¿Cómo?
7: Digo, no, hombre, por salvarla. Nosotros hicimos todo lo que pudimos por salvar la casa.
5: Lo que ustedes hicieron fue dejarme sin casa a mí.
7: No, eso no es verdad.
5: Sí, es verdad.
7: No es verdad.
3: Pero ya,
7: bobería.
3: No quiero discusiones aquí.
5: ¿Qué estamos discutiendo?
3: ¿Cómo que no están discutiendo?
5: No, señores, estamos peleando.
7: Claro que sí, lo nuestro no es una discusión.
3: ¿Y qué es
7: entonces? Es una bronca,
3: chico. Pues no quiero broncas tampoco.
7: Es que esta señora dice que nosotros le quemamos la casa. Y nosotros no le quemamos la casa, chico.
6: Claro que no. La casa se quemó sola.
3: Bueno, pero vamos por parte. ¿Qué fue lo que pasó en esa casa, Nananina?
5: Pues lo que pasó, señor juez, que yo estaba en la cocina haciendo un poquito de café.
7: Ah, pero aquello que había en la cocina era café.
6: Claro que sí, chico. Yo no te lo dije.
7: Oye, pues estaba de bala.
5: ¿Qué iba a estar de bala? Me hacía un café estupendo, lo hago.
7: No, no hable bobera, señora. Café estupendo es que hace mamita.
3: Ah, sí.
7: Chico. No sé si será, chico, porque lo cuela en una media, ¿no?
3: ¿Eh?
7: Oye, sí, pero tiene un gusto distinto a todos los demás cafés que yo he tomado.
3: ¿A qué sabe?
7: Lo primero, así, es un amargoncito de nylon.
3: No.
7: Que te rechina en el cielo de la boca.
3: ¿Eh? No creo que me guste ese café.
7: ¿No?
3: Pero sí, Nananina, ¿qué fue lo que pasó?
5: Bueno, porque yo estaba haciendo el café y en eso se incendió el reverbero.
3: ¿Y se quemó usted?
5: No, a mí no me pasó nada, pero la cocina cogió candela y entonces yo salí corriendo a llamar a los bomberos.
3: ¿Y Tres Patines y Simplicio son bomberos?
5: ¿Qué van a ser bomberos estos, chicos? ¿Lo que son es un par de caretudos lo que son?
7: No. Ningún caretudo, que nosotros somos bomberos.
6: Lo que pasa es que somos bomberos particulares.
3: ¿Cómo particulares?
6: Sí, chicos, sí. Tenemos un servicio de incendios particulares.
7: Exactamente, chico. Que hay un incendio en nuestro barrio. Nosotros vamos enseguida, apagamos el fuego, no pagan y asunto concluido.
3: Ah, pero ustedes cobran por eso.
6: ¿Cómo no? Cobramos una peseta al metro.
3: ¿Cómo peseta al metro?
7: Sí, por cada metro de casa que se quema hay que darnos una peseta, ¿no? Por eso a nosotros no conviene que se queme bastante, ¿te das cuenta?
3: No me diga. Sí. De modo que ustedes cobran una peseta por cada metro de casa que se queme.
7: Sí, pero eso es yendo nosotros a domicilio.
3: ¿Cómo yendo a domicilio?
7: Sí, si el fuego, por ejemplo, nos lo traen nosotros para pagarlo en el taller, hacemos un 20% de rebaja.
3: ¿Qué me cuenta? ¿Y tienen ustedes mucho trabajo?
7: Que si tenemos... ¿Te acuerdas de aquel fuego que apagamos nosotros en Provelote, Simplicio?
6: Que sí me acuerdo.
7: ¿Te acuerdas?
6: El mejor fuego que hemos apagado nosotros. ¿Eh?
3: Era muy grande.
7: No, no era que era muy grande, no, pero cuajado, ¿verdad, Simplicio?
6: Bueno, no, cuando nosotros llegamos era chiquito.
7: Chiquito, sí.
6: ¿Una chimenea nomás?
7: Ahí está, pero óyeme, no hicimos nada más que llegar nosotros y se quemó toda la cuadra.
3: ¿Cómo que se quemó toda la cuadra?
7: Sí, porque es que hubo una equivocación, tú sabes.
3: ¿Qué equivocación fue esa?
7: Que nosotros tenemos un camión tanque lleno de agua para apagar los fuegos. Y para mí que fue el humo del incendio, que no nos dejaba ver bien, chicos. Pero el caso fue que, oye, me confundí.
3: ¿Y qué fue lo que hizo?
7: Que en lugar de conectar la manguera al tanque del agua, la conecté al tanque de la gasolina del camión.
3: María Santísima.
7: Ah, ¿tú viste aquello, no?
3: No, yo no lo vi, pero... ¿Y querían ustedes apagar el fuego con gasolina?
7: Bueno, nosotros creíamos que lo estábamos apagando con agua, pero en lugar de apagarlo, lo que estábamos era encendiéndolo más, ¿no? Pero eso sí, caballero, qué clase...
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6: Bueno, a mí me dijeron al otro día que se veía desde Guanau.
7: Desde Guanau, muchachos de Santa Clara me reportaron a mí por teléfono ese incendio. ¿Salió todos los periódicos?
6: Ya lo creo que sí. Hasta nosotros dos salimos retratados, ¿te acuerdas?
7: Sí, bien que sí. Bueno, en la página de policía, pero bueno, salimos, ¿no?
3: Hágame el favor, ¿y eso cuándo fue?
7: Bueno, te voy a decir, chico, 4 años que llevamos nosotros suertos. Sí. Y 7 que tuvimos en la cárcel, son 11. De manera que eso fue por allá, por el 19.048.
3: ¿Cómo 48?
7: Sí.
3: 1948.
7: ¿Tú te enteraste de eso?
3: No, señor, pero ¿cómo va a ser 19.048?
7: Sí, sí.
3: Pero estuvieron en la cárcel y todo.
7: Hombre, por Dios, no te digo que el fuego se veía desde Santa Clara, chico.
3: Qué horror. Bueno, vamos al asunto. ¿Qué hicieron estos señores en su casa, Nananina?
5: Yo no lo sé, señor. Pues lo único que yo le puedo decir es que no apagaron nada y que allí se quemó todo.
6: Bueno, no, todo no. El llavín de la puerta se chamuscó un poquito nada más, y eso no tiene importancia.
7: Claro que no, chico, se le da un poco de lija y queda nueva, chico.
5: ¿Con qué voy a abrir yo con ese llavín si la puerta se quemó?
7: Hombre, por Dios, teniendo el llavín, ¿qué le importa usted que la puerta se haya disuelto, señora? Lo único que le hace falta... Ay, ¿verdad que sí? Sí, no me había fijado, mira qué
3: pasa. Bueno, pero vamos a ver.
7: Sí, porque está el hueco ahí abierto, ¿no?
3: ¿Qué hicieron ustedes en ese fuego?
7: Bueno, se lo voy a explicar detalladamente, sí, güey. Nosotros estábamos jugando al dominó. ¿Te das cuenta?
3: Sí.
7: En eso, Simplicio puso un 5 y yo me pasé, ¿no?
3: No llevaba usted 5.
7: No llevaba 5 yo, ¿no?
3: Bueno, ¿y qué tiene que ver eso con el incendio?
7: No tiene que ver nada, pero en ese momento fue cuando nos avisaron que había un incendio en el barrio.
3: Vamos, ¿no? Ustedes estaban jugando al dominó cuando le avisaron que había un incendio en el barrio.
7: Sí, vino un chiquito corriendo y nos dijo, hay un fuego ahí en casa de Nananina.
3: Ajá.
7: Entonces yo le dije, bueno, está bien, espérese a que nosotros terminemos esta lata.
3: ¿Qué lata?
7: La lata que estábamos jugando.
3: Da.
7: Sí, da para...
3: No, data.
7: Sí, la data.
3: Sí.
7: Acabe la data esta y enseguida vamos para allá. Y entonces yo, pan, toqué, volví a pasar.
3: ¿Cómo que volví a pasar?
7: Sí, porque Simplicio... Tú sabes, cuando él coge un juego de eso,
3: sí,
7: atormenta mucho, ¿no? Se dobló al 5 después de haber hecho el primer tiro y yo no llevaba 5 tampoco.
3: Bueno, pero eso a mí no me importa. Lo que yo quiero saber es qué pasó en el incendio.
7: Sí, eso sí es verdad. No, pero eso es lo que le estoy explicando, ¿no?
3: Ah, eso es lo que me está explicando usted.
7: Claro que sí, chico.
3: All right, entonces siga.
7: Bueno, pues como te iba diciendo, Simplicio se dobló en el 5 y yo volví a pasar.
3: Sí.
7: Entonces, naturalmente, había que ir a apagar el incendio, de manera que hicimos así... Y cuando... ¡Ay, chico! Ahora que me acuerdo, chico, yo creo que me pasé con ficha.
3: ¿Cómo que se pasó con ficha?
7: Sí, yo tenía 5 blancos, chico, y no lo puse.
6: No, 3
7: pasos. Sí, le estaba dando vuelta la mano yo, chico.
6: No, el 5 blanco lo tenía yo.
7: ¿También? Ah, sí. Bueno.
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5: El incendio estaba bonito, bonito. ¡Qué manera! Óyeme.

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1: Pues como te iba diciendo, nosotros hicimos así, salimos corriendo a apagar el fuego, ¿no? La cosa era como a unas 5 cuadras aproximadamente, y a la media hora ya estábamos allí nosotros.
2: Estábamos allí.
1: Sí.
2: Y demoraron...
1: ¿Fuiste para el fuego?
2: ¿Eh?
1: ¿Tú fuiste?
2: No, señor, que se dice así.
1: Sí.
2: Y demoraron ustedes media hora en caminar 5 cuadras.
1: No, chicos, eso fue que por el camino nos metimos en un cafecito ahí a comernos un sandwichito, a tomarnos una cretal, ¿tú sabes?
2: Sí.
1: Para estar fuertecito y poder acometer el incendio.
2: Hágame el favor. Bueno, ¿y qué pasó?
1: Bueno, que por fin llegamos a la casa y óyeme, viejo, el incendio estaba bonito, bonito. ¡Qué manera! Óyeme. Bueno, chicos, lo primero que hicimos nosotros fue, ¿qué cosa de plecho? Retratarlo.
3: Pero le zumba el cuero, caballero. Pero ustedes han ido allí a apagar el incendio, a sacar fotografía, caballero.
1: Bueno,
3: ¿qué era aquello?
4: Bueno, nosotros íbamos a apagarlo, pero teníamos que retratarlo primero.
1: Sí.
4: Porque si lo apagábamos primero, no podíamos retratarlo después, ¿verdad?
2: Oh, ¿y qué más?
1: Pues nada, que le hicimos una fotografía de cuerpo entero para ampliarlo después a la hora de cobrar, tú sabes, se cobra por tamaño de fuego. Pero el fuego no se estaba quieto y en la primera fotografía tú puedes creer que salió movido.
2: Ah, salió movido.
1: Sí.
4: Pero entonces yo fui hasta casa a buscar mi cámara, que es mejor que la de Tres Patines,
1: sí.
4: Y le sacamos otra foto, que esa sí que nos quedó campana.
1: Bueno, sí. Bueno, primero entramos a la casa a ver si había gente que salvar, ¿no? Pero el único que estaba dentro de la casa era el gato, chico.
2: ¿Y salvaron al gato?
1: Al gato, ¿cómo no, chico? Lo sabe yo, chico. Entramos en la cocina, que estaba ardiendo completamente, le eché mano al gato y ahí iba a salir con él, pero en eso vi el café allí y dije, ¡ay! ¿Qué va? Ese café no me lo pierdo yo. Y entonces solté al gato y salvé el café primero.
2: No, chico, me digas, salvó el café primero.
1: Sí, entonces hicimos así, tomamos nuestro cafecito con toda tranquilidad y luego yo volví a entrar y salvé al gato.
2: Bueno, y mientras usted salvaba al gato, ¿no podía Simplicio ir tratando de apagar el fuego?
4: No, chico, no, porque yo estaba ocupado en otra cosa.
2: ¿Ah, sí?
4: Sí, yo estaba salvando una roba de hielo que había en la cocina y que se estaba derritiendo toda con el calor.
2: ¿Y la salvó usted?
4: Bueno, no pude salvar más que 3 libras. Pero hice lo que pude.
3: Hágame el favor, mientras tanto mi casa quemándose, ¿verdad?
1: Bueno, señora, cada cosa a su tiempo. Después de salvamos al gato y a las 3 libras de nieve, íbamos a meterle la mano al fuego, pero en ese momento se me ocurrió ponerle una adivinanza a Simplicio. Y por culpa suya tuvimos que demorarnos como media hora más.
2: ¿Y eso por qué?
1: Porque Simplicio no acababa de acertarla, chico, y figúrate tú, mientras él no la acertara no podíamos empezar a apagar el fuego. Y eso que era facilita.
2: ¿De veras?
1: Sí, fíjate para que tú veas. Dice, con agua y con ruido avanza y te mata si te alcanza. ¿Qué cosa es?
2: Con agua y con ruido avanza y te mata si me alcanza.
1: Sí, ¿qué cosa es?
2: La tormenta.
1: No, chico, la guagua.
2: ¿La guagua?
1: Sí.
2: Pero usted dijo con agua y con ruido avanza.
1: Claro, la guagua no hace ruido.
2: Sí, pero ¿con qué agua avanza?
1: Con el agua que tiene adentro del radiador.
2: Array, vamos a dejar eso así. Pero... ¿cuándo empezaron ustedes a apagar el fuego?
1: Cuando Simplicio acertó la adivinanza por fin, ¿me entiendes? Porque costó trabajo, pero la acertó.
2: Ah, la acertó.
1: Sí, entonces hicimos así, empezamos a buscar por la calle la tubería del agua para conectar la manguera. Y ahí fue donde vino la equivocación.
2: ¿Pero cómo? ¿También ahí se equivocaron?
1: Sí, chico, porque Simplicio me dijo de pronto, mira, aquí está la tubería del agua. Entonces yo fui para allá, conecté la manguera, abrí la llave y el fuego que se estaba apagando solo de por sí se puso de lo más bonito otra vez.
2: ¿Y eso?
1: Nada, viejo, que creíamos que aquella era la tubería del agua y no era la tubería del agua.
2: ¿Qué era entonces?
1: Oye, eso, la tubería del gas.
2: ¡No!
1: Sí.
3: ¿Usted se da cuenta de lo que me hicieron ese par de bárbaros, señor P? Cadena perpetua lo que tiene usted que echarle ahora mismo, chico.
1: ¿Y eso por qué? Si se va a ver, lo que hicimos fue un lujo nada más,
2: chico. ¿Cómo un lujo?
1: Claro, en vez de apagar el fuego con agua natural, la apagamos con agua con gas.
2: Escriba ahí, secretario.
1: Venga la sentencia.
2: Por ejercer de bombero sin estar autorizado van a pasarse encerrado 14 meses enteros. Y no vuelvan a apagar un fuego sin mi permiso, porque me tiro en el piso y los voy a patear.
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0: hacer. Pero ¿cómo se va a acabar, caballero?
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7: La temperatura actual en la ciudad de Villahermosa es de 31 grados centígrados. Buenos días, soy Berenice Gómez Jara y este es un corte informativo.
1: Local. Local.
7: En los últimos días, algunas personas en situación de calle han comenzado a desalojar el campamento que se instaló debajo del monumento a Carlos A. Madrazo en el malecón de Villahermosa, debido al aumento en el caudal del río Grijalva.
1: Nacional.
8: Nacional.
7: La presidenta Claudia Sheinbaum anunció este jueves la elaboración de un plan para reforzar la seguridad en Morelos, que ha visto una creciente ola de violencia en los últimos meses, centrado en el fortalecimiento de las corporaciones policiales locales, el aumento de fuerzas federales y el combate a la extorsión.
1: Internacional.
8: Internacional.
7: El presidente de Estados Unidos, Donald Trump, anunció este jueves que ha descartado su plan inicial de transmitir en directo la ejecución por fusilamiento de Nidal Malik Hassan, un exmilitar estadounidense condenado a muerte por asesinar a 13 personas en un tiroteo perpetrado en 2009.
1: Espectáculos.
7: El cantante mexicano Jesse Huerta lanzará Sombrero, su primer álbum como solista, como parte de su nuevo proyecto musical y tras comunicar en redes pues, sociales el pasado 15 de septiembre, una pausa pues, en el dúo Jesse y Joy que comparte con su hermana.
1: Deportes.
7: El técnico mexicano Javier Aguirre cambiará de lado el banquillo local de Mestalla y ocupará el de la derecha del túnel de vestuarios, una modificación que rompe con una tradición histórica del Valencia en su estadio, donde los entrenadores del equipo de casa se han sentado siempre en el lado izquierdo. 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A su disposición nuestra línea para mensajes de WhatsApp 9933-829202.
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9: y más allá a través de todo nuestro país y pues hasta donde lleguen las señales de internet que le da la vuelta al mundo, podríamos decir, porque estamos en las plataformas y en las redes sociales. En radio estamos transmitiendo a través de la VA, Radio Hogar, de la VX, La Grande, de Radio Río y de La Voz de los Sumacinta. En televisión estamos a través del canal de la VX. Nos da mucho gusto saludarlos este jueves 15 de octubre. Hoy es día de San Quintín, día de la quincena del 2026. Bueno, pues esperamos que hoy sea un día tranquilo y no caótico como el día de ayer. La presidente Claudia Sheinbaum instruye abrir una nueva mesa de diálogo con el IMSS para revisar el aumento salarial rechazado por los trabajadores. La Secretaría del Gobierno de Tabasco llama a los sindicatos a evitar bloqueos que afecten a terceros en Villahermosa. La dependencia busca que las manifestaciones no paralicen la movilidad ni perjudiquen a los ciudadanos, que nada tenemos que ver. El gobierno del estado espera que el ayuntamiento entregue el malecón de Villahermosa antes de finalizar este mes. Perdón, el trámite permitirá definir cuándo van a comenzar los trabajos de recuperación de esa zona emblemática para Villahermosa. 6 episodios de mortandad de peces se han reportado en las lagunas

0: las lagunas de Tabasco en lo que va del año. Un problema que mantiene la atención sobre las condiciones ambientales, por supuesto en los cuerpos de agua de la entidad. La Secretaría de Educación espera la firma de un convenio con Pemex para construir nuevos planteles y reubicar escuelas cercanas a la refinería de Dos Bocas. Los padres de familia esperan que se cumpla el compromiso de inaugurar una escuela en enero mientras el proyecto sigue pendiente de formalización. Una mujer fue captada viajando al borde de una combi en la ranchería Matillas, aquí en el centro, presuntamente por la saturación de pasajeros. La imagen encendió las alertas sobre las condiciones del transporte público y, por supuesto, el riesgo de accidentes. Tras difundirse este video de la pasajera en esas condiciones, las autoridades dicen que están investigando el caso. La aplicación de transporte móvil busca expandirse a más municipios de Tabasco. Ahora dicen en Cárdenas, Gumenguillo, Comalcalco y Tenosique, que ya ha manifestado interés, mientras la plataforma recibe unas 250 solicitudes diarias que todavía no pueden atenderse en su totalidad. Prepárese, el frente frío número 2 podría provocar lluvias muy fuertes, intensas y aisladas este fin de semana en Tabasco. Protección Civil dice que hay vigilancia sobre varios ríos y advierte sobre posibles inundaciones en zonas bajas, deslaves y cortes carreteros en áreas serranas. El gobernador Javier May cumple 2 años de audiencias en territorio y suman 172 centros integradores visitados. México se ubicó en el 7º lugar entre los países de la OCDE con mayor crecimiento económico en el 2º trimestre de este año, con un avance del 1.4%, dice Claudia Sheinbaum. La Comisión Nacional de los Derechos Humanos ya investiga el uso de agua y gases, así como las detenciones durante las protestas que se dieron allá en Guadalajara. Claudia Sheinbaum confirmó que el organismo, es decir, Derechos Humanos, realiza las indagatorias. México recibió 67 millones de viajeros internacionales de enero a agosto, dice la presidenta Sheinbaum. La cifra refleja el movimiento del sector turístico durante los primeros 8 meses del año. La OMS, la Organización Mundial de la Salud, advierte que alrededor de 1.2 millones de niños entre 1 y 4 años están expuestos al plomo en México. El uso de losa de barrio vidriado destaca como la principal fuente identificada. Conozca los riesgos de este metal, pero pues hay que prevenir su exposición. El gobierno de Donald Trump mantiene negociaciones judiciales con Ovidio y Guzmán y Joaquín Guzmán López, Rafael Caro Quintero y Vicente Aquilio Fuentes. En contraste, cerró el diálogo con los hermanos Ángel y Omar Treviño Morales. Pues vamos a ver qué van a cantar y si esas canciones pues las van a hacer válidas en este país. Son las 12:07. 12:07. Vamos a la información este día, si usted no lo permite. La presidenta Claudia Sheinbaum se instruyó al director del IMSS, Zoe Robledo, abrir una mesa de diálogo para revisar el aumento salarial rechazado por los trabajadores y buscar una nueva propuesta. Sheinbaum sostuvo que se deben analizar opciones favorables para el personal sin rebasar, dice, lo posible, y recordó que los trabajadores tienen derecho a votar democráticamente sobre los acuerdos alcanzados por su dirigencia sindical.
1: El director del IMSS una mesa de trabajo para y buscar las alternativas para poder dar una mejor propuesta. Entonces, el día de hoy y mañana, pues Zoe Robledo va a hacer un análisis para ver una propuesta que pueda ser pues de beneficio. ¿Qué rescatamos de esto? ¿Qué es importante? Fíjense, la reforma laboral que hizo el presidente López Obrador da esta posibilidad a los trabajadores del apartado A. En caso de que no reconozcan una negociación de su dirigencia sindical, se haga una consulta abierta, democrática, y que la base trabajadora dé su opinión. Si no hubiera habido esa reforma laboral, pues esto no se hubiera dado. Entonces, el propio sindicato, la propia dirigencia sindical, vio que había inconformidad y abrió la consulta. Había algunos que decían, no, es que no va a ser democrática, ya viene amañada. Pues no, se abrió una votación libre, para aquellos que dicen que no hay democracia en el país. Fue una votación libre y los trabajadores mayoritariamente dijeron que el sindicato se siente nuevamente para una nueva propuesta. No se acepta este aumento salarial. Tiene que haber una prórroga por parte del sindicato, si así lo decide, y iniciar una nueva mesa de trabajo para poder dar distintas alternativas.
0: Ya son las 12:09, vamos a hacer una pausa, regresamos en un momento.
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0: 12 del día con 15 minutos, 12 con 15. Mire, usted era secretaria de gobierno del estado de Tabasco. Pide a los sindicatos evitar bloqueos que afecten a terceros en Villahermosa. Ángel Antonio Jiménez, muy buenas tardes, gusto en saludarte.
1: ¿Qué tal, Rubén? Te saludo con gusto en el auditorio de información. Para todos, un mensaje a las organizaciones sindicales, con respecto al bloqueo que se realizó ayer en la capital tabasqueña, por varias horas la circulación vehicular y a muchas personas, por supuesto. El responsable de la política interna llamó a privilegiar el diálogo, haciendo notar que, a pesar de que Santiago es un ámbito federal y que tiene que ver además con pugnas internas a la organización sindical a la cual el gobierno del estado es totalmente ajeno. Sin embargo, ofreció el diálogo permanente. Escuchemos.
2: Se volvió un caos ayer en Villahermosa por esta situación, secretario.
3: Lamentable.
2: Más allá, la ciudadanía está molesta también.
3: Sí, lamentable. Cuando hay una marcha o un meeting, pues siempre se afecta a terceros. Pero cuando ya te pones a hacer paros y paras en un lado y paras en otro y paras en otro, pues ya eso ya tiene otras dimensiones. Ya no es un asunto de una zona que esté con problemas, sino que pues a la ciudadanía le prácticamente le imposibilitas, ¿verdad? También su derecho, que tenemos todos los mexicanos, a transitar, ¿verdad?, libremente por nuestro país, porque así lo marca la Constitución.
1: Por eso dijo que en ese sentido debe dialogar antes de afectar a terceras personas. Tienen el derecho de transitar libremente. Es el reporte informativo Tabasco.
0: Gracias, gracias. Un poquito defectuoso el audio, pero bueno, entendemos, respetamos como ciudadanos todos los derechos de los demás, pero también tenemos el derecho a los terceros. Son las 12 con 17 minutos. Mire usted, la licenciada Diana Patricia Chamelis Ruiz, directora de XHB, que es la grande de Tabasco, fue ratificada por unanimidad como presidenta de la Cámara de la Industria de la Radio y Televisión aquí en el estado de Tabasco. Durante la reunión de trabajo, los concesionarios de radio y televisión, ante ellos presentó su informe de resultados correspondientes al primer año de gestión, en el que destacó las campañas impulsadas a través de distintos medios de comunicación. Resaltó las estrategias de difusión implementadas para fortalecer el alcance de los mensajes y mantener informada a la ciudadanía. Asimismo, la licenciada Patricia Chamelis Ruiz subrayó la importancia de la radio y la televisión como herramientas para acercar información de interés público a la población y contribuir a la difusión de acciones realizadas durante su primer año al frente, pues, de este organismo.
4: Confianza que me han brindado durante este año. Representar a la CIR Delegación Tabasco ha sido un honor y una responsabilidad que hemos sacado adelante con el respaldo de todos ustedes. Durante este periodo mantuvimos al aire nuestras campañas de valores, poniendo nuestras estaciones al servicio de mensajes que contribuyen a una mejor convivencia. Gracias a cada empresa y a sus equipos por hacer posible este esfuerzo compartido. También impulsamos acuerdos de vinculación con el Consejo Coordinador Empresarial, el Tecnológico de Comalcalco y la UJAC, para abrir espacios de prácticas profesionales y acercar a los jóvenes al trabajo de las estaciones que integran nuestra Cámara. Para el próximo año tenemos programada la campaña de Historia de Tabasco. ¿Sabes quién? Queremos dar a conocer a los personajes que forman parte de nuestra historia, reforzar nuestros orígenes y compartir con las nuevas generaciones el orgullo de ser tabasqueño. Para dar continuidad a esos esfuerzos, hoy pongo a su consideración y reflexión por un año más. Les pido su confianza con mi compromiso de escuchar sus propuestas, dar seguimientos a nuestros acuerdos y seguir trabajando en unidad. Lo que hemos construido no es el logro de una sola persona, es resultado del compromiso de todos. Por eso quiero seguir a su lado, sumando esfuerzos y poniendo la fuerza de nuestros medios al servicio de nuestra gente. Que nuestra voz siga llevando valores, abriendo oportunidades y manteniendo viva la historia de nuestra tierra. Sigamos haciendo que Tabasco se escuche, se conozca y se sienta. De corazón, muchas gracias.
0: 12 del día con 20 minutos, pues enhorabuena y felicidades a la licenciada Diana Patricia Chaméndez Ruiz, nuestra directora de XHBX La Grande de Tabasco. Fue ratificada, como decíamos, como presidente de la Cámara de la Industria, la Radio y Televisión Delegación Tabasco. Enhorabuena, felicidades. 12 con 20, hacemos una pausa, regresamos.
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0: Ya son las 12 del día con 27 minutos. Lo recuerden, este es su programa informativo Tabasco y es un programa de emisoras unidas por Tabasco. Estamos transmitiendo a través de 4 estaciones de radio y un canal de televisión, pero estamos también a través de plataformas y de redes sociales. La Secretaría de Ordenamiento Territorial y Obras Públicas, SOTOB, espera que el Ayuntamiento de Centro formalice antes de que concluya octubre la entrega del malecón de Villahermosa al gobierno del estado para definir el inicio de los trabajos de la recuperación de la zona. La titular de esa dependencia, Victoria Arévalo Centeno, informó que ambas administraciones mantienen una mesa de trabajo para concretar el traslado. Explicó que una vez concluido el proceso, estarán a conocer las acciones y la forma en que comenzarán las intervenciones.
1: Y necesitamos el traslado del municipio, en el caso del malecón, el traslado del municipio a nosotros, al gobierno del estado. Hemos tenido una mesa permanente con el ayuntamiento del centro. Hay el compromiso de que no debe pasar del mes de octubre y que nos hagan ese traslado. Y una vez que lo tengamos, daremos a conocer cómo empezaremos a trabajar. El gobernador ha dicho una inversión estratégica, la recuperación de la dotación de servicios del malecón, donde vamos a hacer en la zona de Plaza de Armas, el barrio mágico. O sea, es una en diversos momentos que vamos a estar trabajando.
0: Ya son las 12 con 28 minutos. Bueno, pues vamos a ver. En fin, 12 con 28. Pues ya tenemos a nuestra compañera Sara Amador. Me da mucho gusto porque reportan 6 episodios de mortandad de peces en la laguna de Tabasco en lo que va del año. Sara Amador, ¿qué nos tienes? Buenas tardes. Bueno. Por ahí algo pasó en la... estaba yo comentando que van 6 episodios de mortandad de peces en las lagunas de Tabasco en lo que va del año. Sara Amador, me da gusto saludarte. Buenas tardes.
2: ¿Qué tal? Buenas tardes. Saludos al auditorio de Informativo Tabasco. Pues la mortandad de peces en lagunas de Tabasco se ha presentado en alrededor de 6 ocasiones durante este año, debido a un fenómeno natural asociado con las lluvias que remueven los sedimentos y reducen los niveles de oxígeno en el agua. Es lo que comenta Luis Giovanni Santos González, subsecretario de Medio Ambiente y Recursos Naturales. El funcionario señaló que esta semana se registró el último episodio de este tipo, aunque aseguró que la cantidad de ejemplares muertos fue mínima y no representó un impacto significativo. Él explica que las precipitaciones pues provocan que los sedimentos acumulados en el fondo de la laguna o de las lagunas se vuelvan, lo que afecta la disponibilidad de oxígeno y pues esto ocasione la muerte de las especies. Vamos a escuchar la explicación del especialista, quien pues comenta que desafortunadamente esa mortandad de peces no se puede evitar y que pues es un proceso natural, según comentamos, escuchamos.
3: El tema son estas lluvias que revuelven los sedimentos que están en la laguna y son los que dejan sin oxígeno al cuerpo de agua.
4: No se puede evitar como tal entonces.
3: Es correcto, es un fenómeno climático natural que se presenta en lagunas de zonas tropicales de todo el mundo.
4: A lo largo del año, ¿cuántas veces ha presentado este fenómeno así más o menos?
3: Alrededor de 6 ocasiones.
4: ¿En lo que va del año?
3: Sí.
2: Respecto al impacto ambiental que esto representa, el especialista precisa que no todas las especies son susceptibles a estas condiciones, ya que en la cuenca del río Grijalva existen más de 100 especies, pero solo algunas resultan particularmente vulnerables, entre ellas la conocida como arenga. Bueno, pues este es el reporte con información de Ángel Antonio Jiménez.
0: Gracias, Sara. Son las 12:31. Hacemos una pausa. Regresamos en un instante.
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0: Ya son las 12 del día con 37 minutos. Vamos al pronóstico del tiempo.
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2: Atención, porque las lluvias podrían intensificarse durante la tarde y noche en Tabasco. Protección Civil advierte sobre posibles tormentas eléctricas, rachas de lluvia fuerte y caída de ramas y árboles, principalmente en las subregiones de Chontalpa y Sierra. Además, se mantiene la vigilancia sobre el río Pichucalco. El Instituto de Protección Civil del Estado informa que para este jueves se prevén lluvias generales de ligeras a moderadas, de hasta 55 milímetros. Sin embargo, durante la tarde y noche podían registrarse chubascos tormentosos con precipitaciones de hasta 50 milímetros, principalmente en las subregiones de Chontalpa y Sierra. Ante estas condiciones, se recomienda extremar precauciones por la actividad eléctrica y la posible caída de ramas y árboles. También se pide vigilar el nivel del río Pichucalco durante la noche y madrugada del viernes, debido a los escurrimientos provenientes del norte de Chiapas. Y mucha atención, las lluvias podrían continuar durante el fin de semana por los efectos del Frente Frío número 2. Manténgase informado a través de los avisos oficiales y tome precauciones ante posibles tormentas.
0: Ya son las 12:38. ¿Y qué dice el titular de Protección Civil? Hay alerta amarilla en Tabasco sobre las lluvias. Vamos a escuchar.
3: Para el día de hoy, jueves 15 de octubre, mantenemos en observación el desarrollo del frente frío número 2, que puede generar condiciones adversas para este fin de semana en gran parte del estado. Para este sábado 17 de octubre, pueden presentarse lluvias muy fuertes a intensas aisladas en las regiones de Chontalpa, Centro y Sierra, pudiendo tener registros mayores en la región norte de Chiapas y en la zona costera del estado de Tabasco. Para el domingo, se mantendrá la probabilidad de lluvias en gran parte del estado de Tabasco. Ante las probables crecientes y aumentos de niveles de ríos de nuestro estado de Tabasco, hemos generado un boletín de alertamiento de manera preventiva. Evite pasar arroyos y ríos ante una creciente. Manténganse atentos a las actualizaciones que se emitirán en los canales oficiales del Instituto de Protección Civil y del Gobierno del estado de Tabasco.
0: 12:39, una pausa, regresamos en un instante.
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0: Un gusto saludarte. Pues rápidamente la información deportiva: los Olmecas de Tabasco hace algunos momentos acaban de anunciar un movimiento, prestan al infielder Marco Hernández a los Leones de Yucatán solamente por la temporada 2027, quiere decir que para la campaña del 2028 Marco Hernández tendrá que regresar con los Olmecas de Tabasco. Lo que no informó el equipo tabasqueño es quién llega por Marco Hernández, si es un cambio o es un préstamo, quien llega por Marco Hernández. Así que los Olmecas haciendo algunos movimientos. Marco Hernández fue una pieza importantísima para la organización tabasqueña de la temporada pasada, que llegaron hasta la final de la Liga Mexicana enfrentando a los Toros de Tijuana, que bueno, ya sabemos el resultado, el equipo de Tijuana se quedó con el gallardete, pero los Olmecas estuvieron peleando y Marco Hernández fue una pieza sumamente importante en el line-up de los Olmecas de Tabasco. Así que para el 2027 no estará Marco Hernández con los Olmecas de Tabasco, será hasta el 2028. Bueno, y hablando del béisbol de las Grandes Ligas, rápidamente te informo, mi estimado Rubén Arteo, es que ayer los Dodgers perdieron, así que ya están abajo 3-0. Y hoy, si pierde el equipo de los Dodgers, está fuera de la postemporada de las Grandes Ligas. Los Dodgers, que eran los grandes favoritos para ganar la Serie Mundial, de hacerlo así, hubiesen conseguido el tricampeonato, pero parece ser que no va a llegar. La cosa está difícil. Los Dodgers tendrán que ganar los 4 juegos consecutivos para meterse a la Serie Mundial. Los Cerveceros de Milwaukee es un muy buen equipo, ayer ganó 6-2 y tiene al borde de la eliminación a los grandes favoritos, los Dodgers de Los Ángeles. Así que repito, Dodgers 2, Cerveceros de Milwaukee 6. En estos momentos se está jugando el tercer partido entre los Cerveceros, entre los las Rayas de Tampa Bay y los Indios de Cleveland, Guardianes de Cleveland. Ahora va ganando Guardianes de Cleveland 3-2 en la quinta entrada. La información deportiva, mi estimado Rubén Arceo, mañana viernes, ya fin de semana, ya estaremos platicando lo que surge en las últimas horas en materia deportiva. Por lo pronto, que tengan todos muy buenas tardes.
1: Buenas tardes, José de los Santos. Mire usted, a veces, aunque no lo crea, una mujer fue captada en video, precisamente iba, mire, colgada de una combi. Caray, tú dices, no es posible. No es posible la ranchería Las Matillas, esto es aquí en el municipio de Centro, debido a la saturación de pasajeros. Yo diría que no, debido a la irresponsabilidad del conductor. No hay lugar, no te llevo. ¿Qué hubiera sucedido si hubiera venido una rama, pega a esta mujer, cae? Creo que es una jovencita, una estudiante. También imprudencia de ella, porque ahí lo va gozando. Bueno, pues estos hechos, bueno, pues llamaron la atención de las autoridades, es lo menos, es lo menos que puede hacer Movilidad. No sé si ya tenemos, y al respecto, bueno, pues Movilidad dice que van a investigar este caso. Claro que requiere una investigación. Ángel Antonio Jiménez, me da gusto saludarte de nueva cuenta. ¿Qué nos tienes de este penoso caso? No lo puedo llamar de otra manera.
2: Gracias, Rubén. El secretario de Movilidad, Rafael Elías Sánchez Cabrales, mencionó que ya se ha instruido al área competente para que se realicen las investigaciones, tanto del video y también en la zona que se inspeccione en esta ruta que corresponde al municipio de Centro, de donde pues se ve claramente una señora que va colgada afuera de la unidad. Luego de hacer estas investigaciones, pues dijo que se aplicaría, se revisaría la sanción, la sanción correspondiente a quien haya que aplicársela, pero vamos a escuchar la explicación que da el funcionario.
3: Al igual que mucha gente, no tuvimos conocimiento a través de las redes sociales, a través del área de comunicación de la Secretaría de Movilidad, en donde, bueno, de manera irresponsable, ¿no? Una unidad del transporte público lleva exceso de pasajeros. Evidentemente algunos pasajeros va en el estribo, colgado prácticamente de la unidad, exponiendo su integridad física, y desde luego que en el momento en el que tuvimos conocimiento de ese hecho, instruimos a la

0: movilidad de la Secretaría de Movilidad para que inicie una investigación al respecto. Se va a citar a los transportistas.
1: Y es que reitero que primero se tiene que hacer la investigación para luego deslindar las responsabilidades y también revisar la sanción aplicada. Es el reporte para Informativo Tabasco de Grupo BX, Ángel Antonio Jiménez.
2: Gracias, Ángel Antonio. 12:50, una pausa, regresamos en un momento.
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0: 12:54, vamos a la información nacional con nuestro compañero Noé Pérez.
1: El 2025 del INEGI abrió un debate sobre la clasificación de los servicios de salud en México, debido a que sus resultados todavía incluyen al INSABI y al Seguro Popular, instituciones que fueron sustituidas, mientras que el IMSS Bienestar aparece con apenas 5.2%. El análisis considera que el uso de categorías desactualizadas puede distorsionar la interpretación de los datos y cuestiona la claridad de los criterios utilizados para registrar la afiliación a los servicios médicos. En cuanto a la cobertura, el promedio nacional de población afiliada alcanza 72.5%, aunque las cifras varían ampliamente entre estados. Nuevo León reporta 89.1% y Oaxaca 54.9%. El documento también señala dudas sobre qué significa estar afiliado a una institución privada y subraya la importancia de homologar los criterios estadísticos para ofrecer información consistente y confiable sobre el acceso a la salud. En otra información, una iniciativa presentada ante el Congreso de la Ciudad de México busca regular el mercado de alquiler de vivienda mediante un límite a los aumentos anuales de renta, que no deberán superar la inflación del año inmediato anterior. El proyecto prevé multas hasta 46.924 pesos por incumplimiento, además del registro digital obligatorio de los contratos y la creación de una defensoría para asesorar gratuitamente a propietarios e inquilinos y facilitar acuerdos ante posibles conflictos. El ordenamiento también contempla sanciones económicas por irregularidades en los contratos y el uso o modificación de los inmuebles. No obstante, permitiría autorizar rentas superiores al límite cuando se acrediten mejoras sustantivas en la vivienda. En caso de que el propietario pretenda elevar el alquiler por encima de la inflación al renovar el contrato, el inquilino podría continuar pagando la renta anterior con el ajuste inflacionario correspondiente hasta por un año, conforme a las condiciones previstas en la iniciativa. En otra información, dos hombres señalados como presuntos integrantes de la familia michoacana recibieron condenas de prisión por homicidio calificado luego de ser declarados culpables de su participación en un ataque armado en la colonia Morelos de la alcaldía Cuauhtémoc en la Ciudad de México. Diego N. deberá cumplir 47 años y 6 meses de cárcel, mientras que Abdiel N. recibió una pena de 71 años y 3 meses. La agresión ocurrió el 16 de marzo de 2025 cuando los ahora sentenciados dispararon contra dos hombres que se encontraban en la vía pública. Las víctimas fallecieron por las lesiones provocadas por los impactos de bala.
0: Muchas gracias por haber estado con nosotros. Mañana lo esperamos también en punto de las 12 del día en su programa informativo Tabasco. Recuerde, 4 estaciones estamos transmitiendo de Emisoras Unidas por Tabasco. Buenas tardes.
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1: Gobernador Javier May asegura conocer las necesidades en Tabasco tras 172 audiencias. Estamos atendiendo. Se registra sismo de 4.0 al suroeste de Huimanguillo, Tabasco. Toma precauciones. Debido a posibles condiciones meteorológicas adversas, se mantiene la previsión de lluvias significativas en Tabasco. Comienza retiro de campamento en Malecón de Villahermosa por aumento del río Grijalva. Empresarios de Tabasco alistan estrategia para incentivar la denuncia de delitos. Tabasco con una riqueza que no se traduce en bienestar, destaca CIDET. Gobierno de Tabasco debe ser más enérgico con Pemex por mecheros de agave, señala diputada. Comisión de Salud en el Congreso llama al diálogo ante protesta de personal del IMSS Bienestar. Partidos pueden blindar elecciones ante dudas por perfil al IEPCT, destaca Bracamonte. PT deja abierta posibilidad de reelección de alcaldes en Tabasco. Responde CECITE a acusaciones de diputado Erubiel Alonso sobre represión a sindicalizados. Inspecciona movilidad Pochimóviles, detectan irregularidades. Suspenden servicio de agua en circuitos de la potabilizadora Carrizal 1 en Centro. En información nacional, diputados rechazan exentar aguinaldo y horas extras del ISR. Zoe Robledo presentará nueva propuesta salarial al personal del IMSS, menciona Sheinbaum. CNDH investiga abusos policiales durante protesta en Jalisco. Trudy se intensificará a huracán categoría 1 frente al Pacífico mexicano. En información internacional, Maduro y Flores se declaran no culpables de los nuevos cargos de tortura. Trump descarta transmisión en directo del fusilamiento de Nidal Hassan. Y en los deportes, el Valencia de España descarta la llegada del mexicano Eric Lira por problemas económicos. Además, cerveceros de Milwaukee a un juego de llegar a su segunda serie mundial.

0: Muy buenas tardes, bienvenidos a XEBA Noticias, segunda emisión. Es un gusto saludarle desde Villahermosa, Tabasco, en este jueves 15 de octubre del 2026. Nos encontramos transmitiendo desde Villahermosa, Tabasco, agradeciendo a usted el que nos acompañe en el 91.7 de frecuencia modulada, en nuestro portal www.xeba.com.mx y en la transmisión en vivo en Facebook, YouTube y en X. Bienvenidos a la segunda emisión de noticias de la XEBA. A lo largo de estas dos horas, toda la información que se está generando en el ámbito local, nacional e internacional. Pero también le invito a que usted sea parte de este espacio informativo con su comentario, reporte, denuncia ciudadana, servicio social, saludo o felicitación que usted puede enviar a través de la línea de WhatsApp que se encuentra a su disposición las 24 horas al 9933-8292-02. Tenga usted a la mano esta línea de WhatsApp y en el caso de la denuncia ciudadana usted puede acompañar su mensaje con fotografías, videos o audios si así lo desea, porque no solamente le estaremos dando lectura en los espacios informativos de la XEBA, sino también se estará compartiendo en las redes sociales, que en ellas usted nos encuentra como XEBA Tabasco. Por ello la invitación a que usted tenga a la mano esta línea de WhatsApp 9933-8292-02. De igual manera le invito a que sea parte del sondeo que realiza la XEBA a través de tanto nuestro portal como redes sociales o enviando su comentario en la línea de WhatsApp. Y el tema de hoy es el siguiente. Diputados rechazaron la propuesta de eliminar el ISR del aguinaldo y las horas extra. ¿Estás de acuerdo con que no se apruebe esta ley? ¿Usted qué opina al respecto? ¿Sí o no? Usted puede ser parte. Recuerde a través de nuestro portal www.xeba.com.mx. En redes sociales nos encuentra como XEBA Tabasco o si usted lo prefiere, en la línea de WhatsApp nos envía su opinión al 9933-829202. Recuerde que el ISR es el impuesto sobre la renta, que es un gravamen directo en México que se aplica a las ganancias o ingresos que obtienen las personas físicas como trabajadores, profesionistas, arrendadores, entre otros. Así que, ¿qué opina usted al respecto? Recuerda el sondeo. Diputados rechazaron la propuesta de eliminar el ISR del aguinaldo y las horas extra. ¿Estás de acuerdo con que no se apruebe esta ley? ¿Sí o no? Participa con tu voto. Y continuamos, por supuesto, y de esta manera le damos la cordial bienvenida. El equipo de noticias está a segunda emisión de la XEBA. También le damos la cordial bienvenida en controles técnicos, Julio Solís. En la transmisión en vivo se encuentra Tony Solís. Y ante este micrófono le saluda a su amiga y servidora Berenice Gómez Jara. Muy buenas tardes. Y ¿qué les parece si iniciamos precisamente con la información relevante en el ámbito local? Y esa tiene que ver con el gobernador Javier May, donde pues asegura conocer las necesidades, pues de esas necesidades en el estado de Tabasco tras 172 audiencias. Fíjese que precisamente al cumplir 2 años del inicio de las jornadas de atención en territorio, el gobernador de Tabasco, Javier May Rodríguez, afirmó que tras escuchar y atender directamente a la ciudadanía, conoce la realidad de los centros integradores y que se atiende las necesidades de la población.
1: Hoy cumplimos 2 años, iniciamos las audiencias públicas. El 15 de octubre del 2024 iniciamos el recorrido por todo el estado. Llevamos 172 audiencias comunitarias. Y ahora no nos pueden platicar de cómo está el estado. Conocemos la realidad de todos los centros integradores, de cómo está la gente, cómo vive, cuáles son las peticiones, cuáles son las necesidades y estamos atendiendo.

0: Escuchamos precisamente al gobernador del estado de Tabasco desde Comalcalco, donde el mandatario recordó que el 15 de octubre del año 2024, bueno, inició el recorrido por todo el estado. Y durante su mensaje en la ranchería Norte, segunda sección, May Rodríguez, pues informó que en 2 semanas se pondrá en operación la cisterna que dotará de agua pues a la cabecera municipal y comunidades cercanas con una capacidad pues 3 veces más de lo que actualmente recibe todo el municipio. Acompañado por el presidente municipal Ovidio Peralta Suárez, destacó también el resultado del trabajo diario en materia de seguridad, donde señaló, Comalcalco, pues llevamos pues más de 70 días sin homicidios dolosos, estamos logrando pacificar con el trabajo coordinado de los 3 niveles de gobierno. Así que gobernador Javier May asegura pues conocer las necesidades en Tabasco tras 172 audiencias, estamos atendiendo. Y nos vamos a otros temas, tiene que ver, fíjese usted, con el sismo de 4.0 al suroeste de Huimanguillo, Tabasco, y es que el Servicio Sismológico Nacional informó que la madrugada de este jueves 15 de octubre se registró un sismo de magnitud 4.0 con epicentro al suroeste de Huimanguillo, Tabasco, y de acuerdo con el reporte preliminar, el movimiento telúrico ocurrió a las 5.34 horas a 51 kilómetros al suroeste del municipio, y el sismo tuvo una latitud de 17.41, una longitud de menos 93.58 y una profundidad de 32 kilómetros, detalló el organismo. Hasta el momento no se reportan daños ni afectaciones, y este movimiento ocurre después del sismo de magnitud 4.2 registrado durante la madrugada del sábado pasado en la entidad. Según el reporte oficial, el temblor se presentó y presentó epicentro a 15 kilómetros al sureste de Parrilla, primera sección. Así que se registra sismo de 4.0 al suroeste de Huimanguillo, Tabasco. 1:12 p.m, momento de irnos a la primera pausa comercial y regresamos con más información en XEBA Noticias, segunda emisión.
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0: Una de la tarde con 15 minutos en XEBA Noticias, segunda emisión. Nos encontramos transmitiendo desde Villahermosa, Tabasco. Y continuamos con información relevante en el ámbito local. Y es que toma precauciones debido a posibles condiciones meteorológicas adversas. Se mantiene la previsión de lluvias.
1: El día de hoy, jueves 15 de octubre, mantenemos en observación el desarrollo del frente frío número 2, que puede generar condiciones adversas para este fin de semana en gran parte del estado. Para este sábado 17 de octubre, pueden presentarse lluvias muy fuertes a intensas aisladas en las regiones de Chontalpa, Centro y Sierra, pudiendo tener registros mayores en la región norte de Chiapas y en la zona costera del estado de Tabasco. Para el domingo, se mantendrá las probabilidades de lluvias en gran parte del estado de Tabasco. Ante las probables crecientes y aumentos de niveles de ríos de nuestro estado de Tabasco, hemos generado un boletín de alertamiento de manera preventiva. Evite pasar arroyos y ríos ante una creciente. Manténganse atentos a las actualizaciones que se emitirán en los canales oficiales del Instituto de Protección Civil y del Gobierno del Estado de Tabasco.

0: Continuamos en XEBA Noticias, segunda emisión. Muchas gracias por hacernos llegar sus comentarios, reportes y más a través de la línea de WhatsApp 9933-829202. De igual manera, si usted se comunica a través de las redes sociales, muchas gracias. Y saludo especialmente en Facebook a Armides Chablés Sánchez. Nos manda saludos. Muchísimas gracias, Armides. Por supuesto, también al equipo de la XEBA Tabasco Noticias desde Centro Tabasco. Bendiciones, siempre les acompañe. Muchísimas gracias, Armides Chablé, que además comparte la transmisión en vivo. Un saludo afectuoso y muchas gracias por brindarnos la oportunidad de acompañarle en esta segunda emisión de noticias de la XEBA. Y doy lectura, por supuesto, a mensajes, llamados y más. Este es el llamado que realiza la Comisión Estatal de Derechos Humanos de Tabasco a Rosalinda Holland de Centro Tabasco, a fin de que de realizar una entrevista personal, por lo que se le solicita se presente en término no mayor a 3 días naturales en las oficinas de la Dirección de Petición, Orientación y Gestión de la Comisión, de la cual se encuentra ubicada en Boulevard Adolfo Ruiz Cortines número 503, esquina con la prolongación de la Avenida Francisco Javier Mina de la colonia Casablanca de esta ciudad de Villahermosa, Tabasco, o bien comunicarse a los siguientes números telefónicos: 9933-1535-45, 9933-1534-67, en un horario de lunes a viernes de 8 de la mañana a 16 horas. El llamado a Rosalinda Holland de Centro Tabasco: es importante que se comunique o presente a la brevedad posible en la Comisión Estatal de Derechos Humanos de Tabasco. También se le está haciendo el llamado a Bárbara Guadalupe Vera Quevedo para que se presente en las instalaciones de la Fiscalía Especializada en Violencia de Género contra las Mujeres de Villahermosa, Tabasco, misma que se encuentra en el Centro de Justicia para las Mujeres del Estado de Tabasco, ubicado en la calle Ejido Tornolargo número 221, Colonia La Manga 2, Centro Tabasco, como referencia, frente al edificio de Protección Civil, el día 16 de octubre, es decir, mañana. Se debe de presentar a las 10 de la mañana para los efectos de una diligencia de carácter penal en calidad de ofendida, debiendo también presentar a su testigo el ciudadano Amílcar Antonio Gutiérrez Barragán, quien deberá presentar identificación original con 2 copias fotostáticas. El llamado a Bárbara Guadalupe Vera Quevedo: se necesita, es importante que se presente el día de mañana 16 de octubre a las 10 de la mañana en la Fiscalía Especializada en Violencia de Género contra las Mujeres de Villahermosa, Tabasco, que está ubicado en el Centro de Justicia para las Mujeres del Estado de Tabasco. Recuerde que la dirección es calle Ejido Tornolargo número 221, Colonia La Manga 2, Centro Tabasco, como referencia, frente al edificio de Protección Civil, debiendo también presentar a su testigo el ciudadano Amílcar Antonio Gutiérrez Barragán, quien deberá presentar identificación original con 2 copias fotostáticas. 1:20 p.m. y continuamos con información destacada en XEBA Noticias, segunda emisión. Y fíjese que en los últimos días algunas personas en situación de calle pues han comenzado a desalojar el campamento que se instaló debajo del monumento a Carlos Amadrazo en el malecón de Villahermosa, debido pues al aumento en el caudal del río Grijalva. En la zona, bueno, las casas instaladas por un grupo de personas originarias de Chiapas pues ya tuvieron que ser retiradas debido a la creciente del río Grijalva, el cual pues aumentó su caudal en las últimas horas.
1: En los últimos días, algunas personas en situación de calle han comenzado a desalojar el campamento que se instaló debajo del monumento a Carlos Amadrazo en el malecón de Villahermosa debido al aumento en el caudal del río Grijalva. En la zona, las casas instaladas por un grupo de personas originarias de Chiapas ya tuvieron que ser retiradas debido a la creciente del río Grijalva, el cual aumentó su caudal en las últimas semanas. No obstante, algunas casas de cartón permanecen en el sitio, aunque posiblemente serán retiradas por sus propietarios debido al caudal del río Grijalva, que comúnmente sube en esta época del año y cubre varias áreas del malecón. Es importante destacar que en días pasados se volvieron virales las fotos y videos del campamento en el malecón, el cual fue instalado por personas en situación de calle y también por algunos migrantes de forma temporal para pasar la temporada de lluvias. Informó para XBA Noticias Armando de la Rosa.

0: Y vámonos a otros temas. Mientras la red de aeropuertos de Azur reporta una caída de menos 3.1% en el acumulado anual, el Aeropuerto Internacional de Villahermosa mantiene una tendencia al alza con un crecimiento de 9.2% en el periodo enero-septiembre de 2026. El tráfico internacional creció 315% comparado con 2025. De acuerdo con el último reporte, el aeropuerto de la capital tabasqueña movilizó 1.163.189 pasajeros en los primeros 9 meses del año, contra 1.065.238 registrados en el mismo periodo de 2025. En el último mes reportado, la terminal registró 122.267 pasajeros, un incremento de 9.4% respecto a los 111.761 de septiembre del año anterior. El mayor repunte se observa en el tráfico internacional. En septiembre de 2026 registró 7.773 pasajeros internacionales contra apenas 1.869 en septiembre de 2025, un crecimiento de 315.9%, mientras que en el acumulado anual se tiene un aumento del 65.3% al pasar de 35.584 a 58.826 pasajeros. De acuerdo con el informe del Grupo Azur, enero a septiembre sumó 1.104.363 pasajeros nacionales, un 7.3% más que en 2025. Solo en el mes de septiembre, el repunte fue de 4.2% con 114.494 pasajeros. Así que crece este tráfico de pasajeros internacionales en aeropuerto de Villahermosa. Y continuamos con el presidente del Consejo Coordinador Empresarial de Tabasco, Raúl Guzmán Priego. Afirmó que el sector empresarial está dispuesto a trabajar de manera coordinada con las autoridades para fortalecer la seguridad en el estado y combatir la extorsión, problemática que ya ha afectado a empresarios, aunque hasta el momento no cuentan con cifras precisas sobre los casos registrados. El dirigente empresarial señaló que han sostenido diversas reuniones con corporaciones de seguridad, entre ellas la Guardia Nacional, la Región Naval y recientemente con el fiscal del estado, como parte de una agenda de trabajo enfocada en atender las principales preocupaciones del sector. Asimismo, hizo un llamado a los empresarios afectados para que presenten sus denuncias y contribuyan a visibilizar esta problemática.
1: Trabajar en conjunto con las autoridades precisamente para mejorar las cuestiones de seguridad en el estado. Ya hemos comentado que en varias ocasiones hemos tenido reuniones con prácticamente todas las autoridades de seguridad, desde la Guardia Nacional, la Región Naval, el Ejército, el Secretario de Seguridad Pública, el Fiscal recientemente. Hemos mantenido una estrecha agenda desde todo el sector con ellos. Y en lo que podamos nosotros sumar, siempre vamos a estar trabajando unidos, ¿no? Un tema que se tocó con el fiscal, que es precisamente el tema de la extorsión, y en ese tema estamos muy interesados en trabajar de manera conjunta. Ahorita lo que pusimos en la mesa para trabajar con ellos es una estrategia para fomentar la denuncia a este tipo de eventos. Todo lo que queremos actualmente es justo invitar a todo el sector, digo, no nada más al sector empresarial, a todas las personas que tengan algún tema de inseguridad, a que levanten la denuncia correspondiente, porque con la denuncia se pueden crear las carpetas de investigación y justo a raíz de las carpetas de investigación puede proceder.
2: ¿Cómo ha sido la organización y el plan de trabajo que están realizando?
1: Pues tuvimos precisamente una reunión el martes, hace 15 días, con el fiscal en ese tema, hacer una estrategia mediática para los temas de seguridad, para invitar precisamente a todos los que se vean afectados, no nada más en temas de este tipo, sino en cualquiera, a que levanten la denuncia correspondiente. Insisto, ese es el paso más importante y es la responsabilidad que tendríamos nosotros como ciudadanos y como empresarios para poder apoyar a la autoridad en estos casos.
2: ¿Hay algo previsto ahorita que viene el Buen Fin también? Que bueno, también ese es un tema muy importante.
1: Hay varias empresas, porque recuerda que el Consejo Coordinador se integra por varias cámaras, cada una desde sus condiciones propias, pues están generando algunos algunos descuentos, algunos beneficios de manera particular, algunos apoyos dentro del Buen Fin. Digo, el consejo y sus organismos asociados prácticamente siempre hemos participado y este año no será la excepción.
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16: Kuchisamishi es una palabra japonesa que describe el acto de comer por aburrimiento o soledad.
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0: continuamos en XEBA Noticias, segunda emisión, 1:31 PM, 1:31. Muchas gracias por acompañarnos en el 91.7 de frecuencia modulada, en nuestro portal www.xeba.com.mx y en la transmisión en vivo en Facebook, YouTube y en X. Recuerde que se mantiene a su disposición la línea de WhatsApp 9933-829202 para su comentario, reporte, denuncia ciudadana, servicio social y mucho más. Y continuamos con la información, y es que Tabasco, con una riqueza que no se traduce en bienestar. Y es que Tabasco tiene riqueza petrolera, ganadera y recursos naturales suficientes para impulsar su desarrollo, pero continúa rezagado por la falta de capacidad, visión y estrategia de sus gobernantes, sostuvo José Luis Zúñiga, expresidente de Coparmex y actual titular del Centro de Innovación, Desarrollo Empresarial y Transferencia de Tecnología, CIDET, durante su participación en la sección de análisis de XEBA Tabasco. Afirmó que la entidad pues vive una contradicción: abundancia de recursos y carencias económicas para buena parte de la población.
1: Tabasco es un estado con una gran riqueza, tanto en el sector empresarial como en la riqueza natural que se tiene, la vocación. Somos el estado con mayor reserva de agua dulce a nivel nacional. Somos un estado que, por darte un dato, de Tabasco se producen 495 millones de pesos. Es lo que saca Petróleos Mexicanos de subsuelos y aguas tabasqueñas.
2: ¿Cuánto?
1: 495 millones de pesos. Es una cantidad de dinero importante que Tabasco aporta a la nación. Más del 30% de reserva de agua dulce. Tenemos tierras riquísimas en minerales para la producción de pasturas y la ganadería. Pero en los últimos sexenios, no solamente propiamente en este, Tabasco se ha venido quedando rezagado en todo. Yo sostengo que los gobiernos que han pasado y los que se encuentran no han tenido la capacidad de administrar la riqueza ni la prosperidad que tiene el estado de Tabasco.
2: ¿Desde hace cuánto ves esto? ¿Cuántos años?
1: Yo creo que ha sido de forma consecuente. Cada sexenio venimos perdiendo capacidad en lo que tiene que ver con Tabasco. No es un tema de este gobierno ni de este partido, pero sí se puede ver una tendencia negativa. Mira, hace 30 años, no recuerdo el dato, se construyó la ciudad futurista Tabasco 2000. Uh-huh. Y tú recordarás que gente de Veracruz, Campeche y Chiapas venían a hacer sus compras a Tabasco. Uh-huh. Contábamos con una infraestructura innovadora y futurista. Hoy en día Tabasco ya no figura en estos números. Uh-huh. En el tema de la informalidad, Tabasco sigue creciendo. 7 de cada 10 personas que hoy tienen un empleo, Gerardo, está en la informalidad. Uh-huh. ¿Qué es lo grave de esto? Que estas 7 personas representan a 7 familias que no tienen seguridad social, no tienen prestaciones de ley. Uh-huh. De estos, debo decirte que 4 de 10 trabajadores no le alcanza para la canasta básica. Esos uh-huh. datos que te doy son datos del INEGI. Quiere decir que de cuatro familias, de lo que ingresan, no les alcanza para comprar lo básico necesario y poder subsistir.

0: Zúñiga cuestionó el desempeño de las dependencias responsables del desarrollo económico y energético al considerar que pues falta un plan estratégico que fortalezca a las empresas tabasqueñas y criticó que algunos proyectos anunciados no se concreten y sostuvo que la agenda política y electoral ha desplazado las prioridades económicas. Además, llamó a los funcionarios a demostrar capacidad, experiencia y resultados, más allá de los discursos y las promesas. El dirigente también defendió a las micro, pequeñas y medianas empresas, al señalar que representan la base del sector productivo estatal. Consideró que el problema no es la falta de valentía de los empresarios, sino la ausencia de un liderazgo empresarial más crítico y propositivo. Y en ese sentido planteó impulsar una iniciativa de ley para desarrollar pues proveedores locales y lograr, en este caso, que una mayor proporción de las compras gubernamentales beneficie a empresas tabasqueñas mediante procesos de capacitación y fortalecimiento. Advirtió que la percepción de inseguridad, la insuficiente infraestructura y la falta de oportunidades contribuyen a que los jóvenes busquen futuro en otras entidades. Frente a este panorama, insistió en que Tabasco necesita vinculación internacional, inversión en, además de innovación tecnológica y gobiernos capaces de ejecutar proyectos. Su mensaje pues fue contundente: la entidad no carece de riqueza, sino de una estrategia eficaz para convertir sus recursos en bienestar, competitividad y oportunidades para los tabasqueños. 1:37, 1:37 en XEBA Noticias, segunda emisión. Y continuamos, fíjese usted, con gobierno de Tabasco, que debe ser más pues enérgico con Pemex por mecheros de agave, señala diputada.
1: El gobierno del estado debería ser más enérgico con Pemex ante la contaminación y posibles daños a la salud a la población por la quema de gas en los tres mecheros de la zona de los agaves, manifestó la diputada Orquídea López Izquierdo. La legisladora del PRD e integrante de la Comisión de Salud en el Congreso local denunció que las autoridades hacen caso omiso a las solicitudes de información sobre la calidad del aire que se respira en Tabasco, pese a que su bancada y legisladores de otros partidos han pedido informes.
2: El coordinador de nosotros, el diputado Nelson, ya ha subido y ya hemos solicitado, no solo nosotros, sino también algunos otros partidos han solicitado y al parecer pues hacen caso omiso, o sea, no les interesa realmente dar a conocer a la ciudadanía qué es lo que están respirando, qué es lo que estamos respirando, porque esto es algo que no solamente es para los que viven ahí, sino que se va en el aire y no sabemos exactamente cuál es la calidad del mismo. Y creo que las autoridades, el gobierno debería ser más enérgico en su solicitud a Pemex y hacerlo responsable, porque luego cuando vienen los desastres o viene algún otro tema, ahí sí es Pemex el responsable. Ahí sí hay que exigirle y mientras tanto el gobierno creo que le hace falta mano dura con Pemex.
3: ¿Como comisión podrían intervenir ustedes ante esta situación que también denuncian los habitantes?
2: Pues lo tendríamos con el presidente de la Comisión de Salud, supongo que me dices, para ver qué podemos hacer y nosotros pues meternos también en este tema y hacer exigencias a Pemex de que realmente cumpla y de que realmente garantice la salud para todos los tabasqueños, porque sabemos que Pemex pues siempre ha estado aquí con nosotros, siempre hemos convivido con Pemex, pero cuando se da algún desastre, ahí sí se lavan las manos y ahí sí nadie.
1: Habitantes de los municipios de Centro, Jalapa y Teapa han reportado dolores intensos a hidrocarburo, ruido, vibraciones y resplandor nocturno que impiden descansar, atribuidos a los mecheros. Informó para XEBA Noticias, Cintia Pérez.
0: Una de la tarde con 39 minutos y el presidente de la Comisión de Salud del Congreso del Estado, Elías Otoniel Madera Cordero, hizo un llamado al diálogo ante la manifestación del personal de salud del IMSS Bienestar. Sostuvo que como legisladores pues servirán como enlace para que las demandas de los trabajadores sean escuchadas, por lo que ya tuvo contacto con el coordinador del organismo en el estado, Pablo Emanuel Caso Torres, y dialogó con integrantes del Sindicato Mexicano de Salud.
4: Platicamos con un representante, no con el líder propiamente, pero sí con un representante, nuestro amigo psicólogo, platicamos con él. En esta parte él externaba el pliego petitorio, ¿no? Y decían, bueno, aquí realmente lo que hay que hacer es revisar los derechos de los trabajadores. Platicaba, respondiendo a la pregunta, platicaba también con el doctor Pablo ayer, y me decía que ya los ha recibido con anterioridad, que siempre ha estado el diálogo con ellos, ¿no?, manifestándose en esa parte. Sin embargo, hay cosas que hay que revisar, ¿no? Él me comentaba que hay cosas que no puede determinar él propiamente, sino que tiene que ser el SAT que tiene que meter en el tema de los pagos, sobre todo, ¿no? Aquí tuve que hablar con ellos de manera diferente, ¿no? Con uno hablé en un tiempo, luego hablé con otro, nos sentamos con cada uno, pero ahorita lo que hace falta es unificar, ya que tenemos las versiones de cada uno, hay que unificar, y desde las atribuciones que tengamos, porque tampoco como diputados de la Comisión de Salud podemos hacer mucho, pero sí ser un puente de unidad, lograr esa parte que se sienten a platicar, pero sí platicamos con ambas.
0: Una de la tarde con 41 minutos, y antes de irnos a la pausa comercial, el llamado a Carla María Gómez León para que se presente en las instalaciones de la Fiscalía Especializada en Violencia de Género contra las Mujeres de Villahermosa, Tabasco, en el Centro de Justicia para las Mujeres del Centro de Tabasco, que está ubicado en la calle Ejido Torno Largo, número 221, Colonia La Manga 2, Centro Tabasco, y como referencia, frente al edificio de Protección Civil. Debe de presentarse el día de mañana, 16 de octubre, a las 12:30 horas, para los efectos de una diligencia de carácter penal en calidad de ofendida. El llamado es para Carla María Gómez León. Es importante que se presente el día de mañana, en punto de las 12:30 del día, en la Fiscalía Especializada en Violencia de Género contra las Mujeres en Villahermosa, Tabasco. Una de la tarde con 42 minutos. Pausa comercial y volvemos.
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0: 1:47 en XEBA Noticias, segunda emisión. Si usted desea compartirnos algún comentario, reporte, denuncia ciudadana, servicio social y más, a través de la línea de WhatsApp disponible las 24 horas y puede acompañar su mensaje con fotografías, videos o audios al 9933-829202. Y doy lectura al mensaje que nos envía don Ramiro Suárez López de Ixtacomitán. Primera, nos comparte la frase del día. Siempre hay alguien que duda de ti. Solo asegúrate que esa persona no seas tú. Muchas gracias, don Ramiro. Excelente jueves. Y pues agradeciendo el que nos acompañe en esta segunda emisión de noticias de la XEBA. Saludos hasta Ixtacomitán Primera. Y continuamos con la información relevante en el ámbito local. Fíjese usted que pues el diputado local del PRD, Francisco Javier Cabrera Sandoval, acusó a la actual administración de priorizar otros asuntos en lugar de atender problemáticas sociales como el desabasto de medicamentos y las deficiencias en los servicios de salud que derivaron en protestas durante la jornada de ayer. Así que el legislador sostuvo que la falta de medicamentos en centros de salud, casas de salud y hospitales, incluidos los de especialidades en Villahermosa, son las principales preocupaciones de la ciudadanía y debería ser una prioridad para las autoridades estatales.
1: Mira, hay varios temas que tratar, ¿no? Nosotros no compartimos los del 2030, no compartimos cuando se hicieron los empréstitos, la fracción parlamentaria del PRD no hizo. Si tú le preguntas al ciudadano de pie, está molesto porque no hay medicamento. ¿Y qué hace en gran medida el gobierno del Estado o el sector de salud del gobierno del Estado? Dice que ya no es su responsabilidad. Un ciudadano no sabe si es dependencia federal o dependencia estatal quien tiene que resultar. Ellos acuden al centro de salud, a la casa de salud, a los hospitales aquí en la ciudad de Villahermosa, de especialidades, y no hay resultados. Eso, más que el 2030, debería ser un punto de atención. ¿Por qué no se pone el gobierno del Estado a ver el tema del ICET, a resolver el hecho de que hay gente que no se puede jubilar, hay gente que no se puede pensionar y que lo tienen teniendo ahí un momento pausa porque no hay capacidad de solución, hacer obras faraónicas? Pero yo creo que al gobierno del Estado le está más preocupado en el tema de lo que le puede generar. Ya ves que Morena está muy ligado a los asuntos de la corrupción, sino el hijo del presidente Andy López Beltrán, que ahorita anda buscando fuero por los señalamientos que hay en el orden internacional.

0: Y es un gusto saludar a Yasmín Espinosa en la línea telefónica. Muy buenas tardes, Yasmín. Tú nos tienes información de que propone Bracamonte eliminar juicio para obtener acta de nacimiento. Muy buenas tardes y escuchamos los detalles.
1: Gracias, Berenice. Te saludo con mucho gusto a ti y a todo el auditorio, por supuesto. Efectivamente, el diputado Jorge Orlando Bracamonte Hernández presentó una iniciativa para reformar el artículo 87 del Código Civil para el Estado de Tabasco. Esta propuesta contempla eliminar la obligación de promover un juicio de registro extemporáneo para personas de entre 13 y 60 años de edad que no cuentan con acta de nacimiento. Escuchen.
2: A las comunidades más apartadas de nuestro estado, las personas que ya no tendrán que trasladarse necesariamente hasta Villahermosa, pues podrán presentar la solicitud ante la oficialía del registro civil más cercana a su domicilio, la cual se encargará de remitirla a la dirección general. Con ello buscamos que la distancia y la falta de recursos económicos dejen de ser obstáculo para ejercer un derecho fundamental. Compañeras y compañeros legisladores, quienes integramos el grupo parlamentario de Morena, tenemos una convicción clara: la transformación también se...
1: Y es que justamente el parlamentario mencionó que la falta del documento invisibiliza a las personas y les impide acceder a educación, salud, empleo formal y programas sociales. Esta problemática que dijo haber constatado en comunidades apartadas y en condiciones de vulnerabilidad es muy constante, señaló Bracamonte Hernández. Ante ello, pues bueno, planteó que la solicitud pueda presentarse en la oficialía más cercana al domicilio del solicitante sin necesidad de trasladarse a la capital tabasqueña ni contratar abogados acreditando nacionalidad mexicana, fecha y lugar de nacimiento, domicilio y datos de los padres. Berenice, auditorio, es la información.
0: Muy interesante, y le estaremos dando seguimiento. Agradezco el reporte a detalle, Yasmín Espinosa. Nos mantenemos en contacto. Buenas tardes.
1: Una excelente tarde a todos.
0: Excelente tarde, Yasmín. Y continuamos, fíjese usted, con el Instituto Electoral y de Participación Ciudadana de Tabasco, el IEPCT. Y es que continúa a la espera de que el gobierno estatal defina los montos del adelanto presupuestal solicitado, estimado en 69 millones de pesos, lo que mantiene pues en pausa la contratación de personal eventual para el proceso electoral. La consejera presidenta del organismo, Elizabeth Nava Gutiérrez, señaló que existe una respuesta positiva a la solicitud, aunque las autoridades financieras aún realizan ajustes para determinar la cantidad definitiva. Explicó que, por el momento, el instituto continúa desarrollando sus actividades con el personal actual, sin embargo, pues reconoció que la contratación de personal eventual es una necesidad de cara al próximo proceso electoral.
3: Mira, también siguen en pláticas las áreas operativas, tanto de con el área de finanzas como nuestras áreas de planeación para hacer las adecuaciones presupuestarias, entonces seguimos en espera de, ha habido una respuesta positiva, nada más estaban, nos pidieron un poco de tiempo para efectos de definir los montos, y es lo que estamos en espera, pero las áreas técnicas siguen trabajando y en constante comunicación.
0: Y apuntó que las primeras incorporaciones serían en el órgano central y posteriormente en las vocalías y juntas distritales. Nava Gutiérrez indicó que una vez que se confirme el presupuesto, podrá detallar los recursos que se destinarán a las contrataciones. Así que IEPCT espera definición de adelanto presupuestal para contratar pues personal eventual. 1:55 p.m. y vámonos con más información en XEBA Noticias, segunda emisión, y es que el diputado Jorge Orlando Bracamonte Hernández sostuvo que los partidos políticos cuentan con mecanismos para brindar las elecciones ante la desconfianza surgida por los presuntos antecedentes de Rigoberto de la O, quien se perfila como posible secretario ejecutivo del Instituto Electoral y de Participación Ciudadana de Tabasco, el IEPCT. El presidente de la Junta de Coordinación Política en el Congreso Local dijo desconocer los antecedentes del exfuncionario y evitó pues emitir una opinión sobre el perfil, así como sobre el de la primera propuesta que habría sido presentada anteriormente para ocupar el cargo.
4: Desconozco yo los antecedentes, no quisiera yo hablar de los antecedentes de ninguno, ni de la dama que presentaron, ni del que está presentado ahora. Vuelvo a insistir, cómo se confía en una elección blindándola, y todos los partidos tenemos formas de blindar las elecciones, todos, porque todos tenemos representantes, todos estamos ahí, todos están presentes, todos tienen representantes de casilla, todos están en las juntas distritales. Lo que el pueblo decida, ahí va a salir. Vuelvo a insistir, yo siento que se está tratando de politizar la elección, de hablar de una elección de Estado cuando no la hay. Cada partido tiene su forma de blindar la elección y lo tiene que hacer todos. Vuelvo a insistir, ¿cómo confiar? Bueno, todos tenemos representantes, todos estamos en el proceso y lo que decide el pueblo, eso es lo que va a hacer. Con respecto a los funcionarios, es un trabajo de los consejeros. Yo, desde mi punto de vista, debemos de respetar al instituto, dejar que el instituto, a través de sus consejeros, se pongan de acuerdo y hagan un nombramiento.
0: Y escuchamos precisamente al diputado Jorge Orlando Bracamonte Hernández y bueno, pues destacó que partidos pueden blindar elecciones ante dudas por el perfil al IEPCT. 1:57 p.m, pausa comercial y volvemos.
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0: Este jueves, un canal de baja presión al oeste de la península de Yucatán, en interacción con una circulación ciclónica sobre el Golfo de México y divergencia en altura, propiciarán chubascos con lluvias puntuales fuertes en el sur y sureste de la República Mexicana, con lluvias puntuales intensas en Oaxaca. A su vez, la entrada de humedad generada por el ciclón tropical Trudy, el cual se ubicará al sur de las costas de Guerrero, incrementando la probabilidad de lluvias de muy fuertes e intensas en el sur y sureste mexicano. Asimismo, ocasionará oleaje elevado de 2 a 3 metros de altura en costas de Guerrero y Oaxaca. Se pronostican chubascos con lluvias puntuales fuertes de 25 a 50 milímetros en Veracruz, en la zona norte y sur, Tabasco oeste, Campeche oeste y Yucatán oeste y este, así como viento de 10 a 20 kilómetros por hora, con rachas de 30 a 50 kilómetros por hora en Chiapas, Veracruz, Tabasco, Campeche, Yucatán y Quintana Roo. Además, se esperan temperaturas máximas de 30 a 35 grados centígrados en Tabasco, Chiapas, Campeche, Yucatán y Quintana Roo. También hay que mencionar que el día de hoy se mantiene un potencial de lluvias generales ligeras a moderadas de 25 milímetros. Sin embargo, por la tarde y noche pueden presentarse chubascos tormentosos con mayor probabilidad en las subregiones de Chontalpa y Sierra, que pueden generar lluvias fuertes de hasta 50 milímetros. De acuerdo con Protección Civil Tabasco, el día de hoy se mantiene un potencial de lluvias generales ligeras a moderadas de 25 milímetros. Sin embargo, por la tarde y noche, pueden presentarse chubascos tormentosos con mayor probabilidad en las regiones, en las subregiones de Chontalpa y Sierra, que pueden generar lluvias fuertes de hasta 50 milímetros. Tómelo usted en cuenta. Prevén chubascos con lluvias puntuales fuertes en zonas de Tabasco este jueves.

0: continuamos en XEVA Noticias, segunda emisión, 2:04. Muchas gracias a usted que nos acompaña desde la 1:00 p.m. A usted que se ha ido sumando a lo largo de esta hora, y bienvenido si en este momento se encuentra en la frecuencia del 91.7 de FM. Nos acompaña en nuestro portal www.xeva.com.mx o en la transmisión en vivo en Facebook, YouTube y en X. Bienvenidos, quédense con nosotros, continuamos con más información destacada en el ámbito local. También estaré compartiendo información nacional e internacional. Y si usted desea compartirnos algún comentario, que le dé lectura a su reporte, denuncia ciudadana, servicio social, saludo o felicitación, puede usted enviar su mensaje al 9933-829202. Y además, si lo desea, puede también acompañar su mensaje con fotografías, videos o audios, en el caso de la denuncia ciudadana, porque esta también se estará compartiendo en las redes sociales, que en ellas usted nos encuentra como XEVA Tabasco. Así que tómelo usted en cuenta, tenga usted de la mano esta línea de WhatsApp 9933-829202. También le invito a que sea parte del sondeo que realiza la XEVA. La pregunta del día es la siguiente: diputados rechazaron la propuesta de eliminar el ISR del aguinaldo y las horas extra. Recordemos que el ISR es el impuesto sobre la renta. Y entonces la pregunta es, ¿estás de acuerdo con que no se apruebe esta ley? Participa con tu voto, sí o no. Puede usted ser parte del sondeo en nuestro portal www.xeva.com.mx. En redes sociales nos encuentra como XEVA Tabasco, o si lo prefiere, nos puede compartir su opinión en la línea de WhatsApp 9933-829202. Recuerde el sondeo: diputados rechazaron la propuesta de eliminar el ISR del aguinaldo y las horas extra. ¿Estás de acuerdo con que no se apruebe esta ley? ¿Sí o no? Sea parte del sondeo que realiza la XEVA. 2:06 y continuamos con la información destacada en el ámbito local. Y es que PRD pues acusa, fíjese usted, uso de recursos públicos en favor de precandidata de Morena en Cárdenas. El dirigente estatal del Partido de la Revolución Democrática, PRD, Rafael Acosta León, anunció que presentará una denuncia ante, las autoridades electorales contra Mayra Paloma López Hidalgo, precandidata de Morena a la alcaldía de Cárdenas, por presuntas irregularidades relacionadas con la participación de funcionarios públicos en actividades partidistas y el supuesto uso de recursos públicos. Y es que precisamente durante el encuentro denominado Miércoles de Suma, Acosta León presentó fotografías, videos y capturas de conversaciones de WhatsApp que aseguró pues mostrarían la participación de servidores públicos federales, estatales y municipales en eventos organizados en apoyo a López Hidalgo, algunos presuntamente realizados durante horarios laborales. El dirigente perredista también señaló que, de acuerdo con los materiales exhibidos, pues habría personas vinculadas con programas sociales que estarían siendo presionadas para asistir a dichas actividades. Asimismo, acusó a funcionarios de utilizar recursos humanos, materiales y financieros de las instituciones para favorecer las aspiraciones políticas de la precandidata. Y entre los servidores públicos que mencionó durante su exposición, figuran trabajadores de áreas municipales y estatales, así como personas relacionadas con programas de bienestar y Sembrando Vida. También señaló la presunta participación del rector de la Universidad Popular de la Chontalpa, José Luis de la Cruz. Acosta León calificó estos hechos como posibles indicios de una intervención gubernamental en el proceso político de Cárdenas y sostuvo que su partido cuenta con elementos que serán pues presentados ante las autoridades competentes para que se investiguen las presuntas irregularidades. El líder del PRD adelantó que la denuncia sería presentada el lunes siguiente, anuncio, por supuesto, con el propósito de que el órgano electoral pues revise las pruebas y determine si existen responsabilidades conforme a la legislación vigente. Por otra parte, durante el Miércoles de Suma, Acosta León presentó a nuevos coordinadores de las áreas de mujeres, jóvenes y el electoral de los municipios de Teapa, Huimanguillo y Centro, quienes se incorporaron a las labores de organización del partido en Tabasco. Así que PRD, pues, acusa este presunto uso de recursos públicos en favor de precandidata de Morena en Cárdenas. 2:09 p.m. Y continuamos con el PT, y es que deja abierta posibilidad de reelección de alcaldes en Tabasco.
1: No, he consultado con ellos la posibilidad de la reelección. Yo solo he dejado abierta la posibilidad de que lo que ellos decidan, pues por ahí vamos a transitar, ¿verdad? Y ahorita lo que vamos a estar es en el proceso de los comités, de las comisiones ejecutivas municipales, y ahí, bueno, tener la charla de cuál es el siguiente paso con los presidentes municipales, si es la reelección o si van a participar como candidatos a diputados, o a lo mejor ya no querrá nada, pero bueno, el Partido del Trabajo deja esa.
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3: Lo que más carecemos es de la inseguridad que hay, ya que pues no tenemos vigilancia permanente.
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0: Y continuamos con la denuncia ciudadana. El señor Mario Claudio García Hernández denunció una serie de baches y falta de señalamientos en la avenida Domingo Ordóñez Madrazo, en el fraccionamiento Pomoca, en Nacajuca. Dijo que los baches llevan alrededor de 3 años en la zona y algunos vehículos han sufrido daños por los golpes constantes que reciben al transitar esa vialidad. Explicó, pues, el apoyo del Ayuntamiento de Nacajuca para realizar, y pidió este apoyo al Ayuntamiento para, pues, realizar un bacheado en el área, además de colocar, pues, un cruce peatonal con la finalidad de cuidar la integridad de los residentes. Es el llamado a la autoridad correspondiente. Están pidiendo bacheo y señalamientos de tránsito en la avenida Domingo Ordóñez, en Pomoca, Nacajuca.
4: Buenos días, aquí estamos en la parroquia Juan Pablo II. Estamos en la barriendo la calle, donde hay mucho bache, mucho problema para los automóviles, porque, pues, la otra vez atropellaron a una persona porque no le dan el paso a la gente, sino vienen acelerados en su camino y causan daños por.
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0: 2 de la tarde con 15 minutos, 2 y cuarto en XEBA Noticias, segunda emisión desde Villahermosa, Tabasco. Vámonos con más información relevante en el ámbito local, y es que responde el CECITE pues a acusaciones de diputado Erubiel Alonso sobre represión a sindicalizados.
1: El representante legal del CECITE de Tabasco, Javier Vargas Ramón, respondió al diputado Erubiel Alonso, que quien desde el Senado acusó represión y acoso laboral contra sindicalizados del subsistema tras llevar al pleno a un ex trabajador del colegio. Vargas Ramón afirmó que todos los legisladores de los partidos tienen derecho a encabezar protestas y abanderar causas, pero deben escuchar ambas versiones.
2: Primero que debo decir es que los diputados, todos los diputados de todos los partidos políticos, tienen derecho a encabezar protestas, a hacer gestiones, a abanderar causas. A lo que no tienen derecho es a no investigar y no escuchar a las partes. Creo que el diputado Alonso solamente ha escuchado una sola versión. Yo lo invitaría a que, si él tiene interés, yo le puedo explicar o le pueden explicar a otras personas de qué lo que se está haciendo y por qué se está haciendo. ¿Para qué? Para que pueda encauzar las inconformidades, inclusive hasta nos puede ayudar a convencer a estos compañeros docentes de que lo que estamos haciendo es conforme a las normas, que por cierto, él como legislador es uno de los que aprueban, reforman, adicionan y nos dan el marco jurídico para que haya una convivencia social.
1: Aseguró que las acciones del colegio son conforme a la normatividad y al marco jurídico que los propios legisladores aprueban, que podrían ayudar a encauzar las inconformidades de los docentes a quienes se les ha dado espacio para externar sus inconformidades, y enfatizó que no existe ningún tipo de persecución o acoso como ha venido señalando el ex trabajador. Para XEBA Noticias, Yasmín Espinosa.

0: 2:17 p.m. Y fíjese que durante la madrugada de este jueves se registró la volcadura de un auto particular en la carretera federal que va de Frontera a Villahermosa, a la altura de Uromo. Y tras el percance, los agentes de la Policía Estatal resguardaron la zona del percance y agilizaron el tráfico. Posteriormente, una grúa particular retiró el auto accidentado y lo trasladó a un corralón. Cabe señalar que el percance pues provocó tráfico pesado en la zona y se reportaron largas filas de vehículos sobre la carretera. Así que vuelca auto en la carretera Villahermosa Frontera. Y en más información, durante la madrugada de este jueves, un taxista pues derrapó y volcó en la carretera Villahermosa con dirección a la isla cerca del kilómetro 4. Y fíjese que de acuerdo con los primeros reportes, el ruletero dio varias vueltas hasta impactarse contra la barda perimetral de una tienda de abarrotes. El conductor del taxi resultó, pues en este caso, resultó lesionado y fue auxiliado por paramédicos y llevado a un hospital. Además, una grúa particular fue movilizada a la zona para realizar las maniobras correspondientes y retirar el taxi volcado. Así que vuelca taxi, esto en la carretera Villahermosa, La Isla. Y continuamos con más información. De nueva cuenta saludo a Yasmín Espinosa en la línea telefónica. De nueva cuenta te saludo. Muy buenas tardes, Yasmín. ¿Nos tienes los detalles de que inspecciona Movilidad Pochimóviles y detectan irregularidades? Adelante con la información y muy buenas tardes.
1: Gracias, Berenice. Un gusto saludarte de nueva cuenta. Efectivamente, la Secretaría de Movilidad realizó inspecciones a Pochimóviles en las cercanías de conocida plaza comercial ubicada en la colonia Tierra Colorada, donde detectó unidades que no cumplen con los requisitos para poder brindar el servicio y circular sobre esta zona. Durante las revisiones también se reportó la presencia de jóvenes menores de edad al volante, situación que derivó en el decomiso de algunas unidades en el cumplimiento de las disposiciones y la seguridad vial. Inspectores de la dependencia, comentarte, Berenice, auditorio, permanecieron en el sitio y en otros puntos de la popular colonia, esto tras el reporte de incidentes registrados en lo que se han visto involucrados estas unidades de transporte. Y es que justamente el día de ayer se registró un hecho sobre la calle principal, avenida Ramón Mendoza, de esta colonia Tierra Colorada, donde una unidad del número económico 134 de Pochimóviles sufrió serios daños luego de que presuntamente intentara rebasar la vialidad. Esta situación se repite continuamente sobre esta colonia del Nice, donde incluso salen de la ruta a la que pertenecen dentro de las calles de esa colonia para poder incorporarse a otros sitios y rutas alternas a la conocida plaza comercial. Berenice, auditorios, la información.
0: Muchas gracias por el reporte a detalle, Yasmín Espinosa. Muy buenas tardes y nos mantenemos en comunicación.
1: Claro que sí, una excelente tarde a todos.
0: Excelente tarde, Yasmín. 2:21 p.m. y vámonos ahora con más información, pero también dando lectura, mensajes, reportes y más. El llamado lo realiza la Comisión Estatal de Derechos Humanos con carácter de urgente a Samir Moisés Cámara Torres de Macuspana, Tabasco, y a Luz María Rivera Martínez de Cunduacán, Tabasco, para que se comuniquen o presenten a la brevedad posible en las oficinas ubicadas en Boulevard Adolfo Ruiz Cortines, número 503, esquina Prolongación Francisco Javier Mina, en la colonia Casablanca, en Villahermosa, Tabasco, y es para tratar asuntos relacionados con la petición que se tramite en este organismo público. El llamado a Samir Moisés Cámara Torres de Macuspana, Tabasco, y Luz María Rivera Martínez de Cunduacán, Tabasco. Es importante que se presenten con carácter de urgente o se comuniquen a la brevedad posible en la Comisión Estatal de Derechos Humanos. Por su parte, también están haciendo el llamado a Elizabeth Bautista Torres. Están solicitando que se presente en la Fiscalía para la Atención a la Violencia de Género, que está ubicado en el Centro de Justicia para las Mujeres con domicilio en la calle Ejido Tornolargo, número 221, Colonia La Manga 2, Centro Tabasco. es importante que se presente el viernes 16 de octubre, es decir, mañana se debe de presentar a las 10 de la mañana a fin de tratar actos propios de la carpeta de investigación. El llamado a Elizabeth Bautista Torres deberá de presentarse en la Fiscalía para la Atención a la Violencia de Género, que está ubicado en el Centro de Justicia para las Mujeres, en punto de las 10 de la mañana. Mañana, viernes 16 de octubre, y es a fin de tratar actos propios de la carpeta de investigación. Por ello, el llamado atento a Elizabeth Bautista Torres. 2:23 p.m, continuamos con la información, y es que el Sistema de Agua y Saneamiento, el SAS de Centro, informó que los circuitos Emiliano Zapata y Usuma Cinta, correspondientes a la planta potabilizadora Carrizal 1, se encuentran fuera de servicio este jueves 15 de octubre de 2026. De acuerdo con el aviso emitido por el organismo, la suspensión se debe a fugas presentadas en líneas de distribución ubicadas a la altura del Parque Tabasco Dora María, en la carretera de a Bosques de Saloya, frente a la planta potabilizadora. El SAS indicó que personal operativo ya se encuentra realizando las labores correspondientes para atender la situación y restablecer el funcionamiento a la brevedad posible. Así que suspenden servicio de agua en circuito de la potabilizadora Carrizal 1 en Centro. 2:24 p.m. Y ahora nos vamos, fíjese usted, con Octubre Rosa. Así es. En el marco del mes rosa se llevó a cabo el taller Conciencia que Inspira, que transforma, un espacio dedicado a fomentar la prevención y la detección oportuna del cáncer de mama mediante la información, la concientización y el autocuidado entre las mujeres. Durante el evento se contó con la presencia de la maestra Aurora Raleigh de la Cruz, presidenta honoraria del Sistema DIF estatal, quien destacó la importancia de fortalecer la cultura de la prevención. Al ser cuestionada sobre el mensaje que brindaría a las mujeres, pues reafirmó el compromiso con la información, el autocuidado y la solidaridad, al señalar que la prevención salva vidas. Y bueno, pues en este caso, asimismo participó el licenciado Fabricio Cadenas Garduza, que es el presidente de la Asociación Mexicana de Profesionales Inmobiliarios, AMPI, sección Villahermosa, quien resaltó el respaldo de la asociación a esta iniciativa y expresó su solidaridad con las mujeres que enfrentan la lucha contra el cáncer. Señaló que octubre representa una oportunidad para sumarse a las acciones de concientización sobre esta enfermedad que afecta a miles de mujeres. En este caso, Cadenas Garduza también dio la bienvenida a las asistentes y estimó que alrededor de 100 mujeres pues participarían en el taller. Así que Octubre Rosa, pues necesario fortalecer la cultura de la prevención, es lo que destaca Aurora Raleigh. 2:26 p.m, 2:26, también es momento de que nos vayamos a una pausa comercial, pero le invito cordialmente a que usted se ponga en contacto con nosotros si desea compartirnos algún comentario, reporte, denuncia ciudadana, servicio social, saludo o felicitación, o si usted también quiere compartirnos su opinión en cuanto al sondeo que realiza la XEBA, con mucho gusto estaremos recibiendo todos sus mensajes al 9933-829202. Tenga usted a la mano esta línea de WhatsApp. Nos vamos a una pausa y volvemos con más información en XEBA Noticias, segunda emisión.
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2: Estamos de regreso en XEBA Noticias, segunda emisión desde Villahermosa, Tabasco. Si desea compartirnos algún mensaje, la línea de WhatsApp a su disposición, 9933-829202. Y en cuanto a la información relevante en el ámbito local, el diputado Erubiel Alonso Que aseguró que su casa de gestión en Villahermosa no es ilegal y no tendrá problemas con las autoridades electorales, a pesar de que Alonso, que pues es diputado federal por la segunda circunscripción y su casa de gestión está en la tercera circunscripción electoral. En ese sentido, Erubiel Alonso aseguró que ser diputado federal le permite tener presencia en todo el país y las críticas en su contra pues no van a prosperar ni afectar sus aspiraciones. De igual forma, el diputado aseguró que no hay un rompimiento interno en Movimiento Ciudadano y su partido respeta pues todas las expresiones y críticas de sus propios militantes. Lo anterior fue revelado por Erubiel Alonso en el marco de su rueda de prensa realizada este jueves por la mañana. Así que mi casa de gestión no es ilegal, asegura diputado Erubiel Alonso. Y nos vamos con más información, donde la diputada de Movimiento Ciudadano, Fanny Cristel Vargas Vázquez, propuso inscribir en el muro de honor del Congreso la leyenda José María Ruiz de la Peña y Urrutia. Recordó que el 29 de enero de 1824, el cunduacanense defendió a Tabasco en el Congreso Constituyente, cuando voces centralistas pretendían dejarlo como simple territorio sin autonomía, y en alianza con Manuel Crescencio Rejón, logró que Tabasco fuera reconocido como Estado libre y soberano en la Constitución de 1824. La legisladora expuso que la iniciativa retoma además una petición ciudadana impulsada por promotores culturales de Cunduacán.
3: Sin la intervención oportuna y decidida de José María Ruiz de la Peña y Urrutia, Tabasco no habría ingresado al federalismo mexicano con igualdad como Estado libre y soberano, ni habría podido erigir su propio Congreso Constituyente, ni promulgar su primera constitución política en 1825. Su firma en el acta constitutiva de la Federación es el testimonio vivo del nacimiento de nuestra vida estatal soberana.
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4: Lo que más carecemos es de la inseguridad que hay, ya que pues no tenemos vigilancia permanente.
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2: Y continuamos con la denuncia ciudadana. El señor Emanuel de León aprovechó los micrófonos de XEBA para denunciar una alcantarilla rota en la calle Revolución, frente del Cebetis 163, en la colonia Tasta de Serra, en la ciudad de Villahermosa, Tabasco, la cual pues dificulta la movilidad de vehículos que impiden el paso a los estudiantes. Don Emanuel indica que en épocas de lluvia, bueno, se crean zonas inundadas por el desnivel de la vialidad, la cual provoca que automóviles salpiquen de agua pues enfrente del colegio, mojando a los jóvenes y padres de familia. Los colegiados son los más afectados, ya que se les dificulta cruzar de calle. También tienen complicaciones porque suelen mojarse debido pues a estos charcos provocados por el bache. Además, un atento llamado al Ayuntamiento de Centro para arreglar la zona. Así que están pidiendo al Ayuntamiento de Centro reparar alcantarilla cerca del Cebetis 163.
5: Está lloviendo y ya ves que se inunda toda esa parte. No se ve. entonces mucha gente pasa, muchos han ponchado, algunos han ponchado, otros han quedado, se han orillado. Como hay mucha agua, incluso salpica toda esa agua sucia a los estudiantes, sobre todo a los estudiantes. Eso es uno de los problemas más grandes. Como no fluye mucho el agua ahí, se queda todo estancado. Sobre todo es para los estudiantes. A los carros, mira cómo está, mira. Se mueve toda esa parte de la tapa y ya se quebró toda la parte del concreto. Y ya lleva, que sé, ¿como cuánto? Unos...
6: lleva como 2 años eso, sí.
5: Como 2 años, fíjate. Lo resana un poquito, pero vuelve a quedar, o sea, no queda bien.
2: Por su parte, la señora Lucía Hernández reportó escombros que obstruyen las zonas de estacionamiento del parque de la colonia de Guadalupe Borja, ubicado entre las calles Manzanillo y Guaymas. Dijo que los escombros llevan alrededor de 2 semanas en la zona, las cuales fueron puestos por el Ayuntamiento de Centro, quienes empezaron remodelaciones de las vialidades, por lo que levantaron el asfalto, dejando los restos a un costado del área recreativa. Se le solicita al Ayuntamiento de Centro pues que levanten los escombros que desecharon en el parque, con la finalidad de liberar las zonas obstruidas para que los conductores ocupen el área correspondiente sin recurrir a utilizar los puntos de ventas como alternativas.
7: Pero estuvieron trayendo ese escombro para acá, lo venían y lo volvían a llevar para rellenar otra vez donde escarbaron. Pero ya tiene días de eso y pues ahí lo dejaron casi frente a la iglesia y estorba para que los carros, por ejemplo, que vienen la gente a misa, pues no se puedan estacionar. Ya tiene varios días y no lo han movido, pues, y no se ve ya.
2: Están solicitando pues al ayuntamiento retirar estos escombros del parque de la colonia Guadalupe Borja. Por su parte, trabajadores de Intendencia del Ayuntamiento de Nacajuca aprovecharon los micrófonos de XEBA Noticias para manifestar su inconformidad debido a que desde hace 4 quincenas les recortaron el salario. Los denunciantes mencionaron que su salario era de 3,000 pesos quincenales y ahora solo perciben 2,250 pesos. Ante esta situación hicieron un llamado al gobernador de Tabasco, Javier May Rodríguez, para que intervenga y tome cartas en el asunto, ya que aseguran que el área de recursos humanos del Ayuntamiento de Nacajuca pues no les ha dado una solución a sus demandas y tampoco pues les dicen a qué se debe este ajuste, pues que afecta a más de 40 trabajadores del área de limpia. Es el llamado, por supuesto, al Ayuntamiento de Nacajuca. Es importante que atiendan esta situación que se está pues presentando en los salarios de los trabajadores de Nacajuca, que pues recortaron precisamente su salario de 3,000, pues pasaron a 2,250 pesos quincenales. Así que el llamado importante para que pues pronto, ya sea el gobernador de Tabasco, pues dé solución a esta situación que se está presentando con los trabajadores de Intendencia del Ayuntamiento de Nacajuca. 2:41 PM, antes de irnos a la pausa comercial, el llamado para Elizabeth Bautista Torres es que deberá de presentarse en la Fiscalía para la Atención a la Violencia de Género, que está ubicado en el Centro de Justicia para las Mujeres, con domicilio en la calle Ejido Tornolargo número 221 de la colonia La Manga 2, Centro Tabasco. Es importante que se presente mañana viernes 16 de octubre a las 10 de la mañana a fin de tratar actos propios de la carpeta de investigación. También se le está haciendo el llamado a Marisela Pérez Peralta de Centro Tabasco para que se presente a la Comisión Estatal de Derechos Humanos con carácter de urgente, y las oficinas se encuentran ubicadas en Boulevard Adolfo Ruiz Cortines número 503, esquina Prolongación Francisco Javier Mina, colonia Casablanca, en Villahermosa, Tabasco, para tratar asuntos relacionados con la petición que se tramita en este organismo público. El llamado a Marisela Pérez Peralta de Centro Tabasco: es importante que se presente con carácter de urgente o se comunique a la brevedad posible a la Comisión Estatal de Derechos Humanos. 2:42 PM, pausa comercial y volvemos.
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6: 15 de octubre, 1955. El médico mexicano Luis Ernesto Miramontes logra sintetizar la noretisterona, sustancia fundamental para crear la primera píldora anticonceptiva, con lo que debió haber sido postulado para el premio Nobel, pero errores de interpretación lo impidieron.
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0: continuamos en XEBA Noticias, segunda emisión desde Villahermosa, Tabasco, en el 91.7 de FM, en nuestro portal www.xeba.com.mx y en la transmisión en vivo en Facebook, YouTube y en X. 2:46 PM, en información relevante en el ámbito nacional, le comparto que la Cámara de Diputados mantuvo intacta la reforma a la Ley del Impuesto sobre la Renta, el ISR, y desechó alrededor de 30 reservas presentadas por legisladores de todos los partidos, entre ellas, pues las que buscaban exentar del pago del impuesto al aguinaldo y a las horas extras, así como establecer un esquema fiscal progresivo. Así que diputados rechazan exentar aguinaldo y horas extras del ISR. Y continuamos con más información relevante en el ámbito nacional, y es que luego del rechazo al aumento del 2.9%, la presidenta Claudia Sheinbaum informó este jueves que el director general del IMSS, Zoé Robledo, pues presentará en los próximos días una nueva propuesta salarial para los trabajadores. La mandataria explicó que Robledo analizará el tema pues este mismo día y abrirá una mesa de trabajo con el personal para construir una alternativa que responda pues a la inconformidad expresada en las calles.
1: El día de ayer, nuestros compañeros y compañeras, trabajadoras y trabajadores del IMSS, votaron en una consulta convocada por el Sindicato Nacional de Trabajadores del Seguro Social. El ejercicio fue libre, se votó de manera directa y secreta, y la mayoría decidió no aprobar la propuesta de incremento salarial. En el IMSS respetamos esa decisión. Es un ejercicio democrático que fue posible gracias a la reforma en materia de justicia laboral, libertad sindical y negociación colectiva de 2019. Y demuestra que la voz de los trabajadores se escucha y cuenta.

0: Y continuamos con información, con más información relevante en el ámbito nacional, donde la Comisión Nacional de Derechos Humanos inició una investigación sobre los presuntos abusos policiales cometidos durante una multitudinaria protesta por el acceso al agua limpia en Guadalajara, que terminó pues con decenas de detenidos y denuncias de tortura, confirmó este jueves la presidenta Claudia Sheinbaum. La mandataria precisó que las indagaciones abarcan desde el uso de chorros de agua y gases lacrimógenos para dispersar la movilización hasta las detenciones de jóvenes que, según se denunció, fueron golpeados por agentes policiales. Y bueno, pues sin embargo, en este caso hay que mencionar que Sheinbaum añadió que la Secretaría de Gobernación pues acompaña las investigaciones dentro del ámbito de sus atribuciones, aunque no ofreció detalles sobre posibles responsables o avances en las pesquisas. Y en otros temas, el ciclón Trudy se intensificó este jueves a huracán categoría 1 frente a las costas del Pacífico mexicano, donde amenaza con provocar lluvias intensas, fuertes vientos y oleaje elevado en los estados de Oaxaca y Guerrero, informó el Servicio Meteorológico Nacional. El organismo dependiente de la Comisión Nacional del Agua precisa que Trudy alcanzó la categoría de huracán durante la madrugada y que a las 6 horas su centro se encontraba a 465 kilómetros al sur-suroeste de Acapulco, Guerrero, y a 720 kilómetros al sur-sureste de Manzanillo, Colima. El meteoro registra vientos máximos sostenidos de 120 kilómetros por hora, rachas de hasta 150 kilómetros por hora, y se desplaza hacia el noroeste a una velocidad de 15 kilómetros por hora. Así que Trudy se intensifica a huracán categoría 1 frente al Pacífico mexicano.
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0: Y continuamos con información relevante en el ámbito internacional, y es que el depuesto presidente venezolano Nicolás Maduro y su esposa Cilia Flores se declararon este jueves no culpables de los nuevos cargos de conspiración para cometer torturas que les imputó la Fiscalía de Estados Unidos la semana pasada. Maduro y Flores

0: mayores, pues comparecieron en el Tribunal del Distrito Sur de Nueva York ante el juez federal, y bueno, pues una semana después de que la fiscalía les acusara de conspiración para cometer torturas y extendiera a ambos el cargo de conspiración para cometer narcoterrorismo, que hasta ahora solo pesaba contra el depuesto líder. Y en más información internacional, el presidente de Estados Unidos, Donald Trump, pues anunció este jueves que ha descartado su plan inicial de transmitir en directo la ejecución por fusilamiento de Nidal Malik Hassan, un exmilitar estadounidense condenado a muerte por asesinar a 13 personas en un tiroteo perpetrado en 2009.
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0: Dos de la tarde con 52 minutos, 2:52, y continuamos con las breves deportivas. Y es un gusto saludar en esta tarde al experto, a Rosalino Ramírez. Muy buenas tardes, Rosalino.
2: Muy buenas tardes, Vero. Un placer saludarte en la información deportiva. Hablando del béisbol de la Liga Mexicana de Verano, los Olmecas de Tabasco empiezan a hacer movimiento, empiezan a trabajar de cara a la próxima temporada 2027. El día de hoy se da a conocer que hace un movimiento con los Leones de Yucatán. El tercera base de los Olmecas de Tabasco, Marco Hernández, va a jugar la próxima temporada 2027 con los Leones de Yucatán, y en el 2028 se espera su regreso al equipo Olmeca de Tabasco. Por su parte, Ronnie William, que estuvo a préstamo con los Olmecas la temporada pasada, ahora regresa también al equipo Leones de Yucatán. Son los movimientos que hasta el momento está anunciando la organización de los Olmecas de Tabasco. Y bueno, ayer lo habíamos comentado, ayer Benjamín Gil pues apuntaba para dirigir al equipo de los Diablos Rojos del México. Hoy el equipo Escarlata ya lo confirma como su nuevo manager para la próxima temporada, en sustitución de Lorenzo Bandy, que ahora ocupará el cargo de asesor deportivo. Y hablando del béisbol de Grandes Ligas, pues el día de ayer en la Liga Americana, en la serie de campeonato, Tampa Bay cayó 3-2 ante los Guardianes de Cleveland, y la serie ahora está a favor de los Guardianes, 2-1. Y el día de hoy a partir de las 6 de la tarde, el equipo cervecero de Milwaukee tratará de eliminar a los Dodgers de Los Ángeles. Ayer el equipo de los cerveceros le ganaron 6-2 a los Dodgers de Los Ángeles, y está en una serie 3-0 a favor del equipo de los cerveceros. Una losa bastante difícil, bastante complicada para el equipo de los Dodgers de Los Ángeles, que ha invertido bastante para esta temporada. Y bueno, por otra parte, el Tribunal del Arbitraje Deportivo, el TAS, ya fijó el 18 de noviembre para definir probablemente el ascenso y descenso de la Liga MX. Vendrán gente del Tribunal Deportivo, el TAS, vendrán a México para poder ya dar una resolución a esta petición que han hecho los equipos de la Liga de Expansión, buscar el ascenso, y ahí se dará a conocer ya la resolución final. Y bueno, por otra parte, le comento, el Valencia descarta la llegada de Eric Lira, jugador de Cruz Azul, por problemas económicos, y en este momento se está jugando la Europa League, donde el equipo Olympiacos de la Hormiga González derrota 1-0 al equipo de Marsella. La Hormiga González, al parecer, estuvo en la banca. Parte de la información deportiva que tenemos ampliando de 4 a 5 de la tarde, todo el equipo completo, Mónica Villegas, Ana Rocha y un servidor. Bien, estaremos compartiendo toda la información deportiva.
0: Excelente, pues muchas gracias, Rosalino. Recuerde usted que todo lo que se vaya acumulando en información de los deportes, usted lo va a tener a detalle en punto de las 4 de la tarde en el 91.7 de FM y en nuestro portal www.xeba.com.mx con el equipo completo. Muchas gracias, Rosalino. Deseo que tengas un excelente jueves, muy tranquilito. ¿Cómo está el climita ahorita?
2: Nubladón.
0: ¿Nubladón?
2: Pero agradable. Un poquito de calor, sabroso.
0: Agradable, perfecto. Pues muchas gracias, Rosalino. Pásala bonito. Y bueno, de esta manera nos despedimos de la segunda emisión de Noticias de la XEBA, agradeciendo a usted su compañía y su preferencia. A continuación, Kiosco Radio a las 3 y en punto de las 6 de la tarde, la tercera emisión de Noticias. Gracias al equipo de Noticias, por supuesto, por toda la información que se ha estado generando, y con mucho gusto nosotros compartimos a través de estos espacios informativos. Agradezco también en controles técnicos a Julio Solís, así como también en la transmisión en vivo a Tony Solís. Mi nombre es Berenice Gómez Jara. Que tenga una tarde agradable. Buen provecho y hasta pronto.
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0: están? Muy buenas tardes, muy buenas tardes. Bienvenidos sean todos ustedes a una emisión más de Kiosco Radio a las 3. Es un placer el día de hoy poderles saludar y que Dios me dé la oportunidad de pues estar aquí en vivo, en directo, a través de estos maravillosos micrófonos y poder pues de alguna manera conversar qué es lo que está sucediendo a nuestro alrededor, platicar. Este no es un programa noticioso, sin embargo, sí contiene opiniones que serán tomadas o deben ser tomadas muy a nivel personal, o sea, opiniones de que somos, nosotros somos responsables, cada quien, de la opinión que pueda emitir, así que se pueda emitir y con todo, buscando un respeto, dar información más que nada privilegiada a nuestros radioescuchas y también a la gente que nos ve por redes sociales. Así que, bueno, se está esperando, según el Servicio Meteorológico Nacional, está pronosticando fuertes a muy fuertes lluvias de 50 a 75 milímetros en el oeste, sur, centro y norte de Tabasco, acompañado de descargas eléctricas. Una temperatura máxima de 32 grados centígrados, pero mínima de 24. Vientos de dirección variable, con rachas posibles de afectaciones locales por temporada de fuerte de frentes fríos. Así que se prevé el incremento de niveles de los ríos, arroyos, así como posibles encharcamientos locales. Y no se olvide, puede usted consultarlo, preguntarle cualquier duda que tenga aquí a nuestros compañeros en XCBA, que sin duda van a estar, siempre están pendientes para poder apoyarles en cualquier duda, en cualquier situación que ustedes requieran ser informados. Después de Kiosco Radio sí quedan programas noticiosos como los deportes de la BEA y luego entran los compañeros de noticias de la BEA y así usted tiene tiempo para estar pues de alguna manera pendiente con cualquier eventualidad en este tipo de cosas, ¿no? Bueno, resulta que, ya saben, ¿no? Un luchador, ya mucha gente lo sabe porque sonó a nivel nacional, de nombre, el hijo de Fishman, José Ángel N., pues ya quedó en libertad porque alcanzó un acuerdo reparatorio con la familia de la víctima. Y es que, ¿saben qué pasó? Durante una función de lucha libre en el Centro Deportivo Cultural 11 de Julio, en Mineral de la Reforma Hidalgo, aplicó un martinete, una llave que además es prohibida, ¿verdad?, en el deporte, porque pues resulta, muchas veces puede ser mortal. Entonces, lo que pasa es que te dejan caer todo el peso sobre tus cervicales, pues. Pero no fue contra otro luchador. El problema fue que se le aplicó al referee veterano de 75 años, ¿verdad? Ricardo Germán Pineda, conocido en el ámbito del pancracio le dicen, ¿no? De la lucha libre, pues de 75 años, ¿no? Muy mala decisión, sí. No creo, como les explico, que haya sido un homicidio planificado, ¿verdad? No lo creo. Lo que sí creo es que no se pueden seguir bajando los brazos en lo que son cuestiones de seguridad en este tipo de deportes o espectáculos, como hay mucha gente que dice que no luchan, pero sí, o sea, ¿cómo les explico? Sí luchan, tienen la condición física. Yo he entrevistado a Cibernético, he entrevistado a Tinieblas, el hijo de Tinieblas, a Luche, he entrevistado en este puesto. El programa han pasado pues luchadores de mucha fama, ¿no? Y pues todos han coincidido en que si bien es un espectáculo y si bien se puede incluso pues poder hacer las cosas que parezcan más fuertes como para que impresionar de alguna manera al público, porque pues se trata de un espectáculo, lo hacen, pero siempre pues han muerto gente. Si no, el último creo que fue el hijo del perro Aguayo. Entonces este muchacho quería, bueno, de alguna manera pues demostrar también, o sea, aceptándole el homicidio culposo, ¿entienden? También él señaló que no había ni siquiera un equipo de emergencia, lo cual debe de ser obligatorio por las autoridades, que por lo menos una o dos ambulancias estén, porque hay ambulancias que se les paga no solamente para la gente que está dando un espectáculo, sino para el público en general. Yo antes me acuerdo que cada rato me encontraba al que en paz descanse, que fue asesinado. Déjeme decirle, ay, Luis Santiago, vas a decir, ahí vas a tirar tu bolita de estiércol, pero tengo que decirlo. Al doctor, al neurólogo, uno de los mejores neurólogos que he conocido, el doctor Padrón, el doctor Padrón, que era el secretario o director de la Cruz Roja aquí del estado. Y él estaba viendo que en todos los eventos hubiera el auxilio y toda esta situación. Un paréntesis, se metieron a asaltar una vez que abrió el portón en el centro médico, en el fraccionamiento La Ceiba, en la ciudad deportiva en Villahermosa. Una vez que su esposa e hijos abrieron el portón para entrar a su casa, aprovecharon estos mozalbetes para meterse y comenzar con el asalto. Pero el doctor, al escuchar el movimiento y los gritos, corrió a tomar el arma, que era su derecho tener, una 38 especial revólver marca Colt. Les digo porque yo fui muy cercano a él y yo vi esa arma, pues, que igual incluso en la averiguación pues fue la misma arma que presentaron las autoridades. Pero ¿qué cree? En lugar de disparar y defenderse, hizo un disparo al aire, lo cual provocó que lo mataran a tiros de inmediato los asaltantes dentro de su casa. Cierro paréntesis para que no, y no estaba gobernando Morena. Y también déjeme decirles que otro gran amigo mío fue asesinado, violado sus hijos, su esposa y él, y todos asesinados en su casa, también muy cerca de la ciudad deportiva, por un vecino, y tampoco gobernaba Morena. También hay que poner claras las cosas, porque esta descomposición social, ya he escuchado a mucha gente y luego a veces me mandan mensajes, es que Morena, no señores, nosotros estamos podridos no por Morena, estamos podridos por nosotros, porque hemos permitido que haya esta descomposición social, y a lo mejor lo único que podemos hacer por lo que ya está podrido, pues es meterles a la ley la autoridad y meterlos y hacer una reforma, sobre todo en la reinserción social, y dar más oportunidades y separar lo que ya se pudrió contra lo que se puede rescatar, porque hay muchos jóvenes, estos muchachitos de 18 años, ¿por cuánto creen que pueden ir a la cárcel? Se pueden aventar una condena de 70 años en la cárcel. Yo no digo que haya, que el haber asesinado, ¿verdad?, haya sido de gracia, ¿no? Y sobre todo para la familia. Pero encontrar cuál dentro del retorcido cerebro, psiquiátricamente, encontrar cuáles fueron los motivos por los cuales estos muchachos atacaron de esa manera. Para poder estudiar los casos, y de alguna manera poder encontrar formas de prevención para nuestra sociedad. Diario les digo, ya el señor mató a la ahora quién, no sé, fue aquí en Tabasco o en Chiapas, pero pegadito aquí en Tabasco, me acaban de platicar que un muchacho se peleó con la mujer y salió y se ahorcó. ¿Cómo por qué, caro? ¿Me entienden? Bendito sea Dios, no la apuñaló como el que hizo allá. Y bueno, pues para terminar con esto, Fishman decía, ¿no? El hijo de Fishman decía que, pues por favor, o sea, que hay que poner más atención porque le estaba haciendo falta el oxígeno. Claro que ya le habías quebrado el cuello, ¿verdad? De nada le hubiera servido, pero a lo mejor si hubiera podido tener una mejor, porque Dios es maravilloso, una mejor oportunidad si hubiera ido o habido un equipo de paramédicos cerca para administrarle, suministrarle a lo mejor el oxígeno, a lo mejor haciéndole una punción aquí, que sé que es un procedimiento que se hace también, se les mete para entrar, que entre el oxígeno por acá, por el cuello, por el huesito que tenemos justamente en la caja torácica donde termina el cuello. Ahí hay un huesito que parece un espacio, allí lo hacen, se hacen en emergencias. Y les digo porque sé, pues de chamaco estuve en el curso de paramédico socorrista con por lo menos uno de los mejores médicos también que hay aquí en Tabasco, que es mi amigo Aulo Cobos, el doctor Aulo Cobos Rojas, motivado por él, y ahí aprendí muchas cosas para bien. Entonces, pues habría que pensar, sobre todo, que no nos vaya a agarrar. Aquí en Tabasco se da por los espectáculos, se da por traer con siempre, por traer a hacer eventos de asistencia masiva, por así decirlo. Por favor, que las autoridades no se les olvide tener los elementos necesarios de, yo sé que lo hace Protección Civil, pero pues ambulancias con oxígeno, con todo para una emergencia de gravedad. Y pues a lo mejor eso no estuviera padeciendo la gente. Bueno, pues ya, ahora sí, alguien está explicándonos del otro lado cuál es el peligro, por así decirlo, que va a correr la ciudadanía de pagar más con esta nueva ley, de que va a afectar directamente al predial, al impuesto predial, que además ese impuesto predial es una contribución que ayudaba directamente a los ayuntamientos. Pues no, ahora el gobierno federal pretende Caifás. Lo vamos a manejar nosotros, pero además el predial y el catastral tienen que tener el mismo precio. No es lo mismo un precio catastral que un precio, perdón, que un precio de mercado, ¿no? Entonces, si imagines, tendría usted que pagar de predial un 80%, casi el doble. No sé si aquí, en todo el país se paga cada 2 años. Cada 2 años, creo que es en el distrito, pues, no sé, por ahí me suena. Pero ya Clara Brugada brincó y dijo, momento, que no es vinculante, ¿no? Ya les explico de regreso del corte. Yo soy Luis Santiago Gil, esto es XCBA, y usted escucha y mira Kiosco Radio a las 3. Volvemos.
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0: Bien, ya estamos de regreso, en Kiosco Radio Las 3. Y bueno, pues déjeme le platico, le comento una noticia que para mí me parece muy, muy agradable, porque yo pues siento y se los he dicho todo este tiempo que es muy importante que llegue gente que tenga una preparación adecuada para poder entender cuando estás equivocado, cuando no, cuando necesitas que alguien te diga y te asesore en hacer algo, ¿verdad? Y de alguna manera, para personas con ese perfil, necesitamos que lleguen a la Cámara de Diputados por el partido que usted quiera, que no tengan la obligación de votar porque les dan la orden. ¿De dónde sacaron eso? El hecho de que tú pertenezcas a un partido significa que aunque estén equivocados en alguna cosa, tú tengas que también poner tu cara de idiota, como lo hizo el PRI, como lo hizo el PAN, como lo ha hecho cualquier partido, pues. ¿Por qué los partidos tienen que decir, no, es que va por acá y es que va por allá? ¿Por qué entonces no hacen válido el debate? ¿Usted cree que el debate en la Cámara de Diputados debe ser, o de senadores, debe de ser como el que vemos en la televisión? Que se insultan, que se retan, que se duermen. No hay debate. Y no hay debate, ¿sabes por qué? Porque nada de lo que pueda decir la oposición puede cambiar la idea de los que votan en bloque por órdenes o porque así ellos tienen planeado, ¿verdad? Porque son mayoría en el Congreso. Eso no está bien en este país. Perdónenme que yo se los diga, pero eso no está bien en el país, porque no tendría caso tener un Congreso si todo lo que diga un partido político, ¿me entienden? O un presidente, o bueno, el presidente si es del mismo partido, ¿verdad? Pues lo van a aprobar. Entonces no tiene caso ni siquiera que se gasten los cientos de millones de pesos que se pagan mensualmente en los salarios, en los vuelos, en las comidas, en las dietas, pues de los demás diputados y senadores. ¿Para qué demonios quieres? A ver, no se pone usted a pensar, pues, ¿no? Es como si usted tuviera un carro muy potente, ¿verdad? Muy, muy potente. Y entonces le pregunta el ingeniero que se lo está armando, ¿no? Oiga, jefe, ¿le podemos poner estos frenos de balatas de 1970 que se ven muy padres, así los pintados por fuera y todo a través de los rines? ¿O le ponemos unos frenos ABS individual en cada rueda, antibloqueo y todo esto, ¿verdad? Nada más que los del 1970, pues no van a aguantar frenar su máquina cuando va descarrilando, o sea, descarriada o desbocada. Entonces, ¿qué va usted a escoger? Pues los que sirvan, y no es por llevarle la contraria absolutamente a nadie, sino para abrir el debate. ¿Cuántas veces, de verdad, a veces hasta me aburre de ver que hacen mesas de análisis diferentes compañeros de diferentes medios de comunicación y pues extienden ahí la discusión de diversos temas que han habido a nivel nacional y acaban insultándose y acaban diciendo que tú eres un ratero, tú eres un comerciante? No se trata de ti, si ya estás ahí, cara. Demuéstrame, podemos chocar con nuestras mentes, pero no puedes chocar, no debemos chocar con nuestros, somos más que eso, con nuestros cuerpos. Bueno, de manera amorosa si se puede, ¿no? Entonces, pues de alguna manera tenemos que evolucionar. México, usted amigo taxista que me escucha, usted amiga, nunca, señora ama de casa, abuelita, nunca está de más leer algo interesante que le vaya a usted informando y no venga cualquier baboso a contarle cualquier cosa, con tal de que usted le regale su amistad, porque ¿sabe qué? El ciudadano va y le regala la amistad. al político, sí, y yo, no, que vengan, hijos, aquí te defendemos. Cuando el político, una vez que ya está listo, que ya ganó, que ya terminó, muchos de ellos jamás vuelven a visitar a su gente, a la que representaron, a echarse un pozol, a decirles, traté de hacer lo mejor. ¿Entienden? Y les decía, y esa buena noticia, no sé, no la tengo confirmada, ¿verdad? Porque yo tenía entendido otros planes, pero que el historiador tabasqueño Ricardo de la Peña Marshall va a arrancar también en la búsqueda de ese sistema que llaman en Morena la defensa de la Cuarta Transformación, o algo así como se llama, ¿no? Que, bueno, eso ya ustedes sabrán, ¿no? Pero, ¿cómo llamarle a eso? Pero, pues levanta la mano para que dé a representarnos en la Cámara de Diputados Federal. Y de verdad que Ricardo de la Peña ya estuvo trabajando para Tabasco con muy buenos resultados. Es un hombre que no se deja, ¿verdad? En lo personal, es un intelectual que no se deja obligar a aceptar algo que sabe que no está bien. Imagínate su reputación de historiador, de hombre de ciencia, de hombre educado, echarla a perder en 4 años. Es difícil, pero no creo. Qué bueno, un hombre firme, un hombre con una familia firme, padre de unas profesionistas de alto nivel, ¿verdad? Sus dos hijas, que ya son unas, pues mujeres activas en la actividad mundial, ¿saben? De comercio, y que, pues, mi querido amigo de que a mí me había dicho que quería descansarse, que ya había salido de sus encargos, pues ahora veo que no, y me da mucho gusto. Voy a ver si podemos platicar después con él un poco, ¿sí? Y platicarles, va a ir por el mismo distrito que va por Morena, ¿verdad? Ya sé, creo que ya se inscribió por el mismo distrito donde va, no voy a decir, porque creo que también es una falta de educación, el hijo de, porque el que la está buscando es Andrés Manuel López Beltrán, quien busca el escaño, pues, pero antes la defensa de la Cuarta Transformación, o no sé cómo le llamen, perdónenme, si no, es que yo como no compro esos gritos de guerra de ningún partido, ¿eh? De ningún partido, pero veo que pues de alguna manera va a buscar internamente, ¿verdad? Que la gente de Morena, los que son morenistas, pues lo tomen en cuenta en las encuestas, ¿no? Para ese mismo distrito que está buscando Andrés Manuel López Beltrán. Creo que sí es una buena competencia para Andrés Manuel López Beltrán, porque si bien él trae pues una inercia, unas lealtades, pues también Ricardo de la Peña ofrece también por su lado pues bastantes cosas como las que estuve mencionándoles a ustedes hace un momento, y que creo que se pondrá interesante si realmente es que se hace una encuesta, ¿no? En fin, que le vaya bien a los dos, porque si les va bien a cualquiera de los dos, nos va a ir bien a todos. Pueden corregir, todos los días te puedes levantar y puedes cambiar la historia que estás viviendo. La jefa de gobierno, Clara Brugada, en otro orden de ideas, dijo que se calmen, ¿sí? Que el carácter del programa que están proponiendo es una propuesta de planeación para orientar políticas en la zona metropolitana y que no representa una instrucción obligatoria o vinculante para las alcaldías y municipios. Rechazó que vaya a existir un aumento en el impuesto predial o que se busque modificar los cobros con base en el valor comercial de los inmuebles a través de ese proyecto. Dice que que pues no le dé usted crédito a las acusaciones de la oposición porque son falsas. Entonces, ¿para qué necesitan hacerlo tan grande? Construyan un mecanismo de comunicación de entre todos los municipios del país, por favor, y que estén al alcance del gobierno federal. Y con eso, como dice la presidenta, ya no va a haber confusiones de quién es de quién. Como si en este momento no pudiera llegar a alguien, darme unos patadones, sacarme de mi oficina y decir, ¿qué crees que ahora yo ocupé la plaza? ¿No? Puede pasar en cualquier parte del país. Vámonos a corte, son las 3 de la tarde con 30 minutos. Felicidades, Ricardo, a ti y a tu familia, por nada más por el hecho de querer luchar por Tabasco. 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

0: 3 de la tarde con 36 minutos, estamos de regreso. El pasado viernes 9 de octubre hubo un incidente que yo quisiera compartir con ustedes porque sí creo, ¿verdad? Como siempre nos quejamos y siempre, bueno, nos quejamos, no. Yo ando ahí de, por decir, de llorón, señalando de alguna manera tonterías, ¿no? Señalando las cosas que no nos gusta ver, pero que tenemos que hacerlas visibles para poderlas cambiar. Y resulta que hay cosas que también, hay gente que también hace las cosas bien, y no estamos hablando de influencers, no estamos hablando, no. Gente común y corriente que a lo mejor está manejando en el auto de al lado ahorita que usted está conduciendo, o que a lo mejor está caminando o arriba de la, subiendo las escaleras eléctricas en ese centro comercial, y que uno nunca sabe con quién está, a qué gente tiene uno cerca. Bueno, pues ese incidente sucedió en Acapulco, en la avenida Cuauhtémoc, cerca del colegio Liceo, el pasado 9 de octubre, donde, pues ya saben, si recuerdan, las intensas lluvias del huracán Simón provocaron que el nivel del agua subiera rápidamente y arrastrara todo a su paso. Dentro de eso, arrastraron también el automóvil blanco en el que viajaban Pamela Navarrete y su hija de solo tres años. El vehículo quedó atrapado en el agua y alcanzó el parabrisas mientras la mujer trataba de mantenía una videollamada con su esposo, el chef Ángel, propietario del restaurante La Pequeña España. La situación era crítica. Fue entonces cuando José y Constantino, y además hijos, y José Atempa, repartidores de Coca-Cola, actuaron sin dudarlo. Colocaron su camión de reparto frente al flujo de agua para bloquear la corriente y reducir la fuerza con la que estaba golpeando el automóvil, lo que permitió que la mujer y la niña pudieran salir del vehículo con la ayuda de un joven usuario del Acabús, que también se sumó al rescate. Dice, lo único que me pasó por la mente fue ayudar a esa mamá, declaró uno de los colaboradores del rescate. Eso en agradecimiento, porque esa es otra buena acción que debemos tomar en cuenta. El chef dijo que ellos tendrán una silla en mi mesa para siempre. Tras el rescate, el chef Ángel recurrió a las redes sociales para localizar a los héroes sin capa, que no, sí con capa, porque les ponen chalequitos amarillos, que salvaron a su familia, y un mensaje que se viralizó, y Coca-Cola FEMSA se puso en contacto con él para organizar el encuentro. No tiene nada que ver, no vayan a pensar que Coca-Cola les, cuando vean a alguien, rescátenlo. No creo que tengan ellos una, es una decisión que tomaron ellos, igual que la otra persona que también iba pasando por ahí, ¿verdad? Pero qué bueno que FEMSA también visualizó, hizo visual esto, y bueno, les ayudó a poder contactarse, y en un desayuno celebrado el martes 13 de octubre, o sea, el día de antier, pudo agradecer personalmente a los tres trabajadores y le ofreció una recompensa que va más allá de lo económico. A partir de hoy, tienen una silla en mi mesa para comer siempre que quieran ustedes, sus esposas y sus hijos, sin pagar ni un solo peso. Quiero que celebren aquí, en el restaurante de La Pequeña España en Acapulco, sus cumpleaños, clausuras, graduaciones, porque quiero que formen parte de mi vida y de la vida de mi familia. El chef también informó que ya localizó al joven que estaba en el Acabús. Acabús, así le llaman, ¿no? Como si dijeran aquí el, ¿cómo se llaman aquí los camiones? No, aquí le decimos camiones. Antes le llamábamos el Saeta, ¿no? Y bueno, además la empresa también reconoció públicamente a sus colaboradores a través de sus redes sociales, y pues diciendo que nuestra gente el valor de nuestra gente está en las acciones que marcan la diferencia. Hoy queremos reconocer especialmente a Constantino, José Luis y José Manuel, y que su historia nos llena de orgullo y reafirma nuestro compromiso de hacer lo correcto. El director general de FEMSA, José Antonio Fernández Garza, también difundió un mensaje en LinkedIn destacando la acción de los trabajadores, señalando que refleja la prioridad de la empresa para cuidar la integridad comunitaria. Sí, yo pensé que les iban a regalar un periodo más de vacaciones, les iban a doblar el aguinaldo a lo mejor, pero no. Tampoco FEMSA les quiso regalar, más bien algo simbólico, ¿no? Colgarse la medalla. Es lo que yo les digo. Entonces, lo que sí tenemos que encontrar la forma, ¿me entienden? De felicitar, de no premiar, hacer notar, ser agradecidos, un don. Seamos agradecidos. Tenemos que tomar con entusiasmo lo que viene, lo que tenemos de frente en la vida, y olvídese de pelear. Ya vienen las chivadas elecciones, y otra vez que si el vecino, que si la vecina, que si tú traes un color, el carro color morena, que si le pego, no, yo no me pegues ninguna calcomanía, que yo odio ese partido, no, que yo también odio al otro partido, y esto y lo otro, no. ¿Por qué? Denos ideas para salir, hagamos un México mejor. Nosotros habitamos el país y somos más. O sea que ocupamos más espacios, ¿verdad? Más espacio que la gente que se dedica al mal, que la gente que se dedica a cualquier otra cosa. Hagamos de ese espacio que tenemos a nuestro cargo, que nos corresponde, un lugar mejor para vivir. Comencemos con nuestra casa. Y les aseguro que sumando esfuerzos, cuando vengas a ver ya es tu cuadra, cuando vengas a ver ya es tu colonia, tu fraccionamiento, y va a ir creciendo, se los juro que funciona. No nos queda otra, eso o una guerra civil, usted escoja. Vámonos al corte, usted escucha, Kiosco Radio a las 3.
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Bien, ya estamos de regreso en Kiosco Radio Las Tres. Fíjense que la presidenta, pues Claudia Sheinbaum, fija en un límite a las peticiones de los trabajadores del Instituto Mexicano del Seguro Social tras la fallida negociación. Dice, nadie está obligado a lo imposible, dice la presidenta. Zoe Robledo tiene hasta mañana para presentar alternativas de beneficio, mientras que el sindicato puede pedir una prórroga para reiniciar sus negociaciones tras su rechazo. Sin embargo, bueno, pues, este día de hoy, pues, y el alcance de la nueva negociación salarial del Instituto Mexicano del Seguro Social se hizo después de que la mayoría de los trabajadores se rechazara la consulta de un aumento de 6.8 a directo. Zoe Robledo reevalúa la propuesta, pero con una condición: todo tiene que estar en el marco de lo posible, por supuesto, y tiene mucha razón la presidenta. Sin embargo, pues yo no sé por qué tienen tanto problema. Quieren sacar del líder sindical también, pues a gente que está en Morena. O sea, que esto es algo que todos los partidos han utilizado. O sea, hagan de cuenta que es así como que está en el librito, ¿no? Del proceso para hacer un partido grande, pues afiliar a tus huestes, a los líderes sindicales, porque te estás echando en la bolsa esos votos. Lo que yo no sé si los trabajadores que están afiliados a los diferentes sindicatos de este país se dan cuenta que el único beneficiado es el líder sindical, y que por ustedes, una vez que ellos estén contentos con la tajada que les ofrezcan, quien sea, no estoy hablando de Morena, quien sea, esto es histórico. ¿Y qué pasó? Pues luego se hacen tontos, no hacen tu trabajo, que es luchar por sus derechos de trabajadores. ¿Cómo le hacen ellos para poder negociar el voto de ustedes? ¿Cómo le hacen ustedes para poder aceptar que les verifiquen que ustedes voten por quien ellos le digan? ¿Por qué no quieres ser libre, amigo sindicalizado? No estás obligado. Tener un sindicato no significa que tengas que votar políticamente por nadie. Sé libre. Y puedes gritar en la calle y hacerla de tos, como muchos de los que han salido a la calle a pedir, por favor, sus derechos laborales. Como muchos doctores que están ofendidos porque los médicos que traje, los médicos cubanos, dicen que cobran más de 30.

$50,000 mensuales, cuando un médico en el IMSS creo que gana 15 o 12 o no sé cuánto, muy por debajo. Claro que yo me acuerdo que escuché que quien era presidente en esa época, Andrés Manuel López Obrador, dijo, ¿verdad? Lo que él dijo, que la gente que traían a trabajar de Cuba era porque mucha gente no quería ir a trabajar hasta las comunidades donde había que hacer llegar la salud. Eso es lo que yo escuché y hasta ahí me quedé. Pero tienen que solucionar el problema de la salud de este país. Porque si no lo solucionan, vamos a colapsar y la gente se va a enojar mucho. Se tiene que abrir una mesa de trabajo, pero también tienen que hacer a un lado a los delegados sindicales charros, que son millonarios. ¿Se acuerdan de Joaquín Hernández Galicia? Pues, ¿qué creen que pues le puso pucheros al... que se los voy a dejar de tarea, ¿eh? No era Morena. Era el presidente nacional, ¿no? Del Sindicato de Trabajadores del Petróleo. Joaquín Hernández Galicia, alias La Quina. Que en su pasado fue un chofer de Pemex, ¿eh? Déjenme decirles. Entonces, no es que sea malo ser chofer. Es que si tú no tienes preparación para ocupar un puesto más, no debes de... prepárate para que lo ocupes. No es nada de malo tener un puesto alto en el gobierno. O si no, asesórate. No tienes que ir directamente a la escuela y que te digan que el pípila salió con su piedra en la espalda. No. Puedes ser autodidacta, estudiar, querértela. Entonces, ¿qué va a pasar? Pues lo que va a pasar es que lo que pasó con este señor es que le hizo pucheros al que era presidente en ese momento, y entonces, ¿qué creen? Que le tira al ejército, no a la policía, no, al ejército. Le tumbaron la puerta con una bazuca. Vaciaron, le metieron en la cajuela de dos automóviles marca Grand Marquis, en la cajuela que estaban en su casa, alhajas, joyas, dinero suyos, y que también llevaba a la gente, totalmente para hundirlo en la cárcel. Se acabó. Nuevo delegado sindical, no sé qué pasó con La Quina, ¿va? Nuevo delegado sindical. Y luego el otro que era muy famoso, ¿cómo se llama? Que también estuvo cuando las épocas de Andrés Manuel López Obrador, ahora le tocó, pero ya desapareció, no buscó ni otro puesto ni nada, que fue ¿cómo se llama? De Petróleos Mexicanos también. ¿Bartlett era? No, Bartlett no, es el de la comisión. Bartlett no, delegado de Pemex, secretario general de Pemex. Bueno, en fin, ese se fue calladito con sus millones a vivir a Suiza o no sé. Allá está jugando volados con el tiapaneco, que es sopa de todos los caldos ahora, ¿no? Bueno, ya para cerrar, déjenme decirles que... ¿Eh? No, ese es el director de Pemex, no. Presidente del sindicato, pues, presidente nacional del Sindicato de Trabajadores de Petróleo. Emilio Chaufet, no. Ver, chécalo ahí, güey, ¿quién es? A ver si alguien me manda el chisme, ya voy a acabar. Ayúdenme a ser chismoso, hombre. Cuando son otros chismes ahí de barrio, ahí sí le entra la gente. ¡Ay, qué! Saludos, bendiciones, Alberto Ramón Acosta de la Colonia Centro, saludos. Romero de Champs, que su hijo tenía unos carros preciosos. Ese Romero de Champs que le robó al pobre Panda, que le ha ganado como 7 pleitos a Pemex, me cae. Carlos Romero, ahí está, enseguida brincó el Panda, ¿no? Ahí está, gracias a toda la gente.
Otra vez bloqueado, dice, no me digas, no, este, no. Ok, durante la madrugada de este jueves la tormenta tropical Trudy, esto lo tienen que saber, ¿eh? Se hizo huracán categoría 1, sí. Y bueno, Simón permanece como tormenta tropical, pero estacionada, estas son muy peligrosas, en el Pacífico de México. Así que van a, este Centro Nacional de Huracanes, pues dijo que este Trudy está a 465 kilómetros al sur suroeste de Acapulco, Guerrero, donde va a ocasionar otra vez mucho más lluvias en Manzanillo, Colima. Y bueno, y por su parte esta tormenta tropical Simón se encuentra estacionaria al oeste suroeste de Cabo Corrientes, Jalisco, subiendo hacia Cabo San Lucas. Esto seguramente nos va a afectar a todo el país con lluvias, así que debemos de tener nuestras precauciones. Ojalá y esta gente que está debajo del puente aquí en donde está el monumento a Carlos A. Madrazo tome medidas. Salvador Barragán Camacho fue asesinado en la Ciudad de México siendo el secretario general. A él lo encontraron a las lajas de oro, dinero en efectivo en la cajuela, también era el segundo a bordo de la quina. Nomás para que vean la gente, si sabemos, ¿no? Nos despedimos por el día de hoy. Mañana a las 3 de la tarde estará con ustedes Elvira, a través de la señal de la XBA. Mi nombre es Luis Santiago Gil, que les desea que tengan buen provecho, precaución, ¿eh? Buenas tardes, buen provecho y sobre todo, que Diosito los bendiga a todos. Hasta mañana.

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3: La temperatura actual en la ciudad de Villahermosa es de 35 grados centígrados. Buenas tardes, soy Mónica Villegas y este es un corte informativo.
2: Local. Local.
3: Al cumplir 2 años del inicio de las jornadas de atención en territorio, el gobernador de Tabasco, Javier May Rodríguez, afirmó que tras escuchar y atender directamente a la ciudadanía, conoce la realidad de los centros integradores y entiende las necesidades que tiene la población.
2: Nacional. Nacional.
3: La Secretaría de Seguridad de Jalisco confirmó la separación del cargo de 17 elementos, los cuales habrían participado en actos represivos durante la manifestación por el agua de Guadalajara.
2: Internacional. Internacional.
3: El depuesto presidente venezolano Nicolás Maduro y su esposa Cilia Flores, bueno, se declararon este jueves no culpables de los nuevos cargos de conspiración para meter tortura que les impuso la Fiscalía de Estados Unidos, esto la semana pasada.
2: Espectáculos.
3: El cantante Carlos Rivera anunció que se someterá a una microcirugía de cuerdas vocales en la segunda semana del mes de noviembre, por lo que va a pausar temporalmente todos los compromisos que requieran el uso de su voz.
2: Deportes.
3: Este jueves los Diablos Rojos de México anunciaron a Benjamín Gil como el nuevo manager del equipo para la temporada 2027 de la Liga Mexicana de Béisbol, tomando el lugar de Lorenzo Bandy. 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

0: Hola, ¿qué tal? Muy buenas tardes, bienvenidos a los deportes de la XCBA. Me da mucho gusto saludarle la tarde de este jueves 15 de octubre del 2026. Hoy hay temas que están surgiendo minuto a minuto, que está fluyendo la información interesante en el mundo deportivo, porque hoy los Olmecas anuncian movimientos con los Leones de Yucatán. Además, ya el equipo Escarlata confirma la llegada de Benjamín Gil al timón del equipo Escarlata. También le vamos a platicar acerca del béisbol de Grandes Ligas, donde Tampa Bay pues realmente pierde el día de ayer, y el día de hoy pues el equipo de Dodger de Los Ángeles tratará de buscar meterse en la pelea por el título, porque Dodger está contra la pared 3-0 ante el equipo de los cerveceros de Milwaukee. Y bueno, pues también vamos a comentarle acerca de muchos temas interesantes que vamos a platicar. Vamos a platicar acerca de las Chivas, que ya presentaron una nueva playera con honor a la charrería. Y también vamos a platicar acerca de Armando La Hormiga González, que el día de hoy tuvo participación en el triunfo de Olympiacos ante el equipo que... vamos a checar con quién enfrentó el equipo de Olympiacos en lo que fue la Europa League el día de hoy. Un partido muy interesante donde pues falló un gol, es contra el Marsella, Olympique de Marsella fue el partido. Pero bueno, antes saludo con mucho gusto a Mónica Villegas. ¿Qué tal? Muy buenas tardes, Mónica.
1: ¿Qué tal, Rosalino? Muy buenas tardes. Buenas tardes al auditorio que se encuentra ya acompañándonos a través de 91.7. Y bueno, nada más nos trajo el día, como parece que va a llover, pero no llovió, nublado todavía a esta hora. Y bueno, la realidad es que las lluvias se van a presentar hasta el viernes por la noche madrugada, sábado y domingo, pronósticos de lluvia bastante fuerte. Pero lo que tenemos hoy es deporte y mucha información, como las acabas de adelantar, Rosalín.
0: Bueno, muchas gracias. Vamos a saludar también a Arad Roche. ¿Qué tal, Arad? ¿Cómo estás?
2: ¿Qué tal, Rosalino? Mónica, un placer como siempre aquí en los deportes de la XCBA. Bien, bastante bien. Bien lo comenta Mónica, se viene un fin de semana bastante movido. Jornada número 12 de Liga MX a partir de mañana viernes, sábado y domingo. Ya se jugó un partido entre Rayos Tampa Bay frente a Guardianes de Cleveland. Muy temprano fue este compromiso, 11 de la mañana arrancó. Una victoria para el equipo de Guardianes de Cleveland, que toman la delantera nuevamente en esta serie de campeonato de la Liga Americana. Y más tarde estará el equipo de Dodgers tratando de hacer un milagro,
0: tratando de meterse a la pelea. Bueno, saludamos a Julia Sosa en la parte técnica, el relevo de Julio Solís. Y bueno, acompáñenos una hora de información deportiva, y es momento ya de irnos a la actividad del Rey de los Deportes.

0: Bueno, estamos de regreso ya aquí en los deportes de la XBA. Y hoy hay movimientos importantes. Mónica Rat, el equipo Olmeca de Tabasco hace los siguientes movimientos. Marco Hernández, tercera base dominicano de los Olmecas de Tabasco, es cedido a préstamo por un año a los Leones de Yucatán. Mientras que Ronnie William regresa al equipo melenudo después de que la temporada pasada en la recta final vino a reforzar a los Olmecas de Tabasco. Son los movimientos que ya empezó a hacer la administración de los Olmecas de Tabasco.
1: Así es, movimientos que obviamente la afición pues no les encuentra el gusto, sobre todo a la cuestión de Marco Hernández. Por ahí Ronnie Williams, pues ya desde que se contrató siempre se manejó que iba a estar en el 2026. Eso fue lo que se manejaba desde su contratación. Se anunció que él iba a estar con Olmecas la campaña 2026. No se dijo textualmente que él se iba a regresar a Yucatán, pero se debe entender eso, que él venía solamente a terminar la campaña con Olmecas, por que el Yucatán prácticamente estaba eliminado en ese momento ya de la liga. Ya no tenía nada que hacer. Y para, en un acuerdo que hizo el equipo de Olmecas con Yucatán, Olmecas dijo: ¿sabes qué? Necesito un nuevo pitch, necesito cerrar de forma bastante buena. Préstame a Ronnie Williams. Y pues dan a entender ahorita con este anuncio, ¿no?, de Marco Hernández, Rosalino, Mónica, que parte de ese acuerdo fue que para el siguiente año tú me vas a prestar un pelotero importante, y en este caso se confirma que Marco Hernández pasa a ser ahora, durante el 2027, solamente de Leones de Yucatán.
0: Bueno, ¿quién estaría cubriendo la tercera base? ¿Agustín Murillo?
1: De momento, el que está ahí es Agustín Murillo, efectivamente, sí. O la cuestión de Calvin Estrada, que fue el que cerró. Tercera base.
0: Pero hay que ver si Calvin Estrada viene ya definitivo, cambio definitivo con Olmecas.
1: Lo que se reportó en ese momento es que tanto Phil Irving como Calvin Estrada fueron contrataciones definitivas. Definitiva. En esa recta final de la temporada. Inclusive él mismo lo mencionó en esas ruedas de prensa de frente a Toros de Tijuana, que dijo que él ya estaba comprado por el equipo de Olmecas. Se espera que se anuncie próximamente, obviamente ya acercándonos al mes de marzo, la cuestión del roster. Por lo pronto hay que estar pendiente de cualquier anuncio esporádico como los del día de hoy.
0: Sí, porque habíamos comentado, Mónica Arad, de que Olmecas, si quería volver a repetir el protagonismo la próxima temporada, tendría que conservar parte de este equipo que terminó como campeón de la zona sur y subcampeón en la Serie del Rey. Pero pues ya se empiezan a hacer movimientos. Marco Hernández pasa, pues aunque es a préstamo, pero sí.
1: Es una temporada entera.
0: Y vamos a ver qué cambios más va a hacer Olmeca de Tabasco, sí. Y a quién va a traer.
1: Y seguramente también vamos a tener una que otra salida más, Rosalina, Mónica. No van a ser las únicas. Seguramente a la afición también le va a doler mucho, ¿no?, la salida de cualquier pelotero, porque al final de cuentas es un equipo histórico. Claro. Después de 33 años llegaron a una Serie del Rey, es un equipo que va a estar mucho tiempo en la memoria de la afición tabasqueña.
2: No, y aquí creo que cabe la pregunta de quién está haciendo los movimientos. ¿Puede ser elogiado o criticado? Porque todo cambio, mira, te trae algo bueno y algo malo al final del camino, ¿no? Nosotros hemos comentado que este equipo que llevó a los Olmecas hasta lo más lejos que había llegado en muchos años es el que tenía que conservar, y digo, haciendo algunos ajustes, pequeños, pero ajustes. Pero con estos cambios, dices tú, si te salen bien, qué bueno, ¿no? Y la afición te lo va a reconocer.
1: Aunque
2: pero
1: hay que decirlo, si yo lo veo como que estos cambios ya estaban como que pactados. Porque sí, de entrada se me hizo muy extraño cuando llegó Ronnie Williams, que Yucatán prácticamente recibiera un pelotero joven que ni siquiera estaba jugando aquí, estaba en otras organizaciones. Entonces ahí, desde ahí, se hizo un poco extraño por qué Yucatán soltó tan fácil a Ronnie Williams. Ahora se entiende que lo presto para los playoffs. Ya Olmecas lo supo utilizar, lo supo usar de buena manera y llegó hasta la Serie del Rey, porque mal hubiera sido, Mónica, que Olmecas hubiera quedado fuera en la primera zona.
2: Sí, claro.
1: Y la siguiente temporada a fuerza tenés que prestar a Marco Hernández.
2: Pero es lo que te estoy diciendo, la directiva
1: tomó el riesgo,
2: como el riesgo ahorita de hacer algunos, claro, cambios. Es un riesgo, te sale bien, te sale mal, puede ser felicitado o puede ser criticado.
1: Pero falta mucho, yo creo que falta mucho, es lo que comenté.
0: Hay que esperar,
1: porque noticias esporádicas, porque la verdad es que falta un buen tramo para la nueva campaña.
0: Digo, pero qué bueno que ya la directiva está trabajando también para la próxima temporada, porque, bueno, en el caso de los Diablos, pues también ya empezó a hacer sus movimientos, y hay que mencionar que hay una frase que dice, más rápido que hay un cojo que un hablador, o que un hablador que un cojo, ¿no?
2: Ajá, esa es.
0: Y entonces, pues ahora se anuncia, ya se ratifica a Benjamín Gil, que llega al equipo de los Diablos como manager, cuando en una ocasión Benjamín Gil dijo que nunca jamás llegaría a dirigir a los Diablos Rojos del México.
1: Y lo dijo por la afición. En ese momento dijo, la afición de Diablos es muy grosera, yo nunca voy a estar al frente de los Diablos Rojos.
0: Sí, exactamente. Y ahora, pues, ¿qué le va a decir?
1: ¿Qué pasó? ¿Qué pasó? ¿Cómo lo va a recibir? De entrada, ¿cómo lo va a recibir la afición?
2: Exacto. Pues siempre sí me convencieron, va a decir.
1: Pues es que esa es la parte. Aquí el que tiene que convencer es él, porque el que atacó a la afición fue él como manager de equipo contrario. Entonces, no sé si va a decir unas palabras o simplemente va a dejar que hable su juego. Eso igual es importante.
0: Pues yo creo que la afición de Escarlata va a esperar los resultados y si no se le dan, seguramente lo van a acabar.
1: Y van a exigir, yo creo que bastante pronto en la temporada de entrada, por la mal fin de campaña que tuvo el equipo Escarlata fuera en la serie de zona.
2: Tuvo buena campaña, tuvo mal final.
1: Exacto, tuvo el mal, después del mal final la afición de Escarlata va a exigir. Y luego si le pones en la mesa a Benjamín Gil, que en su momento habló mal del equipo de Diablos, pues más no enojado, sino que mecha corta, por decirlo, va a estar la afición, no va a esperar mucho para que haya cualquier cambio.
0: Bueno, Lorenzo Bandi, hay que mencionar, Lorenzo Bandi pasa como asesor deportivo del equipo Escarlata y Benjamín Gil llega ya como manager de los Diablos Rojos del México, confirmado por el equipo Escarlata. Vamos a hacer la pausa, Mónica.
2: Rapidísimo, son las 4:12, nos vamos a la pausa y regresamos.
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0: 4:16. Rosalino, recuerde que tenemos línea telefónica, línea de WhatsApp, 9931-001214. Mande su mensajito, repórtese, que bueno, nosotros estaremos con ustedes, pues bueno, dándole lectura y por supuesto, dándoles toda la información que está surgiendo en el día. Oye, Rosalino, y tenemos resultados de la Liga Mexicana del Pacífico. Te comparto que Águilas de Mexicali pierde 3-0 con Naranjeros de Hermosillo. Algodoneros de Guasave le gana 2-0 a los Cañeros de los Mochis. Y los Yaquis de Obregón le pegaron 11-5 a los Mayos de Navojoa. Y los Tomateros de Culiacán, bueno, lograron ganar 4-3 a los Venados de Mazatlán.
1: Oye, este partido de los Mayos de Navojoa y los Yaquis de Obregón es el clásico de la tribu.
2: Así es.
1: Así se llama la Liga Mexicana del Pacífico. Y bueno, los Mayos cayeron ante los Yaquis de Obregón, el clásico de la tribu allá en la Liga Mexicana del Pacífico. Oiga, por otro lado, vámonos rápidamente con la Liga Americana. ¿Qué pasó el día de hoy? Bueno, pues muy temprano, a las 11 de la mañana, fue el partido entre Guardianes de Cleveland contra la Raya de Tampa Bay. El día de hoy, un partido muy cerrado, un partido muy difícil, complicado, que se definió 3-2 fue el partido a favor de los Guardianes de Cleveland, y ahora la serie apunta 2-1 para el equipo de Cleveland. Mónica Arad.
2: Un duelo de volteretas este compromiso. Empezó ganando el equipo de Cleveland 1-0 en la parte baja de la segunda entrada. Después Tampa Bay en la cuarta entrada responde, se pone arriba 2-1, pero en la parte baja de la quinta entrada, con un cuadrangular espectacular por parte de Halpin, su jardinero central, le volvieron a dar la vuelta al compromiso, se puso 3-2, y a partir de ese momento los pitchers bajaron la cortina, ni una sola carrera en sexta, séptima, octava o novena entrada. Con este resultado, bien lo mencionaste, Guardianes se pone en ventaja 2-1 en esta serie, y todavía tienen 2 juegos en casa. Puede definirse esta serie muy muy interesante. Yo creo que Tampa Bay no va a dejar que termine en Cleveland. Yo creo que la serie va a ir de regreso a Tampa Bay, y ahí sí se estaría conformando un volado en esa serie de la Liga Americana.
1: Pero lo que tiene que hacer Tampa Bay es reaccionar el día de hoy, ganar este partido para tratar de
2: mañana
1: ganar el partido para que se pueda realmente recuperar, meterse por la pelea de la Liga Americana. Y bueno, pues el otro lado, sí, lo que sería un verdadero fracaso por las inversiones de Shohei Ohtani. Imagínate cuánto le están pagando a Shohei Ohtani para poder realmente tener un equipazo como la que tiene Dodgers.
2: Y no solo a él, a Kyle Tucker, que fue la joya de la agencia libre, él escoge los Dodgers por la gran oferta que le hizo el equipo angelino.
1: Ahora, ¿qué equipo se ha levantado de un 3-0? Digo, Dodgers no creo que se pueda levantar un 3-0, al menos de que el día de hoy pueda reaccionar, pero hoy es a matar o morir, no hay otra para Dodger, ¿eh? Tiene que ganar hoy, de lo contrario quedará eliminado en 4 juegos, y entonces el equipo de cerveceros de Milwaukee estaría cobrando revancha de las anteriores ediciones, donde de la temporada pasada, ¿no?, que fue eliminado en 4 juegos.
2: Sí, sin duda esta está siendo la revancha del equipo de Milwaukee. Bien lo mencionaste, la temporada pasada 4-0 para Dodgers, el día de hoy puede completarse el 4-0 para Milwaukee. Para que esta es una idea de lo difícil que lo tiene el equipo de Los Ángeles, solo un equipo en toda la historia de las grandes ligas ha logrado levantarse de un 0-3 en una serie de postemporada. ¿Quiénes fueron? Los Medias Rojas de Boston en 2004, en la serie de campeonato de la Liga Americana, perdían 0-3 frente a los Yankees de Nueva York y ganaron de forma consecutiva los juegos 4, 5, 6 y en el juego 7 se llevaron la victoria en esta serie de campeonato de la Liga Americana en ese 2004, año donde el equipo de Boston terminó por ser campeón frente a los Cardenales de San Luis.
1: Oye, por ahí le preguntaban por qué el partido de Tampa Bay y el equipo de Guardianes fue temprano. Es que de acuerdo al pronóstico del tiempo iba a haber creo que lluvias intensas, y por tal motivo modificaron el horario, y el de Dodger iba a ser más temprano,
2: se pasó a las
1: 6 de la tarde.
2: Sí, casi siempre el equipo de las grandes ligas reparten, ¿no? Hoy iba a ser, por ejemplo, la inauguración en Cleveland. Por eso le habían dado el horario estelar a las 6 de la tarde, tiempo del Centro de México, 7 allá en Estados Unidos. Bien lo mencionas, se mueve, y ahora el que tiene el horario de las 6 de la tarde es el equipo de Los Ángeles frente a los Cerveceros de Milwaukee. Así estos movimientos, por si no se enteró, el Dodgers va a jugar hasta las 6 de la tarde y Rayas Cleveland ya jugaron, ganó Cleveland 3-2.
1: Así está entonces la situación dentro del Rey de los Deportes. Y bueno, pues vamos a cambiar el tema, vámonos al fútbol mexicano, porque ya se dieron a conocer las designaciones de los árbitros que van a sancionar los partidos de la jornada número 12 del balompié mexicano. Por ahí Daniel Quintero estará sancionando los partidos Tijuana contra Puebla. Marco Terrazas estará sancionando las acciones del partido Santos contra Querétaro. Marco Antonio El Gato Ortiz estará sancionando el partido Toluca contra San Luis. Y Salvador Pérez, el Cruz Azul contra Juárez. Fernando Hernández estará en el partido Chivas contra Tigres, que tenemos una apuesta por ahí, Mónica. Por ahí Ismael Rosario López estará dirigiendo el partido León contra América. El Víctor Alfonso Cázares estará sancionando las acciones del partido Necaxa contra Atlas. Y Luis Enrique Santander, el Atlante Pumas. Y finalmente César Arturo Ramos Palazuelo estará sancionando el partido de Monterrey contra Pachuca. Regresa nuevamente César Arturo Ramos Palazuelo después de que fue sancionado una jornada por haber dirigido el clásico de la Talacha.
2: Y justamente aprovecho que estamos hablando de los árbitros de la Liga MX, justamente por ese tema de Ramos Palazuelos, que fue suspendido, a mi parecer injustamente, porque él había pedido el permiso fue aprobado por parte de Herrero, el encargado de la Federación de Árbitros. El día de hoy se le ha enviado un comunicado, un boletín a los silbantes de la Liga MX, en el que dice que tendrán que acatar nuevas reglas para seguir formando parte del balompié mexicano. En estas se prohíbe ir a partidos no federados, talacheros o llaneros, así como acudir a podcasts, dar entrevistas y usar redes sociales. Ah, así
0: pues es demasiado término, estricto eso, ¿no?
1: No, pues en términos generales yo creo que tiene razón. Son para que vayan a silbar partidos ajenos a la Federación Mexicana de Fútbol.
2: Eso está perfecto. Eso me parece perfecto. Pero
1: claro,
2: se está manejando también esta cuestión de que también nos van a limitar a la hora de dar entrevistas, de ir a podcast o invitaciones, y sobre todo la cuestión del manejo de redes sociales. De momento solo es un boletín que se le ha compartido a los árbitros, pero se espera que en las próximas semanas se haga oficial un reglamento de este sentido. Lo que yo creo y espero, para que no sea una, que no sea un atentado en contra de la libertad de expresión, es que la prohibición en redes y en entrevistas sea para hablar temas de dentro de la Federación de Árbitros. Cada uno en su tiempo y en su libertad debería tener la oportunidad de hablar. Oye, de lo que él considere.
1: Pero con este asunto ya le pusieron, ya lo calificaron como la ley César Ramos. Así le pusieron ya.
0: Oye, ese es un super candado que les están cerrando muchas posibilidades. No,
1: pero está bien porque...
0: Yo no lo veo tan bien. Yo veo bien a lo mejor la parte en la que, bueno, sean únicamente exclusivos para silbar Liga MX o...
2: De la FIFA. Federados, partidos hasta federados.
0: Va, ok, se vale. Pero de ahí a restringirlos en redes sociales, en entrevistas... Oye, son personalidades también, como los jugadores, digo, deben de manejar su mesura y su congruencia al momento de responder.
1: Es que lo que pasa es que aquí ya ahorita la Comisión de Árbitros también ya ha sancionado fuertemente a todos aquellos jugadores, entrenadores que realmente hablen mal del arbitraje.
2: Sí,
1: ha puesto sanciones fuertes.
2: Es justamente lo que creo a lo que se está dirigiendo, ¿no? En este caso, este boletín, esta advertencia, por decirlo, de que no puedes hablar temas del arbitraje de la Liga MX en redes sociales. No puedes ponerte a pelear, por ejemplo, o responderle a la afición que se queje de ti en redes sociales. Simplemente te debes aguantar en la cuestión profesional. Pero,
0: desde mi punto de vista, no estás coaccionando ahí tu derecho a la libertad.
2: Sí. Yo comparto contigo. Yo no estoy de acuerdo en esta parte de la prohibición en redes sociales. Ahí. Quizá en entrevistas, bueno, por ahí, porque en el caso de la FIFA, no sé si se acordarán, en el Mundial, cuando Katy Zell estaba a punto de irse ya a la Copa del Mundo de la FIFA, la prensa trató de entrevistar y le dijo, no podemos por reglamento de la FIFA. Ahí, pues puedo llegar a entender que la liga se está adaptando a lo que ya hizo la FIFA. Aquí lo que sí me parece como un foco rojo, una alerta, es esta cuestión de las redes sociales. Creo que ahí sí, si ya no está en horario laboral, pues no, a menos que no hagan una equivocación fuerte.
0: Tendríamos que esperar a que, bueno, hagan
2: el reglamento tal cual.
0: Para, bueno, ah, ok, sí se vale. Están hablando
2: esto sí, esto no, exacto.
0: Pero desde mi punto de vista dices, pues estás coccionando muchas, estás cortándole las alas. Y digo, si no quieres que te critiquen, corrige los errores que
1: tienes. Pero yo creo que aquí va más enfocado al a términos dirigido al fútbol mexicano, a la Liga MX y a la Federación Mexicana. Ya en la cuestión personal, pues así ya no tiene nada que meterse, ¿no?
2: Pues debería ser así. Así esperemos así que sea. Así sea. Es lo que dice Mónica, habrá que esperar a ver cuál es el reglamento que finalmente hacen oficial.
1: Temas que involucren
2: a la Federación y a la Liga.
1: Y a la Liga. Eso yo creo que está prohibido. Lo demás, no, a lo personal, yo creo que tú tienes todo el derecho, como cualquier persona, de poder expresarte como tú quieras, porque al final de cuentas es un medio muy personal.
2: No, y al final de cuentas es lo que dijo Mónica, es la libertad de expresión.
0: Pero es que mira, incluso dices tú en lo personal, pero en tu trabajo también, Rosarino. Yo desde ahí lo veo porque...
1: No, porque hay un reglamento.
0: Pero si es que, por ejemplo, si llegan a ti, te entrevistan y te dicen, oye, Rosarino, platícanos sobre tu programa, cómo te ha ido, en qué te desempeñas, cuáles son tus funciones. O sea, creo que lo mismo, todo depende cómo tú manejes la información. No,
1: sí, sí, ahí sí, estoy de acuerdo, Mónica, pero, por ejemplo, hay muchos que a veces le tiran la jiribilla para tratar de involucrar a la Federación, involucrar a la Liga MX, ahí sí está el reglamento muy claro. Tú puedes hacer declaraciones, sí, puedes hacer, pero mientras no involucres a la Federación Mexicana de Fútbol ni a la Liga MX, ahí sí, adelante. Pues eso es el punto, pues.
0: Hay que esperar el que terminen el reglamento y lo platicaremos más adelante. Vámonos a la pausa rapidísimo, son las 4 de la tarde con 28 minutos.
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0: 4:31 PM, Rosalino Arad, Guadalajara. Guadalajara, ¿será que gane esta jornada?
1: Va a ganar, por supuesto, Mónica.
0: ¿Será que puede?
1: No lo dudes que va a ganar a unos Tigres que todavía son
0: unos gatitos. Bueno, esos gatitos se transformaron en la jornada número 11, ¿no? ¿Qué tal que queda? Se quedaron en la transformación y se comen a unas chivitas este fin de semana.
1: No creo.
2: Es lo que quiere la afición de Tigres, sin duda alguna. Eso es lo que quiere la afición de Tigres, que el equipo muestra la misma cara que mostró frente a Toluca.
1: Ándale. Bueno, pues
0: les compartimos cómo va a estar la jornada número 12, arrancando el viernes 16 a las 19:00 con Necaxa Atlas, a las 21:00 Atlante con Pumas y 21:00 Tijuana con Puebla. Sábado empieza a las 17:00 Santos con Querétaro, a las 17:00 Chivas Tigres, 19:00 León América, 19:00 Toluca San Luis y Cruz Azul Juárez a las 21:00. Para cerrar la jornada número 12, el domingo solo un encuentro, 19:00 Monterrey con Pachuca. Buena jornada, ¿eh?
1: Buena jornada para la jornada 12, que arranca el viernes con el Necaxa contra Atlas, pero
2: lo mencionamos, nos llama la atención ese Santos frente a Querétaro.
1: Ese Querétaro.
2: Un Querétaro que viene muy bien desde que arrancó la campaña, y Santos que viene con 4 triunfos de forma consecutiva. Sin duda, me parece un choque bastante, bastante interesante para ver quién puede dar ese salto de calidad para consolidarse como un equipo. No me animo a decir todavía candidato al título, pero sin duda alguna candidato a pelear por los primeros puestos, por lo menos en la tabla regular. Ya en liguilla veremos qué le pasa a cada uno. Pero ¿qué te parece? Hablando de la tabla, vemos cómo va en este momento la tabla de posiciones de la Liga MX a punto de iniciar la jornada número 12. En primer lugar tenemos al Club América con un partido pendiente y 21 unidades. Segundo para Toluca, 20 puntos, seguido de Querétaro, también los Gallos Blancos con un partido pendiente, pero con 20 unidades. Cuarto lugar para Chivas con 19 puntos, León en el quinto con 18, al igual que Atlas en sexto. Séptimo lugar para Cruz Azul con 17 puntos, Tijuana en el octavo, 15 unidades, pero con un compromiso pendiente. Noveno lugar para Puebla, 15 unidades. Décimo puesto, Rayados de Monterrey con un partido pendiente y 14 unidades. Lugar número 11, Pachuca con 13 puntos. Pumas puesto 12 con 13, al igual que Tigres, 13 unidades en el lugar número 13. Santos también con 13 puntos en el puesto número 14. San Luis, puesto número 15 con 12 unidades. Atlante, puesto 16 con 11 puntos. Necaxa, 17, 9 unidades. Y se mantiene como último lugar sotanero Juárez con solamente 4 unidades. Así, la tabla previa a esta jornada número 12.
1: Que arranca el día de mañana.
2: El día de mañana arranca esta jornada. Partido interesante para mañana. Quizá ese Atlante Pumas, para ver cómo le va a Miguel Herrera por el Atlante, y Pumas que viene de este empate con sabor a derrota frente a Cruz Azul.
1: Así es. Bueno, oigan, no, yo no he visto la playera de las Chivas que lanzaron el día de hoy, que presentaron una nueva playera con homenaje a la charrería. La nueva playera incluye elementos históricos como el escudo que utilizaron en 1908. Me gustaría ver esta playera de las Chivas Rayadas del Guadalajara, pero digo, el rojo y el blanco siempre es muy bonito la combinación.
2: El nombre que le manejan es Herencia Sagrada. Herencia Así es, Sagrada. Herencia Sagrada es como se está manejando este uniforme, sobre todo con colores negros y con ese color como café, color piel, que vemos mucho en los sombreros de los charros. Así es como se maneja, pero sí, sin duda es un color negro oscuro y con detalles en esos colores cafés.
1: Aunque para muchos aficionados de las Chivas no les gustó, ¿eh? No le...
0: No se identificaron.
1: No se identifica, exacto, no les identifica.
2: Quizá por ahí, de entrada no es rayada. No tiene rayas. De entrada eso creo que es algo distinto. A mí en lo personal, sin ser aficionado de Chivas, la playera la verdad me gustó bastante.
1: ¿Te gustó?
2: De hecho me encantó. Pero evitando esta parte de que, pues, como yo no le voy a Chivas, no...
0: la comprarías.
2: Quizá no me interesa tanto la identidad de las rayas, aunque quizá el aficionado de Chivas, eso le interesa mucho.
1: Claro, porque ya hay una identidad. Oiga, el tema del ascenso y descenso yo creo que está por definirse el próximo 14 de noviembre. Personal del Tribunal de Arbitraje Deportivo, el TAS, el famoso TAS, ya fijó una audiencia que se va a celebrar el 14 de noviembre en la Ciudad de México. Y ahí va a definir el ascenso y descenso de la Liga MX. Yo creo que está muy cerca de que los equipos de la Liga de Expansión puedan alcanzar el objetivo de tener ascenso a la primera división, Mónica.
0: No, definitivamente es un tema que se ha abordado muchísimas veces, muchas ocasiones, y pues bueno, la conclusión sigue siendo la misma.
1: Creo que es el 18 de noviembre, perdón,
0: es 18 de noviembre. Es lo justo, ¿no? Creo que la liga se ha estancado mucho por esta situación. Y creo que este cambio le viene a acomodar perfectamente a los equipos, por supuesto, de la Liga MX.
2: Esperemos que esta vez sí, finalmente, sea para un cambio positivo, porque ya van varias veces que se dice ya se ven el cambio, ya el TAS va a dar una resolución. Se da una resolución, pero sin ser muy concluyente o sin dar como tal dicho de que sí, a partir de tal día va a ser el ascenso. Esperemos que con esta fecha, ¿no?, 18 y 19 de noviembre, se pueda concluir ya de forma oficial el regreso del ascenso y el descenso, y exacto, pero ya que se acabe esta novela.
1: Fíjate que muchos analistas han ya mencionado que es bueno el ascenso, pero siempre y cuando haciendo equipo con estructura, porque ese era el argumento principal que daba
2: ¿por qué se desapareció?
1: Por eso desapareció, porque muchos equipos llegaban a la primera división, pero no tenían la estructura, no tenían el potencial económico para poder solventar una campaña. Siempre terminaban en el último lugar, y pues ahorita los presidentes de clubes estaban cómodos, porque como no había descenso, a ellos no les importaba invertir.
2: Sí, porque más que terminen en último lugar o que no compitan, eso ya es decisión de cada uno. Yo lo que veo mal es, sobre todo en la cuestión de los adeudos. ¿Cuántas veces habló de equipos como Querétaro, los Tiburones de Veracruz? Lo que les afectaba era que le debían dinero a sus jugadores, le debían dinero a otros clubes por traspasos. Esa es la parte que yo veo negativa, mala. Que no compitas, que quedes en último lugar, bueno, esa es decisión tuya, de tú como directivo, pero debes cumplir con las leyes, no solo la Liga MX, sino con las leyes del trabajo a nivel nacional, sí, que es pagarle a tus empleados.
1: Sí, que pues, estamos hablando, ¿no?, del potencial económico que tenga.
0: Pero bueno, es que eso sustentable también debe de existir dentro de las normas, dentro de las reglas.
2: De la expansión.
0: Poner como regla. O sea,
1: las reglas están.
0: Y sabes qué, hay que dejar, no sé, un no sé cómo se le podría decir, un anticipo, un cheque, protegiendo precisamente pues no, esa parte de los sueldos de los trabajadores.
1: Mira, Mónica, las reglas están y ya lo saben los equipos de Liga de Expansión, que ellos deben tener una estructura, como dicen mucho, una estructura y el capital para poder solventar una y evitar las deudas, como dice Arad, y pues involucrarse en muchas cuestiones muy conflictivas, como el caso de Tiburones.
2: Sí, que quizá fue la más llamativa, la más sonada en esta historia reciente. Sí. Chiapas también tuvo problemas, ¿no?, en ese tema, pero aquí lo negativo es que la Liga MX, los equipos grandes o fuertes o los que tenían control de la federación, se agarraron de este tema y pues abandonaron por completo el censo. Entonces no hay como ese balance, que es lo que hay que encontrar. Sí puedes ascender, pero tú como equipo que busca ascender tienes que cumplirme el mínimo requisito de poder aguantar a tus jugadores y a tus empleados, claro, para que te puedan mantener. Y tampoco que la liga exija requisitos prácticamente imposibles para un equipo que busca ascender. Entonces creo que es encontrar el balance, pero sobre todo que se dé una fecha precisa. ¿Sabes qué? A partir de ese torneo, ya que quede último, se va a la Liga Expansión. El que gane la Liga Expansión se va a la Liga MX. Si no, se pone una fecha y un texto, un reglamento que diga ya a partir de esa fecha. Creo que no va a cambiar el fútbol mexicano en mucho tiempo.
1: Bueno, tenemos el saludo de Sergio Amores. Dice: saludo, buenas tardes, de acuerdo totalmente con el ascenso. De lo contrario, no habrán nuevos jugadores mexicanos, no habrán nuevos valores. Ecuador mexicano y la selección mexicana se seguirán llenando de extranjeros, es lo que dice Sergio Amores. Muchas gracias, Sergio.
2: No, y mucha razón. Punto de vista, ¿no? La selección termina siendo una consecuencia de lo que pasa en la Liga MX. Si a la Liga MX le va bien en la formación de jugadores, en la apertura a nuevos equipos, a la selección mexicana va a tener más de dónde agarrar jugadores para la selección. Si cada vez hay menos equipos, hay menos academias, bueno, pues la que se afecta es la selección mexicana.
1: Bueno, vamos a hacer la pausa, la última, y regresamos ya aquí en la recta final de los deportes de la XEBA.
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0: 4:41, 4:44 ya en los deportes a través de 91.7 Arad Rosalino. Pues bueno, vamos con lo último que tenemos ya de la información deportiva.
1: Bueno, el día de hoy jueves hubo mucha actividad en la UEFA Europa League, donde algunos mexicanos tuvieron actividad, entre ellos Armando La Hormiga González, que tuvo actividad, pero con el equipo Olympiacos, que enfrentó al Marsella, el Olympique de Marsella. Y bueno, pues Armando La Hormiga González entró al minuto 66-67, entró y de cambio en la victoria del equipo Olympiacos 1-0 ante el Marsella en la jornada 2 de la UEFA Europa League. Sin embargo, La Hormiga González dicen que entró y al minuto 87 tuvo una oportunidad clara de poder anotar su gol en la Europa League, pero desafortunadamente el disparo de pierna izquierda
2: le falló la puntería a las manos
1: del portero. Mano del portero.
2: Así es, sí, ya tuve la oportunidad de ver la jugada. La realidad es que él mismo se hace una jugada bastante interesante, recibe un pase largo de su compañero, hace un amague con un cambio de pierna bastante, bastante bueno, un control orientado bastante positivo. Aquí lo malo es justamente esto, la definición no salió de la mejor forma, le quedó prácticamente frente al arquero y le disparó a las manos, bastante sencillo para el arquero del Marsella. Aquí lo que llama la atención más que nada es que mencionamos, Rosalino, ayer que no jugó en liga porque entendíamos que le daban descanso para la Europa League, pero la noticia del día de hoy es que pues no, ni siquiera estuvo como titular. Aquí nos pone a preguntar qué pasó en esos 3 semanas de fecha FIFA, porque La Hormiga, antes de comenzar la fecha FIFA, era el titular, era el 9 del Olympiacos, y ahora regresando a la banca 2 juegos seguidos y uno en competencia europea.
1: Sí, exactamente, entró al minuto 66, pero pues tuvo la oportunidad de meter gol, no lo pudo hacer. Y bueno, por otra parte, también Mateo Chávez. Ese ganó, ¿verdad?
2: Sí, su equipo ganó, el AZ Alkmaar ganó 2-1 al Bir Sheva. También, hay que decirlo, Mateo Chávez entró de cambio, también empezó en el banquillo, entró en el minuto 75, no pudo tener mucha actividad, simplemente par de pases, entró a cerrar prácticamente el compromiso, una victoria para los dos mexicanos que están en esta Europa League, Olympiacos 1-0 frente al Marsella y el AZ Alkmaar 2-1 frente al Bir Sheva. Así la actividad de estos dos mexicanos en la UEFA Europa League.
1: Oye, hablando del Vasco Aguirre con el equipo del Valencia, pues realmente el Vasco siempre ha sido un tipo de mucha polémica, un entrenador que le gusta estar en redes sociales, en los noticieros. Y ahora pues rompe una tradición histórica en el Mestalla, allá en el estadio de Valencia. Y el técnico mexicano cambiará el lado del...
2: De comenzar la fecha FIFA, era el titular, era el 9 del Olympiacos. Y ahora regresa.

0: 1-0 frente al Marsella, y el AZ Alkmaar 2-1 frente al Vir Sheva. Así la actividad de estos dos mexicanos en la UEFA Europa League.
1: Oye, hablando del Vasco Aguirre con el equipo del Valencia, pues realmente el Vasco siempre ha sido un tipo de mucha polémica, un entrenador que le gusta estar en redes sociales, en los noticieros, y ahora pues rompe una tradición histórica en el Mestalla, allá en el estadio de Valencia, y el técnico mexicano cambiará el lado del banquillo local en el Mestalla y ocupará el de la derecha del torneo del túnel del vestuario, ¿no? Antes utilizaba el izquierdo.
0: Exactamente.
1: El izquierdo, que era tradicional. Ahora dijo, no, yo no quiero eso, yo quiero el derecho. Y ahora, pues no sé si sea una cábala o qué opinan ustedes. Fíjate, ¿sea una cábala que busca el Vasco Aguirre?
0: Yo entiendo que es una cábala, es cómo se siente más cómodo el Vasco Aguirre. Quizá prefiere ver el fútbol del lado derecho del terreno de juego. Eso es lo único que entiendo, porque no es la primera vez que lo hace. También en su última experiencia, cuando dirigió en España al Mallorca, hizo lo mismo en Mallorca. Cuando llegó Aguirre, su banca como local era a la izquierda del túnel de salida. Él lo que hizo fue lo mismo, pidió el cambio, y efectivamente ahora en la gestión de Aguirre, la banca del equipo local, en ese caso el Mallorca, pasó a ser la del costado derecho, mismo que hace ahora con el Valencia. Pero lo que llama la atención es que en el Valencia, más de 100 años de tradición, que el banquillo local era a la izquierda.
1: Sí, exactamente, ahora va al derecho. Yo no sé, el Vasco Aguirre, no,
2: pues
1: sé,
2: bueno, cada quien sus
1: tratando innovar
2: costumbres, cábalas o
0: pues yo no quiero pensar que es como una cábala, más que para molestar o llamar la atención. Sí, claro, exacto.
2: Lo que te funciona.
0: Si le funciona y si gana, funciona. Nadie le va a decir que para qué cambia la tradición, pero si no gana, le van a decir para qué cambiaste el banquillo.
1: Es como algunos porteros, ¿no? Llevan su cábala, llevan un muñequito, lo ponen al lado del poste derecho, del poste izquierdo.
2: Esos son los africanos.
0: Eso ya se acerca mucho más a la brujería.
1: Y hay otras cábalas, ¿no? También el béisbol se da mucho las cábalas. Por ejemplo, el pitcher no salta para no pisar la raya,
0: el pie con el que entran, danza. Sí,
1: todo eso es una cábala.
0: En el deporte, en todos los deportes hay cábalas, y cada uno pues ha vivido y se ha hecho profesional con esas cábalas, y a cada uno le sirven de la manera que ellos
1: para
0: vean.
1: Mónica, ¿cuál es tu cábala al llegar a la radio?
2: No, pues nada. Llegar mientras el tráfico no los permita, porque de verdad es que de repente se pone pesado el asunto. Oye, lo que se va a poner también pesado es la Liga MX Femenil, la jornada 11, que esta va a arrancar el sábado 17 con dos encuentros. A las 12 del día, Puebla con Tijuana, y a las 19 horas Monterrey con Cruz Azul. Continuando el domingo, 12 del día, Pumas Atlas, 17 horas San Luis Juárez, 18 horas Tigres Querétaro, y a las 19 horas América con Pachuca. Ya para el lunes 19 termina la jornada número 11, a las 18 horas Toluca con Santos Laguna, 19 horas León con Atlante, y Chivas Necaxa a las 21 horas Liga MX Femenil.
1: Bueno, saludo para nuestro amigo Marco Antonio López, que nos escribe, dice saludos, y también para nuestro amigo Rolando Díaz, que dice, solo es cuestión de detalle para que la directiva de los Olmecas de Tabasco cierre el trato para que la boletera @nacionalfunky sea la responsable de poner a la venta las localidades para los partidos de softball y béisbol en el Estadio Centenario del 27 de febrero para la temporada 2027, luego de trabajar con la empresa tabasqueña de boleto.mx.
2: Esperemos que continúe el tiempo, que avance, y hay que esperar. Falta mucho todavía para esa situación.
1: Bueno, pues ahí está, ¿no? Es lo que nos comenta y nos manda saludos.
0: Oye, hablando, antes de cambiar de tema, hablando de la Liga MX Femenil, aquí rápidamente tenemos la tabla de posiciones justamente de esta Liga MX Femenil previa a la jornada número 11. El recordatorio que a partir de este año se cambió el formato en la Liga MX Femenil. Ahora no se maneja una tabla de 18 equipos, se manejan dos grupos. Grupo A, que en ese grupo tenemos a Monterrey, primer lugar con 27 puntos, Tigres segundo con 25, Toluca tercero con 22, Juárez cuarto con 21, quinto para Santos con 15, Cruz Azul sexto con 15, León puesto 7 con 12, Atlante puesto número 8 con 7 puntos, y noveno Querétaro. En el grupo B, Primer lugar, América con 25 puntos, Guadalajara segundo con 21, San Luis tercero.

0: con 19, Pumas cuarto puesto con 13 unidades, Atlas puesto número 5 con 12, Pachuca sexto con 10, Tijuana séptimo con 9, Puebla puesto número 8 del grupo B con 3 puntos, y Necaxa 0 puntos, no ha ganado ni un solo partido en 10 jornadas ya de la Liga MX Femenil, así el fútbol femenil de México,
1: Rufino. De México, y se divide en grupo A y B.
0: Grupo A y B, son dos grupos, 9 equipos por bando.
1: Bueno, oiga, aquí nos manda un mensaje Sergio Amores, dice, el presidente Manuel Ávila Camacho emitió un comunicado en 1945 que limitó a un máximo de 4 extranjeros, jugadores extranjeros por equipo en los partidos de fútbol, disputados en el distrito federal. Bueno, ya me comenta, dice, ya ahorita juegan hasta 9 jugadores extranjeros porque quitaron esa ley. Por eso es que el jugador mexicano no tiene oportunidad y la calidad de los jugadores extranjeros no es tan grande, dice hoy Sergio Amores. Bueno, pues ahí está su mensaje que nos envía y que participa en este programa.
0: Es una realidad, ¿no? Lo hemos mencionado muchas veces. Quizá los equipos contratan extranjeros, ¿por qué? Porque sale más barato que invertir en el proceso, en la creación de un jugador mexicano, pero sí, sin duda es un tema que se ha mencionado ya varios años atrás y que seguramente no va a cambiar en un buen rato, a menos que llegue alguien más a la Federación de Fútbol y que ponga cartas sobre el asunto.
1: Bueno, ya para cerrar, le comento que en punto de las 6 de la tarde con 15 minutos arranca la semana número 6 de la NFL. Los Halcones Marinos de Seattle van a enfrentar a los Broncos de Denver. Ambos equipos llegan con un récord de 3 victorias y 2 derrotas, buscando consolidarse en la cima de sus respectivas divisiones y recuperarse tras arranque ofensivo inconsistente, pero respaldado por una defensa de gran nivel. Así que hoy, Halcones Marinos de Seattle contra Broncos de Denver, poniendo en marcha la jornada número 6 de la NFL. Pues ya nos vamos, llegamos a la parte final de los deportes, Mónica.
2: Pues nos despedimos, gracias por su compañía. Recordarles que mañana estaremos con ustedes en punto de las 4 de la tarde a través de 91.7.
1: Muchas gracias, Mónica, gracias, Arad.
0: Ya nos vamos, como siempre, soy Mónica, un placer transmitir y compartir la información deportiva más relevante del momento.
1: Y a las 6, ¿no? El partido de...
0: A las 6 de la tarde, Dodgers frente a Cerveceros de Milwaukee. Último juego para que Dodgers despierte. Si el día de hoy el equipo de Los Ángeles pierde, Milwaukee estará avanzando de forma contundente a la Serie Mundial.
1: Perfecto, muy bien. Pues gracias a Julia Sosa, la parte técnica, el relevo de Julio Solís. A usted, amable, la escucha. Muchas gracias por haber sintonizado el 91.7 FM. Recuerde, mañana de 9:30 a 10 de la mañana y de 4 a 5, más información deportiva. Que tenga un excelente jueves.
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2: La temperatura actual en la ciudad de Villahermosa es de 35 grados centígrados. Buenas tardes, soy Mónica Villegas y este es un corte informativo.
3: Local.
2: Local. El historiador tabasqueño Ricardo de la Peña Marshall anunció su registro en el proceso interno del partido Morena, esto para la coordinación distrital federal correspondiente al sexto distrito.
3: Nacional.
8: Nacional.
2: Padres de familia de recién nacidos fallecidos en el hospital público de Guadalajara denunciaron presuntas negligencias médicas, falta de higiene y deficiencias en los protocolos de atención luego de que al menos 10 bebés murieran entre marzo y septiembre, presuntamente a causas de infecciones hospitalarias.
3: Internacional.
8: Internacional.
2: Varias personas, entre ellas niñas y niños, resultaron heridas durante un tiroteo registrado este jueves en la escuela primaria Silver Rail, esto en Oregon, en Estados Unidos. La policía confirmó que el presunto autor de los disparos murió en el lugar, mientras que continúan las investigaciones para esclarecer lo ocurrido.
3: Espectáculos.
2: La histórica banda mexicana Los Tigres del Norte debutó este jueves, esto en Trindade, el popular formato musical de la radio estadounidense, con un mensaje a favor de los migrantes a pocas semanas de las elecciones legislativas de medio mandato en Estados Unidos.
3: Deportes.
2: El extremo brasileño del Betis, Anthony dos Santos, denunció este jueves que sufrió un robo en su domicilio, esto en Sevilla, durante el partido frente al Porto de la segunda jornada de la Champions League, y lamentó que una noche que tenía todo para brillar, terminó en rabia y frustración. 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